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0: la ciudad de Nueva York, dos personas fueron encontradas muertas. Esta madrugada, los cuerpos sin vida de Pedro Barrios y Josefina Wilson de dirección.
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3: Bienvenidos, bienvenidos a una nueva entrega de Barrio Virtual. El programa de hoy estará dedicado a un artista que en estas horas andaría cumpliendo 72 años.
4: Steve Ray Vaughan en Double Trouble. Steve Ray Vaughan.

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1: El guitarrista y compositor Stevie Ray Vaughan nació en Dallas, Texas, el 3 de octubre de 1954 y falleció muy tempranamente en un accidente de aviación en East Troy, Wisconsin, el 27 de agosto de 1990. Vale decir que en estos días el amigo Stevie estaría cumpliendo, si aún estuviera entre nosotros, 72 años. Y con esa excusa vamos a dedicarle todo el barrio de hoy. Arrancamos oyéndolo en vivo junto a su grupo Double Trouble, doble programa, interpretando Say What, una composición suya que originalmente abría su segundo álbum de estudio. Pero vayamos ahora a los comienzos discográficos de Stevie Ray Vaughan, más precisamente a 1983, año en que se publica su primer long play, uno que habla de una inundación en Texas.

Los comienzos de Double Trouble, nombre tomado de una vieja canción de Otis Rush, fueron en formato trío: Tommy Shannon en bajo, Chris Layton en batería y Stevie Ray Vaughan en guitarra eléctrica y voz. Ya para el tercer álbum, Soul to Soul, editado en 1985, se incorpora el tecladista Rhys Wynans. En ese trabajo, Stevie incluye esta formidable versión instrumental del clásico de Jimi Hendrix, Little Wing, Ala Pequeña.

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1: Segundo tramo del Barrio Virtual de este fin de semana. Un barrio íntegramente dedicado al gran guitarrista de blues y rock Stevie Ray Vaughan, a 72 años de la fecha de su nacimiento. En 1989, Stevie publica un cuarto álbum de estudio junto a Double Trouble, último trabajo que editó en vida. El disco se llamó In Step, y en el tema 1 decía que la casa está rockeando.

Como quizá muchos de ustedes sepan, Stevie Ray Vaughan falleció muy tempranamente, a los 35 años, debido a un accidente de aviación. El 27 de agosto de 1990, poco antes de la una de la madrugada y en medio de una densa niebla, el helicóptero que llevaba a Stevie desde East Troy, Wisconsin, hacia Chicago, se estrelló segundos después de su despegue. Fallecieron las cinco personas que iban a bordo. Además de Vaughan y del piloto Jeff Brown, murieron tres integrantes del staff de Eric Clapton. Por eso, los primeros rumores tras el accidente afirmaban que Clapton podría estar entre las víctimas. Es que ambos habían tocado esa noche en un concierto en el que también participaron Buddy Guy, Robert Craig y el hermano de Stevie, Jimmy Ray Vaughan. De hecho, en algún momento se dijo que, de no haber ocurrido el accidente fatal, Stevie Ray Vaughan hubiera estado presente en el show que Clapton dio en el Estadio Centenario de Montevideo, poco tiempo después, el 3 de octubre de 1990. Lo más increíble de todo, y que demuestra que, bueno, cuando la muerte te anda buscando de un modo u otro, te encuentra. Unos años antes, Stevie había decidido internarse en una clínica de rehabilitación, tras comprender que su consumo de cocaína y alcohol había alcanzado un pico que literalmente lo iba a llevar a la tumba. En cierto sentido, es irónico que el tipo lograra desintoxicarse, mantenerse sobrio, y que un absurdo accidente en un helicóptero se lo llevara tan joven. En fin, volvamos a la música para oír otro tema del cuarto álbum de Stevie Ray Vaughan. Se trata de una composición colectiva firmada por todos los miembros de la banda, titulada Fuego Cruzado.

Vamos a cerrar el segundo bloque del barrio de hoy escuchando el bellísimo instrumental que cerraba el álbum In Step, publicado por Stevie Ray Vaughan en 1989. Se llama Riviera Paradise.

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1: Junto a Ariel Gómez, que me acompaña una vez más desde el otro lado del vidrio, aquí en la cabina de grabaciones de las radios públicas, estamos abriendo el tercer y último tramo del Barrio Virtual de este fin de semana. El itinerario de hoy nos ha llevado a recorrer parte de la música del gran guitarrista y compositor Stevie Ray Vaughan, a poco de cumplirse los 72 años de su nacimiento. Para este bloque les traje algunas grabaciones en vivo, publicadas en el álbum Live Alive de 1986. Por ejemplo, esta composición de Stevie, incluida originalmente en su primer long play, y que sigue siendo hasta el día de hoy de las más exitosas de su repertorio, Pride and Joy, Orgullo y Alegría.

Otro de los temas más difundidos dentro de la discografía de Stevie Ray Vaughan es esta composición de uno de sus grandes referentes, el gran bluesero Buddy Guy. Buddy Guy, quien, por cierto, hace un par de meses cumplió 90 años y sigue plenamente activo, tocando y grabando. En cualquier caso, así sonaba Stevie junto a su banda Double Trouble con la historia de Mary, aquella niña que tenía un pequeño cordero.

0: Muchas gracias.
1: Queridas amigas, queridos amigos, es momento de poner una pausa a nuestro encuentro por el día de hoy. Pero como siempre, si gustan, les invito a que nos reencontremos el próximo fin de semana para compartir otra propuesta del barrio virtual a través de las distintas señales de las radios públicas. De momento, nos quedan unos minutos para escuchar un tema más de Stevie Ray Vaughan y Double Trouble. Concretamente, su versión en vivo de un clásico de otro Stevie, el viejo Stevie Wonder. Es así que con una eléctrica superstición, yo les digo, hasta la próxima.

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Muy buenos días. ¿Cómo les va? ¿Cómo andan? Espero que muy bien. Acá estamos comenzando cuando son exactas. ¡Ay, qué puntualidad! Las 8 de la mañana, ahora ya con esto de la presentación y la charla y todo. Y un minuto, 8 de la mañana y un minuto. En vivo desde la Ciudad Vieja, desde Sarandí y Misiones. Y les digo esta esquina porque la otra está ocupada. Te cuento, Federico Sorensen, que hoy está con nosotros, precioso de mi corazón. Hay filmación. Está. Que decir que si uno se da una vuelta por la esquina, no sé si te dejan, pero ya tienen la mesa de sí, la mesa del catering. Me hizo señas así, ¿no? De las manitos apretaditas hacia la boca. Sí, ya tienen una mesa larguísima, llena de bizcocho y café y cosas. Me demoré un poquito por dar la vuelta a Manzana, porque yo subo por Zavala, porque tienen ahí unos camiones. Empiezan a poner esos camiones, vio que ya venía uno con una parte de atrás, un agregado, esos que tienen electricidad, tienen energía, y venían otros con cortinitas que deben de tener ahí la ropa, y no sé qué van a filmar, pero bueno, acá en la esquina mismo de Sarandí y Zavala hoy hay filmaciones, digo, por si quieren darse la vuelta y mirar, a ver, bichonear, no sé si va a durar la mañana o qué, pero... Claro, te agarran de extra y te llevas unos pesos. O te ves en una publicidad internacional. Porque mirá que se filman. No, uno a veces mirando un canal esos de cable de películas, esos que tienen cortes a veces, te encontrás que. Pero esto es la Plaza Zavala. Pero esto es ahí la Ciudad Vieja. Pero esto es el Banco República. Miren que lo usa el Banco República para la Rambla. Bueno, acuérdese que habíamos aparecido en Miami Vice, en la versión película. Aparecía la Rambla, el Parque Rodó, sí, País Tropical. Y la Rambla habían filmado pila en ¿cómo es allá? En Atlántida. Sí. Ah, lo que pasa es que una vuelta un exalumno hizo cinematografía, su papá también cinematógrafo, me contaban que había como un boom de la grabación de las publicidades internacionales acá, porque tenemos a nivel de espacios, así de locaciones, edificios que dan con Nueva York, que dan con España, que dan con Francia, que dan con una cantidad de lugares, ¿no? Sobre todo la Ciudad Vieja. Después tenemos, bueno, Rambla, que puede, no hay que mostrar mucho el agua, porque el color del agua no sería el mismo que otros lugares, pero tenemos Rambla. Y tenemos, a nivel fisionómico, tenemos aspectos de personas. Si queremos una persona que parezca noruega o danesa, como Federico Sorensen, así, muy blanca, ojo claro, o podemos tener a alguien más oscuro, de piel, o alguien así como yo, de moterío, o alguien de pelo lacio. Bueno, hay para todos los gustos. Entonces, y dicen también que el actor uruguayo es muy dúctil. Entonces, es muy profesional y sale mucho menos. Y eso me parece que es lo que más le lleva a la gente esta venir a por aquí. Pero bueno, buenísimo. Así que acá en la esquina, si ya saben, si van a andar por la Ciudad Vieja a dar una vueltita, hay movida porque hay filmación. Pueden venir a desayunar a la esquina. Si no te conocen, no creo que te den nada, ¿no? Pero ya estaban ahí prendidos los bizcochos. Bueno. A veces sí. Bueno, estamos ahí en la radio, les abrimos una nota. Bueno, estamos en casi final de septiembre. Sí, literalmente es el último fin de semana de septiembre. Y hoy, tal vez les anunció Susanita ayer, hoy Susana se tomaba libre. Tenía ayer un evento, una fiesta familiar. Debe estar empezando a dormir, porque iba a volver tarde. Tenían ahí un

Vemos algo, cuando decimos un disparate, cuando hay que comentar, buscar algún dato, ustedes siempre están ahí, así que de verdad que muchas gracias en primer lugar y es un placer estar haciendo esta propuesta de esta manera. Bueno, les cuento, si no salieron, si no fueron a hacer los mandados todavía, si no abrieron la ventana, está raro como billete de tres, está súper nublado, está frescote. Se prevé una máxima para hoy de 19 grados, pero en este momento tenemos 14 con una sensación de 13. Había más temprano, o ayer de noche, una previsión de lluvia que podría venir para la tarde, pero es una previsión de un 40%. Capaz que hay un chaparrón, capaz que por ahí, no sé, puede pasar. Sí hay, a partir de, mire, de más o menos, ya les digo la hora, a partir de las a ver, que se me corrió todo acá de las 20, 21, 22 horas podría haber ese chaparrón. Queda nublado y medio raro y capaz que mañana de mañana, eso de las 7, de las 8 puede haber una agüita que después empieza a ir y deja el día nublado con una máxima de 18 grados. Donde parece que sí que nos zafamos de la lluvia es el martes durante toda la madrugada, con el mayor porcentaje de lluvia de 90%, para aproximadamente entre las 8 y hasta la 1, 2 de la tarde, ¿tá? Después podría ir bajando, pero parece que el martes ahí va a caer agua y no volvería a llover hasta el sábado. Y las temperaturas quedan fresquitas, para lo que es la primavera, 14 grados de máxima. Está ahí que no se quiere ir el fresquete. Ahora yo le estaba contando antes de salir al aire a Federico que esto del niño o el super niño o el niño Godzilla, como le llaman, que nos ha afectado a nosotros también y bueno, el interior de la República. Ahora nosotros estuvimos con la familia en Río Janeiro y venían, llegamos el sábado pasado allá, estaban fascinados, todo el mundo afuera, en la playa, afuera, caminando, que fuera, porque venían de 3 semanas de lluvia sin parar. Y además de estar fresco, fíjense, tener 16, 18 grados en este momento, Río, es frío. Andaba gente de campera. Entonces, bueno, un abriguito ahí, 20 grados, una remera manga larga, ya estaba capaz. Pero allá andaban de campera, ¿no? Porque realmente sentían mucho frío. Y estaban, sí, con esa situación de decir, bueno, acá hay algo que no es lo de siempre, además de las lluvias importantes y tormentas eléctricas, episodios de mucho viento, que también no era normal. O sea, está cambiando, hay un cambio ahí que no está bueno. Y bueno, y entonces hay pila de videos ahí que se han visto, ¿no? Gente que es gracioso porque hacen esas cosas, esos videos de TikTok que dicen, bueno, las expectativas, ¿no? Y la realidad. Entonces, vamos a subir, por ejemplo, al Cerro Pan de Azúcar, no al de acá, al de allá, el Urca y el Pan de Azúcar, o al Corcovado, con la altura impresionante que tiene, y encontrarse, y ponen la música de Titanic tocada por una flauta toda desafinada. Entonces, la gente agarrada de los árboles, lo que puede, porque de verdad que nos tocó el primer tramo, sobre todo en la primera subida a Lurca, donde vas en esos teleféricos, ¿no? El bondiño famoso, que ese bamboleo un poquito. Son bastante seguros, tienen una cantidad de tiempo, tienen un muy buen mantenimiento, pero presiona un poquito. Y realmente como que está cambiada la cosa de lo que uno, de las expectativas que se podían tener. Era gracioso porque ya estos vuelos, ¿no? Que íbamos, las low cost famosas, que era la misma gente que iba a la que venía, ¿no? Le llaman charter, bueno, las agencias hacen así, la llena, y veníamos a los mismos lugares, incluso de la ida y de la vuelta. Y veníamos todos más o menos con el mismo color que nos fuimos, no hubo mucha instancia de soul, no chia soul. Pero bueno, saqué las ganas de hablar bastante portugués, escuchar música, lindo. Y acá, bueno, ya les digo, el panorama es ese.

0: Hoy capaz que para la siesta puede haber un chaparrón o tal vez más tarde. Y mañana tempranito de mañana podría haber otro chaparrón. Y la lluvia importante sí se ve o se prevé para la mañana y hasta las primeras horas de la tarde del día martes. Después sigue fresco, 14 de máxima, 16 de máxima para el viernes. Bajó ahora bastante la previsión de lluvia del sábado, pero sería para todo el día, con un 70% al día de hoy. Veremos, veremos, veremos, porque esto cambia también hasta para la gente que pronostica, ¿no? Está complicado, mucho artefacto, muchas cosas, pero realmente está la situación atmosférica rarísima. Bueno, vamos a hacer unas vueltitas por ahí. A ver, departamento de Soriano, en Dolores, los pagos de los amigos de los trastornados, de Joel y de Valentina Gonet. Se supone que está lloviendo ahora, mirá. Y va a llover 100% de probabilidades, va a llover como hasta las 2, 3 de la tarde. Después queda medio rarito y nublado, nublado, nublado. Y el martes esperan lluvias parecidas a las que vamos a tener por acá en Montevideo. Yo quiero un poquito más de temperatura, 20 grados, 22 para mañana, 19 para el martes. Nos vamos para otro lugar, por ejemplo, Colonia. A ver, vamos. Ay, se me fue. Vuelva, vuelva, mijo. Estamos trabajando, no es momento de parar. De que las aplicaciones a veces las abrís y después demoran en retomar. A ver, vamos a otra punta. Piriápolis. ¿Está? Piriápolis en este momento va a tener una máxima de 21 grados, 14 en este momento, sensación de 12, fresquito, fresquito, nublado con lluvias para la medianoche que seguirían hasta la mañana del día de mañana. 21 grados de máxima, 20 grados para el día de mañana con esas lluvias matutinas y se espera la lluvia del día martes también, del martes 29. Está bueno, mirá, a ver, Fede. 19 grados de máxima, va a estar fresquito, va a estar lloviendo. ¿Qué comerías un 29? Gnocchi, mijo, pero por supuesto. Porque viste, después te hace calor y te da no sé qué, y no decís, oh, no. No, pero no, pero sí. Está bueno. Bueno, vamos arriba. Entonces, seguimos. Nos vamos ahora al departamento de Paysandú. Claro, se ve que el litoral está lluvioso. También, ¿no? Lluvia, los pagos de Joselo. Lluvia del 100%, me dirá él después si está escuchando, si me ratifica con sus artefactos medidores que tiene. Pero para ahí la lluvia va a estar más seguida porque están dando para hoy, después va a bajar un poco el porcentaje para la tarde. Se espera lluvia para mañana y se espera más lluvia aún para el día martes, con temperaturas que van a andar entre los 22 y 23 grados. ¿Tá? Eso es para los pagos sanduceros. Si vamos, por ejemplo, a ver, a ver, a ver. ¿Dónde anda mi hermano? Acá en Rivera, y donde están los amigos. A ver, acá. Está lloviendo. Truenos, dice. 21 grados de máxima, 14 grados, 13 de mínima. Mucha lluvia. Felipe y Luna ya me dirán también si llueve. Llueve, llueve, llueve, llueve. La tarde va a aflojar un apenitas, pero sigue lloviendo y va a llover así de corrido hasta la tardecita del martes. Después se gasta el agua y hasta el sábado no llovería de vuelta. ¿Tá? Pero che, qué días lluviosos. A ver, ¿a dónde más podemos ir? A ver, nos vamos para otro lado. Por ejemplo, a ver, a La Paloma, Rocha. Tenemos tantos amigos por allá. Bueno, La Paloma no tiene lluvia para hoy. Sí hay un episodio, pero bastante más bajo. A ver si se acomoda, porque me dice una cosa y después se ve otra. Nublado en este momento, sí. Va a estar nublado, con vientos importantes, 40 kilómetros en la hora. Llovería como para la medianoche, para la madrugada. Mañana sí, la mañana llueve y está la lluvia del martes ya de la madrugada durante toda la jornada, con temperaturas que no van a pasar hoy 17 grados, 16 para mañana y 18 para el día martes. ¿Ah? Mira que bueno, ya tenemos un poquito más de sol que de oscuridad. ¿Sabes Fede? Mira, el sunrise, a ver vos qué sos, el sunrise, que el amanecer se dio a las 6 y 20. pero la primera luz a las 5:55. ¿Ah, viste cuando empieza todavía está, pero ves que algo está pasando? El sunset, todo en inglés, el ocaso a las 18:37 y la última luz a las 19:02. Tenemos ya 12 horas con 17 minutos de luz, ya pasamos para el otro. Ya estamos en primavera, empezamos el martes pasado, así que ahí tenemos la primavera con nosotros. ¿Ah? Bueno, muy bien, muy bien. Ya nos escribe Susi, la maestra divina. Feliz día atrasado, Susi. Buen domingo, el mejor programa de todos, incluidos la reina, Fede y los escuchadores. Comparto todo lo que mencionaste sobre la filmación. Yo creo que lo hacen porque es mucho más barato, dice Susana. Bueno, mira, o sea, tomo en cuenta esto que me decía mi alumno, Nacho, que es real, si vos te pones a pensar, que andás por la Ciudad Vieja realmente, y que no ha tenido la suerte de poder viajar un poco, hay mucho edificio que da con el perfil de una cantidad de ciudades, ¿no? Después tenemos por ser un país multiculturalizado, tenemos y tanto migrante, tenemos aspectos físicos muy variados también. Se puede tomar en cuenta a actores o a personas según lo que necesites. Y bueno, lo de la ductilidad lo dice todo el mundo también, ¿no? Que las actrices y los actores uruguayos tienen como se adaptan muy fácilmente, ¿no? A otros acentos o a las necesidades, y rápidamente están prontos para las escenas. Y lo de barato debe influir muchísimo también, ¿no? Y también hablaban de que los técnicos, en un momento no había la maquinaria, pero ahora hay todo, y hablaban de que los técnicos uruguayos son muy buenos. No en vano hemos tenido la posibilidad de ganar varios premios, ¿no?, internacionales a nivel de técnico, ¿no?, en la parte fotográfica o dirección de cámaras de películas muy conocidas internacionales. Entonces, realmente hay toda una situación ahí que se toma en cuenta, evidentemente, cuando hay que filmar una publicidad o escenas de una película. Bueno, hace poquitísimo que estuvo. Todo se dio también a su vez porque estaba el actor uruguayo Enzo Bornicic, que se hizo tan conocido con la película de los Andes, y se vino a filmar acá a la ciudad. Justo acá, a 2x3 teníamos que ver por dónde llegábamos, por dónde nos íbamos, porque se usaba la Ciudad Vieja en esa película futurista tremendista. Fue un desastre. Entonces se vienen a hacer cosas, ¿cómo no? Y está bueno, me parece bárbaro que tengamos esa industria funcionando, porque le da trabajo a mucha gente, porque de verdad ahora, nomás ya te digo, el hecho de las camionetas, los camiones, los ómnibus que ya que trasladan todo eso, la gente, la operaria de la parte técnica, la gente hasta del catering, ¿no? Ahí hay también gente sirviendo, cocinando, después vestuaristas, actores, de todo un poco, una cantidad de personas acá en la esquina. Así que está movida la situación filmográfica. Bueno, gente querida, vamos a arrancar con la música. Ya les dije que tenemos al gran Fede Sorensen con nosotros, lo cual es garantía. Tengo la mano más o menos. Garantía de que esto salga precioso. Digamos, hay que hablarle bien, si no, vieron cómo es. Bueno, esperen que quiero decirles bien la cosa. Opa, ahora la computadora está media rebelde. Ahí está. Bueno, porque vamos a empezar, ¿saben con qué? Vamos a empezar homenajeando un poquito al músico uruguayo Santiago Chalar. Santiago Chalar, que en realidad ese nombre es un nombre artístico. Su nombre real era Carlos Paravís Saraberri, que nació un 25 de septiembre del 38. Nació en Montevideo, pero él adoptó, fue por trabajo, su trabajo médico, era médico traumatólogo. Y trabajando allí encontró toda una vertiente, ¿no?, personal en lo que tenía que ver con la música, con la posibilidad de comunicarse a través de la música. Un gran gardeliano, así lo confesó. Siempre lo he contado, pero tuvimos una Papá tenía que reunirse, papá Elías, con él, allá Minas, allá fuimos. Siempre iba con Alejandro y conmigo, mi hermano Alejandro. Erika era mucho más chica, entonces se perdía todas esas cosas locas de ir para todos lados, bueno, con él, ¿no? Y allá fuimos, ¿no? Una gentileza, nos esperó en su casa, nos llevó a almorzar al Parque Salus, después nos hizo todo un recorrido por allá, por lo que era Minas. Ahí charlaron de unas presentaciones, unas cosas que tenía que hacer, para Bis. Nos hizo conocer, me acuerdo, caminando por la ciudad de Minas, a quien era su guitarrista acompañante, que era Silvio Ortega, el Molécula, gran guitarrista, integrante de las guitarras de Zita Rosa, que en ese momento lo acompañaba él, pero era mecánico. Entonces nos lleva a un taller mecánico y sale debajo de un auto con su overol, el Molécula, y nos presenta, ahí, después se vino para acá, Silvio, y estuvo tocando con una cantidad de gente, gran guitarrista. Y no sé por qué el Molécula chiquitito, o sea, por eso, no sé por qué le habían puesto. Y bueno, y ahí don Carlos Paravís, el doctor, después, bueno, hicimos las vueltas, volvimos a la casa, estaban charlando con papá, teléfono, y dice, va, quédense acá, tomen una merienda, le encargo a la esposa, y no sé, pues, ya vuelvo, tengo que ir al hospital un momento y ya vuelvo. Tengo que ir a poner un yeso. Entonces ya volvió con las manos blancas, ¿no? De haber puesto el yeso, y siguió la charla, después ya nos volvimos para Montevideo. Pero bueno, realmente era su especialidad era justamente traumatología y ortopedia, ¿no? Entonces ahí él anduvo en esas vueltas. Él lo presentó también a Santos Insaurralde, que después crearían en el 85 el Festival de Minas de Abril, pero en ese momento estaban haciendo cosas juntos. Y papá andaba en la vuelta aquello de la Cava Café Concert, estoy hablando de años 77, 78, 79, por ahí. Y bueno, y ahí nos estuvo mostrando algunas de esas canciones que luego serían justamente esas canciones tan típicas y tan importantes en la carrera de Santiago Chalar o de Carlos Paravís. Pero pasa que para la música lo vamos a llamar como Santiago Chalar, ¿no? Él nos decía que ese seudónimo había surgido, había elegido esos dos, el nombre y el apellido, a partir de, primero, Santiago lo eligió por un homenaje a un amigo que había fallecido en un accidente de aviación, a un gran amigo que quería mucho. Y Chalar era un apellido de no sé cuántas generaciones para atrás de su familia, pero le parecía que, bueno, que esa combinación Santiago Chalar como que daba, le daba un nombre artístico con el cual él se identificaba realmente, ¿tá? Vamos a escucharlo con algunas canciones y después hablamos alguna cosita más. Si les parece, tenemos las dos primeras canciones que vamos a escuchar de Chalar. En realidad son de autoría del maestro Rubén Lena. Él interpretó muchas canciones que a su vez también en su momento habían interpretado los Olimareños. Y estuvo bueno también que interpretara Chalar estas canciones, porque para esos tiempos que estoy hablando, los Olimareños estaban prohibidos. Entonces esas canciones no perdieron vigencia, ya que fueron cantadas por otras voces. Vamos a escuchar antes de la pausa, cuando empieza a amanecer, y a la vuelta, Del Templado.
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1: Por ahí teníamos entonces dos canciones de autoría del maestro Rubén Lena. Primero escuchamos Cuando empieza a amanecer, ¿tá? Muy conocida y muy tradicional la versión justamente de Santiago Chalar. Y luego del Templao, que seguramente la versión más conocida es la de Los Olimareños. Pero Santiago también cantó, justamente en su discografía, cantó mucho al maestro Rubén Lena, y lo teníamos entonces con esa versión. Bueno, como yo les contaba en eso no, yo era gurisa y no me olvido más de esas charlas de Chalar, ¿no? Con mi viejo, y él incluso se puso a cantar en la casa canciones de Gardel, porque él sentía que él era un gran gardeliano, o sea, y eso lo hizo cantar en la forma que cantaba, tener un toque de guitarra. Era muy buen guitarrista, muy buen guitarrista. Realmente hizo, cuando uno lo escucha, encuentra en su guitarra un detalle bastante importante, lo que tiene que ver con la ejecución, ¿no? Después agregó, como yo les contaba, a Silvio Ortega y algún guitarrista más, pero la mayoría de su carrera la hizo tocando el solo y con un destaque importante, ¿no? Bueno, y resulta que eligió tocar canciones o interpretar canciones que hablaran sobre todo del hombre del campo, a pesar de él haber nacido en Montevideo y luego haber vivido tantos años en la ciudad de Minas, pero en la ciudad de Minas, ¿no? Y tuvo un lugar importante en lo que tenía que ver con el canto popular. No tuvo problemas, los problemas que tuvieron de prohibición los otros músicos. Era expresamente cercano al Partido Colorado. Estuvo participando, pero no estuvo dentro, ¿no?, de lo que era la protesta política, pero siempre tuvo canciones sensibles con una cantidad de situaciones sociales. Y crean, como le decíamos en la década del 80, después con el poeta Santos Izaurralde, con quien tiene una relación cercana, el Festival Minas de Abril, a partir justamente además de la canción que se hizo tan tan conocida a nivel público, ¿no? Esa canción tan importante. Lamentablemente, bueno, fallece el 21 de noviembre del 94 y en Montevideo estaba haciéndose tratamientos, y el deseo familiar era que sus restos quedaran en Minas, ciudad que adoró realmente muchísimo. Bueno, vamos a escucharlo ahora con estas canciones que creó junto al poeta Santos Insaurralde. Entonces ahora les propongo escuchar Minas y Abril, ¿sí?, no puede faltar, y Pida Patrón.
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0: Impresionante esta canción. Yo me acuerdo de haberla escuchado de Ulises y me impresionó, ¿no? Eso, la visión desde el caballo fiel, el caballo compañero. Pida patrón lo que sea, pero no venda mi carne, dice ahí por ahí el poeta Santos Insaurralde. Bueno, así que escuchamos ahora en esta segunda parte, en este homenaje a Santiago Chalar, Minas y Abril, Pida patrón. La otra voz que aparecía en los recitados era la del poeta Santos Insaurralde, junto entonces al homenajeado Santiago Chalar. Nos vamos a una pausa y volvemos. Saben que tenemos ahora otro pequeño homenaje a la figura de Marcos Velázquez, porque hoy además se hace una actividad muy particular que tiene que ver con un homenaje, un festival homenaje, con una cantidad de situaciones, de gente que va a cantar. Bueno, están los libros del profe Rodrigo Camaño. Ahora después les voy a contar, ¿tá? Así que si les parece, no se vayan. Tenemos habilitado un solo número en el día de hoy, que es el 099-930000. 099-930000. Si tienen ganas de mandar algún mensajecito, con mucho gusto lo recibimos, lo leemos, lo compartimos y bueno, y seguimos adelante. Así que ya volvemos.
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5: Eso, pegale a Quilino. Si vas alto le aconsejo, ya que lleva la intención de escuchar folclore en serio, a Quilino y su acordeón. Le será fácil hallarlo, porque en Salto es tradición encontrar en todas partes a Quilino y su acordeón.

¡Otra vuelta! Guardando distancia los bailarines. Vaya frente al hospital y averigüe en la pensión a qué hora suelen llegar Aquilino y su acordeón. Y si escucha en un boliche o en la playa esta canción, ¡ay!

vino pa' Constitución. Ahora y se acaba. ¿O no? Vamos, Catica, a seguirla en Constitución. Si usted llega en carnaval, los verá sobre un camión desfilando disfrazado, Aquilino y su acordeón.

0: quinto. ¡Toma, porfiao!
1: Bueno, Marcos Velázquez tenemos con nosotros también, que como les decíamos, hoy se hace una actividad muy especial en homenaje a Marcos Velázquez, este músico uruguayo que también le supo cantar a tantos personajes, a tantas situaciones particulares del hombre de campo también, por supuesto, y de personajes, como decía recién, este Aquilino, famoso... ahora me queda la duda si era bandoneonista o acordeonista. ¿Me dan un segundo? ¿Eh? Vamos. Tenemos la compu acá adelante, vamos a usarla. A ver. Me acuerdo siempre, hay una versión donde aparece Aquilino cantando. Creo que acordeonista. Aquilino. Acá. Acordeonista. Ahí está. Con su acordeón estaban ahí en la estación de Constitución, un moreno, gran músico. Que tocaba, como que entretenía un poco, ¿no?, el músico callejero, con un acordeón de botones. Vieron que hay, el acordeón es dentro de los instrumentos, estos aerófonos de fuelle, está el bandoneón, que es el que se toca sobre la falda, que se toca principalmente para el tango, que es gracioso porque es un instrumento europeo, alemán, que surge como la posibilidad portátil del órgano de tubos. ¿Ah? Por eso es un aerófono que hace entrar y salir aire a través de ese fuelle, que tiene como el fuelle para avivar el fuego, y tiene lengüetas de metal por donde pasa el aire. Dependiendo de donde el botón que uno toque, deja pasar el aire por una lengüeta o por otra. Esas lengüetas tienen distinto grosor y eso hace que salgan los distintos sonidos, ¿no? Se afinan. Da un laburo chino preparar un acordeón o un bandoneón. En caso del bandoneón, les decía, entonces, cuando lo trajeron los inmigrantes para acá, para el Río de la Plata, se acercó al tango, le dio un sonido al tango que al día de hoy es sinónimo de tango, escuchar un bandoneón, pero se puede tocar hasta Bach, ¿no?, hasta Johann Sebastian Bach en bandoneón, y es más cercano a lo que fue el origen, ¿no? Se toca música, y hay bandoneones más complejos, menos complejos, y están presentes en mucha música folclórica europea y mucha música folclórica de acá, de esta región del sur de Sudamérica. Y los acordeones se tocan a la altura del pecho. Y hay acordeón a piano, que se llama, que es el que tiene tecla de piano de un lado y botones del otro, que se usan para, que le llaman bajos también, que se usa para hacer los acordes. Y están los de botones, que son los más usados en algunos puntos del interior norteño de nuestro país. Están muy presentes. Aquilino era Aquilino Pío, ¿sí? Nació en Salto el 19 de octubre de 1902 y bueno, y falleció también en Salto en el 83. Fue peón rural, músico y acordeonista uruguayo, ¿no? Fue un músico callejero popular, acordeonista autodidacta. Divino, ¿no? Esas cosas que está la música dentro de la persona y la sacan en algún instrumento o en la voz. Llevó el apellido de su madre, María Fausta Pío, y vivió su infancia en Mataojo, cerca de los cerros de Carumbé. Casi no asistió a la escuela, estoy leyendo acá un resumen, ¿no? Desde muy joven trabajó como peón rural, fue allí en una de esas estancias en que trabajó que recibió su primer instrumento musical, un acordeón verdulera de una sola hilera. Cuando se llama una sola hilera es porque tiene solo una hilera de botones. Están las de doble hilera y están las de triple hilera. Yo llegué a ver de cinco hileras en Música de la Tierra, en la Avenida de Músicos de la zona de Misiones de Argentina. ¿Tá? ¿Qué más cuenta? Su talento musical recibió reconocimiento del musicólogo Lauro Yestarán, quien realizó registros fonográficos del músico en su tierra. En su libro Folclore Musical Uruguayo menciona a Aquilino Pío y da cuenta de su testimonio. En la ciudad de Salto era frecuente encontrarlo con su tradicional verdulera y su casco de guerra verde de juguete, alpargatas blancas y medias de seda hasta las rodillas. Quien haya estado en las fiestas de carnaval de la época, sin duda, tendrá recuerdo de su figura. Murió a los 80 años en Salto y bueno, dice que hay un álbum recopilatorio que lo editó Perro Andaluz, el amigo, compañero de esta casa que siempre está buscando materiales para editar el trabajo titulado Aquilino y su acordeón, consta de 12 temas. El instrumento que utilizaba puede ser visto en el Museo del Hombre y la Tecnología. Fue homenajeado póstumamente. Una biblioteca lleva su nombre, y un busto del recordado músico salteño está ubicado en la puerta de la entrada del salón principal de Asdemia, y se creó en el 2012. Muy bien, estos datos de Aquilino. Pero esta canción que escuchábamos fue una composición de Marcos Velázquez, quien también tuvo, yo les hablaba de Lauro Yestarán como recopilador del material, pero Marcos Velázquez hizo una tarea muy importante en un tiempo al lado de Lauro Yestarán, y después por su cuenta de recopilación, él salió por muchos lugares a justamente a buscar y a registrar materiales tradicionales de esos músicos que hay a veces en los pueblos o en el campo, y que si no se pierde, ¿no? El registro, no se sabe que existieron. Fue muy, realmente, muy importante la tarea de Marcos. Y Marcos Velázquez hoy va a ser homenajeado en Festival Homenaje. Dice actividades, tengo acá el afiche, que ahora se llaman flyer, pero me gusta decir el afiche, a la vieja usanza. Dice, hay Feria de Emprendedores, conversatorio con Ciro Chonik, danzas folclóricas, contrapunto, Nathaniel Tiempo, Ciro Chonik Música, Jorge Velázquez, el hermano de Marcos, y más invitados, y Natalia Tejera. Esto es, atención, hoy, entre las 13 y las 20 horas, toda la tarde, Farra Chicharra, espacio Marcos Velázquez en la costanera del Arroyo Miguelete, India Muerta 3854. ¿Tá? Espacio Marcos Velázquez, costanera del Arroyo Miguelete, India Muerta 3854. Organiza el municipio del Oeste, municipio A, la Intendencia de Montevideo, bueno, y el apoyo de distintas organizaciones que tienen que ver con la cultura. Así que, homenaje, festival homenaje a Marcos Velázquez en el día de hoy, 27 de septiembre, entre las 13 y las 20 horas, en este espacio que se llama Marcos Velázquez, con todo eso, feria de emprendedores y música y danza y de todo un poco. ¿Clarito? Vamos entonces a escuchar ahora de vuelta a Marcos Velázquez. En realidad no a Marcos, sino una canción de Marcos que uno se la regala a los olimareños. O sea, uno piensa y dice, ah, es de los olimareños. La composición es de Marcos Velázquez. Lo que pasa que la versión de los olimareños es sublime, está buenísima. Las dos voces combinadas en esta canción son fantásticas y cuenta, lo hablamos la otra vuelta con Susana, de esa situación que es tan común a veces en los liceales, ¿no? De hacerse la rata. Para no vas a decir, ya voy al liceo, no voy al liceo. Y en los liceos, hay liceos cercanos ahí en la zona del Rosedal del Prado, que en esta época debe tentar, ¿no? Decir, mejor si vamos para el Rosedal, ¿no? Bueno. De eso habla un poquito esta historia de amor, de amor y de desamor también. Nuestro camino, los olimareños.

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1: Bueno, esta canción forma parte de ese siglo también de canciones con un humor muy particular, ¿no? Justamente de Marcos Velázquez. Tiene varias canciones con un compromiso político y social muy fuerte. Eso lo llevó a estar exiliado fuera del país tantos años. Y después tenía unas más que hablaban de situaciones camperas, y esta también, ¿no? El sapo y la comadreja, que tiene la particularidad de que cada frase no deja al final, no nos dice, ¿no?, la última silla o el final de las frases, y hay que imaginar, ¿no? El sapo y la comadre se decidieron casar y a la iglesia se marcha montados en el mismo fle. Allí lo salió a recibir un peludo de sotá que tocaba las campá llamando a la gente a mí, ¿no? Entonces, y queda gracioso, ¿no? Esa canción que habla de todo bichito, pero haciendo como referencia también a algunas situaciones de algún pueblito del interior, ¿no? Y esta canción fue tomada, miren ustedes, con algunos muchos años después, por la gente, bueno, el Pitufo Lombardo, con esa elección que hace maravillosa de las músicas, que en la murga que esté, ¿no? Yo admiré mucho el trabajo del Pitufo en lo que tenía que ver con Contrafarsa, pero después, yo qué sé, cuando estuvo con los aquellos murguistas adultos mayores en la matiné, cuando en el lugar que haya estado, con en la Gran Muñeca, en Asaltante, no sé, cada lugar que está el Pitufo es maravilloso. Y las músicas que elige, y cómo las une, y cómo va armando todo, ¿no? Y en el cumpleaños de las Chusmetas, que en realidad es, las Chusmetas es de creación, en cuanto a letra, de Tabaré Cardoso, un cumple ganador en carnaval, ¿no? Se llevó el mejor cumple. Hay un momento en el cual toman en cuenta esta canción de Marcos Velázquez y la cambian para decir lo que decían las vecinas, ¿no? Sin terminar de decir, dicen varias cosas de esas mujeres chusmetas, esas vecinas que están pendientes de todo lo que pasa en la cuadra, ¿no? Y se ponen atrás de las ventanas, de las persianas, para ver qué pasa, quién llega borracho, quién es esto, quién es otro. Entonces, utilizan justamente este sapo y la comadreja de Marcos Velázquez y hacen un trabajo similar en cuanto a ir cortando las palabras y que quede a lo que uno quiera cerrar ahí una palabra. Está claro la palabra que viene, pero bueno, dejan ahí a entender varias cosas. Muy bien. Bueno, tenemos algunos mensajes para compartir. Nos dice la profesora Reina Torres. Dice, buen día, Marcela, qué hermosa letra de Marcos Velázquez, hablando, ¿no? Estamos hablando justamente de nuestro camino. Ese dúo eternamente maravilloso de los Olimas energizan al gris domingo. Sigue feo por lo que veo. Si alguien quiere compartir cómo está la jornada de hoy, nos tira ahí alguna información, porque acá estamos fuera de las ventanas, lejos de las ventanas, pero suponemos que va a seguir así toda la jornada. Y nos cuenta que fue a ver a Pedro Pastor, músico que ella nos ha compartido en varias oportunidades. Dice, qué maravilloso recital, pura energía, belleza estética desde lo auténtico. Qué divino.

0: fútbol o básquetbol, y el básquetbol de poco tiempo a esta parte que tiene, ¿no? Como un sustento económico, pero siempre es el fútbol, el fútbol, el fútbol, y estamos llenos. Después, ¿no?, nos preguntamos, ¿y por qué no nos va tan bien en los Juegos Sudamericanos o en las Olimpiadas? ¿Y por qué no hay un apoyo grande a una cantidad de deportes que están ahí, que hay gente que los hace, que los practica, que los lleva adelante? Y después a pulmón. Nosotros nos reímos siempre con los coros, porque cuando hablamos de que tal coro va a viajar, entonces, ay, llévame la valija, te llevo la guitarra. Si la gente supiera el laburo que tenemos que hacer para juntar los pesos, para poder viajar y participar de un festival de coros que es tan rico, llevar nuestra música y escuchar otras posibilidades corales de otros lugares. Pero no nos reímos a veces porque nos falta vender el cuerpo, pero después, qué rifa, qué bingo, qué comidas, qué ravioles, que no sé, de todo se vende, hay que buscar todo lo que se pueda para poder cumplir ese sueño. Cuando uno llega ahí al festival, está de lengua afuera, porque ya todo lo que tuvo que hacer para poder llegar, no se puede más. Y pasa algo parecido, ¿no?, con ciertos deportes, donde hay sobre todo un esfuerzo familiar, personal muy grande, falta de sponsors y de un apoyo un poco más fuerte y más importante. Y bueno, los remeros, la verdad, todos, o los remeros de los, no sé cómo se llaman esos botecitos especiales, los de kayak también se llevaron medalla, los corredores, también uruguayos se llevaron medallas importantes, el de surf también ganó medalla de oro, no sé, ahora se me escapan los deportes, el hockey y el, no sé, fue impresionante, un desempeño buenísimo. ¿Cuál? En pádel ganamos, mirá, viste que el pádel. Pero bueno, no importa, pero estamos del medallero. Claro, después, claro, si ponés, en primer lugar salió Brasil. ¿Cuántos millones de personas son los brasileros? En bocha, ¿viste? Y nos jorobaron, ya leí, en ciclismo, la hija de Winans, de Milton Winans, que no sé qué, la línea, no sé cuánto, que me parece que no es. No, que tenían que salir a ganar los argentinos y lo pusieron ahí. Y nos jorobaron ahí con esa medalla. Pero bueno, más allá de la medalla, está divino la competencia y dejar en alto. Salieron una cantidad también de comentarios de las gentilezas de los jugadores uruguayos en algunos deportes con los contrarios, ¿no? Van con otra cabeza, ¿no? O sea, van a competir, pero con una cabeza uruguaya. Pero divino, divino. Así que pues, quiero felicitar, pues justamente, Marcos Zarraute, nieto de la profesora Reina Torres, compitió, estuvo en ese conjunto de remadores impresionantes, de remeros brutales, y su nieta Emilia estuvo en halterofilia, en el levantamiento de pesas. Y bueno, superó, no ganó medalla, pero superó una cantidad de marcas nacionales. Excelente, excelente, excelente. Si el Comité Olímpico Uruguayo se puso al hombro al proceso deportivo y ha apoyado mucho en este actual proceso. Bueno, me parece bárbaro. Y claro, a ver, primero en el medallero está Brasil con 122 oros, 107 platas, 83 bronces. Segundo, Argentina. Claro, nosotros somos 3 millones y medio. Vos que a ver, Brasil, ¿cuántos que tiene ahora? ¿150? 150 mil, 150 millones de habitantes. Hay para elegir, ¿no? Argentina, que también son como 50, más o menos, millones. Argentina, 81 oro.
1: 213 millones de brasileños.
0: Ah, el doble.
1: 214 millones de brasileños.
0: Bueno, se están reproduciendo muy rápido. 214 millones. Ah, meu Deus. Tem gente, un monte de gente lá. Ay, ay, ay. Bueno, muy bien. Viste, volví. Viste que voté más carioca, más chichi. Chichi, te falla, chichi, se você fala assim aí no Rio Grande do Sul, a gente não gosta nada. Você não fala assim, chichi, fala. Não é Rio Grande, é Rio Grande. Viu que o gaúcho tem outro sotaque, ele fala diferente. Diferente. Bueno, Argentina, 81 oros, 87 plata, 125 bronce.

Colombia, tercero, 69 oros. No me sale el acento de Colombia. 61 plata, 62 bronces. Chile, 49 oros, 58 plata, 68 bronces. Venezuela, 48 oros. Ellos siempre compitieron mucho, ¿no? 43 plata, 55 bronces. Perú, 28 oros, 32 platas, 39 bronces. Y Uruguay, estamos en el séptimo lugar. Mira qué divino. Qué lujete. 17 oros, 14 platas, 23 bronces, 54 medallas. Pero más allá de las medallas, la posibilidad de ir, de superarse. Y bueno, me alegro mucho si el Comité Olímpico Uruguayo entonces está apoyando y están teniendo otras posibilidades, porque después hay que remarla todo el año. Y es una realidad también, ¿no? Como los coros, te dicen, ay, bueno, ¿ustedes se dedican a esto? No, estamos 8 horas, 6 horas trabajando otra cosa y se ensaya donde se puede, como se puede. Y después vas y haces una participación destacada. Entonces, y con esto pasa lo mismo, ¿no? ¿Cuántos deportistas, me acuerdo, pasaba mucho en el básquetbol, porque ahora creo que se dedican, tienen otras posibilidades para dedicarse, pero trabajaban en una oficina o en una. Me acuerdo que veía en el barrio, cuando vivía en Salteraín y Rivera, Carlos Peinado, que no sé si trabajaba en automotor, andaba de saco y corbata y lo veía pasar. Después veía pasar recién habían venido, ya a fines de los 70, habían venido los primeros americanos y los panameños, y la gente de La Marañada, que quedaba exactamente a la vuelta de mi casa, Requena y Rivera. Veía que los invitaban seguido y andaban allá, y nosotros niños salíamos corriendo a mirarlos porque nos impresionaban aquellos señores enormes, gigantes. Después se volvió más normal, pero era brutal. Bueno, tenemos otros mensajes rápidamente. Por acá, Juanita Divina dice: estimada Marcela, por acá escuchando gratamente como cada fin de semana. La semana pasada, Susana narró un cuento muy conmovedor por culpa de una vaca. Me gustaría saber su autor y a dónde podía encontrarlo para, con su permiso, hacerlo mío en el taller de narración que tiene lugar en la Cátedra Alicia Goyena, a cargo de la profesora Cristina Ochoviet. Es el taller de narración oral divino que se lleva adelante quincenalmente los martes. Bueno, se lo pido a Susana. Hoy no está Susana, pero le escribo y le pido con mucho gusto. ¿Está, Juanita? Un beso grandote. Después tenemos, bueno, unas felicitaciones enormes a la profesora Karina Techera, compañera de tareas, gran directora de coro, que fue tía anoche, estaba esperando a ese sobrino hace rato, y apareció don Enzo y está mandando una foto con una felicidad que no se puede más. Así que un beso enorme para ella. John, desde el País Vasco, querido, buenos días, Marcela, no la dejamos sola, gracias. Aquí disfrutando de la cocina y de sus magistrales clases de música. ¡Buah! Muchas gracias, lo de magistral. Lo que pasa, vio cómo es. La docencia está ahí y no puedo evitarla. Buen día, acá nos está escribiendo María Julia Garcete. Dice: buen día, Marcela y Susana. Bueno, recuerdo que hoy Susana no está. Hoy le dimos libre a Susanita. No, hoy tenía que descansar. Hoy que están de homenajes, les cuento que ayer estuvo muy linda la Ludoferia de las Américas, que fue organizada por el Instituto Interamericano del Niño, Niña y Adolescentes. Lo habíamos anunciado hace unos días atrás, ¿eh? En homenaje al 159 aniversario del natalicio del fundador doctor Luis Morquio. Fue una jornada de juegos de los países Colombia, El Salvador, México, Panamá, Perú y Uruguay. Danzas, cuentos y canciones. Se presentaron Leturrival y Yayá. Yayá Toque, ahí va. Dagoberto, narrador panameño, Club de Danza Paraguaya, danzas costarricenses, juegos para la primera infancia de la UDELAR, juegos del mundo a tu barrio, el juego de las emociones, el área de educación ambiental de la Intendencia de Montevideo. Realmente fue una fiesta, un clima acompañó de forma muy linda. Les comparto algunas imágenes y nos manda por ahí. Qué lindo, che, que se hagan estas cosas. Habría que hacerlas mucho más seguido, ¿eh? Sin lugar a dudas. Y esa conexión con nuestra América. ¿Cuánto nos falta saber y conocer de las tradiciones de otros países americanos? Hablamos la misma lengua, pero después no, no. Nos falta una unión desde la música, de la danza, desde justamente lo lúdico.
hay tantas tradiciones, ¿no? Una se juega, en un lugar se juega de una manera, otro en otro, y a veces nos encontramos, está divino cuando nos encontramos en las similitudes. Ayer cuando nos llevaban, estamos hasta el aeropuerto de Río, que teníamos 3 horas de viaje, fui conversando con el motorista, porque, claro, eran las 4 de la mañana, ¿viste? Y yo, vamos a hablarle para que no le entre el sueño. Y se sorprendía de la cantidad de similitudes en las comidas, en las actividades. Y ustedes tienen carnaval, sí, carnaval. 40 días, digo, sí, pero es diferente. Y siempre están diferentes, 40 días. Digo, no, que sea tranquilo que no. Y hablando del churrasco y de la carne y de la lingüiza y del esto y del otro. Ya no tenemos una cosa especial, ahora no me acuerdo el nombre, que me dijo que es como la como una buceca de mondongo. Me habló del mondongo. También tenemos. Sí, somos más parecidos de lo que nos parece, de lo que a veces uno piensa, ¿no? Bueno, dice por acá, Gustavo, querido, el oyente dice, remarla en Uruguay es parte de nuestro ADN. Así será. Como decía Dresler, ¿no? Rema. La vivimos remando. ¿Ah? De nada, Juanita, gracias. Me dice, con mucho gusto voy a buscar y a conseguir lo que vos necesitas. Bueno, divino Felipe y Luna. Buenos días, Marcela. Acá estamos desde un poco antes de las 9. En la frontera llueve mucho, tal cual, como habíamos anunciado. Entonces se confirma. Hubo granizo y ventolina más temprano. Sin luz eléctrica, pero te escuchamos. Abrazos, qué macana. Pero che, bueno, a veces los vientos y la lluvia vieron que tienen problemas los cables y eso, qué macana. Bueno, gracias por escuchar de todas formas. Vamos a continuar un poquito con las músicas estas que habíamos dicho de Marcos Velázquez, y les recordamos esta actividad, no se olviden del día de hoy, este festival homenaje a Marcos Velázquez, que se hace entonces ahí en el espacio Marcos Velázquez, Costanera del Arroyo Miguelete, India Muerta 3854, entre las 13 y las 20 horas, con música, danzas, actividades, contrapunto, concierto, de todo un poco, Feria de Emprendedores, ¿está? Nos vamos ahora a tal vez uno de los clásicos más importantes de Marcos Velázquez, que es el Tero Tero.

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Bueno, ahí teníamos también una canción muy conocida de Marcos Velázquez, La Borrachera. Se le fue de la mano del alcohol. Ah, sí. Y ¿y quiénes cantaban? Cantaba el Grupo Vocal Universo. El Grupo Vocal Universo de su primer disco, que eligieron esta canción. Por eso los arreglos, de repente, si uno piensa en Universo, en el Grupo Vocal Universo de los últimos tiempos de cuando estaban cantando. Había algunas diferencias, pero bueno, estaba la voz esa impresionante de Santos, la voz grave, los hermanos Luzardo, y yo les decía hace un tiempito atrás, hubo un cuarto integrante que fue cambiando varias veces, entonces ahí no me acuerdo de ese primer integrante, pero ese lugar estuvo ocupado por mucha gente, ¿no? Y Jorge Burgos, Mauri Teixeira y mucha gente más. Fue una variación en el cuarto lugar, pero los hermanos Luzardo, Washington y Walter estaban ahí al firme, sobre todo la voz de Washington fue la voz principal, y la voz grave de Santos, bueno, la guitarra de... No, Walter era la voz principal, Washington hacía otra voz y tocaba la guitarra principal. Y ahí los teníamos con esta versión de La Borrachera, en esa situación, bueno. Y termina con eso, no me digas, ¿no? Cuando el borracho se pone pesado. Ah, porque están, ¿no? Como siempre se dicen, los cohetes de distintas. El cohete pesado, el cohete triste, el cohete alegre, el abrazador, dice Fede. Qué pesadilla. Yo, la verdad que me parece que para estar alegre no hay necesidad de tomar nada, ¿no? No tomo, yo soy de las que no tomo, más tomo agua mineral, habiendo, y porque me cae horrendamente. Cuando alguna quise acompañar algo, enseguida me empieza un dolor de cabeza, un sueño, un malestar. ¡Qué necesidad! Entonces, deje quieto ahí, ya está. Era gracioso hablando, ¿no? Me preguntaban si tomamos cerveza, no sé qué. Estaba el chofer este que nos llevaba de Angras hasta Río. Como estaba, era muy, un camino muy sinuoso. ¿No? De las 4 de la mañana, todo oscuro. Parece que había tocado un capibara a la ida, un capincho, una zona de mucha vegetación, además, ¿no? No, parece que lo tocó nomás, y bueno, yo le daba charla, ¿no? En portugués, aproveité y falei mucho. Y para acá y para allá. Entonces se dice, ¿y usted qué toman? O sea, bien, muchacho curioso, ¿no? Y entonces le conta que acá lo que se toma en cuanto a bebida alcohólica, lo que está testeado, es el whisky. Creo que es uno de los países que toma más whisky del mundo. Sí, Uruguay, cosa más loca, ¿no? Y que acá, bueno, siempre hablaba, whisky malo, dice Fede. Había uno que se traía del Chuy, el Druris, que como para aprender para prender el fuego, cosa, imagínese. Entonces se ve que este muchacho o no tomaba, pues no, que acá ya se incendia, y allá hay gente que toma, ¿no? Entonces yo le contaba que acá en las ferias te vendían el Belio Barreiro. ¡Ay, eso es terrible! Sí, bueno, la gente a cabeza hace la caipirinha con el Belio Barreiro. ¿Qué va a salir? Una vez, mira, te ha contado un cuento, Fede, a los amigos de la audiencia. Había, no sé, en un viaje hemos traído una Belio Barreiro dorada, que era como otra categoría, ¿no? Entonces nos juntamos con unos amigos, en la casa de unos amigos, y la llevamos para hacer unas caipiriñas, ¿sí? Como eso fuerte, como cadenazo en los dientes, se usó poquito. Y la trajimos de vuelta, y no se nos cae donde guardábamos el autito. Ese garage quedó con un ungedor. Por semana, no se le salía, una cosa de loco, qué fuerte eso, por favor. No, no, no. Tienen esas bebidas fuertes, yo le contaba que acá. Y me decía que ahora que la cerveza está cara ahora para aquí. Eso, mire que el brasilero toma cerveza, ¿eh? Cerveza, cervellina. Y sabe que le asombró mucho que acá tuvimos la moda hasta hace poquito, ahora como que bajó, de que la gente cocinaba su cerveza. Que había como grupos de amigos que compraban las maquinitas, así los tanques y las cosas, y empezaron a aparecer las cervezas artesanales, que la APA, la IPA, la OPA, la BBB, UPA, no sé. Pero había, ¿no? ¿Cuántas marcas artesanales aparecieron?
Mesmo, eu sim. A gente fez, sí. Costumbres. Bueno, nos pasa la profesora Reina Torres un comentario. Desglose de medallas de oro por deporte. 6 oros en remo. Dominio absoluto en las aguas de la competencia. Entre los campeones destacados se encuentran Felipe Klüver, single ligero, y el equipo compuesto por Luciano García, Marcos Arraute, el nieto de Reina, Leandro Rodas y Martín Zócaro. En atletismo, 3 oros. Gran desempeño en pruebas de pista de Santiago Catrofe y de Valentín Soca. Esos corredores uruguayos que. Impresionante. En 10.000 metros con récord incluido y en 1.500 metros. Y en canotaje, un oro conquistado por el atleta olímpico Matías Otero en la modalidad 1.500 metros. ¡Qué maravilla! Precioso. Odesur 26. Va a quedar en el mejor de los recuerdos. Bueno, 099-930000. Si quieren mandarnos algún mensaje para difundir alguna actividad, algún festival de coro, alguna actividad que se haga en el barrio, algún comentario, lo que quieran. Otra de las canciones, dígame usted, Federico. ¿Usted toca la guitarra, Federico? No toca. Pero es el timbre, toca, no sea malo. Escuche. Pero si está en una reunión, un asado, y arrancan a cantar algunas de esas conocidas, usted, a mi gente, alguno, ¿no? ¿No se pone a cantar ahí? Ah, no sea aburrido, Federico. Y si le dicen, que venga el trigo, que venga el maíz, que venga el choclo para de charla, ¿no? Una vieja. Y... No, Esos fogones, asado, no me diga que no. Esto... Y bueno, y esa canción, que venga el trigo, que venga el maíz, ¿qué? La Rastrojera, de autoría y cantada por Marcos Velázquez.

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0: Bueno, y tenemos el diccionario. Con esto volvíamos de la pausa. El diccionario es una creación de Marcos Velázquez, que lo grabó también. Pero acá tenemos una versión que grabó Alfredo Zitarrosa a la vuelta al país, de las grabaciones ya en Uruguay, después de volver del exilio. Y la hizo ahí media salsera, media son, ¿no? Con una instrumentación sonera también. Y le dio, fue una canción que fue muy pedida y gustada de esa nueva discografía de Zitarrosa. No sé si todo el mundo tenía claro justamente que era de Marcos Velázquez. Hay muchas canciones que pasa, ¿no? Que toman luego, la gente asume que es de tal o tal cual músico porque la cantó y la hizo muy conocida, y en realidad la autoría es de otro. Por ejemplo, Amor Profundo, de Jaime Ross. No es de Jaime Ross, es del Mandrake Wolf. Por suerte Mandrake cobra los derechos de autor. Y mire que se hizo conocida en distintas partes, en Argentina se escuchó mucho, acá en Uruguay ni que hablar, y cuánto se cantó. Y bueno, como sé, hay muchísimas canciones internacionales, incluso, bueno, I Always Love You, esa tan famosa canción de ¿cómo es? Del guardaespaldas de Whitney Houston, y la de Dolly Parton, que ahora falleció hace poquito, esta cantante de música country, ¿tá? Y como esa, cualquier cantidad de canciones, que sea la canción de fulano y no es de fulano.
1: ¿Para hacer un programa de eso?
0: Usted dice, sí señor, sacame una duda, cuando vos hablas, ¿la gente te escucha, Fede? Qué lástima, porque mira que decís cosas interesantes, que dice Fede que da para hacer un programa todo de eso, ni que hablar, sí, las canciones, versiones, ¿no? Está lleno de canciones que la gente dice, la canción de fulano, ¿no? En realidad es de otro creador, otro compositor, que de repente es probable que la haya grabado en su momento, pero hay algunos que la crearon, le hicieron la composición y no la llegaron a grabar. De hecho, miren, me acuerdo cuando teníamos los programas de oldies, de viejos éxitos con Papá Elías, en otra emisora, que justamente había, contamos el caso de Neil Sedaka, aquel de Oh Carol, da, da, 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plata que él componiendo, y un día decidió ponerse también a cantar y bueno, le fue muy bien, se hizo muy famoso, ¿no? Otra de la cual hay muchas canciones que son de ella, pero la ha interpretado en otros, Carole King, por ejemplo. You Make Me Feel, Magical Woman, que cantaba Aretha Franklin, no sé, hay una cantidad, You Got a Friend, que cantaba James Taylor. Hay varias personas que después, la canción de, bueno, en este caso el diccionario, justamente, o Nuestro Camino, de los Olimareños, no sé si todo el mundo sabía que era de Marcos Velázquez, ¿está? Canciones de Marcos Velázquez entonces fueron las que estuvimos escuchando en este tramo. Antes estuvimos homenajeando y recordando a Santiago Chalar y ahora Marcos Velázquez. Y les reitero y les recuerdo, hay un festival homenaje a Marcos Velázquez hoy entre las 13 y las 20 horas en el espacio Marcos Velázquez, Costanera del Arroyo Miguelete, India Muerta 3854, que organiza el municipio del Oeste, municipio A de la Intendencia. Y van a estar, va a haber una feria de emprendedores, conversatorio Zico Chonic, danzas folclóricas, contrapunto con Nathaniel Tiempo, Ciro Chonic, música, Marcos Velázquez, el hermano de Jorge, perdón, Jorge Velázquez, el hermano de Marcos, que fue fundamental para mantener el material de Marcos. Más invitados, Natalia Tejera, así que bueno, todos invitados a participar de esta actividad que a su vez tiene al querido profesor Marcos Velázquez, dice, nos mandaba por acá la comunicación, Rodrigo Camaño nos mandaba, buenos días, ¿cómo están? Queríamos invitarlos a una tarde de música dedicada a nuestro querido Marcos Velázquez. Ubicado en la Costanera Arroyo Miguelete, en Paso Molino, se estará desarrollando un recital de homenaje a Marcos con propuestas musicales, danzas y charlas. Entrada libre y gratuita, ¿está? Muy bien. Muchas gracias. Llegaron algunos mensajes en este tiempo. Buenos días, nos manda ahí con una preciosa flor. Creo que es un cartucho. Me falta Susana para saber de la planta. Nos manda Barbarita de mudanza. Nos escribían también por acá, Carolina. Muy buenos días, acá mateando, escuchando y aprendiendo. Gracias por tanto conocimiento y buena compañía, dice Carolina del Cerrito. Gracias, Caro, un beso enorme, muchas gracias por el comentario. Divina Susi la maestra, dice, una consulta. ¿Hay otra versión de la rastrojera con otra letra o yo me lo inventé?, dice Susana. Y ahí lo que hablábamos, y lo que hablábamos con Federico. La base de la rastrojera es esa que cantó Marcos Velázquez con su propia voz. Lo que pasa que es una canción que se presta a generar como que nuevas creaciones. Y donde la reunión esté interesante y picante, empiezan a aparecer coplas, a veces rimas, ¿no? Un poquito sube a tono, o se cambian cosas, o temas de actualidad, no sé. ¿No? Y ahí la gente tiene ese espíritu medio payadoresco y le gusta armar rimas y cosas y pueden aparecer muchas, ¿no? La vieja y el viejito es muy común. Bueno, es a unos mucho y otros nada, y eso no es casualidad, eso arranca así con todo, ¿no? Entonces, la rastrojera ha tenido sus adaptaciones, sus actualizaciones, como se dice ahora, sus ayornamientos. Dependiendo de cómo esté la reunión en ese momento, hay gente que la hace tal cual y hay gente que le suma, ¿no? Y la verdad que es una canción que se presta para que se sumen cosas. Bueno, tenemos más mensajes. Joselito opina. Ay, ¿qué pasó? A ver, se suspendió. Ay, me estoy enterando ahora. Mira, dice, gracias, José, mira, hicimos todo este homenaje. Bueno, igual siempre viene bien. Y la música de Marcos Velázquez está presente muy seguido en nuestra programación musical, lo que hacemos con Susana Maisonave. Dice que se suspendió por probables lluvias. Ay, después no llueve. Bueno, ¿qué va a hacer? Pasa que está gris, está feo, feo, ¿eh? Me replica. José, un mensaje de Jorge Velázquez, el hermano de Marcos. Una amargura para mí. Ojalá se haga otro día. Bueno, ojalá que sí. Festival suspendido por probable lluvia. Qué lástima. Estamos haciendo aviso de esto. Bueno, ¿qué va a ser? Las inclemencias del tiempo. Bueno, el fin de semana que viene, por ejemplo, que es fin de semana de patrimonio, está anunciado lluvia para todo el sábado. Lo cual es una pena porque mire que sale gente, ¿eh? El año pasado, mire que nos insolamos el sábado que estuvimos transmitiendo desde la puerta de la radio. Justo hizo un.
1: Este año lo hacemos vuelta.
0: ¿Qué cosa? ¿Transmitir desde la puerta? Pero el sábado va a ser que va a llover. Bueno, veremos, está. ¿Sabe que No, no, no tenía idea. Gracias por avisarme.
1: No, no, lo transmite
0: Uruguay.
1: el amigo Teco.
0: Ah, bien. Pero en la otra vuelta transmitió desde el lugar de acá de al lado,
1: Museo,
0: el museo, de la puerta, muy bien. No, no, una cosa fue, en todo el mes no había habido un sol como ese, justo, justo ese sábado se partía en las baldosas y nos daba arriba de la cabeza. Y el domingo llovió, se puso fresco y llovió. Bueno, dice Elena Heinzen, hola reina, qué buena selección la de hoy. No tenía idea que todas las canciones tan pícaras y con doble sentido del cancionero popular eran todas de Marcos Velázquez. O sea, está la base de la rastrojera, está lo de, ¿no? Lo del sapo y la comadreja también. Y después está el imaginario colectivo. Claro, bueno, el tulipán creo que no. Es otra también. Pero bueno, cosas que inventamos cuando estamos en barra y nos ponemos a cantar, ¿no? Siempre está esa cuestión. Lo que se dice, a ver, lo que se dice el operador se escucha como un susurro. Ah, bueno, vamos a tener que poner, porque dice cosas interesantes siempre el señor Sorensen. Muy bien, gracias, Elena. Y ay, mira, justo que están poniendo en este momento en Facebook, dice, actividad suspendida por alto pronóstico de precipitaciones. Bueno, una pena grandota que no se haga la actividad de Marcos Velázquez. Pero está, ¿qué va a hacer cuando está ahí el que sí? Hay una movida grandota de gente que está, que iría a hacer las actividades y la gente que se va a acercar. Y si llueve, se complica. Una pena. Ojalá se reprograme y podamos anunciar la nueva fecha. Bueno, ¿qué hablábamos? Que el día 29, que el martes va a llover. Va a estar fresquito. ¿no? Así que estaría buenísimo comer, porque los días de calor, vio que dice, ay, ahora comer esto caliente. Hay gente que no los evita jamás. El 29 religiosamente come ñoquis, gnocchi, ¿no? Esa bolita, esa palabra que después están los malfatti, que son los que la gente no tiene ganas de hacer el trabajito del pulgar y el tenedor, y hace el choricito y lo corta así. Tiene un compañero informativista en la 44, Malfatti, Jorge Malfatti. Ahora, está bravo, te apellido, ¿no? Malfatti es mal hecho, ¿no? ¿Qué le parece si escuchamos a Omar Romano hablándonos justamente de los ñoquis del 29?
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0: Bueno, y ahí teníamos al señor Omar Romano, entonces directamente importado los pagos de allá de Paysandú, de donde nos está escribiendo, que además le manda saludos, ¿sabe? El señor Joselo, saludos al perillero Fede, ¿tá? Gracias, Joselito querido. Bueno, y ahí entonces teníamos de los pagos de Paysandú, no por acá viviendo un tiempo, pues se volvió para Paysandú, el señor Omar Romano, con este disco preciosísimo, un disco doble, que reúne canciones que a su vez reúnen, juntan, amalgaman recuerdos que tienen que ver con la memoria olfativa, gustativa, gastronómica, porque mire que a mí me pasa, no sé, supongo usted, Fede, y amigos de la audiencia también, ¿no? Acordarte justamente, como decían los ñoquis de mi mamá, esa tarantela que cantaba, yo sé, yo me acuerdo de la Pascualina de mi abuela Clota, por ejemplo, que la tengo así como trancada en la memoria en el buen sentido, porque es una maravilla, o la sopa de cabello de Ángel, que no se hace más, yo no he visto por ningún lado, ¿no? De cabello de Ángel, así. Ah, sí, su suegra, qué rica. ¿Cómo ibas? Bueno, sopa, por ejemplo, sopa maravillosa, usted la probó, la sopa del campamento Artigas, ¿no? Con los fideitos, Ah, sí, pero no. Ah, qué chupa media la suegra. Ah, bueno, empezamos por ahí. ¿Usted más faldito? ¿No le gusta la sopa? Ay, a mí me encanta, me encanta, me encanta. Le estaba contando a Fede que allá, creo que éramos los únicos que tomábamos sopa en el hotel en Brasil. Había siempre sopa y la última noche había una sopa de abóbora y alecrim, que es calabaza, es zapallo y romero. Estaba muy rica una sopa crema. Me gusta la sopa y me gusta cómo te deja ya, haces una base bien rica, verdurosa. Me gusta la sopa de verdura. Pero la sopa del campamento, pero del campamento Artigas de la CJ y en Colonia, Valdense, pero Fede, no me acuerdo si usted tomó o no tomó. No tomó. ¿Cómo se pudo resistir a eso? Pasa que también allá ahí en el campamento es gracioso porque la gente toma queso con sopa. Pues te ponen ese queso rallado ahí de la zona valdense, oh, qué cosa más maravillosa, y le terminás poniendo como 3 kilos de queso a la sopa. Sopa de fideitos, ¿no? Entonces, de letritas, de rueditas. Y hacer esas ollas plateadas, grandotas, altas, llenas de verduras de la zona. Qué rico, me encanta. Me gusta así con la verdura flotando y los fideos, pero también me gusta la que es así, tipo sopa de pantano, que le llaman, ¿sabías? La crema, las sopas crema. Le dicen sopa, tenía una compañera profesora que le llamaba sopa de pantano. Porque queda sino licuada, ¿no? Eso que se licúa o se pone con el mixer y ya queda todo pronto, ¿no? Porque a veces los gurises vio que no le quieren. Ay, esto tiene esto, que flota, tiene esto que. Ah, mire que son, ¿eh? El problema, cuando éramos chicos, a usted no le pasaba coma, es lo que hay. Y ahora que somos padres, somos un desastre. Que ay, no te gusta, bueno, ¿y qué querés? No, no, no. Coma, mijo, es lo que hay, ya está. Ahora parece un restaurante las mesas de la familia. Para este que no come lechuga, para el otro que no come tomate, para el otro, deje, es lo que hay. No quiere, no coma. Bueno, hablando de Brasil, llega mensaje de Porto Alegre, que no es Forno Alegre, está medio así frescote, ¿eh? El señor Carlos Mocorón Salgado, está escribiendo de allá. Querida reina de la radio, Marcela, buenos días. ¿Qué te parece si exploramos el tema de apertura y otras composiciones del autor de la sintonía de Par de Reinas en estos días? El tema de apertura, le cuento, esa musiquita que se anima a poner ahí la. Pa, pa, pa, pa, pa, pa. Y eso. Yo soy un gaucho, vecino de usted. El compositor y gran guitarrista Nicolás Polidoro, que es mi primo. De ahí es que yo tengo esa relación con, que siempre jorobo, ¿no? Con Brasil, con Porto Alegre, con Río Grande do Sul, primos hermanos. Y bueno, Nicola, que es el más chico, tengo dos primas y un primo, Gabriela, Ángela y Nicola. Nicola es un gran guitarrista, premiado, y ese disco se llama Roda Gigante. Me regaló esa música para poder utilizar acá en el programa. Bueno, esas cosas que a veces no se saben también, ¿no? Uno utiliza músicas. Y la primera, la de la apertura que está con el texto ahí, con la locución, es de un grupo que se llamó Pepe González, que tenía a los hermanos Ibarburu tocando, a Fede Rigui. Sí, impresionante. Eran bien gurises, además, cuando hicieron eso. Impresionante. Atardece se llama esa música, está buenísima. Bueno, otra sugerencia audaz sería asistir a una edición de aniversario de Par de Reinas en un teatro. Creo que los oyentes garantizaríamos la venta de entrada. De la interminable sería sugerir Nunca Cansa. Abrazos fraternales de Carlos Mocorongo Salgado. Gracias, Carlitos. Beso a Carla también, desde allá, que vaya directo hacia Porto Alegre. Las organizaciones de las actividades, mira, estamos con el año lectivo escolar, andamos con Susana, que ni te cuento, a full, a mil. Entonces, a veces, gracias a la actividad que hacen los amigos de la audiencia, que son quienes organizan los encuentros, nos terminamos encontrando siempre ahí, antes de fin de año. Realmente uno, el año lectivo tiene mucha actividad y uno termina medio cansado, ¿no? Pero con todo gusto y placer, lo que dispongan, veremos qué podemos hacer, ¿no? Bueno, escuchá. ¿Tengo que ir a la pausa? Si querés, o sea, me pone cara Fede como esto. Y si querés, bueno, vamos y volvemos con Candombre. Voy a pedir el 4 en la camiseta. Sí, vamos a escuchar a Grupo del Cuarén, que fue este grupo que hace años atrás, Hugo Fattoruso, recién vuelto al país, después de sus experiencias en el extranjero, dijo: voy a armar un grupo, llamó una cantidad de músicos y cantantes conocidos de la vuelta, y armó una grilla de músicas, de canciones, donde se hacía una interpretación colectiva, ya sea en lo instrumental y en lo vocal, más así como si fuera medio como de comparsa, y armó un disco para que se conociera el candombe, algunos de los candombes en el exterior, ¿está? Y bueno, y ahí se recopilan músicas de Pedro Ferreira y de otros músicos más, y ahí entonces aparece Baile de los Morenos, que es con lo que vamos a volver de la pausa.
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De Hugo Fattoruso, de armar un material para mostrar en el exterior, ¿no? Para nosotros mismos, pero sobre todo él quería tener algo grabado de canciones tradicionales que se pudieran llevar y mostrar o mandar el material grabado para el exterior y que realmente se pudiera mostrar ese canto así colectivo. La grabación original es del año 99, ¿tá? Después esto tuvo una remasterización en el año 21 y salió de vuelta con un sonido un poco mejorado. Y el proyecto es de Hugo, ¿no? Y ahí tocaba lo del piano, teclados, acordeón, canto. Pero tuvo, miren la gente que participaba de este proyecto. Bueno, Fernando Lobo Núñez, Jorge Foque Gómez y Noé Núñez, hijo de Lobo, también en la parte de tambores. Impresionante. En los coros, Mariana García Vigil, Silvana Lombardini, Gabriela Gómez, no, Norma Galfetti, Lea Besazón, Rubén Rada, que lo escucharon ahí haciendo, ¿no? Ahí hay unas cuestiones con la voz. Y se hacía así, luego grave, ¿no? Voy. Urbano Moraes, César Martínez, Carlitos Quintana, querido, y Gustavo Montemurro. Hay gente que no está ahí ya, ¿eh? Qué brutal. Bueno, y realmente fue una cosa impresionante esto, lo que sonaba. Y las interpretaciones, y aparecen en ese disco, lo pueden buscar en internet, ¿eh? Hay una página que es Bandcamp, o andan desparramadas las canciones en YouTube gratis, porque Bandcamp te cobra. Si vos querés bajarte el disco entero, te cobra unos dólares ahí. O sea, es como te vendieran el disco, pero en digital. Lonjas del Cuareim, Miricuyamba, Baile de los Morenos, Candombe para Figari, El Umbé, Ayer te vi, Palo y Tamboril, Solo de quedar, Mejor me voy, bueno, mucha cosa, mucha cosa. Son 15 canciones, ¿ah? Y está muy bueno. Así que esto es, como les decía, fue un proyecto de Hugo Fattoruso que armó este grupo del Cuareim con esa gente cantando, cantoras mujeres, cantores varones, y ahí armaron y musicazos, musicazos que tocaban el bajo, la guitarra, teclado, bueno, de todo un poco y cantaban, y quedó este material entonces que se llama Candombe. ¿Sí? Clarito, a ver que tenemos algún mensajecito más por acá, de estos que llegaron al 099-930000. Elena Heinzen nos aclara, dice, Reina, mirá que yo también soy del pago de Omar Romano y José Lopina, bueno, divino, Sanducerita. qué precioso. Después me tengo que enterar cómo salió. El 19 se hacía, que justo el día que me fui para el exterior, el homenaje a Sampayo. ¿Anduviste vos por allá? ¿No te tocó con el móvil? Pues se transmitió, ¿no? Desde allá hubo transmisión. Divino, qué lindo. Ah, dale, gracias, Fede. Qué precioso, me alegro mucho. Bueno, el zorrito me manda, está de paseo en algún lado. Y me manda una foto con un desayuno. Ay, zorro, estamos acá, pico seco con el Fede. Con unos sanguchotes, unos croissants. No sé dónde anda de viaje, no me contestó. Pero me pone, muy buenos días, Marcela, Fede y también oyente. Yo aquí desayunando, digo presente. Muy buena la elección de la música de hoy. Se disfruta como siempre. Y de aquí, de donde estoy, con la mirada perdida, apreciando un hermoso lago, aunque el día no estaba bueno, el cielo está nublado. Beso y brazo apretado con el cariño de siempre, del zorro y el Javier, para ustedes y oyente. Y mando una foto preciosa donde está, que no logro darme cuenta si es acá en Uruguay o está en otro lado, un lugar que es con un lago, o anda de paseo. Le pregunté, pero no me contestó todavía. Pero se está rompiendo la boca con el desayuno. Bueno, muy bien. Muchas gracias a todos los que han escrito en el día de hoy. El fin de semana que viene vamos a estar, por supuesto, y ya les recuerdo, ¿no? Día del Patrimonio. Seguramente tengamos, el 1 de octubre es el Día Internacional de la Música, así que vamos a tener canciones alusivas a eso, justamente a lo que es la música para todos nosotros. Hay canciones hermosas para compartir. El 4 es el Día de los Animales. ¿Ah? Y hay canciones preciosas también que hablan de los villinos. Tenemos justamente además el punto de interés, la dedicatoria de este fin de semana del patrimonio.

0: tiene que ver a las comunidades indígenas y el legado que nos han dejado, así que también hay algunas músicas para compartir y hablar justamente, ¿no? De eso que quisieron tapar en una vergüenza histórica realmente terrible en el siglo XIX, aquello de nos quitaba, ¿no? Ese tinte europeo que se quería tener en este país, en ese reciente país, porque estábamos surgiendo como país, como Estado, aquellos indios que habían peleado al lado de Rivera, qué miedo se les tenía, ¿no? Y bueno, se organizó y se armó su eliminación. Igual siguen existiendo descendientes de la nación charrúa y seguramente muchos de nosotros tenemos por aquí y por allá algún elemento que nos une con esa nación charrúa tan importante. Desde Balizas nos está escribiendo Alejandra Divina y Belén está ahí disfrutando, abrigadita, pero disfrutando de la playa. ¡Qué lindo! Me encanta. Me encanta, les mando un beso enorme, enorme, enorme a las dos. Hice mucho viento por acá. Sí, viste, yo había dicho que en Rocha, en La Paloma, cuando dijimos el pronóstico, daban unos vientos a 40 kilómetros por hora. Está el cielo totalmente celeste, está precioso, pero hay que agarrarse o llevar algo de lastre para que no te lleve puesto. Bueno, seguimos con música y seguimos con el matecito acá, por suerte. Lo que extrañé el mate, Fede. Te lo había dicho, ¿no? No, o sea, no somos grandes materos en casa, sí, mi hija, Nicole, sí. Pero bueno, dije, ay, no, hay que cargar con el termo, y que después que el agua, y que viste que el agua Brasil, que esto y que el otro, y que aquello, peche, ah, y después veíamos gente con mate, y dice, pero como no lo conocíamos, no le pedimos. Bueno, dice la profesora Reina Torres, salieron con Fanny, ¿no? La caniche divina, blanquita, que se toda abrigadita, y se viene el agua, ya hay algunas gotas, acá por hacer el mate, dice. Bueno, haga el mate que se abrigadita adentro que anduvo ahí con gripecita, no se me vaya a enfermar de vuelta. Nos vamos a escuchar a Fernando Cabrera con la compañía del señor Kevin Johansen. ¿Viste cómo no me sabe? Aquella canción que cantaba lenta, en inglés cantaba una cosa que contaba bien grave. Kevin Johansen desde Argentina, este hombre que tiene unas ascendencias también europeas particulares, Fernando Cabrera y la versión de esta canción de Eduardo Mateo, El Tungelé.
1: Bueno, esta mencionaste que era un percusionista. Esta para mí, el tungle, es una percusión de la guitarra, porque pareciera
0: Exactamente.
1: que renguea permanentemente,
0: Sí.
1: ¿no? El tempo es un rengueo. A ver, vamos a intentar el tungle.

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¿Cómo me gusta esta canción? Algo en común se llama de y por Mariana Ingold. Esta es una de las canciones que integran ese disco que yo siempre les recomiendo que lo busquen porque es un baño de vida. Es no sé, yo nunca me hice, pero conozco gente que hace Reiki y como que bueno, las cosas patinan de otra manera, como que las llevas mejor, ¿no? Un poco de paz te das internamente. Es como un baño de vida, este disco yo lo amo, es El Gran Misterio de Mariana Ingold, un disco hermoso, hermoso, cada una de sus canciones tiene un contenido bellísimo, además de la parte musical, el canto de Mariana, las percusiones y las baterías de Osvaldo que estuvo colaborando en ese disco, es una divinura, búsquenlo. O busquen sus canciones, está en las plataformas en general, lo pueden encontrar. Es un disco que tiene ya como 26 años, 27 años. Me acuerdo cuando salió, yo estaba embarazada de Sebastián. Y bueno, y después antes del 2003 hicimos con el Coro Upsala, armamos un espectáculo con el amadrinamiento de Mariana Ingold. Hicimos toda la interpretación del Gran Misterio, más el material para niños de Mariana. Y fue cantar aquello era una cosa, con los arreglos de Jorge Damsó, y bueno, como le dije, el amadrinamiento, porque ya estaba en el proceso, vi los arreglos, venían los ensayos. La verdad que era una bellezura, como dice mi querida directora Beatriz Miranda, una bellezura total. Y realmente es un disco que hay que escucharlo, como los discos de los niños también de Mariana, el planeta sonoro, el disco que las letras que tiene son maravillosas. Mariana que anda en estos, va a estar en Música de la Tierra, va a andar ahí haciendo música, se están juntando de vuelta además para hacer cosas juntas con Estela Mañone, con Mayra Hugo, lo que fue el grupo original de Travesía. Después de tantos años, están con ganas de hacer música juntas de vuelta, qué cosa linda. Y bueno, y Mariana con esa generosidad que tiene, maravillosa de brindar su material y de colaborar con quien, ahora por ejemplo la gente de Panambí ha estado haciendo un trabajo también sobre las músicas de Mariana, y Mariana siempre ahí colaborando, estando en la vuelta para ayudar y para brindar su voz y su piano maravilloso. Así que Mariana Ingold con Algo en Común. Mandaba por acá, Pablito Martínez nos manda, hola Marcela, bueno, hola Pablo, ¿todo bien? Muchas gracias por mensajear. Después, bueno, Evita Preciosa mandó mensaje, bienvenida y felicitaciones por el programa. Me encanta la música y los comentarios sobre sus creadores. Saludos y descanso para la reina Susana. Abrazo enorme. Por ahora no la va a molestar porque debe estar durmiendo. La monachita y todas. No, se lo merece además. Pero ojalá haya pasado lindo. Se casaba un gran amigo de su hija, como un hijo postizo, entonces ella estaba invitada también, y por supuesto, ¿cómo le vamos a restringir el festejo? Mi hija, que disfrute y descanse, de paso, que mañana tenemos que volver a las clases, mañana vuelve todo, ya de ahí al tramo final, así que a ponerse las pilas, a estudiar lo que nos estudió en el año. ¿Cómo hay gente que espera hasta ahora para poner la patita en el acelerador, ¿no? Vamos a ver qué pasa. Este último tramo que queda nada. Se fue septiembre, queda octubre y noviembre. Y a fin de noviembre, principio de diciembre se terminan las clases. Así que bueno, pruebas finales, exámenes, cosas. A apretar ahí la clavija que hay que salir limpito del año. Bueno, muy bien, muy bien, muy bien. Estamos ya en los últimos minutos ya del programa. Interesado Carlitos Mocorongo dice, ¿cómo se llama el pícaro compositor y cantante que estaba tocando antes? Bueno, Marcos Velázquez, ahí le pasamos los datos a Carlitos Salgado para que allá en Porto Alegre, para que busque y encuentre y escuche. Y nosotros tenemos música todavía, así que si le parece, señor Sorensen, en el 9, en la camiseta, esta canción preciosa que la compuso, mire, Nicolás Ibarburu con su hijo Valentín. Valentín, que ha sido, es un gran bailador de hip hop, ¿sabía? De chiquito formaba parte del grupo de una academia de hip hop, Big Bang, que era muy destacada, y él competía y participaba bailando hip hop, y bueno, y acá parece que, bueno, junto con Nicolás, con su papá,
Es hijo de Nicolás Ibarburu y de Noelia Campos, cuando eran pareja, y bueno, Valentín divino. Y había hecho un dibujo de un mapa, de un tesoro, no sé qué, ahí conversando con el papá, ¿eh? Salió esta letra preciosa de un candombecito así tranqui, que se llama Mapa Tesoro, que justamente crearon juntos, y está en el álbum Casa Rodante.

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Muy bien, Baile del Candombe, canción de Pedro Ferreira, que así se llama, ha tenido distintos nombres, le han puesto a la gente, como a veces pasa, ¿no? Esas canciones que tienen una especie como de, son canciones tradicionales, a veces la gente le cambia el nombre por algo que dice el estribillo. Cuando yo siento el tambor, no sé lo que me pasa, la sangre, también se llama Mi sangre está alborotada, también se le, así la cantaba. Georgina Goulart, ¿no? Ha recibido varias denominaciones. Y acá escuchábamos a Julieta Rada, la hija menor de Rubén Rada. He leído cosas que están haciendo, están volviendo, ¿no? Los hijos de Rada a tocar, a interpretar. Se pusieron al hombro el proyecto de Tótem, me parece bárbaro. Si hay una manera de honrar a Rubén, a su papá, es haciendo música, sin lugar a dudas. Y bueno, como ellos además formaban parte de lo que era la banda Rada, eran sustento principal, me parece divino que sigan haciendo cosas. Este es su segundo disco solista, ahí tiene una, al final una belleza de coro de niños, me acuerdo cuando lo estaban grabando que está la hija menor de Carmen Pi, ella subía videos de esa grabación que fue muy divertida y y bueno, quedó esta interpretación preciosa de Baile de Candombe. Tuvo unas nominaciones ahí a los Grammy, Julieta, justamente por este disco. Y ahora está de vuelta nominada. Drexler con una cantidad de premios. Está Balta también. No sé, no me acuerdo qué otros músicos están con nominaciones dentro de los premios Grammy Latinos. Bueno, dice la profesora Reina Torres, feliz arranque mañana, amiga, a Susana y a los equipos que le dan vida a la educación pública. Divino, divino, muchas gracias a todas los docentes, las maestras, los maestros, las profesoras, los profesores, con todo que queda este tramito del año que tiene que salir precioso y morrocotudo. Bueno, nos comenta Susana la maestra, y se suspendieron al cohete, dice la actividad de Marcos Velázquez. Estoy a 10 cuadras y por acá está saliendo el sol. Susi, te cuento una cosa, ahora, después de leer tu mensaje, me fijé en el pronóstico nuevamente y ahora aparecía una lluvia que hoy más temprano no estaba. Daban ahí un porcentaje chiquitito y están hablando de. Ay, otra vez cambió. Ah, qué locura, che, esto. Bueno, sí, para más tarde, porque hacía un rato daban una lluvia importante como para las 4 o 5 de la tarde y ahora la corrieron para más tarde. Buah. No se puede decir nada. Qué disparate, ¿eh? Decís una cosa, al rato cambia y al rato cambia, al rato cambia. Buah, ¿qué le vamos a hacer? Una pena, ojalá se reprograme, se pueda hacer en otro momento, porque así se puede dar esa situación de homenajear por parte de todos estos músicos y del propio hermano de Marcos, Jorge Velázquez, que se puede hacer la actividad sin lugar a dudas. El fin de semana que viene vamos a estar por acá, por supuesto, con Susana Maisonave de vuelta. Fin de semana de patrimonio, así que vamos a estar en vivo, por supuesto, haciendo alusión a lo que tiene que ver con el fin de semana del patrimonio, las actividades. Vamos a ver, por ahora hay un pronóstico de lluvia para el sábado, ojalá se vaya, que no esté así todo el mundo, porque ese fin de semana, mire que la gente sale, ¿eh? ¡Ah, qué maravilla! Me encanta. Y este fin de semana tiene que ver con los legados de las comunidades autóctonas de nuestro país, las comunidades indígenas de nuestro país, así que ojalá se pueda hacer todo lo que está previsto y se abran muchos lugares para poder conocer y ver que muchas veces solo se puede hacer en ese fin de semana de patrimonio, así que ojalá la lluvia no aparezca, no está prevista para el domingo, pero sí para el sábado, así que habrá que esperar. Nosotros vamos a estar en vivo sábado y domingo por acá por Radio Cultura haciendo el programa Par de Reinas nuevamente y bueno, también con músicas que tienen que ver con otras situaciones y otras realidades que justamente van a pasar en estos días, como yo les decía, el Día de la Música, el Día de los Animales y otras cosas más. Nos manda Rodrigo Camaño. Sí, Rodrigo, ya anunciamos que se suspendía la actividad de hoy. Una pena, una pena. Bueno, nos estamos yendo casi, casi. Falta poquito, ¿no? Más o menos. Bueno, como les comentaba al principio, anduve allá por los pagos brasileños. A veces
te da un poquito, con la cantidad de música que tiene Brasil, y a veces, ¿no?, vas a comer y te ponen música en inglés. ¿Por qué? ¿Cómo hay que defender? Y acá nos pasa lo mismo, ¿no? Tenemos tantos músicos y tanta música. Tendría que haber algo ahí que en los lugares así, medios turísticos, realmente lo que prime sea la música local, ¿no? Porque hay mucha cosa para conocer y para compartir. Me daba gracia porque había ya, por ejemplo, están agotadas las entradas de los ensayos de un recital de Anitta, que es una música está muy conocida, para enero. Y se vendieron hasta el 15 de septiembre y ya no quedan entradas para los ensayos del espectáculo. Impresionante. Pero bueno, pero me parece que tiene que haber más música. Gilberto Gil, que va a estar con nosotros ahora, decía que él, le gustaba ir ahí a veces a Río, que tiene una casa ahí en Copacabana, para encontrarse con su querido amigo. ¿Y sabe quién es su querido amigo? Su violón, su guitarra, amigo, nosotros le llamamos amiga, siempre digo, ¿no?, cómo es importante esa conexión con las guitarras. Y lo vamos a escuchar con una música bien nordestina que da para bailar, esas músicas, el fogó, el bayón, todas esas músicas, maracatú, que tienen que ver con el nordeste, se tocan, ¿no?, hay guitarra, pero se toca con un bombo medio especial que se toca de arriba y de abajo, tiene un golpe doble, con el triángulo, que acá en esa música tiene un valor fundamental. Son lo que son las percusiones principales, y bueno, y ahí aparece flauta y otras cosas más. Vamos a escuchar, y con esto creo que nos estamos yendo, no sé, más o menos por el tiempo. Usted me dice, si no, ¿nos despedimos ya o nos despedimos después? Agora, a gente va embora. Até o fin de semana que viene. Obrigado, señor. Además, yo me saco las ganas con el Fede, porque el Fede es traductor público portugués. ¿Qué te pasa? Acá tenemos gente de alta alcurnia. Federico Sorensen estuvo en los controles, Susana hoy descansando, por suerte, y nos encontramos el fin de semana que viene, entonces, de 8 a 11, sábado y domingo, fin de semana de patrimonio, aquí en Radio Cultura, para compartir más Par de Reinas. Nos vamos con este Expreso 2222.

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Desde el punto de vista de Cariano, es decir, los estilos que comienzan con el sexteto de Julio De Caro a partir de la década de 1920, Osvaldo Pugliese fue evolucionando y desarrollando una forma que alcanzó su más alto nivel en los finales de la década de 1950. Allí la orquesta logra entonces una vigorosa y original marcación rítmica, que sus integrantes llamaban yumba, y que es una suma de intenciones que se resuelven en un golpe seco, cortante y rebelde. No por eso el tango de Pugliese dejaba de tener ternura, todo lo contrario. Era la expresión de la ciudad. Pugliese era la ciudad y su gente, vital y humana. De ahí el secreto de su éxito, porque prácticamente nadie dejaba de admirar, tanto aquellos que se inclinaban por las expresiones más evolucionadas como los que preferían las formas más simples o el tango para bailar. Y por eso traemos en este primer bloque a Osvaldo Pugliese, en aquellos años que van entre 1956 y 1959. Una época gloriosa, pero que tiene una particularidad. En algunos momentos es la orquesta de Pugliese sin Pugliese, porque en el año 1957 y 1959, Pugliese no se le permitía actuar en forma profesional activa, incluso llegó a estar encarcelado por la dictadura militar de la época. Y lo sustituía el gran Osvaldo Manzi, aquel que había actuado con la orquesta de Troilo y que posteriormente estuviera con el quinteto de Astor Piazzolla. Hemos escuchado una grabación del año 1959, un tango, uno de los tangos más hermosos de Agustín Bardi, con arreglos colectivos de la orquesta de Pugliese, Gallo Ciego. Creemos que en esta grabación, porque hay otra grabación posterior, en esta de 1959, el pianista era Ernesto Romero, que también suplantó en algún momento a Pugliese. Señores, muy pero muy buenos días. Esto es Música de Dos Orillas, el programa que ya tiene más de 50 años de actividad en las radios públicas de este país. Nos acompaña nuestro querido compañero Henry Flores en controles técnicos, Elvio López, quien les habla, eligiendo la música para ustedes, responsable del programa de hoy. Y volvemos hacia atrás. Año 1957. En este año sí, la orquesta tocó todo ese año sin Pugliese. Quien lo sustituía, decíamos, era Osvaldo Manzi. Escucharemos de Osvaldo Ruggiero un tema hermoso que se llama Yunta de Oro, arreglado por el propio maestro Ruggiero. Orquesta Pugliese, pero en el piano Osvaldo Manzi.

Belleza instrumental, fineza en los arreglos musicales, este tema de Osvaldo Ruggiero, Yunta de Oro, año 1957, y decíamos e insistimos en este dato, en la orquesta de Pugliese, en ese momento impedido por razones políticas, lo sustituía Osvaldo Manzi. La orquesta de Pugliese estaba constituida de la siguiente manera: en el piano, Osvaldo Manzi, que alternaba con Pugliese; en los bandoneones, Osvaldo Ruggiero, Mario De Marco, Esteban Gilardi e Ismael Spitalnik. Verdadero cuarteto memorable de la orquesta fuellera del maestro de Villa Crespo. En los violines estaba el inolvidable Enrique Camerano, el violinista que más expresó el estilo Pugliese. Estaba Óscar Herrero, Emilio Balcarce y Julio Carrasco. En la viola, Norberto Bernasconi, y en el contrabajo, otro histórico de la orquesta Pugliese, el maestro Aniceto Rossi. Y escucharemos otro tema que pertenece a Mario De Marco, que además de ser un gran

Don Anista fue un gran director y sobre todo un gran relator musical, con experiencias anteriores en la orquesta de Alfredo Gobi y en su propia orquesta que formara allá por 1953. Escucharemos un tema de Mario De Marco, la Orquesta Pugliese, año 1957, y el título es Pata Ancha.

La verdad, es decir, una preciosura musical de un nivel estético mayor, esta obra de Mario De Marco titulada Pata Ancha, los arreglos del propio maestro De Marco, además arreglos que se conversaban y notábamos el primer fuelle de Osvaldo Ruggiero, ese fuelle cadenero arrastrando a toda la orquesta, y luego el vuelo lírico de ese primer gran violín que fuera Enrique Camerano. Y terminando este recuerdo de la orquesta de Pugliese en muchas grabaciones y en el mismo Pugliese, escucharemos un homenaje que se le hizo a un bandoneonista que actuó muchos años con la orquesta de Pugliese y que muere inesperadamente en el año 1955. Ese bandoneonista se llamaba Roberto Pepe. Pepe con doble P, ¿no? Y Esteban Gilardi, uno de sus compañeros que estuvo muchos años al lado suyo en la orquesta del maestro de Villa Crespo, elaboró un tema en homenaje que lo tituló a Roberto Pepe y lo graba la orquesta de Pugliese en el año 1955.

La orquesta del maestro Osvaldo Pugliese, una plenitud instrumental en este periodo del último lustro, del segundo lustro de la década de 1950. Hemos escuchado esta obra de uno de sus bandoneonistas, Esteban Gilardi, titulada A Roberto Pepe.

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El maestro Fulvio Salamanca fue un histórico pianista de la orquesta de Juan D'Arienzo. Tuvo unos cuantos años y en el año 1956 el maestro Salamanca se desprende, se va de la orquesta de D'Arienzo, del Rey del Compás, para formar su propia agrupación, su propia orquesta. Todos suponíamos que Salamanca iba a ser el continuador rítmico de estilo de Juan D'Arienzo. Sin embargo, no fue así. Acá se nota una variable muy interesante porque le da mucha importancia a la labor de las cuerdas. El piano no ejerce un poder totalitario sobre el conjunto, sino que es un armador también para la fila de fuelles. Y vamos a escuchar a la orquesta de Fulvio Salamanca en una de sus primeras grabaciones, año 1957, concretamente agosto de ese año. Y es una milonga que corresponde a su director, que se llama La Polquita.

La orquesta del maestro Fulvio Salamanca, año 1957, y esta milonga que le corresponde, que se titula La Polquita. En la orquesta de Salamanca había muy buenos músicos. La selección fue muy ordenada, digamos, con músicos no tradicionalistas, sino músicos que después estuvieron en una línea muy evolucionista. Por ejemplo, el maestro Alberto Caracciolo, que en los años 60 formaron una agrupación en la línea, pero muy vanguardista del tango, que fuera bandoneonista de Salamanca y además arreglador. Y además estaba también Fernando Suárez Paz, es decir, que hacía en ese momento un muy joven músico que ya estaba en una línea evidentemente formada en un estilo Salgán, Piazzolla, Troilo, en esa línea evolucionista. Y vamos a escuchar ahora un tema que muchísimas veces nuestro compañero Henry Flores me lo pidió, porque es admirador de este tema, que es una obra del año 1957 y que es de dos uruguayos, Lalo Che Goncelay y Héctor Zapelli. El tema se llama Adiós Corazón, Fulvio Salamanca con Armando Guerrico.

La orquesta del maestro Fulvio Salamanca, noviembre del año 1957, el cantor Armando Guerrico, de Lalo Checoncelay y Héctor Zapelli, Adiós Corazón. Y en esta grabación, como primer violín, está nada menos que Elvino Bardaro. Y se había integrado también como primer bandoneón Eduardo Corti. Y ahora uno de los temas que más representa la construcción compositiva del maestro Salamanca. Uno de los clásicos instrumentales de la década de 1950. Y aquí demuestra su desprendimiento del estilo de D'Arienzo, conformando una personalidad distinta. De Fulvio Salamanca, su orquesta y este tema que le pertenece, que se llama Matraca.

La orquesta muy bien elaborada del maestro Fulvio Salamanca, grabación de enero del año 1959, y este tema que lo identifica y que es de su autoría, titulado Matraca. Terminando este segundo bloque, vamos a un tema que el maestro grabara en el año 1960, otra vez con la voz de Armando Guerrico, de Guillermo Barbieri y Luis Garros, Flor del Valle.

Y así hemos presentado este recuerdo a una orquesta que se formara en el año 1957 del pianista y director Fulvio Salamanca. Esta grabación es de julio del año 1960, la voz de Armando Guerrico, de Guillermo Barbieri y Luis Garros, Flor del Valle.

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Una de las duplas más creativas que ha tenido nuestra música popular riublatense en los últimos 20 años es la conformada por el cantor y músico Hernán Lucero y el poeta, escritor, humorista gráfico Juan Matías Loazó, más conocido con el seudónimo de Tute. Ellos dos elaboraron una serie de temas que merecerían ser más difundidos, más conocidos. Y aquí los traemos en versiones del año 2015, con la voz de Hernán Lucero, justamente, que es un cantor nacional que ha abordado temas de la música criolla, tanto como de la música urbana, el tango. Vamos a escuchar un vals que pertenece, como decíamos, a esta dupla Lucero-Tute. El vals se titula Otoño.

este buen cantor argentino que se llama Hernán Lucero, que además es musicólogo y ha hecho muy buenas elaboraciones musicales, compuso con Tute, que es el seudónimo artístico de Juan Martín Loazó, este humorista gráfico, además poeta y de gran reflexión filosófica. El vals se titula Otoño. Y uno de los temas más conocidos, que lo hemos pasado aquí en Música de Dos Orillas, es Luna de Abril, por la versión justamente que interpreta Hernán Lucero. Pero no, lo vamos a escuchar por una invitada, y tal vez una de las mejores cancionistas que ha tenido y tiene el tango en los últimos 15, 20 años. Se llama Lidia Borda. Y el grupo musical que en general acompaña este disco está integrado con Liconás Ledesma en pianos, arreglos y dirección, Pablo Agri en violín, Horacio Cabarcos en contrabajo y Pablo Mainetti en bandoneón. En algunos temas hay variables con invitaciones de otros músicos. Escuchemos entonces Luna de Abril de Lucero y Tutti, y canta Lidia Borda.

La cancionista Lidia Borda, con un grupo que dirige el maestro Nicolás Ledesma, de Lucero y Tuti, Luna de Abril, en este disco, Tangos Nuevos, Tuti Lucero. Y ahora un tema que es uno de los mejores, por lo menos es uno de los que más me gusta de este disco, que se llama Su Voz en el Adiós, y lo canta Hernán Lucero.

este buen cantor argentino, Hernán Lucero, con un cuarteto que dirige el pianista Nicolás Ledesma, y esta obra de la dupla Lucero-Tute, que se llama Su voz en el adiós. Y así hemos llegado al final de un nuevo programa de música de Dos Orillas. Quiero agradecer, como siempre, la queridísima compañía técnica de nuestro amigo Henry Flores, y también su paciencia, también su paciencia. Y recordarles que este programa va de lunes a viernes, de 7 a 8 horas y de 21 a 22 por la 1290M. De nuestra parte, muchísimas gracias por la audiencia y que todos tengan un buen día.

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0: Buen día, país, buen día, buen lunes, buen día para todos. Una vez más, comenzando una semana en La Escucha, a través de la 1050M, 94.7 FM, mediospúblicos.uy, llegando a todo el país con todos los ruidos posibles, habidos y por haber, de todo el equipo que se hace sentir allí bajo sombras. Ale Barreto en los controles técnicos y aquí en estudios todo el equipo pronto. Brunito Esteves con nosotros y también Nelson Díaz con una mirada muy, muy
1: ¿cómo
0: seria.
1: Andan, compañeros?
0: ¿Cómo están?
1: Bien, ¿y ustedes?
0: Bien, todo bien.
1: Bueno, me
0: alegro.
1: Estamos
0: solos, le mandamos un beso a Guille.
1: Sí, claro.
2: El viernes me tocó decir buen día, país.
0: Ah, claro,
1: cierto.
0: Yo metí fin
2: me
0: de largo.
2: Me tomé el atrevimiento.
0: Y fingí demencia.
2: Sí, sí, totalmente, hoy. Bueno.
0: Te tocó buen día, país,
2: me tocó, sí, obvio. Y a la gente le gustó,
0: tío. ¿Y a la gente le gustó? Qué bueno,
2: mentira,
0: me gusta eso.
2: No, te extrañaban a vos.
0: No, pero esto es una cosa de equipo. 098-62050, ya que mencionás a la gente, el número de WhatsApp para aquellos que desean comunicarse con La Escucha. Una escucha que va hasta las 12 del mediodía y se divide en dos partes. En principio vamos hasta las 10:30, después se suma Diego Bernabé y Tamara Mardones para acompañarlos hacia el mediodía. Posteriormente vuelve el servicio informativo de Radio Uruguay. Una jornada... No sé ustedes cómo la sintieron, si fría, no fría.
1: Y el sábado estuvo feo, ¿no?
0: Pero hoy, digo, hoy
1: está lindo.
0: Hoy está bien, ¿no? Está agradable.
2: Sí, yo me abrigué mucho y la verdad está muy lindo afuera.
0: Bueno, y hablando de fin de semana, dejando el tema, ¿no?, que sin duda se pone sobre la mesa hoy, que tiene que ver con las elecciones en Brasil, que más adelante vamos a ampliar. Fin de semana del patrimonio. ¿Se movieron?
1: ¿Qué hicieron ustedes?
0: Yo no.
2: Yo tuve
0: no,
2: la intención el sábado fui para Canelones, pero llovió a mares.
0: Llovió, ¿cómo?
2: Y eso, bueno, perjudicó que saliera a hacer las actividades, porque el domingo disfruté aquí en Montevideo, Ciudad Vieja, el centro, Cordón.
0: Claro.
2: Me moví por la zona de siempre.
0: Por la zona de siempre.
2: Sí, sí.
0: Nada nuevo.
1: Archivo Nacional de la Imagen y la Palabra, aquí en la esquina, con Teco Arias en vivo.
0: Sí, tuvieron
1: un espectáculo precioso.
0: Sí, tuvieron que moverse.
1: Iba a ser en la calle, en la peatonal. Finalmente fue adentro del archivo de la Imagen de la Palabra. También Correo Nacional, con toda la historia del correo en Uruguay. Y el domingo, Feria de Tres Narvajas.
2: Estuvo buena la transmisión de la radio.
1: Estuvo muy bien, muy bien. Había mucha gente, además, pese a lo no amigable a nivel climático, ¿no? Estaba muy feo de mañana.
0: Sí, el sábado llovió hasta la tardecita, después mejoró. Igual, yo me tocó trabajar el sábado y noté cierto movimiento diferente a lo que es de costumbre, por lo menos en la zona de Ciudad Vieja, centro, había movimiento.
1: Podría haber habido mucho más, obviamente, mucho, si hubiera acompañado el tiempo, pero había, sí, lo había.
0: Sí, había
2: ayer
0: bastante.
2: Acompañó muy bien, la verdad, ayer estuvo lindo.
0: Sí, ayer fue un día espectacular, sí. Con mucho
1: igual lo
0: sol.
1: Que lo que se notó el sábado en una jornada como el Día del Patrimonio es que poco frecuencia de transporte colectivo, ¿no? Habría que ponerse las pilas y en días así, donde se convoca a toda la ciudadanía que salga a conocer parte del acervo cultural y
0: poner
1: patrimonio.
0: Poner la frecuencia que es de
1: bueno,
0: tres
1: sí,
0: semanas.
1: Claro, poner un poco más de frecuencia para que la gente pueda desplazarse cómodamente. Había gente pobre que estaba ahí en la parada del ómnibus lloviendo, esperando para ir de un punto al otro para conocer parte de este acervo cultural.
0: Claro, sábado y domingo los servicios se ven disminuidos.
1: Y sí.
0: Bueno, buen punto. Arroba La Escucha RNU, que no sé si lo dijimos.
2: Estamos llegando a los 900 seguidores, casi.
0: ¿Ya?
2: Casi.
0: ¿Casi, casi?
2: Casi, casi. Sí,
0: ay,
2: sí.
0: ay, voy a tener que poner a hablarme con, estoy diciendo cualquier cosa, a hablar con Mónica, ahora sí, ponerme a hablar.
2: 897 seguidores.
0: Por el sorteo.
1: Ah,
0: ya
1: bueno,
0: sabemos
1: sí,
0: que
1: claro.
0: Nelson no va a sortear a ningún libro, o sea, la idea es hacer otro un regalito diferente.
1: Sí, hagan otro, sí, sí.
0: Sí, sí.
1: No es la idea, el
2: uno tuyo.
0: La comidita en balizas
1: no
0: llega.
2: Tampoco la comida en balizas.
1: Ni comida ni sorteo de libros.
0: Ninguno de los dos.
2: ¿Fue por la Feria del Libro?
1: He ido por la Feria del Libro. Sí, está muy bien, está muy linda, remozada. La verdad, una muy buena edición como no se veía desde hace años.
2: ¿Ofertas?
1: De la Feria del Libro. Siempre hay ofertas, siempre tenés una mesa de saldos.
2: Hay que buscar, ¿no?
1: Tenés que buscar sobre todo en la parte de la carpa ahí en la explanada.
2: ¿Se compró alguno ya?
1: No me compré ninguno.
2: A usted le regalan lo que pasa, regala, ¿viste? Sí, es la diferencia entre nosotros.
0: Tiene una gran biblioteca, Nelson.
1: La tengo, sí, la tengo, sí.
0: Es real,
1: sí.
0: He visto imágenes.
2: Para envidia de muchos.
0: Sí. Ahora le falta un libro porque le prestaste uno a Guille.
1: Le presté uno a Guille y uno a Henry Flores. Lo digo públicamente
0: para sí,
1: públicamente.
0: Que quede el archivo.
1: Ya están anotados.
2: ¿Te acordás a quién se lo prestaste?
1: Sí, claro, obvio. Sí, sí. Y lo anoto. Henry Flores tiene uno y el otro lo tiene a Maxeiras.
0: Bien, así que tienen que de alguna manera
1: leerlos rápido. Sí,
0: ¿no?
1: Leerlos rápidamente, claro, ¿no?
2: Que no se amiguen mucho.
0: Que sea una lectura rápida. Bueno, ¿les parece si arrancamos más allá de tema Brasil, que obviamente, como decíamos, vamos a estar ahondando más adelante con nuestro columnista internacional Mauricio Rabuffetti? Pero pasan otras cosas en el país. No sé qué, quién quiere arrancar de los dos, Nelson. Se señalan los
1: bueno,
0: dos.
1: Bueno, vale, hombre, vamos, enero. Vamos a hablar del próximo congreso del Frente Amplio que se va a realizar desde el viernes 16 al domingo 18 de octubre. Esto va a ser en el Palacio Peñarol. Es el octavo congreso ordinario de esta fuerza política. Se denomina José Pepe Mujica. No va a ser un congreso programático como es el que se hace habitualmente antes de las elecciones, sino que es un congreso donde se van a desarrollar algunos puntos para definir el rumbo del Frente Amplio. Se habla de una acción política programática y orgánica al respecto y construir herramientas de trabajo político.

0: ya hay un documento en la vuelta, van a debatir más de 1.500 congresales, y básicamente los tres puntos fundamentales son una mayor coordinación al momento de comunicar a la ciudadanía lo que está haciendo el gobierno desde la torre ejecutiva, y en segundo lugar trabajar hacia adentro de la fuerza política con los militantes, reconociendo que hay algún malestar de algún grupo de militantes con el Frente Amplio, y en tercer lugar, y ya se está trabajando en eso desde hace unos meses, es las nuevas plataformas digitales, las nuevas formas de militancia política. El Frente Amplio lo que quiere hacer en este sentido es un talleres de militancia digital y planes pilotos en redes sociales, en el entendido de que de alguna manera aquella militancia ortodoxa y, por qué no decir, clásica del comité de base, de las marchas, del puerta a puerta, más allá que es importante reconocer el Frente Amplio ese puerta a puerta, esa entrega de volantes en lugares y en espacios públicos, va cayendo un poco de modé, porque evidentemente con las plataformas digitales todo va cambiando, incluso hasta la militancia política, así que se está trabajando en eso también.
1: Se van a echar también los temas internacionales, el rol que está jugando Estados Unidos y el vínculo con el Frente Amplio,
0: sí,
1: ¿no?
0: Sí, bueno, por un lado va a estar eso también, se va a hablar de eso, y se va a hablar vínculos internacionales, no solo con Estados Unidos, sino en la región. Ahora se le agrega un elemento nuevo, que es qué pasaría, y ya se maneja dentro de la fuerza política de forma condicional, qué pasaría frente a un eventual triunfo de Bolsonaro, porque en la región ya quedaría un gobierno progresista muy pocos, digamos. De hecho, el Frente Amplio estaría rodeado por gobiernos no progresistas.
1: Tal cual, sí. Yo recuerdo que Brecha publicó la semana pasada, hablando de Estados Unidos, que hizo un pedido de acceso a la información pública a Cancillería sobre la reunión en el Congreso contra el terrorismo de izquierdas que participó el embajador en Washington. Y declaró como reservada por 2 años esa información, que está siendo cuestionada también en la interna del Frente Amplio, el vínculo que mantiene con Estados Unidos, el portaaviones, en materia de la inmigración de personas deportadas de terceros países, lo de Cuba también, que se va a realizar esta semana una movilización en apoyo a Cuba, también, Palestina, ni que hablar, todos esos temas van a estar volcados en la agenda internacional del Frente Amplio.
0: Sí, van a estar volcados justamente, y si bien se reconoce desde adentro de la fuerza política que no va a haber temas vetados o censurados, la idea justamente es hablar de elementos que lleven a la unidad del Frente Amplio y no poner sobre este octavo congreso ordinario algunos temas que pueden plantear diferencias en el seno de la coalición de izquierdas. Con esto me refiero, por ejemplo, al tan aumentado 1% para los más ricos, ¿no? Desde el Frente Amplio, desde el Congreso, se dice, si se plantea alguna fuerza política, se hablará, pero la idea es justamente no hablar de esos temas más ríspidos dentro de la interna de la izquierda.
2: Bien, ¿y Bruno dónde puso la mirada?
1: Yo sigo con los temas internacionales, mira España. El presidente del gobierno español, el socialista Pedro Sánchez, anunció hoy la disolución del Parlamento y el adelanto de las elecciones generales para el domingo 29 de noviembre. Esta decisión se toma tras la derrota parlamentaria de 2 decretos sobre vivienda presentados al Congreso y también por la movilización social, ustedes recordarán en redes sociales, por el desalojo en Madrid de una mujer de 87 años de la casa donde vivía toda su vida. En una comparecencia en el Palacio de la Moncloa, Sánchez defendió el trabajo de su gobierno durante la legislatura y convocó a los españoles a decidir si quieren una España que se sume a la ola ultraderechista, que según él involucra y recorta derechos, o desean que el país siga siendo un baluarte de apertura y de justicia social y de responsabilidad medioambiental. Sánchez le informó el domingo al rey el adelanto electoral y aseguró que su gobierno había tomado medidas valientes durante estos años para reforzar al estado de bienestar en comparación con otros países y el avance de la derecha en la región. Reconoció a su vez errores y dijo que el Ejecutivo no ha podido cumplir todo lo que se había propuesto, por lo que decidió convocar a elecciones para el próximo 29 de noviembre en el medio de esta ola social de movilizaciones por el tema del acceso a la vivienda en España, que es muy preocupante para los jóvenes porque no pueden acceder a una vivienda. Bueno, pasa lo mismo acá en Uruguay, ¿no?
2: Hay crisis en España y de hecho la sociedad está diciendo que no quieren más turistas, ¿no? Por la cantidad de llegada masiva que hay y que, bueno, que esos lugares que ocupan los turistas en materia de vivienda sería bueno dejarlo para quienes residen allí.
0: Sí, y además el tema de

0: General de la Federación estima que durante este 2026 podrían registrarse unos 48 casos, una cifra similar a la que se dio durante el 2025. El último episodio se dio esta semana pasada en el Hospital de Flores, donde un usuario golpeó a una enfermera que trabaja en el centro asistencial, y este caso volvió a poner sobre la mesa la preocupación de los trabajadores por el nivel de violencia que enfrentan durante su jornada laboral. La Federación señala que las agresiones incluyen golpes, empujones, patadas, amenazas, principalmente en las puertas de emergencia, ambulancias, internación y servicios de salud mental. El sindicato mantiene reuniones con el Ministerio del Interior, la Suprema Corte de Justicia y también con ACE para reforzar la prevención y la respuesta ante situaciones de riesgo, y además ACE designó un referente de seguridad para coordinar estos casos. ¿Qué es lo que reclama la Federación de Funcionarios de Salud Pública? Mayor celeridad judicial y que las denuncias por agresiones no queden sin consecuencias. Silva advierte que un trabajador puede ser agredido, realizar la denuncia y luego volver a encontrarse con el mismo agresor en su lugar de trabajo. Para el dirigente sindical, la violencia contra los funcionarios de la salud constituye actualmente un problema social y requiere una respuesta más rápida y coordinada también por parte de las autoridades. Y en estas últimas horas, en el día de ayer, emitieron un comunicado a la opinión pública donde informan que en esta jornada, a las 2 de la tarde, van a mantener una reunión con el comando de la Jefatura de Policía de Montevideo en José Pedro Varela 3340. La idea de este encuentro es definir e implementar medidas concretas de prevención y protección para los trabajadores y trabajadoras de la salud ante estos hechos que recién hacíamos referencia. Ellos dicen que estas situaciones no pueden ser naturalizadas ni aceptadas como parte de las condiciones de trabajo. Ellos dicen que no van a naturalizar ni aceptar la violencia como parte de nuestro trabajo, es en lo que hacen hincapié en este comunicado a la opinión pública. Dicen también que trabajar en salud no puede significarlo, hacerlo bajo amenaza o con miedo. Garantizar la seguridad de quienes trabajan en salud también es una condición necesaria para garantizar una atención adecuada a toda la población. Desde la FUS esperan que esta instancia que van a tener en el día de hoy a las 2 de la tarde en el comando de la Jefatura de Policía de la Capital permita avanzar en medidas concretas y efectivas de prevención y protección para quienes todos los días cumplen su tarea cuidando la salud de la población. El comunicado en ese aspecto por parte de la Federación de Funcionarios de Salud Pública, que recordemos, hoy a las 14 van a tener este encuentro. Estaremos siguiendo luego de cerca a ver qué es lo que sucede.
1: Antes de despedir a Nelson, hay un mensaje sobre el cerro justamente. Buen día, chicos. Según mi hija, estuvo muy bueno en la fortaleza del cerro. Hasta los cañones se dispararon y dos fotografías divinas.
0: ¿Escuchó algo,
2: Nelson? Sí, claro. Yo estoy cerquita. Sí, sí, sí. Escuché ayer y escuché las pruebas el miércoles, creo que fue. Miércoles o jueves estaban probando los cañones. Sí, sí, claro, se escuchaba.
1: Están muy lindas esas
2: zonas. Sí, sí, yo estoy muy cerca además, pero además se escuchó.
0: Yo un patrimonio, hace muchos años fui al cerro,
2: precioso. Bueno, yo lo vi este año, la fortaleza, que abre siempre, obviamente, en cada edición del Día del Patrimonio, porque ya había ido el año pasado. Y la recomiendo, claro. ¿No? Es un lugar histórico.
0: Sí. Sí, lo que es la vista de
2: precioso, ahí, claro, es espectacular. Claro. Aparte, un lugar que tiene una impronta muy fuerte, ¿no? Entrás ahí, las mazmorras, toda la historia.
1: En los últimos años lo mejoraron también, está lindo.
2: Sí, está muy bien, está muy bien.
1: Bueno, pueden mandar mensajes que hicieron en el Día del Patrimonio.
0: Sí, a ver, claro, qué lugares visitaron. ¿Por dónde fueron? Yo busqué, por ejemplo, a ver si estaban, ya que había embajadas que abrían. Mi hija le gusta mucho lo que es Japón, yo quería Corea, algo de eso. Bueno, justo no habrían esas, pero sí hubo otras embajadas, sí, claro, que abrieron sus puertas, que hubo mucha actividad, así que vi un video, ahora no recuerdo, pero fue muy gracioso, no me acuerdo si fue de la embajada de China, pero justo era haciendo un poco de juego con algo que decíamos el jueves, eso de plantar huevos, ¿no? Entonces mostraban, claro, que estaba lloviendo, se veía ahí al embajador sentado pensando, viste, y miraba el pronóstico, e iba hacia el jardín y hacía un pocito y enterraba un huevo, algo como que mezclando, ¿no?, las culturas. Fue súper simpático. Ahora no recuerdo bien cuál fue, pero sé que me llegó en un reel en Instagram. Y ya que mencionamos Instagram, nuestra cuenta, Bruno,
1: @laescucharnu. Vamos a ver si mañana, no debe estar escuchando Guillermo, si nos trae.
0: Uy, sí.
1: Ya te habías olvidado, ¿no?
0: No, me olvidé, no. Ayer estuve pensando en eso. Dos cosas.

0: cosas tiene que hacer, claro. Primero, probar el que recomendó el intendente Nicolás Olivera, que supuestamente nos dijo es de allá y hay que comerlo en el momento. Esa fue la excusa que usó Guillermo para no traernos de ese.
1: Pero elegimos,
0: pero
1: traer
0: se comprometió, del otro. Claro, se comprometió a traer del otro. Hay que ver si cumple o no.
1: Con si la mañana palabra. Llega con las manos.
0: No lo
1: vacías,
0: dejen entrar, chiquilines.
1: No entra al estudio.
0: No entra al estudio.
1: Se queda en producción.
0: Me gusta esa actitud. 8 de la mañana, 17 minutos. Gracias, Nelson. Hoy tenemos que retener a Bruno porque tenemos un personal. Estamos con menos personal y Ale Barreto que sigue allí al firme.
1: Que volvió.
0: En los controles. Que volvió.
1: Está docente.
0: Pero tenía un descanso súper merecido, así que no lo vamos a pelear. Pensé en pelearlo hoy de mañana, pero dije no. El hombre estuvo descansando sus días. Sí, claro, es impeleable eso, sin duda que sí. 8 de la mañana, 17 minutos, como les decíamos, 098-62-1050 para que se vayan comunicando con nosotros. Momento ahora de actualizar el estado del tiempo.
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0: Esto es La Escucha por la 94.7 FM 1050M, mediospublicos.uy, para aquellos que nos quieran escuchar a través de la web, quizás gente del exterior que está conectado con Radio Uruguay. Comencemos con la capital. Mencionábamos recién de que está bastante agradable, que por ahí uno pensaba que iba a estar más frío, pero no tanto. Estamos casi en los 14 grados de temperatura en estos momentos aquí en la capital, con cielo nuboso, la humedad 70%. Y atención con la máxima que vamos a tener en esta jornada, que ya arrancó con solcito. 20 grados para hoy se prevé, según Inumet, esto para Montevideo y todo el área metropolitana, con cielo algo nuboso y nuboso en horas de la tarde. Quizás un poco de viento, rachas de hasta 40 kilómetros en la hora, ese vientito muy característico de la primavera. Y mañana la mínima va a ser de 10 grados, sube, porque la mínima de hoy fue de 9, y la máxima baja un grado, va a ser de 19 en la jornada de mañana martes, con cielo algo nuboso y nuboso, y cielo nuboso y cubierto en horas de la tarde, con vientos todo el día soplando del este entre 10 y 30 kilómetros en la hora, el pronóstico para Montevideo y área metropolitana.
1: Me voy para el este, justamente en Punta del Este, ahora 14 grados la temperatura. Hay mínima de 5, 19 máxima para la jornada de hoy en el este del país. Mañana algo nuboso y nuboso, periodo de cubierto, neblinas y bancos de niebla. La tarde noche algo nuboso y nuboso, neblinas, 62% de humedad. Mañana martes, 7 de mínima, 21 de máxima. La mañana algo nuboso y nuboso, neblinas y bancos de niebla. Tarde noche nuboso y cubierto, probables precipitaciones escasas en el este del país.
0: Situación bastante diferente si pasamos el Río Negro. ¿Por qué? Porque ya hacia el norte hay mayor nubosidad. Dice Inumet que está cubierto a esta hora el cielo, esto en la región noreste del país, la temperatura 13 grados, la humedad 85%, máxima para hoy de 21 grados, con probables precipitaciones escasas así durante toda la jornada de este lunes, con rachas de viento de hasta 50 kilómetros en la hora hacia la tarde. Mañana, en tanto, la mínima va a ser de 9, la máxima de 22, cielo algo nuboso y nuboso con periodos de cubierto, algunas neblinas tempranito, también hacia la tarde-noche, en la tarde nuboso y cubierto, las rachas de viento que comienzan en la tarde-noche de hoy por el noreste del país se van a mantener mañana, de hasta 40 kilómetros en la hora la intensidad prevista por Inumet, en la tarde ya más calmos, entre 10 y 30 kilómetros en la hora. La jornada de hoy y mañana, según Inumet, cómo se va a estar presentando en el noreste del país.
1: El noroeste del país está cubierto ahora esa zona de nuestro país. 11 de mínima, 23 de máxima, 14 grados actualmente la temperatura. La mañana nuboso y cubierto, precipitaciones escasas y aisladas. El viento del sector este, 10 a 30 kilómetros a la hora. Y la tarde-noche, nuboso y cubierto, precipitaciones escasas y aisladas. Mañana martes, en el noroeste del país, mañana algo nuboso y nuboso, neblinas, 9 grados de mínima, 23 de máxima. Ya en la tarde-noche, nuboso y cubierto, probables precipitaciones escasas y aisladas, porque en el miércoles ya se viene la lluvia.
0: En la región centro-sur, completamente cubierto el cielo, 11 grados 9 décimas la temperatura, la humedad 86%, la máxima para hoy 21 grados, con cielo algo nuboso y nuboso, periodos de cubierto en la tarde y rachas de hasta 40 kilómetros en la hora en el caso de los vientos. Mañana martes 6, mañana estaríamos cumpliendo... vamos a estar cumpliendo.
1: Vamos a cumplir.
0: 6 meses, ¿no? Sí, de la escucha. Sí, sí, sí. 6 grados la mínima, 22 la máxima en la jornada de mañana para el centro sur, con cielo algo nuboso y nuboso, rachas de hasta 40 kilómetros en la hora, hacia la tarde desmejora, con cielo nuboso y cubierto, probables precipitaciones escasas, vientos entre 10 y 30 kilómetros en la hora, esto para el centro sur. Y cerramos con el suroeste.
1: Ya me había olvidado yo, perdón.
0: Te ibas a dejar a la gente del suroeste de lado,
1: Bruno. Pido mil disculpas. 11 grados la temperatura actualmente en el suroeste del país. 9 mínima, 22 de máxima, algo nuboso y nuboso, periodo de cubierto en la mañana. Tarde noche algo nuboso y nuboso, periodo de cubierto, precipitaciones escasas y aisladas. Algo de neblinas también para esa zona del país. Mañana martes, 9 de mínima, 22 de máxima. La mañana algo nuboso y nuboso, neblinas, tarde-noche nuboso y cubierto, precipitaciones escasas probablemente para la zona suroeste del país. Ahora sí.
0: Bueno, he hecho toda la recorrida a nivel país en cuanto a la temperatura. Siempre esperamos los reportes, ¿no?, de quienes se encuentran en las localidades, porque muchas veces Sinumet dicen, mira, hasta ahora está cubierto el cielo, y después sale un oyente y dice, no, no.
1: Con fotito te dice,
0: no. Con la foto te dice, no, la realidad acá, en esta localidad, es esta. Así que esperamos esos mensajes como siempre, 098-62-1050. Momento de comentarles qué es lo que está previsto para la escucha en esta jornada. Por supuesto, vamos a estar abordando las elecciones en Brasil. A ver, balotaje, estuvo muy reñida la cosa, estuvimos siguiendo gran parte del equipo lo que eran los números, ¿no?, a medida que avanzaba el repunte que tuvo sobre el final Lula, pero aún así no alcanzaron los números, ninguno de los dos ganaba en primera vuelta. Este triunfo fue para Bolsonaro, así que vamos a conversar sobre esto, a ver qué es lo que pasó en definitiva, ¿no? ¿Qué lectura podemos hacer de lo que nos dejó esta jornada y también pensando en la segunda vuelta que se va a dar ahora en octubre, a ver qué dicen los brasileños, ¿no?, que en definitiva son los que votan en las urnas.
1: Ayer varios analistas decían que, bueno, que es difícil, que si estos resultados estaban a la vista en la primera vuelta, ya la segunda se devuelve y gane Lula. Pero bueno, lo dirá Mauricio Raufetti en su columna, y el peso que tiene también el voto evangélico en Brasil, que ha diputado varios territorios en ese país. Además, tenemos entrevista central con el dirigente del Frente Amplio, Rafael Michelini, porque hoy se va a realizar a la huella de Seregni una semblanza, un recuerdo a su padre, justamente por la lucha por los derechos humanos, que recordemos que fue asesinado por la dictadura en Buenos Aires junto al Toba Gutiérrez Ruiz, Rosario Barredo y William Wilde. Bueno, hoy vamos a tener una entrevista central con el dirigente del Frente Amplio, Rafael Michelini.
0: Que además va a estar llegando al Parlamento próximamente.
1: 2027, por un acuerdo que tiene con Constanza Moreira.
0: Exactamente, ya podemos ir metiéndonos poco a poco a eso, porque estamos muy cerquita ya de este 2027. Y al ser lunes, por supuesto, todo el deporte de la mano de Derechos Exclusivos. En esta oportunidad nos va a estar visitando Mario Bardanca. No sé si va a salir por teléfono, si va a estar acá, veremos a ver,
1: no,
0: en función del horario.
1: Acá.
0: Vos le decís que viene.
1: Y si le tengo
0: es fe. Es más lindo cuando está acá en persona, pero bueno. Todo el detalle de deportivo, ¿qué fue eso? Bueno.
1: Pero verle la cara a Bardanca a las 10 de la mañana.
0: Qué feo que lo que. Pero siempre es más lindo presencial. Esto va a quedar grabado y se lo vamos
1: un
0: a decir.
1: Un abrazo para él.
0: Qué peleador. Se lo decís porque no está acá, seguramente.
1: Un mensaje de arroba la escucha de RNU. Buenos días, país. Acá nublado y fresco, dice Pablo de Varela.
0: Ah, mira.
1: Buenos días, país. En mayúscula.
0: Ah, bueno, buenos días.
1: Ya es tu marca.
0: Buenos días, país. Buen día, país.
1: Sí.
0: Buenos días, país. Quedó una marca registrada.
1: Interesada.
0: Y vos, cuando yo no estoy, vos me querés sacar.
1: Para que la gente no se olvide.
0: Para que la gente, claro, vos lo sostenés.
1: ¿Qué te tengo que abonar? ¿Un caché?
0: Podría ser, no se me había ocurrido.
1: No está registrado, así que todavía no te puedo pagar.
0: Todavía no.
1: No
0: cuando
1: te tengo
0: lo registre,
1: que...
0: cuando lo registre
1: lo dejo usar.
0: Carta documento te va a llegar, como aprendiste. Bueno, mucho por delante en esta primera jornada de la semana de la escucha. Hacemos una brevísima pausa y ya nos metemos de lleno con este panorama que tenemos de nuestro hermano más gigante.
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1: O Brasil não aguenta mais e eu estou muito satisfeito porque muitos institutos de pesquisa davam a gente atrás, os nossos trackings davam a gente na frente, como aconteceu, com uma chance real de que nós tivéssemos uma vitória no primeiro turno. Foi por muito pouco, mas eu fiquei muito feliz com a quantidade de brasileiros que foram às ruas, foram às urnas, melhor dizendo. O que eu tenho para falar é que o Lula está disputando o poder. Ele já disputou 7 eleições presidenciais. 7 eleições presidenciais. Ele está preocupado com o poder. Eu estou preocupado com o futuro do Brasil. Eu estou disputando o Brasil. Eu quero a oportunidade de cuidar do Brasil. Eu quero a oportunidade de cuidar do povo brasileiro. Eu quero a oportunidade de cuidar de você que está me assistindo. E é assim que eu vou fazer, com muita energia, com muita alegria e com muita esperança. Porque o Brasil vai vencer! Bora, Brasil!
2: O resultado, muitas vezes, é inesperado. A gente nunca confere tudo aquilo que a gente queria. Eu confesso para vocês que eu estava convencido. Foi a guerra que foi o terceiro turno. Mas a gente tem o segundo turno, e o segundo turno é a hora da prova dos 9. É a hora da gente mostrar a verdadeira fotografia do Brasil de hoje e do Brasil que a gente quer. Então, a partir da manhã, a gente começa uma nova campanha. E nós temos apenas incerteza, com uma biografia e um passado tenebroso. Não existe nada que possa vislumbrar um horizonte promissor para a sociedade brasileira. Não há biografia do pai, não há biografia do filho, e não sabemos se haverá biografia de outros parentes. É uma biografia tenebrosa. Por que as pessoas saibam que nesse momento histórico do Brasil, o voto é necessário para a gente definir o futuro desse país.
3: Bien, hasta ahí las palabras de Bolsonaro y Lula luego de los resultados de la primera vuelta en Brasil.
4: Sí, hablaron después de que estuvieran escrutados más del 99%. Se estaba haciendo esperar por lo menos que saliera Lula primero, que ya se sabía que no alcanzaba los votos para ganar esta primera vuelta. Pero bueno, hablaron prácticamente primero Lula. Estaba asomándose allí en la puerta de su domicilio Flavio Bolsonaro. Así que para analizar en profundidad, y alguien que sí sabe y puede hablar con respecto a esto, con mucho conocimiento, es nuestro querido Mauricio Rabuffetti. Buen día, Mauri, ¿cómo estás? Bienvenido.
5: Buen día, ¿cómo te va?
4: Bien, ¿vos?
5: No puedo ni pronunciar, estuve demasiado rato despierto anoche.
4: Sí, me imaginé que sí. Ya arrancaste de tarde, aparte de otras labores también. Y bueno, ¿cómo, primero que nada, preguntarte a vos, ¿no? En lo personal, ¿cómo viviste esto? Y también si te generó sorpresa o era como estaba previsto, ¿no?
5: Bueno, la verdad que, ya que me abriste la puerta, personalmente, desde muy temprano en la mañana, porque es un país en el que viví tantos años que lo sigo muy de cerca, ¿no? Y además tiene una política muy interesante. Primero que nada, como siempre en el caso de las elecciones, fue una elección limpia, una elección con muchísimos observadores, como siempre acostumbra el sistema electoral brasileño, muy rápido, pues un sistema electrónico que se instauró por el tamaño del país. Y la primera conclusión, Bruno, ya se sabe, es que hubo una victoria incontestable de la derecha brasileña, porque no solamente se votaba ayer por 2 candidatos, de hecho había 12 postulantes presidenciales, la mayoría numéricamente de centro derecha o derecha, y bueno, se dio un resultado que sorprendió con relación a las encuestas, que es la ventaja de Flavio Bolsonaro sobre Lula. Las encuestas daban, si se quiere, el panorama inverso, ¿no? Una diferencia muy ajustada, pero con Lula a la cabeza, y tampoco daban un resultado, la mayoría de las encuestas, por lo menos las que nos parecen más serias metodológicamente, daban a un candidato con un 47% como obtuvo Flavio Bolsonaro. Pero en el Congreso, que también se decidía ayer, es bastante más elocuente el resultado, ¿no? Una mayoría importante de la bancada del partido Bolsonaro es la minoría mayor, la bancada del Partido Liberal, y además con una situación, si se quiere, distinta a la de hoy, con un aumento de los diputados y senadores de la derecha que prácticamente aseguran lo que es uno de los principales objetivos de bolsonarismo, que es la amnistía de su líder Jair Bolsonaro una vez que la legislatura comience, porque se precisa mayoría simple y seguramente
4: sí, la van algo a tener, están a poquito que votos. Se va a dar, ¿no? Si gana Bolsonaro, recordemos que está en prisión, aunque no gane también, ya porque tiene la mayoría.
5: Aunque no gane, porque está prácticamente al borde de obtener la votación en ambas cámaras, ¿no? Entonces, eso, si se quiere, es una primera aproximación. Ahora vamos a resultados, ¿no?
4: Sí, a los números. Antes, Mauricio, quería consultarte, porque vos hablabas del sistema de votación de Brasil electrónico, entonces tienen los datos con rapidez, pero ayer escuchaba un periodista que decía que hacia el sur está como más con la tecnología en ese aspecto, pero más hacia el norte no tanto, y por eso se veía que después, sobre lo último, como que demoraron en contar los votos, y por eso a lo último se empezó a ver esa diferencia de votos cuando Lula comenzó a crecer en punto.
5: Sí, en realidad esto no es nada que deba sorprender. Siempre los votos del Nordeste llegan después, es más lenta la votación. Entonces, se dio un fenómeno que, bueno, que de repente hay que tener un poco de memoria para saber que la votación empieza mucho más rápido en algunas regiones que en otras. Hay otras, algunas regiones más pobladas también. Lo que ocurrió ayer es lo que pasa siempre, ¿no? Es lo que pasa siempre. Y yendo a los resultados, ¿no? Yo creo que lo más importante para digamos, decir el día de hoy, de cara a lo que va a ser una segunda vuelta el 25 de octubre, los sondeos acertaron en que no habría mayoría, que habría una segunda vuelta, pero Flavio Bolsonaro arranca con una diferencia de ánimo que se notaba en esos discursos que compartíamos con nuestros oyentes ahora al comienzo. Empiezo por los discursos y después vamos a la explicación de los números. Los discursos fueron muy diferentes, por lógica. Lula, si bien no había tantas encuestas que lo daban ganador en primera vuelta, él dijo, yo esperaba ganar en primera vuelta, yo creo que nadie esperaba una elección a una sola vuelta, tuvo buena parte de la tarde hasta 10 puntos por atrás, precisamente por este fenómeno que explicábamos, que los votos vienen más lentos del nordeste, de la zona de mayor apoyo del Partido de los Trabajadores, estuvo hasta 10 puntos por detrás de Bolsonaro, y luego se empezó a compactar, a comprimir esa victoria de Bolsonaro hasta llegar a una diferencia de 2 puntos. La diferencia hoy es en la primera vuelta 47% para Flavio Bolsonaro, 45% para Lula. De hecho, hay menos de 2 puntos de ventaja, y voy a seguir con los números porque son importantes, pero fíjense lo que fueron los discursos. Lula, en un discurso en el que admite que no le fue como esperaba, ya muchas figuras del PT están hablando de cambios importantes para lo que es la estrategia de cara a la segunda vuelta. El caso de Lula fue un discurso largo, un discurso en donde se veía el desánimo, un discurso lento, en donde intentó ocupar un espacio temporal importante de horario de televisión. El caso de Bolsonaro fue un mensaje corto, muy directo, y con dos palabras muy importantes, que era su pedido de una oportunidad para cuidar, entre comillas, porque lo dijo él, cuidar a los brasileños, y en segundo lugar dijo que lo va a hacer con mucha alegría, una palabra que es clave en las campañas brasileñas y que contrastó con lo que fue el espíritu del mensaje autocrítico, si se quiere, de Luis Ignacio Lula da Silva. Dicho esto, hay algunos números importantes que tenemos que tener en cuenta para el análisis de vuelta, de cara a ese 25 de octubre donde se define entonces la presidencia brasileña. El primero es una abstención que no fue récord, porque el récord porcentual fue en 1998, pero superó el 21%. Es decir, hay casi 34 millones de personas que estaban convocadas a votar que no fueron a votar. Se habla de una gran desmovilización del electorado del Partido de los Trabajadores por falta de entusiasmo, porque es cierto que la campaña fue más larga que la campaña oficial, que comenzó el 16 de agosto. También es cierto que hay un desgaste de la figura de Lula por el ejercicio del poder, pero también por muchas décadas de actividad política. Bolsonaro lo decía en su discurso, yo ayer estaba mirando, decía, disputó 7 elecciones, correctamente lo decía, yo ayer estaba mirando 4 segundas vueltas tiene Lula, de las cuales ganó 3. Porque la segunda vuelta no existió siempre en Brasil, pero Lula estuvo en todo ese periodo intentando primero llegar a la presidencia con varios fracasos y después con 3 periodos de gobierno va a intentar su cuarto periodo a los 80 años. Evidentemente hay un desgaste que está atado además a algunos fenómenos que se dan en Brasil. Vamos a mencionar 2 nada más. Uno es un auge de la violencia y de la inseguridad, que es un fenómeno, si se quiere, transversal al continente, que evidentemente favorece los discursos de mano dura que vienen del lado de Bolsonaro. Y en segundo lugar, el costo de vida, que si bien Brasil tiene una inflación bastante estable, ha pegado en los últimos años en los brasileños. 34 millones de personas que no votaron y una diferencia, Bruno Gerezade, de 2.6 millones de votos que Lula espera obtener entre esos votantes que no fueron ayer a sufragar.
3: ¿Qué sucede ahora con el resto de los candidatos? ¿Se pueden sumar a Bolsonaro, a Lula? Y si es posible que estos 33 millones de electores que no votaron, captar esos votos por parte de los dos candidatos al balotaje.
5: Empiezo por la última. El abstencionismo ha ido increciendo en Brasil en los últimos años. Hay un desencanto con una política polarizada y es una incógnita. La verdad es una incógnita. El Partido de los Trabajadores tiene una maquinaria electoral muy aceitada. Va a depender, obviamente, de las alianzas que teja en los próximos días. Lula es un especialista en alianzas y un especialista en segundas vueltas. Pero, la diferencia de ánimo, cuando el cuerpo electoral esperaba un resultado y se da el resultado opuesto, por más que la diferencia es de apenas 2 puntos porcentuales, cuando se da el resultado opuesto, se puede entender que va a tener que remarla y mucho Lula para intentar revertir ya no los números, sino la situación, es decir, que él arranca en desventaja. Hay otro factor que incidió en el resultado y que es bien importante y que lo adelantamos un poco la semana pasada. Los partidos menores de la derecha del espectro político brasileño votaron muy mal. Se desarmaron los candidatos de centro-derecha y de derecha que congregaban al votante que no quería a la derecha dura bolsonarista. ¿Por qué? Porque querían menos, esos votantes quieren menos a Lula que a Bolsonaro, y muchos se fueron a votar a Bolsonaro. Los que no lo votaron se van a mover por defecto hacia el campo bolsonarista, tampoco es una realidad matemática, es decir, no hay una traslación directa, pero dependerá entonces de si los líderes de esos partidos, que repito, votaron muy mal, entre todos andaban entre el 10 y el 12%, no llegaron al 7%, prácticamente quedaron en la mitad e incluso en algunos casos por debajo de la mitad de lo que se esperaba en los sondeos, ¿no? Entonces, de vuelta, con una ola bolsonarista, como dicen algunos medios brasileños, que se dio a nivel del legislativo, que tiene una influencia muy importante en lo que es el resultado final, ¿no? Entonces, la tiene muy difícil Luis Ignacio Lula da Silva. De vuelta, 34 millones de personas no votaron. Ahí está el lugar a donde se va a mover el PT para intentar captar esos votos. Ahora también se va a mover el bolsonarismo para tratar de captar dentro de esas personas que no votaron.
4: Ahora, Mauri, vos hablabas hoy de que el Partido de los Trabajadores, el PT, tiene un mecanismo electoral muy aceitado. ¿Qué es lo que tendrá que hacer Lula ahora entonces? ¿O cómo se plantea ahora el Partido de los Trabajadores esta segunda etapa o este alargue, como fue que lo calificó el mandatario brasileño?
5: Sí, habló de un alargue porque, claro, el fútbol siempre parte de los discursos electorales en Brasil, ¿no? Así como el bolsonarismo se pone la camiseta de la selección brasileña en esa actitud tan polémica, incluso cuestionada en varios estamentos del país, Lula apeló a ese concepto de alargue, ¿no? Del alargue como si fuera un partido de fútbol. El recurso que tiene Lula es bastante claro, ¿no? Por un lado, ejerce poder, es el presidente, así como hace unos días aumentó 15% las partidas de su principal programa de transferencia directa de recursos, que es el Bolsa Familia, que es un programa que tiene muchos años, que digamos apunta a transferir directamente recursos a cambio de controles de salud y asistencia a la escuela a familias de los niños, a familias vulnerables, y lo aumentó fuertemente en los últimos días. Puede tomar medidas en este sentido, pero tiene 3 semanas, ¿no? Esa es la primera, porque son las que tiene más cerca del ejercicio del poder. La segunda es un cambio de estrategia que va a tener que, buscar que quienes no fueron a las urnas se convenzan de que la continuidad es el camino que quieren, porque la gran pregunta es por qué más de un 20% de los 160 millones de brasileños que estaban convocados a votar no fueron a votar. Algunas razones explicitábamos recién. La pregunta es si Lula va a poder convencerlos de lo contrario. Y digo Lula, y no hablo de nadie más, porque el Partido de los Trabajadores, con el paso del tiempo, con el crecimiento de la figura de Lula en una perspectiva histórica, se ha convertido en Lula, es decir, que el discurso va a tener que venir del presidente. Ese contagio que va a necesitar para entusiasmar a su base electoral y a quienes no votaron y en algún momento lo apoyaron, no va a venir de Alckmin, el vicepresidente, ni va a venir de su entorno más directo, de su gabinete, por ejemplo. Vendrá de figuras importantes de la cultura, apoyos del deporte, cosas que habitualmente ocurren en las campañas brasileñas, ¿no? Ahora, también va a pasar del otro lado esto, también va a pasar que del otro lado van a ir a buscar a ese cuerpo de electores que están, si se quiere, desencantados, o que por alguna u otra razón no fueron a votar. En Brasil no es obligatorio, por ejemplo, que las personas de más de 70 años vayan a votar. Entonces, van a ir a buscar a ese sector de la población. Yo creo que las campañas van a ir hacia ambos lados con una diferencia importante, que es que el apremio por llegar a más votantes en este momento, si bien los dos lo necesitan, porque tampoco se puede descansar Bolsonaro, claramente el empezar en una situación, como decíamos, inversa a la que se mentalizó el votante del Partido de los Trabajadores, lo pone a Lula en un repecho, ¿no? Claramente está en un repecho que va a tener que remontar.
3: Algo hablábamos de los discursos, del énfasis, la duración, la motivación de los candidatos. De cara ahora al 25, a la segunda vuelta, ¿en qué tienen que hacer énfasis estos discursos para captar justamente los votos que decías vos? Además de utilizar a las figuras públicas, que el PT lo realiza con bastante frecuencia en estas elecciones, a nivel discursivo, ¿cómo captar a esos electores?
5: Bueno, hay dos o tres problemas que son principales en la campaña electoral y que se han convertido, si se quiere, ya desde antes de que comenzara, ¿no?, la campaña, en centrales. Yo te diría que va a haber, por el lado del bolsonarismo, una explotación del concepto de combatir la inseguridad a un nivel, a una escala bastante mayor, porque es un discurso que pega mucho en el electorado evangélico, que sostiene a Flavio Bolsonaro. Ha sido un sostén muy importante del bolsonarismo a lo largo de la historia de esta suerte de movimiento que se armó en torno a la figura de Jair Bolsonaro. Del lado de Lula va una explotación que va a ser difícil del concepto de corrupción del lado de bolsonarismo, porque Flavio Bolsonaro está siendo investigado en un caso de financiamiento con fondos ilegales de un filme biográfico sobre su padre, que protagoniza el actor norteamericano Jim Caviezel, de paso. Por ese lado va a venir parte del discurso de Lula. Ahora, va a tener que renovarse, porque a los brasileños, ¿qué es lo que le está preocupando? La violencia, la corrupción. La corrupción el brasileño la ve como generalizada en el sistema político, ¿no? Es decir, hay una concepción muy negativa del sistema político entre el votante brasileño, y no es para menos, porque si nos retrotraemos a los últimos 25 años, ha habido numerosos y gigantescos escándalos de corrupción en el país. Decíamos entonces, inseguridad o violencia, corrupción, y algo que va a estar en el centro de la campaña, por eso lo dejé para el final, es el costo de vida, porque es un factor que ha tenido una relevancia muy importante en detrimento de Luis Ignacio Lula da Silva, porque si bien está con porcentajes de desempleo bajos, Brasil, para lo que es su historia, y está con una inflación, como decíamos, controlada, claramente para la gente no ha sido suficiente. Hay un problema serio de endeudamiento del brasileño, no solo del país, del brasileño común, que no llega a fin de mes muchas veces, y que más allá de que se da en una sociedad que tiene un problema endémico de pobreza y pobreza extrema, se produce en un gobierno cuyo centro neurálgico ha sido a lo largo del tiempo, y hablo de a lo largo del tiempo, que Lula empezó a gobernar a principios de siglo, recordemos, tuvo dos periodos, después vino Dilma Rousseff, después lo que pasó con Rousseff, Temer, Bolsonaro, y volvió Lula. A lo largo de todo este tiempo, el centro de discurso de Lula, la historia de Lula está vinculada al combate del hambre y la pobreza, y cuando el votante siente que eso no llega a consolidarse, pues pasan estas cosas, ¿no? Yo no diría un fracaso electoral en todos sus términos, porque si miramos los estados que son apoyo histórico del PT, se ha mantenido, grosso modo, sí ha sido en parte fracasada la estrategia, porque lo pone a Lula en una situación bastante comprometida cuando lo que esperaba era lo contrario. Yo creo que va por ahí la respuesta, Bruno. Esos son los tres temas que van a estar en el centro de la campaña en estas tres semanas, ¿no? Tres semanas, 20 días, casi tres semanas que tienen entonces para intentar, en un caso, consolidar el resultado y en otro caso, revertirlo.
4: Ahora, Mauri, sacando la mirada de los presidentes, que no fue solamente lo que se elegía en la víspera, también se renovó parte del Senado, la Cámara de Diputados de forma completa y también los gobernadores. Por ejemplo, algunos de los títulos que acaparan los medios en el día de hoy tienen que ver con que Sergio Moro resultó gobernador de Paraná, Sergio Moro, que fue justamente el que envió a prisión al actual presidente Lula da Silva, y también Michelle Bolsonaro, la mujer del expresidente, salió electa como senadora. Si lo llevamos al campo de juego, ¿no? En términos futbolísticos, ahí de alguna manera se jugó otro partido también. Y bueno, ¿qué nos dice de Brasil y de cómo se va a mover también el próximo gobierno a nivel legislativo?
5: Es muy importante esta pregunta que haces, y no los compartimos al comienzo los números, pero vamos a ponerlo sobre la mesa, ¿no? Cuando uno mira, vamos a poner el Senado, por ejemplo, ¿sí? El Senado, que fue renovado en parte, que ya tenía una bancada de derecha muy importante, el Senado quedó con 49 de las 81 sillas, digamos, de las 81 escaños en el lado derecho del espectro político, y la izquierda quedó con 16. ¿Esto qué es lo que te dice? Trasladarlo además a la Cámara de Diputados, ¿no? Porque estoy haciendo la lectura del Senado porque es rápida y dura 8 años. Es mucho más largo el mandato de los senadores. Si bien se renovó una parte del Senado, una parte mayoritaria, estamos hablando de un Senado que es un Parlamento que es ampliamente de derecha. Algo que se preveía, pero no con esta profundidad. Tampoco en el caso de los estados. Porque recordemos que Brasil es una república federativa, entonces en cada estado, voy a tomar tus términos, se juega un partido por las gobernaciones. El partido de Bolsonaro obtuvo, por lo menos la última vez que vi, de 27 distritos, llevaba 10. De los 20 confirmados, llevaba 10. Es decir que hay una victoria aplastante a nivel de lo que es la distribución, el mapa de la República Federativa de Brasil del bolsonarismo en las gobernaciones. Y esto tiene muchas implicancias para lo que es el ejercicio del poder a posteriori. Por un lado, la necesidad absoluta, imperiosa, en el caso de que Lula logre revertir la situación y ganar, de establecer alianzas con partidos que no le son afines. Hoy tiene, como explicamos la semana pasada, a ese centrado, a esos partidos que son utilitaristas, que van en busca, digamos, de los apoyos, perdón, que van en busca de los puestos para dar su apoyo, que todavía están con Lula. Pero ¿cuánto rato van a demorar en soltarle la mano si las alianzas del otro lado son más interesantes? 10 minutos. En los estados, el hecho de gobernar la República Federativa de Brasil con una parte importante o tal vez incluso una mayoría de los estados gobernados por la derecha y la centroderecha también lo complica al presidente, porque las visiones de país son completamente distintas. Ahora, evidentemente va a ser muy distinta la situación en este plano para Bolsonaro, porque él se va a mover con una base de apoyo legislativo amplia y con gobernadores que le responden directamente. Vos mencionabas algo, además, que es bien importante para lo que es, repito, un objetivo centralísimo del bolsonarismo, que es la amnistía, que no es solo una amnistía, para ellos es una exoneración moral de su padre, ¿no? Recordemos lo que fue el juicio por golpismo a Jair Bolsonaro. La justicia determina que hubo un intento de golpe de Estado, el bolsonarismo lo niega. El asalto a las sedes de los tres poderes en Brasilia por parte de manifestantes bolsonaristas lo vimos todos, eso no se puede ocultar, y esa exoneración que va a ocurrir a nivel legislativo es el triunfo final para Jair Bolsonaro, si se quiere. Entonces, desde el punto de vista de lo que es el ejercicio del poder, hay una parte de la lectura de esta victoria de Bolsonaro, pero después, gane o no gane Flavio Bolsonaro, se va a producir esa victoria política en el Congreso, y supongamos que gane Lula, la va a tener extremadamente difícil. Es decir que hay dos escenarios claramente opuestos en este caso en Brasil. Uno, el de un potencial presidente, Flavio Bolsonaro, que podría gobernar con respaldos y apoyos a nivel de los estados y a nivel del legislativo, y el segundo, Lula, que va a tener que, en caso de ganar, hacer gala de algo que lo ha caracterizado a lo largo de toda su trayectoria, que es la capacidad de conciliar y de tejer alianzas, ¿no? Por eso tampoco es que el panorama sea gravísimo en ese sentido en caso de que gane Lula, pero sí va a ser extremadamente difícil, y le va a ser muy difícil a Lula imponer una visión digamos de la política económica en particular, más cercana a lo que es el centro de su ideología. Realmente, realmente se le complicó y mucho al Partido de los Trabajadores. Va a ser bien interesante ver la estrategia que va a tener que desplegar Lula para permanecer en el poder en el país que, digamos, de los que tienen gravitación política, va quedando con un dirigente de izquierda, ¿no? Claro. Recordemos lo que hemos venido analizando en los últimos meses.
4: Mauri, muchísimas gracias. Lamentablemente podemos seguir hablando de este tema, pero nos quedamos sin tiempo. Te mandamos un abrazo y tratá de descansar un poquito, que estuviste una noche muy agitada.
5: A esta noche los espero en el noticiero. Vamos a compartir, bueno, los gráficos ya consolidados. y a seguir charlando de esta elección que es tan importante para nosotros, ¿no? No
4: sin
5: solo
4: duda.
5: Porque surgió en el Mercosur, sino porque además es un país, como decíamos, muy importante en la región.
4: Mauri, la seguimos, gracias. Mauricio Rabuffetti haciendo el análisis de lo que fue esta primera vuelta en Brasil.
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0: 4 minutos pasan de las 9 de la mañana, nos metemos de lleno en esta escucha activa. Lo mencionábamos hoy que íbamos a estar recibiendo en los estudios de Radio Uruguay y ya está con nosotros Rafael Michelini, dirigente del Frente Amplio, a quien ya le damos la bienvenida. ¿Cómo estás, Rafael? Gracias por venir.
1: Bien, por suerte, muy bien. Un poco infartante fue la elección de Brasil, pero veremos qué pasa ahora el 25, creo que es, de octubre de este año.
0: 25 de octubre, ya nos vamos a meter de eso, pero previamente, cada vez que recibimos a un entrevistado, nos gusta hacer un breve repaso de lo que es su currículum, así que ya te vamos presentando, Rafael.
2: Dirigente del Frente Amplio, con una amplia trayectoria parlamentaria como senador entre 1995 y 2020. Nacido en Montevideo en 1958, es hijo de Selmar Michelini, destacado político y cofundador del Frente Amplio, asesinado durante la dictadura militar.
0: Esta tarde se va a estar realizando en la huella de Sereni una semblanza a Selmar con el objetivo de recordar la vida, pensamiento y compromiso con la democracia, uno de los temas por los que lo hemos convocado, pero vos lo ponías recién sobre la mesa. ¿Cómo siguió Rafael Michelini las elecciones en Brasil?
1: Y un poquito nervioso, la verdad que soy muy hincha de Lula, lo conozco, hemos hablado, por supuesto en estos últimos años no, aunque me encontré en Barcelona con él, y es un hombre convencido de los valores de izquierda, y es un hombre que sacó millones de personas de la pobreza en Brasil. Siempre se habla del milagro chino, de que sacaron de la pobreza millones, pero en Brasil hoy es una de las 10 potencias del mundo. Se medirá por su mercado, se medirá por su territorio, se medirá por las riquezas, pero la verdad que en parte es porque Brasil tiene un mercado interno producto de donde lo posicionó, donde lo puso Lula da Silva.
2: ¿Y todo este crecimiento a qué se enfrenta si llega a ganar Bolsonaro en segunda vuelta?
1: Bolsonaro tiene para mí dos defectos. Uno, que ve la política desde un punto de vista ideológico, y otro, que cree solo en el mercado. El punto de vista ideológico lo lleva a tomar, seguramente, como ha pasado en muchas partes de América Latina, lo tenemos del otro lado del Río de la Plata, toman decisiones ideológicas, muchas veces cercanos al odio. Y eso genera una gran inestabilidad para un país, en la medida de que los presidentes, casi en forma caprichosa, toman decisiones no racionales. Y la

0: otra es creer solo en el mercado. Y el mercado, por supuesto, no se lo puede negar. Quizás durante mucho tiempo en algunos países, sobre todo en lo que se llamaba el socialismo real, no se tomaba en cuenta el mercado y era el Estado donde decía dónde tenía que haber una panadería, una ferretería, cosa que es naturalmente insólito, pero creer que el mercado logra la igualdad, creer que el mercado genera justicia, creer que por solo el hecho de poner algunas pautas económicas la riqueza va a florecer, es una irrealidad, entre otras cosas porque vino Trump y a Brasil le puso aranceles del 50%, o a Canadá o a otros países, y generó un lío que está fuera del mercado. El mercado tiene reglas, pero no hay que endiosarlo. Y estos presidentes de derecha o de ultraderecha creen que, bueno, la gente puede desarrollarse en la medida de que haya un mercado libre y no importa lo que pase. Y no es así. La verdad que si tú naces en un hogar pobre y no hay educación pública, no hay salud pública, no hay planes de vivienda, no hay políticas que fomenten el trabajo, seguramente no desarrolles todas tus aptitudes, todas tus virtudes y seguramente termines siendo una persona que las oportunidades nunca volvieron a su casa.
1: Y la gente se olvida de esas políticas porque uno piensa, bueno, son políticas progresistas, pero en los últimos años en América Latina no han ganado los gobiernos no han ganado los gobiernos de izquierda o de derecha por las políticas que vienen realizando. ¿Se olvida la gente de estas políticas, digamos?
0: Sí, no, o sea, han ganado gobiernos de derecha, en algunos casos porque los gobiernos de izquierda no fueron buenos o muy buenos, y han ganado porque también ellos tienen ahí dos condiciones, ¿no? Mienten mucho y alguna gente les cree, y como esto a veces es por un puñado de votos, y después prometen lo que sea. Total, cuando la izquierda promete mucho lo llaman de populista. Cuando la derecha promete mucho, digamos, el electorado se lo acepta y cree en ellos. Yo no creo que la izquierda tenga que prometer cosas que no se van a hacer con tal de ganar. No es el camino y habrá que aprender mucho. Esto es la historia todavía tiene muchos capítulos por delante.
2: Si los gobiernos de derecha mienten, los gobiernos de izquierda entonces no. ¿No son mentirosos?
0: No estaba hablando de los gobiernos, estaba hablando de la campaña electoral. En una campaña electoral, la izquierda promete ciertas cosas que siente que las puede cumplir, la derecha promete cualquier cosa que no importa si las cumple, y además tiene una política de defenestrar al oponente a toda forma. Que la izquierda yo creo que tiene escrúpulos y eso no lo hace. Cuando la izquierda llega al gobierno, se encuentra a veces con una realidad y a veces está atrapado, incluso nos pasó un poco a nosotros, es si vos decís la herencia que recibís y por lo tanto las dificultades que tenés, generás una retracción en los inversores y por lo tanto es como tirar agua a un pozo que es donde estás tú. Y por lo tanto, el agua empieza a subir de nivel. Y si no lo decís, parecería que el gobierno de derecha anterior hizo todo bien. Entonces es una encrucijada compleja, difícil.
2: Mencionabas a Trump hace un ratito. ¿Cómo calificás la incidencia que tuvo en estas elecciones de Brasil el gobierno de Estados Unidos?
0: No la puedo aquilatar, sé que en Argentina tuvo. Sé que en Colombia tuvo, sé que en la de Perú tuvo, la de Brasil, por un lado Lula ya había advertido, y por otro lado, en cierta manera, los brasileros son muy nacionalistas, incluida los sectores ricos, los más poderosos, que hay fortunas muy grandes, que no le gusta que a Brasil lo atropellen. Entonces, creo que Trump fue con más cuidado.

0: sos demasiado tímidos con Trump. No porque Uruguay pueda hacer algo, pero en algunas circunstancias pudimos levantar la voz. Podía o no haber consecuencias. No estoy diciendo que no las haya. Trump es complejo. Pero al final lo que te queda es la dignidad. Y la dignidad es lo que nos permitió recuperarnos en dictadura. Quizás ustedes son más jóvenes, quizás gente de la audiencia es más joven, pero la dictadura fue terrible. Terrible. Y al final, cuando una persona desaparecía, cuando una persona no se doblaba en la tortura, cuando una persona la asesinaban, ¿qué era lo que estaba defendiendo? Defendía la dignidad. Bueno, tú serás el poderoso, me tenés amaniatado, hace 4 días que no me das agua, cada vez que me mareo y me caigo, me azotás para que vuelva a seguir en el plantón, me haces submarino, sé que no voy a ver más a mis familiares, pero lo que no vas a tener es mi conciencia, lo que no vas a tener es mi perdón, lo que no vas a tener es que yo transmita que tú tenés razón cuando no la tenés. La fuerza no da la razón y por lo tanto la dignidad es una cosa muy importante. Por eso yo en cierta medida, ustedes lo habrán visto, pero si no lo vieron lo repito, yo digo que no tanto en Uruguay, pero sí en el mundo hay gente de izquierda, con trayectoria de izquierda, que parece que tiene vergüenza de llamarse de izquierda. Y yo, al revés, creo que hoy más que nunca me siento de izquierda porque las cosas más importantes... Primero porque venimos de los humanistas, los que se sentaron a la izquierda en la Revolución Francesa más de 230 años eran los humanistas. Y segundo, porque la izquierda pelea por todos y no por la prosperidad o el desarrollo personal, sino... pelea por todos y porque además pelea para que el dinero no sea el único que mande. Todos sabemos que el dinero manda, quien tiene fortunas tiene mayores capacidades, pero estamos en una etapa que es casi pornográfico. Hay gente que regala islas y hay gente que duerme en la calle. Bueno, mientras eso nos erice la piel y digamos esto no es justo, porque el sistema económico que tenemos no es justo. No es justo, hay que decirlo una y otra vez. Capaz que ustedes me pregunten, ¿cuál es la solución? Bueno, quizás una solución global, completa, como se creía en los años 60 en América Latina, no existe hoy. Desconocimos mucho, la izquierda desconoció mucho el mercado, pero el mercado hay que limarle las uñas, hay que limarle los dientes, porque es terrible. El mercado... de la noche a la mañana te deja sin nada. Entonces, la dignidad y el ser orgullosamente de izquierda son dos cosas que para mí me parecen valores que se están perdiendo, que hay que recuperarlos muy rápidamente para ponernos de pie. La gente de izquierda, naturalmente.
1: Michelini, para cerrar el panorama de Brasil, pero trayéndolo al país, teniendo en cuenta cómo se dieron las elecciones de ayer, por supuesto falta la segunda vuelta, el escenario quedó por arriba a Bolsonaro. ¿Cómo puede impactar estas próximas elecciones e incluso el escenario actual a nuestro país y a la región? Estaríamos quedando entre dos países, en caso de que gane Bolsonaro, que son de derecha o de ultraderecha, como también se los cataloga.
0: Bueno, lo primero, hemos peleado para que haya elecciones y que el pueblo decida, ¿no? O sea, no hay que olvidarse, ese es un triunfo nuestro. En Brasil hubo mucho tiempo dictadura, en Argentina ni qué te digo, y en Uruguay también la hubo. Después el pueblo se expresa, me gustará o no me gustará, pero parte de la partida ya la tenemos ganada. Que haya parlamento, que haya justicia. Sé que muchas cosas se manipulan, pero no todas se pueden manipular. Segundo, Uruguay es un país soberano. Tiene gran comercio con Brasil. Esperemos que no sea afectado, porque es cierto que si lo afectan, nos afecta a nosotros, pero también se afecta a Brasil. En la medida que tú afectás la seguridad jurídica, te afectás a, en este caso, un país chico como Uruguay, pero también te afectas tú, porque empezás a ser no creíble. Yo ahí no veo tanta...

0: preocupación. Sí veo preocupación para los propios brasileros, en los cuales no van a haber políticas sociales que permita que la gente viva mejor y descubrir los talentos. Descubrir los talentos. Hay una cosa que la gente no toma en cuenta. El fútbol descubre talentos, porque naturalmente se mueven millones, pero descubre talentos. En Brasil hay cientos de contratistas que están viendo niños o adolescentes a ver quién tiene habilidades. Eso habría que hacerlo en todos lados. ¿Quién tiene habilidades de química? ¿Quién tiene habilidades de matemáticas? ¿Quién tiene habilidades de literatura? ¿Quién tiene...? O sea, nuestro futuro son las nuevas generaciones. Y si tú quieres sacar matemáticos de un 10% de la población, vas a sacar pocos. Si vas al 100% de la población, vas a sacar muchos más. Entonces, gran parte del futuro es darle oportunidades a todos, porque ahí van a estar los talentos. Y los talentos van para un lado y van para otros. Una niña que no es buena en matemáticas, capaz que puede ser una extraordinaria bailarina. Y una niña que no tiene dotes de literatura, capaz que es una excelente química. Digo porque también las sociedades le negaron durante mucho tiempo oportunidades a las mujeres. Más, en Uruguay es terrible, país tan futbolero, que si hubiera tenido fútbol femenino de entrada hubiéramos tenido varias copas mundiales. Ahora es más competitivo, pero le negamos el fútbol a las mujeres.
1: Y en la política no pasa lo mismo. Estuvo Constanza Moreira, por ejemplo, hace ya algunos meses acá, y ella decía que a veces es el propio arco político que no deja ingresar a las mujeres o tener un rol protagónico, y por eso quizás no llegamos a tener nunca hasta ahora una mujer presidente.
0: Sí, la injusticia no es solo en el fútbol o en la injusticia para las mujeres, es todo. Es una pelea, en mi opinión, que es de largo aliento, y es una pelea que le tenemos que dar hombres y mujeres. Yo creo que en algún momento algunas mujeres creyeron que la pelea había que darla desde solo las mujeres. Esta es una pelea que hay que darla entre todos. Mire, ahora que también hablábamos de Selmar, bueno, fue mi padre, pero desde chico, nosotros somos 10 hermanos. Yo tengo 5 mujeres hermanas, 4 arriba mía, terribles eran. Pero cada vez que iba a quejarme porque alguna de mis hermanas, que yo tenía animalitos con Felipe, bueno, ahora fallecido, los poníamos uno al lado de otro, horas parando esos animalitos, y venían y los tiraban mis hermanas, y nuevamente, yo tenía 7 años, 8 años, me venía una ira brutal, ¿por qué haces esto? ¿Por qué esta maldad? Y quizás la emprendaba a empujones con alguna de mis hermanas, y después iba a quejar a mi padre. Mi padre me decía, a las mujeres no se les pega. Pero yo le explicaba, no tenía idea del sexo, no tenía idea de lo que era mujer, hombre, lo que era niña, niño. Y yo le explicaba que habían tenido un acto injusto. A las mujeres no se les pega, a las mujeres no se les pega, a las mujeres no se les pega. Y cuando tuve hijos, pero recién había nacido Clara, 2 años y medio. Y en el momento Clarita me sacó de quicio. Ahora es más tranquila, pero en ese momento era terrible. Y levanté la mano y me di cuenta que si yo traspasaba esa línea, traspasaba un mandato que era más profundo. Y obviamente no lo pasé. Entonces, no solo tenemos un problema de lucha codo a codo de hombres y mujeres para darle oportunidades a las mujeres, sino una lucha codo a codo entre mujeres y hombres para que las mujeres no sean víctimas. Todavía siguen siendo víctimas. Cuando alguien dice, pero esto del feminismo, bueno, la verdad, siempre ligan las mujeres. Las víctimas son las mujeres. No lo digo solo por lo que pasó ahí en medicina, pero siempre ligan las mujeres. Una vez, no sé qué dije, también mi hija Clara, hace 4 o 5 años, digo, sí, papá, pero cada vez que subo al ómnibus me tocan la cola a mí. Entonces, el mundo es injusto. Cuando es el mundo es injusto, hay que arreglarlo. Y arreglarlo implica lucha. Y la lucha a veces lleva años. Yo creo que va a llevar años. Ahora, lo que no podemos hacer es creer que esto es una lucha de mujeres o de algunas medias locas que reivindican ciertas cosas. Esto es una lucha cultural profunda que tenemos que dar hombres y mujeres, y va más allá de las leyes. Por ejemplo, creo que ahora, por suerte, si no me equivoco, todavía puede estar pasando algún caso, la gente del Zunca, bueno, de alguna forma matrizó que cuando una muchacha, una mujer, una señora, pasa por delante de una obra, no le digan cualquier cosa. Capaz que todavía pasa. Pero en su momento no solo le decían cualquier cosa, sino que era un divertimento. Y la mujer se la tenía que bancar. Hay una profunda injusticia cultural y que nosotros tenemos que abordar sin prejuicios, y esa lucha la tenemos que llevar entre todos. Si acá los hombres que son conscientes de esa injusticia se ponen neutrales por las críticas que otros hombres nos puedan dar a nosotros, las mujeres van a seguir sufriendo. Esta es una lucha de todos y todas.
2: Cualquier persona que recuerda a tu padre hace referencia a lo que decías tú, su lucha por la democracia, la justicia cultural, social, bueno, por la lucha por los derechos humanos y demás. Hoy que se va a hacer esta semblanza, la huella de Seregni, ¿considerás que están presentes estos ideales en el Frente Amplio?
0: Yo creo que sí. Yo creo que la izquierda... A ver, yo voy a decir una cosa que, claro, ahora la puedo decir porque yo ahora ya tengo más años y nadie va a decir que estoy de alguna forma aprovechando. Mi padre fue un ser excepcional. Vio venir todo lo que se venía, entre otras cosas porque sus hijas mayores, cuando él venía del Senado, se ponían a discutir de política y él ya se daba cuenta que estaban por las armas. Y él era convencido que esto no era por las armas, que iban a masacrar a una juventud, a la juventud uruguaya, pero le iban a masacrar, lo vivía en su propio hogar. Bueno, una hermana mía tuvo casi 13 años presa y la otra 5. Desaparecida, en el caso de Margarita, en Buenos Aires, 5 años desaparecida, con escenas de fusilamiento que no... que después no ocurrieron, obviamente. Entonces, él construyó el Frente Amplio. Se me dirá, bueno, pero había toda una sociedad de rebeldía, sí. Había toda una efervescencia, sí. Había un Juan Pablo Terra del Partido Demócrata Cristiano muy a la izquierda, sí. Habría un ser hiperinteligente en el Partido Comunista, Ronnie Arimendi, sí. Había un Seregni que, siendo militar, era un ser extraordinario, sí. Ahora, sin Selmar, fue el pegamento. Sin Selmar eso no hubiera ocurrido. Y se me dirá, bueno, fueron los hechos. Díganme en qué país de América Latina, porque todos tuvimos un proceso parecido, hay una herramienta de unidad. Todos buscan la unidad y no la tienen. Uruguay la tiene con el Frente Amplio y en buena hora. También Uruguay moviliza. Son las dos condiciones excepcionales que yo creo que se tiene Uruguay. Uruguay tiene unidad y moviliza. Moviliza en paz. Porque cuando ganó la calle Po y vino la pandemia y teníamos de telón de fondo en el 2019... las manifestaciones en Chile que quemaban todo, Chile, el país modelo, en Uruguay nosotros construimos la protesta ordenada con el referéndum de la LUC. Metimos más de 800.000 firmas cuando se necesitaban 600.000 y nos habían dicho los más optimistas políticos que si llegamos a 300 o a 400 teníamos que tirar cohetes, pero referéndum no iba a haber.
2: Este ejemplo de unidad también se vio en el tercer Congreso Panamericano de Izquierda que se celebró en Montevideo, donde querían conocer la izquierda del mundo como el funcionamiento del Frente Amplio, pero tu padre no dejó una huella solo en el Frente Amplio, también en el Partido Colorado. ¿Qué importancia tiene para el país en concreto la figura de Selmar Michelini?
0: Bueno, yo él fue un ballista y el Partido Colorado se fue corriendo cada año para ganar elecciones un pasito más al centro. Y cuando quiso acordar, estaba reprimiendo estudiantes en 18 de julio. Reprimiendo balazos, no balazos de goma, balazos. Y empezaron a morir. Él fue una voz de alerta de lo que se venía. Entonces, eso es lo que tiene que tener cuidado el Frente Amplio. Que a veces, algunos creen que para captar el voto del centro hay que correrse al centro, te corres un pasito, después otro, y dentro de 20 años, ¿qué pasa? Un gobierno de izquierda, porque el vallismo era la izquierda en Uruguay. Dentro de 20 años, ¿qué pasa? ¿Reprimen en 18 a alguna de mis nietas? Porque algunas de ellas son bravas, llevan en la sangre la rebeldía. Entonces, la izquierda tiene que tener mucho cuidado en el cual tiene que captar, porque esto por votos, tiene que captar el electorado de centro, tiene que seducirlo, tiene que hacer propuestas viables pero interesantes, y al mismo tiempo tiene que conservar un discurso de izquierda. ¿Es posible? Es posible. Yo creo que el Frente Amplio en el 71 y después en cada uno de los periodos y después en esos tres periodos que gobernó, que cambió el país, acá se va a hablar de la era progresista. Ojalá nosotros podamos repetir en los próximos periodos también y se pueda hablar de una segunda era progresista, pero hubo una era progresista con Tabaré Vázquez, después con Mujica y después con Tabaré Vázquez, que cambió el país. Nosotros pasamos de un país que producía 16.000 millones de dólares, para ponerlo en cifras, a casi 80.000 millones de dólares. Eso es como que uno pase de ganar 10.000 pesos a ganar 100.000. Entonces, el Uruguay hizo cosas épicas. Eso es lo que no puede abandonar la izquierda. Vino Tabaré y dijo, se deja de fumar en los bares y en los boliches. Algo que estaba absolutamente normalizado. Y lo hizo con un decreto, y ese decreto era ilegal. Y todos lo acatamos. ¿Por qué? Porque había una épica. Había que construir una nueva época, una nueva moralidad. Y bueno, después vino la ley. Cuando Camel le hace el juicio al Uruguay, en términos jurídicos tenía razón. Uruguay por 6 meses aplicó una norma con rango de decreto cuando debió ser una norma con ley. Camel no decía que Uruguay no tenía derecho a poner una ley que no se podía fumar en tal o cual lado. Lo que decía es que no podía hacer el decreto, y tenía razón. Y sin embargo, fue tal la propaganda negativa, porque Camel quería poner de rodillas a un pequeño país, que se retiró y pagó 24 millones de dólares con tal de que ese juicio se acabara. Eso fue épico. Terminamos con la guerra de las patentes, algo que uno le quiere explicar a las nuevas generaciones es imposible. Pusimos la... me tocaba más votarlo en el Parlamento. Primero, los primeros 50 mil dólares, que algunos del Partido Nacional dijeron, pero con 50 mil dólares no se puede hacer este plan. Yo le decía, no se puede hacer este plan. Estamos poniendo los 50 mil dólares para hacer la primera experiencia en la primera escuela allá en Cardal. Y después haremos todo, pero nosotros no podemos poner un monto, una cifra, para hacer esto cuando todavía no sabemos si funciona o no funciona. No había internet. Hicimos la internet en el país. O sea, este ciclo progresista va a estar en...
1: ¿Y este ciclo progresista se mantiene con el liderazgo de Yamandú Orsi? Porque mencionabas a Mujica, mencionabas a Tabaré Vázquez, si bien va poco más de un año en el gobierno, pero ¿viene siendo épico o no está dando la talla?
0: Yo creo que nos falta épica. Nos falta hablar más de izquierda, hay que tener más dignidad. Le ha tocado bailar a Yamandú, gran compañero, con algunas difíciles. Hay que bailar con Trump, es complicado. Hay que bailar con Milei, complicado. Bueno, yo hubiera hecho algunas cosas más fuertes, ¿no? Por ejemplo, ya lo sabe todo el mundo, yo hubiera levantado más la voz con respecto a la masacre o el genocidio de Gaza, ¿no? Me parece que ahí hubo pasaron cosas, es cierto, todo el terrorismo de Hamás, pues mataron 1.500 personas inocentes cuando hizo esos ataques Hamás terribles que hay que condenarlos, pero nosotros, el mundo aceptó, obviamente avalado por, seguramente por Trump, ni seguramente, avalado por Trump, 60, 70, 80 mil palestinos en Gaza. Eso es terrible. No, los estados no pueden hacer uso de la fuerza indiscriminada. No es comparable un estado con una organización terrorista. Si nosotros no nos los grabamos a piel, o sea, es lo que pasó en el Uruguay. Había guerrilla, perfecto. El parlamento, legítimamente, aunque Selmar no lo votó y después Wilson le dijo, Selmar tenía razón, no votó el estado de guerra interno, pero tú no puedes convertir a tu ejército en terrorista, en terrorismo de estado. Esas son las cosas, o sea, por más terrible situación que sea, es como... hay hechos terribles en Uruguay.
1: ¿Y por qué no
0: avanzó el gobierno? Y los familiares de esas personas están desesperadas. Ahora, no puede haber pena de muerte. Y ahí te tenés que plantar. Y viene alguien y dice, bueno, pero esta persona mató 5 de mis familiares. Pero no puede haber pena de muerte. Perdón que te corté.
1: No, ¿por qué no llegó a hacerlo el Frente Amplio en este periodo?
0: No, el Frente lo hizo. El Frente.
1: ¿Y el presidente?
0: El gobierno no lo declaró. Tendrá sus cosas y sus razones. Yo no estoy diciendo que el gobierno sea caprichoso, ni mucho menos. No. Tendrá sus razones. Es cierto que Naciones Unidas, para decir un genocidio, necesita 5 condiciones. Había 4 muy claras, la otra estaba dudosa. No, yo soy muy defensor de este gobierno, que es mi gobierno. Al mismo tiempo que soy muy defensor, soy el que le exijo más. Me pasa un poco como con mis hijos. Mato por mis hijos, pero les exijo a muerte. Quiero que den más, que rindan más, que trabajen más, que estudien más. Y eso me pasa con el gobierno, es mi gobierno. Fui casa por casa buscando votos para este gobierno. No quiero que gobierne en el Uruguay la derecha. Se están haciendo muchas cosas bien, pero después no se le acompaña con una narrativa de izquierda. Entonces parece que hiciéramos las cosas sin propósito. Y además, en algunas cosas que te tenés que plantar, no nos plantamos con la...
1: Ahí entra lo de la dignidad que decía hoy.
0: Por supuesto. Y la voy a defender a muerte porque también en cierta medida es un legado. Y mi padre, antes de conformar el Frente Amplio y cofundarlo, levantó mucho la voz en el Parlamento, siendo vallista y estando dentro del Partido Colorado, en defensa de personas que no lo votaban a él. Ninguno de la gente de la guerrilla lo votaba a él. Y sin embargo fue el mayor defensor de los derechos humanos en el Uruguay.
1: Y Miguelini, ¿cómo toma esta decisión de los últimos días por parte del Poder Ejecutivo de que Marcos Carámbula sea embajador en Palestina?
0: Es una gran señal, ¿no? O sea, ponés, yo no lo dije antes, pero la izquierda está en renovación y en búsqueda de sus liderazgos. No es que el Orsi lidere toda la izquierda, está en busca de sus liderazgos. Y para Gaza... para Palestina, se busca una persona que es un referente de izquierda sustantivo. Marcos era de los que hacía las autopsias de las personas detenidas, en algunos casos por varios meses desaparecidas, que le entregaban el cajón a sus familiares en tiempos de dictadura, cerrado, so pena de que lo abrieran. Sin embargo, Marcos iba con los familiares en el lugar que lo estaban velando, retiraban la gente, abrían el cajón y trataban de hacer una autopsia rápida para saber por qué había muerto ese, en general, militante de izquierda. Hay que tener agallas, ¿no? Entonces ponemos un hombre con agallas, contradicción política, referente de izquierda, a mí me parece una gran señal, una gran señal de izquierda además.
2: A lo largo de la entrevista hacía referencia, bueno, a los crímenes de lesa humanidad en dictadura en nuestro país, la lucha por la verdad y la justicia, pero en los últimos años se han visto discursos negacionistas a estos hechos, incluso en el Parlamento, donde este año se realizó un acto con la presencia de Julio María Sanguinetti y la calle Herrera, donde se pide la libertad de los presos, a los que denomina presos políticos, en Domingo Arena, y que se vuelva a instalar la ley de amnistía. ¿Cómo se lucha contra esos discursos, justamente?
0: El negacionismo siempre va a estar presente, porque lo hemos visto hoy con gente que niega que se hicieron los crímenes de lesa humanidad por parte del nazismo. Entonces no creo que Uruguay vaya a ser la excepción. Los presos de Domingo Arena, quiero que la gente tome conciencia que son personas que en forma directa o en forma intelectual cometieron crímenes de lesa humanidad. Estamos hablando torturas, asesinatos, desapariciones del cuerpo también. Estamos hablando de secuestros, de robos, y estamos hablando de secuestro y de robos y cambio de identidad de los niños. Todo eso. Ahora, si hay una persona que te secuestra a tu hijo y le cambia la identidad, es una persona, un viejito tranquilo. Estamos hablando de que la sociedad tiene que dar la mayor señal para que aquellos, incluso que están vistiendo el uniforme de Artigas, que crean que en algún momento pueden añorar o glorificar la dictadura, que sepan que van a terminar presos. Y dirán, bueno, pero no fueron todos los que torturaron, hicieron desaparecer, ¿no? Porque Sanguinetti, que fue el autor mayor de la impunidad, les dio impunidad. Y tirar esa impunidad abajo nos llevó 25 años. Y la tiró con una ley que la escribió mi hermano Felipe Michelini, siendo diputado. Después que no se alcanzaron los votos, porque un voto del Frente Amplio no anuló la ley de caducidad, encontró una formulación jurídica que permitió que se aprobaran las dos cámaras, que permitió que pasara la inconstitucionalidad pedida, porque la Suprema Corte consideró que el artículo primero redactado, vuelvo a decir, por puño y letra de mi hermano Felipe, permitiera que hoy estuvieran presos más de 130 personas, delincuentes, gente que cometió delitos de lesa humanidad, hoy no están tantos porque varios fallecieron. Pero estamos hablando que fueron juzgados más de 130 personas por las violaciones de derechos humanos.
1: Ahora, Michelini, pensando en esto de Domingo Arena, otros de los que propusieron justamente que se libere a estas personas que están allí recluidas es Cabildo Abierto. Sin embargo, para el presupuesto el Frente Amplio terminó acordando con Cabildo Abierto, necesitaba obviamente sus votos para poder aprobar el presupuesto. ¿Cómo queda eso en la imagen, ¿no?, de la población? Porque por un lado se hace el discurso de lo importante que es que esas personas sigan cumpliendo su pena, pero cuando hay una conveniencia política, más allá que es para el país en su conjunto el tema del presupuesto, sí se acerca el Frente Amplio con mientras, este sector.
0: Mientras tú tengas los principios bien claros, después está el sistema democrático y las mayorías o minorías en el Parlamento. Si yo pongo un proyecto de ley presupuestal o una rendición de cuentas, que ayuda mucho a la gente, y logro las mayorías, sin dar a cambio nada que sea de mis principios, sería el primero en saltar si el gobierno hubiera hecho un acuerdo que permitiera liberar a los que están en Domingo Arena. Y repito, están en una cárcel separados. Nunca hicimos cuestión. Algunos de ellos los jueces los mandaron a la casa porque estaban desahuciados. Nunca hicimos cuestión cuando es a nivel de la justicia. Lo que nosotros no queremos dar es una señal de que ellos son pobres víctimas de esta situación. No. Hicieron las peores cosas, los crímenes más horrendos que conozca el Uruguay. Por lo tanto, que el gobierno, cuando tiene que sacar un proyecto de ley adelante, busque las mayorías de un lado o de otro, en buena hora, en la medida que no toque situaciones preocupantes. Si yo quiero poner una torta de plata, como se está poniendo, para los niños, y consigo que la voten, en particular, casi todo el Parlamento, en general, que habilitaba la discusión en particular, bueno, se consiguieron los votos con Cabildo. Yo eso no... A mí hemos luchado mucho por la democracia. Lo que no podemos hacer es cambiarlas por cosas que hacen a los principios. Y también lo que no podemos hacer, y espero que no se haga, que la torta de plata que estamos poniendo para los gurises que están en la pobreza, nosotros no le demos una épica, nosotros no le demos un relato, una narrativa de que estamos haciendo, poniendo plata de los contribuyentes, porque nosotros estamos tratando de que el mundo, que es injusto, porque este mundo es injusto, sea menos injusto para esas personas que nada tienen.
2: Tenemos que ir cerrando, pero me gustaría hacer referencia a lo que se viene, porque hubo un acuerdo con Constanza Moreira para que asumieras en el Senado en 2027. ¿Con qué expectativas vas a llegar? ¿Qué vas a proponer? ¿Cómo ves ahora la bancada de senadores del Frente Amplio? ¿Cómo está funcionando y demás?
0: Yo soy muy respetuoso del trabajo de los compañeros y compañeras. En su oportunidad a nivel electoral, con Constanza dijimos, bueno, vamos a unir fuerzas. Ella es una gran legisladora. Y de alguna forma ella hacía una parte del periodo y yo hacía otra. Yo tengo dos proyectos que ya los voy a presentar en cualquier licencia que tenga. Uno es para bajar el costo de los medicamentos de alto costo, valga la redundancia, y otro es para que las streaming tipo HBO, Prime, Netflix y otras, se les ponga un adicional para fomentar la cultura, o sea, se hagan películas en Uruguay y se haga teatro en Uruguay. Y un porcentaje que podría estar en el 10%, eso habría que ver si se vota, si está, para que actrices, actores, dramaturgos, sonidistas, iluminadores, todos tengan jubilación. Porque salvo los que están vinculados a elencos estables, después pasa una vida con esa vocación, con esa pasión que le ponen actrices y actores y toda la gente vinculada a la cultura, y pasó la vida y después no se pueden jubilar. Sin embargo, son estrellas, son referentes de nuestra gente, los llaman para tales y cuales cosas, porque en cierta medida la música se mantiene. Algún músico me dirá, bueno, en mi caso no, pero la música en parte, o sea, cuando hay shows, se mantienen por las taquillas. Las películas, no hay películas para hacer acá, salvo que haya subvención, y la forma de subvencionar es, yo creo que es esa. Y el teatro está muy disminuido, estoy hablando del teatro independiente. Los elencos estables, por supuesto, funcionan, pero el teatro independiente está muy disminuido. Y ahí está la creatividad, y me dirán, bueno, pero es la cultura. Sin creatividad no vamos a ningún lado. ¿Ustedes creen que los que están en la informática pueden, que serán buenos matemáticos, buenos programadores, pueden hacer algo sin creatividad? Por eso a veces vemos que les ponen mesas de ping-pong, que hagan pintura, les ponen que vean por las ventanas un lindo campo, un lindo prado, porque lo que están queriendo es que esos muchachos, esas muchachas jóvenes que programan, se inspiren. Bueno, esto es lo mismo, sin creatividad no vamos a ningún lado. Es más, a mí se me ocurre, pero no voy a poner ese lío ahora, pero no se podría recibir nadie en educación terciaria sin ir a 5, 10 obras de teatro. ¿Qué vas a hacer, cirujano? ¿Nunca fuiste a una obra de teatro? ¿Vas a ser matemático? ¿Nunca fuiste a una obra de teatro? ¿Vas a ir a ser arquitecto? ¿Nunca fuiste a una obra de teatro? ¿Y también nunca te subiste a un avión? Porque ver la realidad desde arriba, estamos hablando de la élite uruguaya, la que estudió, seguramente los que tuvieron más perseverancia, pero también capaz que los más capaces, los más talentosos, y nunca viste el mundo desde otra perspectiva. La izquierda tiene mucho, mucho, mucho para hacer, y esto, de estos dos proyectos de ley, tengo otros, porque hay uno que quiero ponerle a la obligación a las forestales para que pongan colmenas una por hectárea en los bosques, que hoy no se pone. Triplicaríamos.
1: Para ir cerrando
0: la producción de miel.
1: Ya no nos queda tiempo. Es una consulta que seguramente se vaya en tiempo, pero le voy a pedir que sea lo más conciso posible, y tiene que ver con operador trazador, caso Leiva, lo pongo especie de titulares, sale Gandini también allí, Edil Gómez, y a raíz de todo eso, toda la situación que se dio con lo que cobran los asesores en la junta, en las juntas departamentales, bueno, ¿cómo ha seguido este tema? ¿Y cuál es la visión que tiene sobre este escándalo, podríamos llegar a catalogarlo?
0: Para mí hay que enfocarse hoy en las cosas más importantes. Lo más importante es el narcotráfico que quiere penetrar la política. Todo el otro aspecto, sí, podemos abordarlo.
1: ¿Quiere penetrar o penetró ya la política?
0: Bueno, yo no. Bueno, acá hay un caso en que estaba ahí. Capaz que después con más investigación ya penetró, después hay otros casos, pero cuando se mete el narcotráfico es un desastre. Y si nos vamos a poner, si el edil había contratado a una persona que iba o no iba, y perdemos en foco cómo fortalecemos la JUTEP, cómo fortalecemos la ley de partido, cómo fortalecemos a la policía para el tema del narcotráfico, el foco es el narcotráfico. No me veo.
1: Y el control de las campañas políticas también, de los ingresos.
0: Bueno, la ley de partidos políticos, ¿no? Los financiamientos de los partidos políticos. Para mí, el foco es el narcotráfico. Y ya pasó el mensaje hoy en La Huella, a las 7 de la tarde. Se va a hacer una semblanza de Selmar, que la hace el Frente Amplio, pero naturalmente es para todos. Va a estar Judith Schull, va a estar Gerardo Caetano, va a hablar presidente del Frente Amplio, Fernando Pereira. Voy a contar algunas anécdotas lindas de mi padre. Bueno, va a estar ahí Adriana Barrios, que lo coordina.
2: El presidente de la República también, ¿no?
0: Sí, pero me han dicho, pero como escucha, ¿no?
2: Escucha nomás.
0: Sí. Es en el tema de derechos humanos, Orsi es una persona consecuente en la defensa de ellos, y yo lo respeto mucho por ello.
2: Antes de despedirte, varios mensajes, leo uno nada más. Inolvidable de Selmar, firmeza ideológica, acción, palabra y un gran carisma. Amigo de mi abuelo, viejo ballista en Tacuarembó. Este Selmar joven lo visitaba y lo consultaba, dice María Teresa desde allí. Así que, Rafael, muchas gracias por estos minutos,
0: bueno,
2: en Radio
0: María
2: Uruguay.
0: María Teresa, un beso enorme.
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0: Tres minutos nos separan de las 10 de la mañana. Estamos en la escucha, en la primera parte, hasta las 10:30. Pero ahora es momento de recibir al servicio informativo de Radio Uruguay. Nos ponemos de pie. Está el señor Pablo Alfano.
1: Me gustó el
0: nos mirá, ponemos. Nos ponemos de pie.
1: Me gustó el nos
2: aire
1: ponemos.
2: Aire de frescura.
1: Sobre todo frescura.
0: Frescura.
1: Si hay algo que yo no puedo aportarle a este espacio de frescura.
0: ¿Cómo que no?
1: Alfano, la frescura informativa.
0: Bueno, pero frescura al fin.
1: Porque yo soy un tipo que está bastante ajado.
2: Estábamos hablando de del patrimonio.
0: Ah, ¿estuviste?
1: Sí, sí. Anduve por diferentes lugares. Museo de la Dirección Nacional de Bomberos, ahí en el cuartel.
0: Ah, mirá.
1: Lindo, anduve por la masonería. Anduve por la Feria del Libro. No compré nada, pero anduve por la Feria del Libro, chusmié, pasé. Estuve en un par de charlas, me metí ahí en el Salón Azul, en el Salón
0: Pero
1: Dorado.
0: ¿Podías entrar a esas charlas? Sí,
1: sí, sí, charlas. Vivo, no, digo, presentaciones de
0: ¿viste
1: libros.
0: Viste que la zona oeste es un poco...
1: No, presentaciones de libros.
0: ¿Y por los pagos no hiciste ningún
1: recorrido? No, me vine para este lado, ¿no? Sí. Yo recomendé que me parece un paseo precioso y lo sigo recomendando, más allá de que se ha venido un poco a menos... el estado edilicio de ese lugar, en la casa que fue una casona de verano y después lo asesinaron enseguida a
0: el castillo.
1: Al castillo de Arteborda, que fue un presidente del Partido Colorado que lo asesinaron en la Plaza Matriz. Es divina la historia de Arteborda porque está rodeada de un misterio bárbaro y de tragedias, ¿no? Es un presidente que lo asesinan un 25 de agosto, un feriado. Saliendo del Te Deum de la misa que se celebraba, la Iglesia Católica celebraba por ese feriado, y lo asesina un tipo que era del Partido Colorado, el mismo partido que era él, pero un tipo que resultó que era una especie de supuesto desequilibrado. Tuvo muy poquito preso, y esa casa no la llegó a estrenar él, la estrenó la familia, porque esa casa de veraneo ahí en Lezica y Iturbe.
0: Tiene como tres plantas o más,
1: sí, sí,
0: con el altillo. Yo entré.
1: Es precioso. Es el mal llamado castillo, porque no es un castillo.
0: Claro.
1: Es una preciosa mansión de veraneo, un pequeño palacio, ¿no? Un palacete.
0: Sí, sí.
1: Y lo recomiendo siempre, porque además hay toda una leyenda en torno a la figura de Arteborda que fue asesinado, no porque gobernara mal, fue asesinado por un tipo que no estaba... del todo
0: caballos.
1: Bien, ni siquiera fue por un tema político, o sea, algún historiador después me podrá discutir o no, pero digo, lo que yo entendí de la historia en torno al asesinato de Juan Iriarte Borda es eso. Entonces, ese lugar estuvo cerrado, clausurado, abandonado.
0: Fue de privados también,
1: seguro.
0: Recuerdo, se hizo como un salón de té,
1: sí,
0: se podía
1: sí,
0: hacer
1: sí.
0: alguna fiesta pequeña.
1: Hubo casamientos, hubo cumpleaños
0: sí.
1: de 15.
0: Sí, sí.
1: Ha habido
0: mucha foto en la escalinata que da al fondo también.
1: Sí, sí, un lugar, bueno, escalinatas de mármol
0: claro,
1: antiguo.
0: Todo.
1: Como el Hotel del Prado, como se hacía, esas cosas, esas construcciones.
0: Ahora lo tiene la intendencia, ¿no?
1: Ahora está en manos de la intendencia y de una comisión de vecinos que trata de cuidarlo lo más posible.
0: Se hacen actividades ahí.
1: Se hacen. Y se abre para los días del patrimonio. Pero hay actividades que promueve el municipio G y la intendencia y la comisión de vecinos que está encargada de eso, de todo tipo. O sea, desde Tai Chi hasta clases de manualidades, teatro, danzas. Pero claro, son en determinados días, son gratuitas. Algunas talleres tienen costo, pero simbólico. O sea, es un lugar lindo para los vecinos desde ahí de la zona.
0: Sí,
1: ¿no?
0: Con mucha
1: pero lo recomiendo
0: también.
1: El lugar porque es precioso desde el punto de vista arquitectónico y de lo que representa la historia de ese lugar. Hoy tenemos una jornada no muy movida, pero interesante desde algunas reuniones y cosas que se van a dar. A las 2 de la tarde está prevista una reunión entre la FUS, la Federación Uruguaya de la Salud, con el comando de la Jefatura de Policía de Montevideo y también con el ministro, obviamente, del Interior, Carlos Negro, para ver cómo se definen algunas medidas concretas de prevención y protección para los trabajadores de la salud. Hay un comunicado que se emitió ayer y hoy de mañana anduvo circulando, de la FUS, donde explica que la reunión es a pedido de los trabajadores por una violenta rapiña que sufrió un móvil de salud pública asistencial este fin de semana. Y bueno, lo que ellos dicen que los equipos de salud enfrentan día a día, tanto en domicilio como en las puertas de emergencia, sanatorios y ambulancias, un grado de violencia que de alguna manera los trabajadores quieren parar. Entienden que estos hechos de violencia no pueden ser naturalizados ni aceptados como parte de las condiciones de trabajo diarias. Esta reunión, reitero, es a las 14 horas. A las más temprano, a las 9, comenzó en Rivera. Se descentralizó un poco el lanzamiento de la Semana Nacional de la Seguridad Vial. Esta vez se eligió el departamento de Rivera y allí, justamente en la Intendencia, en la calle Agraciada 570, en la capital de Rivera, están obviamente las autoridades de la Intendencia y el presidente de la UNASEB, la Unidad Nacional de Seguridad Vial, Marcelo Metediera, entre otras autoridades. A las 10, ahora nomás, está previsto que la Intendencia de Montevideo, me vengo al sur de nuevo, presente hoy el llamado Plan Octubre. Esto está bueno, son esas cosas que a veces uno no les da el destaque que les tiene que dar. Es una agenda de intervenciones que piensa hacer la Intendencia durante todo este mes en los 8 municipios de Montevideo. Y miren el lugar que eligieron para hacer el lanzamiento. Camino 15 metros y calle 6. Barrio Bellavista. Es un asentamiento en el municipio F. Bien. Para los que no saben, yo me tomé el trabajo con Luis Custodio de buscar el lugar. Es pasando la curva de Maroña, como quien va hacia Camino Maldonado. Barrio Vista Linda, Camino 15 metros y calle 6. Allí se presenta este Plan Octubre, que es una mirada integral para tener un departamento más limpio y mejor preparado para algunos eventos climáticos, por ejemplo, la limpieza de cañadas, cursos de agua y el cuidado de la biodiversidad. Esto es a las 10 de la mañana. A las 11 de la mañana, la Comisión de Educación de la Cámara de Senadores recibe a las autoridades de ANEP, de la Administración Nacional de Educación Pública. Hay varios temas en carpeta, pero el más importante es informar sobre el nuevo plan de egreso y la titulación docente, que tiene en conflicto algunos sectores de algunos sindicatos de la educación. Y también se va a tratar, está en carpeta, el tema de la creación de la Universidad Nacional de la Educación, que están promoviendo las autoridades del Ministerio de Educación y Cultura. Al mediodía, a las 12, el presidente Yamandú Orsi está previsto que participe en el 114 aniversario del Liceo Tomás Berreta. Esto es, y acá Bruno,
2: me pongo de pie también.
1: Esto es en pleno en plena ciudad de Canelones.
2: Noelia García, que le habla, fuimos sí, a esa institución.
1: Noelia, que está de vacaciones, pero conoce. Es en la calle 33 436, 114 aniversario del Liceo Tomás Berreta, un canario también oriundo de Canelones, ¿verdad? La Escuela de Vitivinicultura se llama,
2: sí, también.
1: Tomás Berreta, que se hace mucho chiste al respecto. Eso es a las 12 y a las 14, y con esto me voy, también Orsi tiene prevista una reunión con el presidente del Principado de Asturias, Adrián Barbón. Este muchacho, entre otras cosas, es secretario general de la Federación Socialista Asturiana, que forma parte del PSOE, el Partido Socialista Obrero Español. Es presidente del Principado de Asturias y se reúne con el presidente Orsi. Esto va a ser en el entorno de las 14 horas allí en Torre Ejecutiva. Esto y algunas otras novedades seguramente las vamos a compartir a partir de las 12.
2: Hoy se reúne el directorio también del Partido Nacional.
1: Es verdad, hoy hay reunión.
2: Que trata la solicitud de licencia de Gómez y también para el Partido Colorado por la designación de Marco Carámbula, embajador de Palestina, que lo hablamos con Michelini.
1: Uh-huh. Es verdad, está la solicitud de licencia de ley. El Gómez que además, caso que hoy se retoma por parte del fiscal de Lavado, uh-huh, donde a pedido de los investigadores de la Dirección Antidrogas, hoy abre una nueva causa. ¿Se acuerdan que se archivó la anterior? Se abre una nueva causa que estaba en estupefacientes, ahora se abre la Fiscalía de Lavados, y entre otras cosas lo que se va a investigar son las cámaras y algunos movimientos bancarios en la sucursal, que es propiedad de la esposa del ex legislador y actual director de la Administración Nacional de Puertos, Jorge Gandini, a pedido también de los investigadores policiales que se reunieron la semana pasada con el fiscal de lavado de activos.
0: Pablo, muchas gracias.
1: Por favor.
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9: Tal como lo anunciábamos al comienzo del programa, me puse nervioso, ¿viste? La charla previa que tuvimos.
10: Por Alfano.
9: Por Alfano.
11: Muy intenso.
10: Por Alfano.
9: Mario Bardanca, bienvenido.
10: Bueno, muy amables. Me quedé pensando.
11: Da para pensar.
10: Está mejor. ¿Se lo nota?
11: Se lo nota muy bien.
10: Renovado.
9: Feliz.
11: Nuevos aires.
10: Más sensible. En fin. Que todo sea para bien. Bueno, ¿y ahora cómo salimos
11: de este momento, de este embrete?
10: Bueno, ganó Peñarol, fue una victoria importantísima que repercute fundamentalmente en la tabla anual, donde Peñarol logra una diferencia en relación al resto, esperando lo que pase hoy con Nacional y Torque, fundamentalmente Torque a quien le puede sacar una buena ventaja y también despegarse definitivamente de Nacional, que hoy tiene un juego decisivo. Ganó Peñarol, le costó muchísimo, consiguió la victoria recién a los 88 minutos, había entrado el cepillo con

0: Nacional está en séptimo lugar con 49 puntos. Parte de una fecha, esta número 9, que tuvo, por ejemplo, una muy buena victoria de Liverpool, 3-2 frente a Progreso. Liverpool ha quedado momentáneamente líder en la tabla del Clausura con 20 unidades, 2 goles de Zavala al final, el último, el tercero de Liverpool, un golazo, una definición vaselina, dicen los españoles, y Alfano también, colocando la pelota por sobre el arquero. Y después tuvimos el triunfo de Albion frente a Defensor Sporting, 3-2. Mismo resultado, Albion vuelve a la victoria, logra su primer triunfo en este último campeonato del año, haciendo debutar a una nueva dupla muy joven de entrenadores, Macías y Diego Franco. 2 goles de Figueroa, el argentino. Ganó el Deportivo Maldonado, que pelea primero por la Copa y después por definir el campeonato Clausura, también entreverado en la anual. Deportivo le ganó 3-0 a Central Español. El equipo de Pacheco está sin obtener victorias desde que asumió en esta parte del año. Ganó Danubio, y es noticia, 172 días llevaba Danubio sin ganar. Un disparate.
1: Barbaridad.
0: Sí, 18 partidos, 2 goles de Peralta, uno de ellos de penal, el triunfo frente a Cerro Largo, que hoy define la continuidad de Ordóñez. Ignacio Ordóñez, que había ocupado el lugar después de Danielo Núñez, bueno, cuestionado por la falta de resultados, hoy puede desvincularse de Cerro Largo. Empate 0-0 de Boston River y Juventud, y el gran triunfo de Wanderers ayer por la tarde, jugando en el Trócoli frente a Cerro, 2-0, 2 goles de Cosentino, que hoy hablará en derechos exclusivos. Bueno, de esta forma Wanderers queda ahí bien posicionado en el tema descenso, peleando aún, falta mucho. Progreso 67, Danubio 72, Cerro, que ahora se vuelve a complicar, con 78, después Wanderers 81, Cerro Largo 82, y Albion y Central Español aún sin zafar por el tema del acumulado, del promedio, y en la medida que no ganen, como le pasa a Central ahora, vienen las complicaciones. Hasta último momento esta historia no se va a definir. Bueno, más allá de lo que tenemos esta noche, 20 horas, Nacional frente a Torque, en segunda división, gran victoria de Cerrito, le ganó 3-1 a Plaza, y Sasmendi, intratable, hizo 2 goles, qué jugador. Después Colón empató 0-0 con Oriental, y dentro de lo más destacado, la victoria de Atenas 1-0 frente a Tacuarembó. Así las cosas, Oriental ha quedado como líder en puntaje acumulado con 45 puntos, Plaza 44, al igual que Atenas, Rentistas quedó con 42. También tuvimos ayer segunda fase de equipos amateur en la Copa AUF Uruguay. Se clasificaron a octavos Gladiador de Salto, que le ganó por penales a Barracas de Dolores, Wanderers de Durazno, que goleó 4-1 al poderoso Río Negro de San José, San Carlos, que de visita le ganó por 1-0 en Durazno a Racing, y Ferrocarril de Salto, que le ganó a un equipo que compite en Montevideo, a Real Montevideo, 2-1. Así pues, Gladiador, Wanderers de Durazno, San Carlos y Ferrocarril avanzan a octavos en la Copa AUF Uruguay. Tenemos fútbol entre semana por Copa AUF Uruguay. El miércoles, Cerrito Wanderers y Plaza con Juventud. Son los dos partidos que tenemos para esta semana. A nivel internacional, bueno, ganó Portugal. Desde que se fue Cristiano, no para de ganar Portugal. Es un detalle. Estaba viendo ahí una conferencia de prensa con Jorge Jesús, el técnico. Le preguntan post partido si él considera que le tiene que pedir disculpas a Cristiano. Y se enoja. El hombre dice, ¿disculpas de qué? Dice. Ahí hubo una lucha de poder, claramente. Cristiano se veía postergado. Lo dejó en el banco, no le dio minutos en uno de los partidos y ahí estalló la bomba. Bueno, hoy Portugal, ya descomprimida la situación y sin Cristiano, juega, gana y se ha clasificado en la Liga de Naciones. Y termino hablándoles de Uruguay, porque la selección está en India, en Calcuta. Mañana juega a las 10:30 de la mañana frente a justamente a India. India perdió 4-0 con Brasil durante este fin de semana. No sé si vieron todo lo que está pasando en torno a la figura de Vinicio Junior. Dicen, ya no fuimos, ¿no? Pasamos cualquier límite. Pero dicen, se tejen mil especulaciones, que este Vinicio que está jugando hoy en Brasil no es el Vinicius original. Se dice que a Vinicius lo pueden haber matado después del Mundial, que lo tienen secuestrado.

0: o que Vinicius se tomó una licencia y mandó un doble. Y ahí vienen las comparaciones. Desde los tatuajes en su cuerpo hasta la manera de jugar, pasando por la forma de hablar. Ayer lo entrevistaron y ponían las dos entrevistas de Vinicius post-mundial y el Vinicius post-partido con India, y desde el tono de voz, la manera de pausar y demás, planteaban profundas diferencias. Así que no sé, me parece que ya llegamos a un límite difícil. Lo de las piernas, incluso la masa muscular y el tema de algunos tatuajes.
1: Hay imágenes que están en los detalles mínimos, ¿no?
0: Exacto, exacto.
1: Que a veces con la inteligencia artificial lo pueden cambiar y demás.
0: Claro.
1: No, están tomando de una que no se sabe cuál es.
0: me parece que está complicado el tema ahí. Bueno, pensaba, ¿no? Se habrán mandado un alfado, ¿no?
1: Nos devolvieron uno que no era.
0: Uno que no era. Es probable. Después de la internación que tuvo y la última caída, es probable. Pero bueno, por ahí anda el mundo. Mañana juega Uruguay sin Matías Olivera, por un tema inguinal, queda fuera y vuelve al Napoli, y sin Satriano, que tuvo una pequeña molestia y por prevención no lo van a tomar en cuenta para el juego de mañana, donde seguramente Forlán disponga la inclusión de varios jugadores que no han tenido minutos en los partidos precedentes ante Corea y ante Japón.
1: Nos llega una foto, a ver si se acuerda usted, de un joven Mario Bardanca.
0: ¿Vos sabés que no me acordaba de eso y me lo mandaron cuando lo
2: ¿qué
0: publicó?
2: ¿Qué edad tenías ahí?
1: Show del mediodía 20, ese ahí.
0: 22, tendría 21... 20, 21 por ahí.
1: Sí, anda circulando.
0: Eso es los 90 sociales. Y poquito, 90 a...
2: 80, 90, dice Álvaro, que es el que mandó la foto.
0: Sobre los 90, yo empecé en el 10, en el 90, cuando, me acuerdo que sin experiencia alguna y arranqué ahí haciendo notas y presentando deportes porque Muñoz iba al Mundial. Fue justo en el momento en que cambian los conductores del noticiero. En ese momento empezaban Blanca Rodríguez y Traverso, que Blanca había sido profesora en el liceo, la tuve de profesora en el liceo.
2: ¿Mirá?
0: De idioma español, sí. Era severa. No. Hincha de Danubio, vivía en la curva y profesora de...
2: ¿Idioma español o literatura? Pues ya creo que...
0: Literatura.
2: Literatura.
0: Claro, el idioma español fue los primeros años, después ya literatura.
1: Ya te preparaban, exacto, para tener a Blanca.
0: Exacto.
1: Gracias, Mario.
0: Bueno, muy bien, un placer.
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0: Seu Giorgi, Buguesiña. Temazo, ¿eh? La elección
1: de Punta del Este con esa voz. Dije, está temporada de verano.
0: Temporada de verano. Qué lindo. Y este sí, es un clásico. Ahí llega,
1: va cayendo gente al baile.
0: Ahí arranca, va cayendo gente al baile y va llegando Diego Bernabé. Estamos armando la previa de lo que va a ser la segunda escucha, que está perfilada con todo lo que pasó en Brasil. Por eso Bruno Esteves eligió esta canción espectacular. ¿Te gusta, Diego? ¿Cómo andás? Bienvenido.
2: ¿Cómo les va? ¿Cómo se nota que no está Meseiras?
0: ¿Viste?
2: Hay un clima de... De jolgorio acá, de botina borda.
0: Cuando el gato no está, los ratones salen a jugar. Es una frase de Gabriela Lavarello que siempre dice y muy graciosa y aplica.
2: No, además,
0: le mandamos un beso, Guille.
2: Brunito, que está acá ocupando el asiento.
0: Sí, ¿no? Sí. Es que no me siento, no me gusta cambiar, entonces el que cambia es él.
2: El rey de la plena ocupa el lugar.
0: El rey de la
1: hoy
0: plena.
1: Hoy pusimos un poco de música brasilera para
2: abajo la distorsión, arriba la plena.
1: Siempre.
0: Exacto. La proclama.
1: Ah, me gustó, la tomo.
2: ¿Te gustó?
1: Me gustó.
0: Ya mañana
2: no cobro derechos de autor.
0: Que mañana no venga, que se tome un día más, Guille. Dicen que se tome un día más y
1: seguimos. Y armás el pasacalle.
2: Le pasó por arriba del patrimonio. ¿Qué pasó con la mesera? No, dicen que se tenía una...
0: No, tenía
2: vida social,
0: una vida social. Sí, un casamiento en el interior y bueno...
1: Y no va a
0: tener tenía chaja. Que tomarse esta jornada.
2: Bueno, creo que les desordené el final de la primera escucha.
1: No, para
2: iba,
1: nada.
2: Iba música.
1: No, ya estaba sonando.
0: Estuvimos bailando incluso antes de que vos llegaras. Hicimos pasito con Bruno.
1: Muy bien.
0: Nosotros somos muy bailadores, es lo que tenemos.
2: Ahí está. Bueno, con estos sonidos me queda decirles que vamos a, por supuesto, a volver sobre Brasil, efectivamente.
0: Sí, sí.
2: Escuchaba temprano con mucha atención el análisis y la información que compartía Mauricio Rabofetti, colaborador de La Escucha y, por supuesto, periodista especializado en toda la temática internacional, que estuvo pendiente en las últimas horas de lo que ha sido este resultado, que sobre el cual vamos a volver en la segunda escucha, pero con miradas, podríamos decir, complementarias, diferentes, en relación a lo que sucedió en la jornada de ayer. Tres miradas desde tres ciudades distintas. Vamos a recorrer Porto Alegre, San Pablo y Río de Janeiro, con tres personas muy vinculadas al Uruguay. Dos de ellos son uruguayos. Uno es un arquitecto, Álvaro Bertoni, radicado en Porto Alegre hace ya unos cuantos años. El otro es un sociólogo brasileño, Walter Tesch, pero formado en Uruguay, en la UDELAR, que volvió obviamente a su país y que ocupó cargos también de relevancia en la administración del municipio en San Pablo, en la ciudad de San Pablo, a nivel sobre todo de las políticas ambientales. Va a ser interesante también tener su mirada. Hoy ya no está ocupando cargos, pero de alguna manera nos interesa su punto de vista. Y finalmente vamos a terminar en Río con un punto de vista particular, el de un uruguayo que es obispo de la Iglesia Católica, que es Roberto Ferrairía, también radicó hace unos cuantos años, obviamente con un punto de vista particular, ¿no? Estamos ante un país como Brasil muy dividido, con los resultados de ayer, y donde evidentemente de un lado están los evangélicos, del otro los católicos, Bolsonaro muy identificado con los evangélicos, Lula con los católicos, y evidentemente también va a ser interesante preguntarle a este obispo de la Iglesia Católica, bueno, hasta dónde se puede decir que la Iglesia Católica en Brasil está alineada con el PT o no. Bueno, en un escenario muy, muy particular, muy complejo, ¿no? Hay muchas cosas para leer de este resultado de esta primera vuelta de Brasil. Y vamos a tener tres puntos de vista, digamos, no periodísticos, no políticos,
1: sí, por lo menos. El tema de la religión está bueno, ese punto de vista.
2: Claro.
1: Que no
2: claro.
1: Se trata tampoco acá en Uruguay esa mirada. Está bastante interesante.
2: Sí, y hasta dónde hay una tensión en esa vida socio-religiosa en Brasil entre evangélicos y cristianos o católicos, ¿no? Estuvo todo este rumor vinculado a la Virgen de Aparecida y a los bolsonaristas, que después Bolsonaro, Flavio, desmintió. Bueno, vamos a tener entonces esas miradas distintas hoy en el programa. En la semana obviamente volveremos, tanto con Mauricio, seguramente ustedes, como con otros puntos de vista de periodistas o analistas, pero hoy vamos a tener estas primeras miradas, ¿no? Y después vamos a hablar de la Feria del Libro también en un ratito, fin de semana full, ¿no? Sí. No solamente el patrimonio, con mucha gente.
0: Ya que mencionás la Feria del Libro, Diego, va a salir Radio Uruguay a la calle en su móvil. Efecto Mariposa y Buenas Tardes Uruguay van a estar transmitiendo directamente desde la Feria del Libro, así que se pueden acercar al móvil, lo ven, es espectacular. Tuvimos la oportunidad de estar, bueno, vos muchas más veces seguramente que nosotros, pero lindo para poder acercarse también y ser parte.
2: Sí, ayer estuve recorriendo un poco la feria, mucha gente había, muchísima gente realmente, fue lindo de ver, sumado a lo que fue el fin de semana en patrimonio, ¿no? O sea, en todo el país. Bueno, y la música obviamente, un poco como ustedes también, es una música que nos va a llevar por la geografía brasileña. Y vamos a comenzar en la segunda escucha con la voz de un artista de Río Grande del Sur, que es Vitor Ramil. También elegido porque, bueno, pronto a fin de mes, de este mes de octubre, tendremos una nueva edición del Festival Música de la Tierra aquí en la ciudad de Montevideo. Y justamente Vitor Ramil, con sus hermanos Clayton y Cledir, van a ser parte de la programación el 31 de octubre en el Parque de Villa Dolores. Así que vamos a empezar con un clásico de Vitor Ramil esta mañana, un clásico que ha sido cantado por mucha gente en Brasil, que se llama Estrela, Estrela.

0: La voz del artista brasileño Vitor Ramil haciendo su canción Estrela Estrela, junto al guitarrista argentino Carlos Moscardini. Vitor Ramil, que vuelve a Uruguay, que se estará presentando en vivo junto con sus hermanos Clayton y Cledir en el marco del 15º Festival Música de la Tierra, el 31 de octubre allí en el Parque de Villa Dolores. La presentación de este artista brasileño. Habrá otra brasileña también muy destacada que llega para el festival, Roberta Sá. Más adelante, bueno, vendrá música también de Brasil, a medida que vamos a ir viajando por la geografía brasileña, Porto Alegre, San Pablo y Río de Janeiro, para tomar un poquito el pulso del día después de la primera vuelta de las elecciones. Estaremos después de las 11 entonces en contacto con varias personas que ya anunciamos desde esas tres ciudades. Una pausa y ya continuamos aquí en La Escucha hasta las 12.
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0: 10:41, con Alejandro Barreto en los controles, con Tamara Mardones, que se suma aquí en los estudios. ¿Cómo andás?
14: Buen día, buen comienzo de semana. ¿Cómo andás, Diego?
0: ¿Qué dice? Bueno, acá estamos de regreso de un fin de semana intenso, a todos los niveles. Comencemos por decirles cómo está Montevideo a esta hora, por las dudas, para aquellos que por allí están por salir, por moverse, ya habrán visto algo, si bicharon el cielo, cómo está. Este comienzo de semana ya con 18 grados de temperatura en la ciudad de Montevideo, 20 va a ser la máxima, muy tramposa esta mañana porque tempranito estaba fresco, se podía decir así, ¿no?, para el que salió temprano. Pero ya rápidamente hubo que sacarse abrigo encima, porque se siente ya una temperatura más primaveral. 58% el índice de humedad, algo nuboso y nuboso, nos dice Inumet, para el área metropolitana a lo largo de toda esta jornada. Y en principio comienza a desmejorar para la tarde y noche de mañana martes. Otra vez lluvias que vuelven para el área metropolitana a partir de la noche del martes al miércoles, según lo que anticipa Inumet. Bueno, ¿a dónde estás mirando vos?
14: Me voy para San José, no me voy muy lejos de la capital, porque ahora tenemos 17 grados con 6 décimas, está nuboso con un solcito ahí medio... ahí que quiere salir un poquito más, está precioso realmente, con aumento de temperatura hacia la tarde-noche, algún periodo ahí de cubierto, 21 grados la máxima, 5 la mínima. Para mañana martes 6 en la zona centro-sur del país va a amanecer algo nuboso y nuboso con 6 grados como mínima, 22 la máxima, y también en San José y en el centro-sur del país hacia la tarde-noche de mañana martes empieza alguna precipitación escasa por ahí.
0: El norte sí, el norte arrancó bastante ya más inestable y bueno, el pronóstico de Inumet indica ya para la misma mañana de hoy precipitaciones escasas y aisladas en la zona norte del país, nuboso y cubierto, ¿no? Así que bueno, el norte ya con ese panorama. Y bueno, a propósito del fin de semana y muchas de las cosas que pasaron, hablando de San José, porque estabas justamente también mencionando a San José, allí nos escuchan a través de la repetidora.
14: Exactamente, 95.1 de San José. Le mandamos un beso a todos los que están por allí.
0: Bueno, sí, una sociedad maragata también movilizada, sensibilizada en las últimas horas, y este fin de semana en particular por la pérdida de una de sus figuras con características además multifacéticas, ¿no? Porque falleció Rafael Martínez Crosa, un edil del departamento de San José por el Frente Amplio, pero también una persona con una actividad artística muy destacada.
14: Exactamente, era docente de danza, bailarín, gestor cultural y referente de la cultura precisamente de San José. Además, su trayectoria incluyó un fuerte compromiso con la diversidad y la igualdad. Fue referente del movimiento LGBTIQ+, Maragato, y articuló ese activismo con su militancia política en el Frente Amplio. Bueno, muy activo en el mundo carnavalero, ¿verdad? En febrero de este año participó como jurado del desfile de llamadas de Montevideo. Esa fue una de sus últimas apariciones públicas en ese rol. La organización departamental del Frente Amplio lo despidió con un comunicado a las redes sociales. Militante social, edil, docente, bailarín y gestor cultural, al frente de la comparsa La Explanada, hizo de la cultura, la diversidad y la igualdad parte de su compromiso todos los días, señalaba el texto. Su militancia y su alegría y todo lo que sembró perdurarán en cada uno de nosotros y nosotras, agregó. No fue la única expresión de solidaridad en las redes sociales. También el presidente de la República, Yamandú Orsi, lo despidió e indicó: vamos a extrañar mucho tu amistad, tu compañerismo, tu corazón gigante y tu sonrisa generosa. Rafa, igual tenemos que seguir luchando por la igualdad y por la cultura y por sobre todas las cosas, bailaremos contigo siempre, escribió el mandatario.
0: Bueno, sonó el candombe en las calles de San José, ¿no? En despedida a Rafael Martínez Crosa. Bueno, Maldonado, movilizado por otros motivos de fiesta, también en las calles de Punta del Este, en particular, con la fiesta nacional del Chivito.
14: La primera, como debut.
0: Bueno, allí en la intersección de la calle 30 y Gorlero, a lo largo del mediodía y, bueno, parte de la tardecita y noche.
14: Exactamente. Bueno, por supuesto que el Chivito fue la estrella de la fiesta, pero también hubo espectáculos musicales en vivo, puntos dulces, stands cerveceros, además de la participación de emprendedores y artesanos del departamento de Maldonado. Esta propuesta fue impulsada por el municipio de Punta del Este y tenía como objetivo que el Chivito sea declarado Patrimonio Nacional, ya que en la actualidad es únicamente a nivel departamental. Muchísima gente, por suerte, en materia climática fue un precioso día, recordamos que estaba previsto para el sábado y por las inclemencias del tiempo se pospuso y se cambió para el domingo, que el tiempo acompañó, ¿verdad? Graciela Carbonaro, ¿sabes quién es?
0: Me suena.
14: Es la hija del creador del Chivito y, por supuesto, no podía faltar a esta celebración y escuchamos lo que decía.
15: Una alegría muy grande y sobre todo por Punta del Este. Mirá lo que es esto, lleno de gente. Porque papá, cuando atendió a esta señora, que eran las 5 de la mañana, inventó plato para que no se fuera nadie sin ser bien atendido. Hoy mirá lo que es esto. Tú sabes que el año pasado me emocioné porque vino un señor argentino cuando le hicieron el homenaje a mi padre. Y dice, yo vine cuando me enteré y le quiero dar un beso y un abrazo. Que gracias a su padre yo pude poner un carro en una de las avenidas de la Argentina, me la nombró. Y con eso mantuve a mi familia hasta el día de hoy. Mejor que eso no te lo resume nada. Eso es lo que dejó papá.
0: Graciela Carbonaro, hija de Antonio Carbonaro, a quien, bueno, se señala como el que habría inventado el Chivito.
14: Y le agradecemos todos, Antonio, ¿verdad?
0: Ahí está, muy bien. Bueno, toda esta movida tiene obviamente esa motivación de buscar que en algún momento el Chivito sea declarado patrimonio nacional, parte del patrimonio cultural intangible del Uruguay, no solo a nivel departamental como es actualmente en Maldonado, sino también a nivel nacional. Bueno, fin de semana con mucha gente en movimiento por el fin de semana del patrimonio. El tiempo no acompañó, obviamente, el sábado, estuvo bien feo, ¿no? Una pena, quizás hubiera habido mucha más gente todavía, pero de todas maneras, por los lugares donde yo me moví, había igualmente mucha gente, ¿no? Que salió, es una fiesta, era ya la edición número 32, es una fiesta ya que se transformó en un clásico, que evidentemente motiva a los uruguayos a salir.
14: A salir, a conocer, claro.
0: Y de todas maneras a visitar lugares, como tantas veces dije que no deja de sorprenderme, que están abiertos todo el año, ¿no? Sí. No me refiero a todos, ¿no? Está claro que en el fin de semana del patrimonio hay un montón de propuestas de esos espacios que abren al público por primera vez, por decir algo, las embajadas, por ejemplo, más allá de aquellos que van a hacer trámites, la posibilidad de visitar varias de las casas, de los edificios, sobre todo, que tienen características de punto de vista patrimonial muy interesante. A mí me tocó justamente estar en la embajada de Francia en la tarde del sábado. Bueno, más allá de estas oportunidades que no son muy, muy comunes para el público en general, si no va justamente por algún trámite, mucha gente va a los museos, sí, que están abiertos todo el año, ¿no? Pero bueno, no importa, es muy lindo y simpático de ver todo ese movimiento de gente, ¿no? En tantas opciones, tantas lindas propuestas y, por supuesto, la cantidad de conversatorios, conferencias vinculadas al tema, la consigna de este fin de semana del patrimonio, raíces indígenas, pasado, presente y futuro, ¿no? Con muchos representantes de los colectivos de descendientes de indígenas, bueno, y eso realmente, como hemos dicho ya la semana pasada, es un antes y un después, ¿no? Seguramente en cuanto a solamente escucharlos, por ejemplo, a Mónica Michelén, entre tantos otros, decir que, bueno, de alguna manera sentían que algo había cambiado, ¿no? En esto de ser considerados de una manera distinta, ya no ignorados, de ser visibilizados, de ser respetados aquellos que se sienten justamente descendientes de indígena en Uruguay. Bueno, más de 560 espacios culturales, museos y edificios históricos abrieron sus puertas con entrada libre y gratuita en todo el país. El acto de apertura fue en Tacuarembó, en la mañana del sábado, allí en el Museo del Indio y del Gaucho, y en la tardecita noche de ayer, el cierre en el Palacio Legislativo, con mucho público también, con el Ballet Nacional del Sodre, nada menos, allí en el Salón de los Pasos Perdidos. Fue un lindo cierre, ¿no? También para esta nueva fiesta del patrimonio. Bueno, ¿Qué más? Tenemos el Premio Nobel de Medicina en este comienzo de semana. Está ya bien, esa noticia. Esa noticia que llega vinculada al ámbito científico, porque efectivamente fue otorgado el Premio Nobel de Medicina o Fisiología 2026 al psiquiatra y neurólogo estadounidense Karl Deisseroth, y también es compartido a los científicos alemanes Peter Hegemann y Georg Nagel. La Asamblea del Nobel del Instituto Karolinska de Estocolmo señaló que los tres investigadores fueron distinguidos por sus descubrimientos sobre los canales irónicos activados por la luz y la optogenética, descubrimientos que han sentado las bases de una nueva era en la neurociencia. Bueno, ¿qué es la optogenética. Es un método que combina la luz y la genética para controlar la actividad de determinadas células. Este método ha permitido a la comunidad científica comprender con precisión cómo determinadas células contribuyen a procesos esenciales como el aprendizaje, el miedo, la adicción y el movimiento. Tal como destacó el Comité Nobel, mediante la optogenética, los investigadores han podido revelar los circuitos neuronales que controlan recuerdos, sentimientos y comportamientos específicos relevantes para los trastornos neurológicos y psiquiátricos. Las posibles aplicaciones también comenzaron a extenderse hacia la medicina clínica. Entre otras líneas de investigación, científicos estudian cómo utilizar principios derivados de la optogenética para intentar restaurar la visión en personas con deterioro visual. Así que un premio Nobel, el de medicina, compartido por el psiquiatra y neurólogo estadounidense Karl Deisseroth y dos alemanes, estos científicos alemanes, Peter Hegemann y Georg Nagel.
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0: ¿Cuántas actividades en todo el país? Decíamos, ¿no? Mucho movimiento por el fin de semana del patrimonio, pero también muchas fiestas, como la que se vivió en Maldonado, la del Chivito. Y además acá en Montevideo, el comienzo de la Feria Internacional del Libro, la edición número 48, vivió su primer fin de semana a pleno en las instalaciones de la Intendencia de Montevideo, ocupando la explanada con una gran carpa, el hall central y el entrepiso del Palacio Municipal. Hasta el 18 de octubre, son tres fines de semana que entran allí, hay más de 300 actividades programadas, incluyendo conversatorios, presentaciones, premiaciones, actividades culturales, 47 invitados que llegan desde el exterior de 13 países y Alemania como país invitado de honor. Bueno, ayer estuve por allí justamente recorriendo la feria, mucha gente en el hall, entre los diferentes stands y en la carpa de la explanada, bichando libros. Era difícil encontrar un rinconcito, espacio para mirar lo que uno quería, pero buenísimo, ¿no? Qué lindo esto de ver tanta gente, bueno, buscando libros de distinto tipo, distintas edades, además, padres con hijos, gente mayor, de todo, ¿no? Lindísimo. Y tenemos, como decíamos, a Alemania como país invitado de honor, que quiere decir que hay muchas actividades justamente vinculadas a la relación entre Uruguay y Alemania en esta feria. Y una presencia muy fuerte, en particular en el entrepiso, con todo un espacio allí diseñado por el Instituto Goethe, aquí en nuestro país, y la Embajada de Alemania, con una fuerte presencia. Y estamos en comunicación justamente con Claudia Müller. Claudia es responsable de programación cultural en el Instituto Goethe. Buen día, Claudia, ¿cómo te va?
17: Hola, Diego, buen día, muchas gracias.
0: Bueno, ayer nos encontramos allí, justamente en el espacio dedicado a Alemania, y yo me llevaba esa sorpresa que tú te encargabas allí de aclarar qué era lo que se podía ver allí, porque había una cantidad de objetos, de muebles, de cómo definirlo, no sé, de cantidad de elementos, de materiales que eran resultado del reciclaje, ¿no?
17: Sí, justamente. Bueno, cuando vino a la Cámara y nos invitó a Alemania a ser país invitado de esta edición, lo que pensamos era cómo poder hacer una propuesta que sea atractiva, que sea diferente y que a su vez ponga valor también a esta invitación. Y bueno, y ahí se nos ocurrió, teniendo un stand tan grande de 50 metros cuadrados a disposición, que es difícil de llenar, invitar a Tacho, que es un colectivo que trabaja justamente sobre la economía circular y sobre lo que es la disposición de residuos y la reutilización, y propusimos un stand que está diseñado por objetos, muebles hechos para la feria, todos con material reciclado. Muy divertido de ver y que presenta también diferentes espacios, especialmente pensando en eso, ¿no? Que vos decías al inicio, un lugar lleno de gente, que bueno, vas a comprar un libro y en algún momento te querés sentar un ratito y descansar, ahí es el lugar ideal.
0: Bueno, ahí va, porque hay espacios de descanso. Por ejemplo, hay algunos, un sillón muy particular, no sé cómo definirlo.
17: Es el diván, le dicen el diván.
0: El diván. Ahí está. Bueno, y hay un espacio también de platea, porque suceden cosas allí, porque hay cine, hay una cantidad de actividades previstas.
17: Sí, tenemos un montón, tenemos más de 30 actividades preparadas, que bueno, ya empezaron a suceder desde el viernes con la inauguración. De hecho, el viernes a las 11 tuvimos la primera actividad, así que podemos decir que abrimos la Feria del Libro con las actividades. Y tenemos actividades en el stand, que está en el entrepiso. Hoy tenemos una charla sobre teatro, por ejemplo. Y tenemos actividades en las salas también, con invitados que vienen de Alemania. Por ejemplo, va a venir Katia Hoyer, que es una historiadora muy importante, de allá de Alemania, a hablar sobre su último libro, que se llama Weimar, que es la situación de entreguerras, que bueno, que tiene mucho que ver con lo que está sucediendo a nivel político en Alemania, pero desde un contexto histórico.
0: Claro.
17: Eso preparado por la Konrad Adenauer, que tiene que ver un poco también cómo estamos trabajando toda esta propuesta, ¿no? Porque no solamente somos el Instituto Goethe y la Embajada Alemana, sino que estamos trabajando con todas las organizaciones alemanas que también trabajan y habitan en el espacio uruguayo, como la Casa Bertolt Brecht, la Fundación Konrad Adenauer, la Friedrich Ebert Stiftung, el Servicio de Intercambio Académico Alemán, el Colegio Alemán, etcétera. Bueno, todos juntos estamos tratando de hacer esta propuesta.
0: Claro. Bueno, varios escritores entonces visitantes que están vinculados a Alemania de distintas maneras. Y hoy, en particular, a las 19 horas, decías, en el stand justamente de Alemania, allí en el entrepiso, Marea Brecht y el teatro político en Uruguay. Es una conversación sobre el teatro independiente uruguayo con Miriam Gleicher, Sergio Luján y Santiago Sanguinetti, ¿no?
17: Exacto. Es una propuesta curada por Mariana Parkovich, que bueno, que una de las cosas que hablábamos es de cómo en los años, a fines de los 80 y en los 90, en el teatro independiente, justo en Instituto Goethe, y el teatro alemán, en realidad, dramaturgos alemanes, tuvieron como mucha incidencia, y bueno, y estamos aprovechando a rescatar como esa memoria a través de una investigación que ella está haciendo, y bueno, tener estas charlas que van hablando. Está Marea Brecht, está el estallido Müller, y al final una mirada mucho más contemporánea sobre lo que está sucediendo ahora en el teatro independiente acá en Uruguay.
0: Bien,
17: Y bueno, y te cuento también, que me metan en el medio,
0: sí,
17: que no solamente tenemos propuestas con autores, sino que también tenemos música, tenemos cine. Estamos haciendo un ciclo de Alexander Kluge a cargo de la Casa Bertolt Brecht. Alexander Kluge es un cineasta muy importante que, bueno, si bien falleció hace 10 años, se conmemoran 10 años de lo que fue toda la creación del nuevo cine alemán. Eso va a ser el miércoles que viene en la Sala Azul. Tenemos una proyección de Metrópolis con música en vivo a cargo de la Facultad de Artes.
0: Mira qué interesante.
17: De área música. Uh-huh. Y bueno, y además propuestas como diferentes, como las fiestas silenciosas que hacemos los viernes en el stand en el entrepiso con auriculares. Vamos a tener a una joven DJ, Luna Palomeque, este viernes, y cerramos el último viernes con Dani Umpi.
0: Fiestas silenciosas, muy bueno eso.
17: Sí, es muy divertido porque permite que sucedan todas las otras actividades en paralelo,
0: sí,
17: pero en el stand ves gente bailando muy a gusto.
0: Con auriculares.
17: Sí.
0: Sin que los demás se enteren lo que están escuchando.
17: Exacto.
0: Muy bien. Claudia Müller, directora de programación cultural del Instituto Goethe, una de las responsables del stand de Alemania, allí en esta Feria Internacional del Libro de Montevideo. Alemania es país invitado de honor y tiene allí un despliegue muy amplio, tanto a nivel del espacio como, ni que hablar, de las actividades, algunas de las que mencionamos.
17: Una cosa,
0: ¿sí?
17: Perdón que
0: ¿sí?
17: diga, porque es que no estamos solo con un stand en el entrepiso, sino que tenemos otro stand abajo en el atrio.
0: Ahí está.
17: Y ese segundo espacio está a cargo de Gastón Rosa, que es artista urbano y conocido como un tonga. Junto a él, con otros artistas urbanos, están interviniendo lo que son como paredes, un homenaje a las paredes montevideanas y a las paredes de Berlín, con lo que es el arte del pegatineo, y todos los domingos de 5 a 7 de la tarde está arriba la vagancia estampando serigrafías. Los diseños son reconocidos acá en Uruguay y lo que hemos hecho es traducirlos al alemán. Así que bueno, ahí seguimos con ese juego.
0: En
17: sobre, y también los invitamos a, claro, a visitar.
0: Sobre remeras, ¿no? Serigrafía sobre...
17: sobre remeras, sobre las tote bags, y también hay afiches para llevarte.
0: Ah, mira qué bien. Muy bien. Claudia, muchas gracias.
17: Muchas gracias a ti por el espacio. Nos vemos, Diego.
0: Y de la feria, digamos, además que hoy transmite Radio Uruguay en vivo desde la feria a partir de las 15 horas. Allí estarán dos programas de Radio Uruguay, Efecto Mariposa y Buenas Tardes Uruguay a continuación, desde las 15 en adelante. Una linda oportunidad entonces también de seguir a través de la radio los que están más lejos en lo que pasa en la Feria Internacional del Libro de Montevideo, que acaba de comenzar, apenas comenzó, y que va a extenderse hasta el 18 de octubre con acceso libre, gratuito. Hoy abre a las 12.
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0: Más de 158 millones de brasileños estaban habilitados para votar este domingo en las elecciones presidenciales, legislativas y regionales en Brasil. Finalmente votaron un poco más de 125 millones, o sea que concurrió efectivamente a ejercer su derecho al voto casi un 79%, una abstención de un 21%, más o menos en línea con las primeras vueltas de los años 2018 y 2022, pasando raya, unos 33 millones de brasileños no fueron a votar. Hay que decir que las personas mayores en Brasil tienen la opción de no votar, si bien el voto es obligatorio, para las personas ya muy mayores de edad está esa posibilidad. Bueno, además de la elección presidencial, estaban en juego 27 gobernaciones, las 513 bancas de la Cámara de Diputados, 54 de las bancas de 81 en senadores y los resultados que ya venimos comentando desde temprano en la mañana indican que Flavio Bolsonaro, candidato del Partido Liberal, sorprendió al imponerse con el 47,03% de los votos sobre el actual presidente de Brasil, Luis Inácio Lula da Silva, candidato del PT, que obtuvo 45,16%. Dos puntos, más o menos, de diferencia entre Flavio Bolsonaro y Lula da Silva. Ninguno de los favoritos superó la mitad más uno de los votos válidos para ganar en primera vuelta, por lo tanto, habrá segunda vuelta o balotaje el domingo 25 de octubre. ¿Y los demás? Bueno, en tercer lugar, muy lejos de los dos primeros, mucho más de lo que indicaban las encuestas, se ubicó el escritor Augusto Cury del partido Avanchi con el 2,89%, apenas, para que vean ustedes las diferencias. Y más atrás todavía quedaron Renan Santos de Misión, un sector de ultraderecha, con 2,24%. El ex gobernador del estado de Goiás, Ronaldo Caiado, del Partido Social Democrático, con el 2,18%. Y más atrás aún el ex gobernador de Minas Gerais, Romeu Zema, del partido Novo, que apenas obtuvo un 0,27% de las adhesiones. Bueno, decíamos sorpresa en relación con el resultado de Flavio Bolsonaro. Si miramos las encuestas, en realidad la mayoría de las encuestas de las últimas semanas en Brasil quedaban aparentemente en principio favorito a Lula, ¿no? Con algunos puntos, algunas hablaban de un empate técnico. Una sola, la consultora Herp o Yerp había ubicado a Bolsonaro en primer lugar. Y como en 2022, este balotaje, esta segunda vuelta, enfrentará al histórico líder del PT de 80 años, el líder de la izquierda brasileña, 7 veces candidato a presidencial y 3 veces presidente. Bueno, lo enfrentará otra vez con un Bolsonaro, ¿no? Esta vez será con el senador Bolsonaro, Flavio Bolsonaro, impulsado por su padre, el ex presidente Jair Bolsonaro, que sabemos fue condenado por intento de golpe de Estado y no podía presentarse en esta elección, ya que cumple con una condena de 27 años de prisión por su participación en la trama golpista. Bueno, y el Partido Liberal se convirtió en la principal fuerza del Congreso con los resultados de ayer, con 121 bancas sobre 513 en diputados, 28 de las 54 que estaban en juego en el Senado. El PT quedó bastante más relegado y obtuvo apenas 9 bancas en la Cámara Alta, mientras que la coalición que integra alcanzó 78 bancas en diputados. El Partido Liberal de los Bolsonaro tuvo un notorio crecimiento legislativo y también logró ganar varios gobiernos estaduales, como en el caso de Paraná, donde el ex juez Sergio Moro fue electo gobernador, y también en Río Grande del Sur, donde Luciano Zucco, fuerte aliado de los Bolsonaro, logró imponerse con claridad. Y vamos a comenzar nuestra recorrida justamente por Porto Alegre. Esta mañana, les decíamos más temprano, Porto Alegre, San Pablo y Río de Janeiro. A esas ciudades nos vamos a dirigir a través de 3 contactos y el punto de vista, de alguna manera distinto, diferente al de los periodistas. Aquí más temprano escuchábamos a Mauricio Rabuffetti, colaborador de La Escucha, periodista especializado en política internacional. Pero ahora vamos en busca de otras miradas, y miradas muy cercanas al Uruguay, porque vamos a comenzar esta mañana saludando a un uruguayo radicado en Brasil hace ya unos cuantos años, de forma ya definitiva y efectiva desde 2020, aunque ya desde 2016 ya comenzó a viajar permanentemente. Álvaro Bertoni, a quien voy a saludar, arquitecto uruguayo, radicado allí en Porto Alegre, Brasil, que es sanducero de origen, nació en Paysandú, aunque vivió en Maldonado ya desde su juventud. Álvaro, buen día, ¿cómo te va?
1: Buen día, Diego. ¿Cómo están por ahí? Un gusto estar en tu programa.
0: Bueno, con una actividad política. También hay que recordar que Álvaro hace ya unos años fue director de turismo en Maldonado, ¿verdad?
1: Es verdad. 2010-2015, durante el gobierno de Oscar de los Santos, ocupé la dirección de turismo de Maldonado.
0: Ahí está. Bueno, y en este caso, la vida, el amor, te llevó a radicarte en Brasil, ¿no?
1: Es verdad. Ya desde 2016, como tú bien estás diciendo, yendo y viniendo, y definitivamente a partir del 2020, cuando la pandemia nos encontró por allá, ya terminé quedándome definitivamente por allá.
0: Ahí está. Bueno, se nota ya en el acento, en la forma de hablar de
1: no
0: Álvaro.
1: Tengo cómo disimularlo ya.
0: Que adoptaste de alguna manera la cultura de Brasil. Bueno, y vos la viviste más o menos un poquito adentro, un poco de afuera, porque no votás allí en Brasil.
1: Es verdad, no voto, pero sí acompaño. La política siempre ha estado directa e indirectamente relacionada con la política, y bueno, y en esta oportunidad, por supuesto que también curioso un poco en ver cómo se comportaba en este caso el pueblo gaúcho, y más particularmente la gente de Porto Alegre, ¿no?
0: Claro. Y allí cómo lo vivieron. Claro, está esa mirada regional, seguramente. En lo nacional, bueno, yo decía, en principio, mayoritariamente, quizás visto desde Uruguay, sorpresa el resultado, porque por ahí la mayoría de las encuestas le daban un cierto favoritismo, aunque muy justito, a Lula, y alguna, como decía, excepcionalmente le daba ganador a Flavio Bolsonaro. Pero desde Porto Alegre, ¿cómo vieron el resultado? ¿Cómo lo recibieron? ¿Hubo cierta sorpresa o no tanto?
1: Particularmente para mí no hubo mucha sorpresa, ¿no? Yo ya veía más o menos visualizar esta realidad. La oposición a Lula ha estado trabajando para estas elecciones desde que asumieron sus cargos en el gobierno, en las elecciones anteriores, ¿verdad? Muy metodológicamente, muy sin perder ese trabajo, sobre todo a través de redes sociales, ¿no? Y lo que uno percibía era un poco eso, ¿no? Los espacios que iban ganando y esa costura, ese tejido que estaban tratando y que se terminó concretizando ahora, ¿no? Si tú te pones a ver, algunos estados lograron primero y segundo lugar dentro del Senado, ocupando, yo te diría que casi la tercera parte del Senado va a estar formada por gente del PL, no solo de la derecha, sino exclusivamente por el PL. Y eso ha sido parte de un trabajo muy sistemático que por lo menos, al menos yo estaba visualizando, ¿no? Y bueno,

0: Claro, la elección a nivel de la ciudad no es ahora, allí en Porto Alegre.
1: Sí.
0: No, no, no, digamos, las elecciones para lo que es el municipio.
1: Ah, está bien, sí, no, las municipales no son ahora, ¿no? Aquí
0: Claro.
1: estamos hablando de elecciones nacionales, senadores y diputados, ¿tá? Y por supuesto que estaduales, las municipales no son ahora, van a acontecer en un año y medio, 2 años van a comenzar, ¿no?
0: Claro.
1: Van a ser
0: El
1: hechas.
0: nuevo gobernador del estado entonces de Río Grande del Sur, Luciano Zucco, es del Partido Liberal, de los Bolsonaro, y es un militar o ex militar.
1: Sí, es un militar en reserva que le llaman, ¿no? Mas él también es un diputado que ha defendido estos últimos años toda la política de Bolsonaro, ¿no? Y en contrapartida, de alguna manera, también logra poder llegar bueno, a ser electo gobernador del estado, ¿no?
0: Álvaro, ¿en qué medida? Bueno, estamos ante una situación de un país partido, ¿no? En dos, de alguna manera, si miramos los resultados, esa diferencia tan amplia con los que llegaron, con el resto de los candidatos, ¿no? Prácticamente todos los votos así se repartieron entre Bolsonaro, Flavio Bolsonaro y el PL, y Lula y el PT. Los otros candidatos, bueno, quedaron con porcentajes muy, muy bajitos. Entonces, estamos ante un escenario de un país repartido. ¿En qué medida eso se traduce en la vida cotidiana, en la vida social, en una cierta polarización? No sé si a nivel de Porto Alegre, ¿cómo lo viven ustedes?
1: Tú sabes que aquí en Porto Alegre, si bien esa polarización, ¿no? Se da a nivel nacional, por supuesto, ¿no? Dos grandes polos, enfrentados, muy enfrentados. Particularmente antes, durante y después de estas elecciones, yo no vi eso a las calles. Inclusive ayer volví tarde para casa, atravesé gran parte de la ciudad y nadie en la calle. Y ya los resultados ya habían salido, todos los resultados. Una tranquilidad, como te digo, antes, durante y después, las elecciones fueron desarrolladas de una manera bien civilizada, ¿no? Pero eso no quiere decir que no exista, ¿no? Esa rivalidad y esa disputa, dentro de los propios portoalegrenses, ¿no? Y como te digo, se ve mucho más en las redes sociales que en la propia calle, ¿no? Eso es lo que yo por lo
0: Claro.
1: menos logro visualizar aquí.
0: O sea, una polarización que sí se expresa más por redes sociales que lo que se expresa en la vida cotidiana, digamos.
1: Exacto. En la vida cotidiana tú escuchás hablar a favor, en contra, pero también con mucho respeto, porque tenemos amigos bolsonaristas, amigos lulistas. Y nunca hay una agresividad de unos contra otros, ¿no? Pero en las redes sociales eso sí se exacerba, eso queda muy, muy, muy evidente, ¿no? Tanto que en los últimos días de esta campaña fue muy violento lo que pasó tanto en redes sociales como también en las otras medias, ¿no?
0: Y a nivel de la religión, ¿hasta dónde pesa también esa división entre el peso y el vínculo se suele asociar a los evangélicos con los Bolsonaro, los católicos más con Lula? No sé si desde la mirada del sur, de ustedes en Río Grande del Sur y en Porto Alegre, si eso se nota también, si se puede
1: Eso
0: así.
1: se nota y es muy evidente, ¿no? La parte religiosa juega un papel muy importante. Brasil es un país muy, muy religioso, muy tradicionalista también, ¿no? Y creo que de alguna manera esa parte religiosa jugó un papel importante aquí en el sur, ¿tá? Zucco, como te dije, ganó con el 58% la mayoría de esos votos en el interior, la mayoría, a mi entender, relacionadas bueno, a gente, muchos de ellos, aquí se caracteriza mucho por tener una gran migración italiana y alemana,
0: Sí.
1: con todo lo que ello implica, ¿no? También desde el punto de vista de religioso y demás. Y para mí eso jugó un papel importante. Si bien ahora en la mañana también escuché a algún evangélico hablando a favor de Lula para ¿cómo que se dice?
0: Vuelta.
1: La próxima vuelta, exactamente, donde de alguna manera reconoce el papel de Lula en términos sociales y demás, y él aconseja que, bueno, ese sería el camino, ¿no? Y estamos hablando de un pastor evangélico que se está comunicando con su gente, ¿no?
0: Claro. Bueno, finalmente.

0: Álvaro, a nivel de las preocupaciones, de los temas allí, en estas semanas de campaña, han aparecido distintas temáticas, ¿no? La situación económica, por un lado, el costo de vida, pero también la seguridad, por ejemplo, a nivel de Porto Alegre, son preocupaciones que inciden en la vida cotidiana. Por allí son de los temas que se han discutido en esta campaña.
1: Mira, el tema de seguridad siempre en Brasil siempre está en la mesa, ¿no? Pero lo cierto también es decir que en los últimos años la seguridad en Porto Alegre ha evolucionado para bien, no para mal, ¿tá? Me acuerdo 2013, 2014, los problemas gravísimos de seguridad aquí en Porto Alegre, tanto que unas fuerzas de choques a nivel federal fueron enviadas para Porto Alegre a hacer vigilancia en las calles, ¿no? Eso ya. Desde mi punto de vista, eso ya cambió bastante. Yo me siento en una ciudad segura, aunque aquí el portalegrense siempre me dice, vas a ir para aquel lugar, para este lugar, tenés cuidado. Yo nunca me sentí inseguro aquí en Porto Alegre. Claro, no vas a andar en la calle mostrando lo que tenés en el bolsillo, pero de alguna manera para mí, en términos de seguridad, nunca me sentí inseguro en Porto Alegre, pero sí es una cosa que está siempre en la cabeza del gabullo en este caso, ¿no?
0: Bien, en otros asuntos quizás sí, hay una discusión mayor. Si hablamos de la economía, por un lado obviamente está la problemática de la pobreza repartida de distintas maneras en el territorio brasileño, pero el costo de vida en particular, vos estás en el ámbito de la arquitectura, ¿seguís trabajando como arquitecto?
1: Sigo trabajando en algunos proyectos ya más arquitectura como negocio, ¿no? Con un colega uruguayo que hace algunos años que está viviendo aquí en Porto Alegre también, ganamos un concurso sobre un diseño de la orla, de la rambla aquí, hace un par de años atrás, y ahora estoy con otro grupo trabajando en otros proyectos más urbanístico, más de desarrollo territorial, ¿no? Soy, además de arquitecto, formado en turismo, por la UDELAR, y estoy haciendo valer un poco esa doble formación que tengo. Y en términos económicos, sí, creo que es lo que más la gente se está quejando aquí últimamente, pero también cuando tú te pones a hablar con ellos, ¿no? Que están cerrando negocios, la mayoría de la gente aquí está comprando por Amazon, Mercado Libre, lo que todo eso implica, ¿no? La falta de personas en las propias tiendas, en las propias lojas y parece que ellos no, ese asunto no se dan cuenta. Para mí juega un papel muy importante eso. La mayoría de las familias están comprando por internet y ese es un tema que para mí afecta directamente todo lo que tiene que ver con la economía, en este
0: Local.
1: caso de Porto Alegre.
0: Claro,
1: Exactamente.
0: claro. Álvaro Bertoni, desde Porto Alegre, esta mañana la primera de las miradas, al día siguiente de la primera vuelta electoral en Brasil, decíamos miradas diferentes, distintas, en este caso también con la óptica de un uruguayo brasileño por adopción, este arquitecto con el que conversábamos en estos minutos. Álvaro, muchas gracias por esta conversación.
1: Bárbaro, Diego. Fue un
0: Seguiremos en
1: gusto
0: contacto
1: y
0: y
1: como siempre a las órdenes.
0: los esperan semanas también movidas allí, porque bueno, ahora la campaña, que seguramente también se va a volver más intensa todavía de cara a la segunda vuelta del 25 de octubre, ¿no?
1: Sin duda. Bueno, gracias a ti, Diego, a las órdenes,
0: Hasta
1: ¿sí?
0: pronto.
1: Salud.

0: bueno, la música nos lleva también de viaje por Brasil esta mañana. Brasil muy presente aquí en La Escucha, en este caso la voz de Roberta Sá, otra artista brasileña que pronto nos visitará también a fin de mes en el marco del Festival Música de la Tierra. Ahora nos vamos a San Pablo, a la ciudad de San Pablo, para conversar en este caso con un brasileño, pero también vinculado de alguna manera al Uruguay, al revés que Álvaro. Lo tuvimos aquí un tiempo, me refiero a Walter Tesch. Walter Tesch, que es sociólogo de formación, formado curiosamente aquí por la Universidad de la República en Uruguay. Walter, buen día, ¿estás por allí?
1: Buen día, Diego. Buen día, Tamara y sus oyentes.
0: Bueno, Walter, con una maestría en ciencias sociales, formado en Uruguay, estuviste un tiempo por acá, después ocupaste cargos de gestión en Brasil. Me decía, bueno, subintendente en la región de Manantiales, en la ciudad de San Pablo. Trabajó también para una fundación que se ocupó de la gestión de los parques de la ciudad. Fue coordinador de recursos hídricos del estado de San Pablo, o sea, con una actividad allí a nivel de gestión importante. Hoy ya no estás en esas tareas, Walter.
1: No.
0: Y además con una militancia asociada al Partido Verde en tu país, ¿no?
1: Sí, estoy en el Partido Verde, pero no muy activo. Actúo en el área de Mananciales de la región metropolitana. Estamos ahí en campaña para salvar los reservatorios, pero con una visión en el Brasil y el mundo que cambia muy rápido.
0: Claro. Bueno, toda la temática ambiental ha sido, evidentemente, ese cruce entre tu formación como sociólogo en ciencias sociales y la temática ambiental han sido tus temas allí centrales de trabajo y de investigación en todos estos años. Bueno, ¿y cómo ves tú, cómo observas tú desde San Pablo tanto el resultado a nivel local como el resultado general de esta primera vuelta? La pregunta inicial la reitero para todos, ¿no? ¿Fue sorpresa o no fue sorpresa?
1: Sí, parecía una cierta sorpresa. Mismo cuando lanzaron el candidato de Flavio, nadie lo creía como posible, pero esa elección ha demostrado una tendencia, no solo en el Brasil, pero en el mundo, que es un cambio en actitud, comportamientos y olas que cambian de un momento a otro. Y acá en San Pablo, el gobernador que es origen de Río, fue ministro de Dilma, pero fue de Bolsonaro indicado como gobernador, tuvo 60% de los votos. Eligió sus dos senadores, sus competidoras eran Marina Silva y Tebet, que era un exministra de Lula, y Tebet fue una garantía para el eventual frente de 2023, ¿no?
0: Claro. Digamos
1: entonces,
0: que es Tarcísio.
1: Lo que vemos es una ola de la derecha, hasta sorprendiendo, creo, la propia dirección del PL del Flavio Bolsonaro.
0: Vamos a decir que es Tarcísio de Freitas, ¿no? Que es el actual gobernador de San Pablo, que es reelecto en el caso de San Pablo con un amplio margen, porque obtuvo un 62,85%. Sí. Frente al 36,22% de Fernando Haddad, el candidato del PT, sí. El delfín de Lula, de alguna manera. Allí la diferencia entonces fue muy clara. Sí. Y estamos hablando de una reelección. O sea, ya estaba como gobernador, va a continuar un periodo más, ¿no?
1: Sí.
0: En San Pablo.
1: La gente, hoy hay una ola de análisis y todo, y levantanse muchas hipótesis, muchos ejes. Pero un real es que nos somos un vector social desestructurador muy fuerte, con redes sociales, ruptura de organismos intermediarios como sindicatos, partidos, una fragmentación institucional, intervención del judiciario, grandes escándalos nunca vistos. Entonces hay una descrença y el discurso del candidato fue mudar lo que está ahí. Es extraño, porque antes la izquierda que era contra el sistema, ahora es la derecha que quiere actuar contra el sistema, ¿no?
0: Bueno, a propósito, los escándalos de corrupción, te referías un poquito a eso, ¿no? En realidad, en los hechos se repartieron un poco, no sé, en partes iguales, se han repartido en este tiempo, entre el PT como en el PL o en el entorno de los Bolsonaro. Ahí está. Pero dirías que los Bolsonaro o el PL los capitalizó mejor los errores a ese nivel del PT que a la inversa.
1: Ellos capitalizaron diciendo, vamos a cambiar lo que está ahí. Eso es y un poco la tendencia de la fatiga de materiales que Lula y el PT, entonces ve un antipetismo y un antibolsonarismo que tiene una base ahí de 25-30% cada uno. Y como fue un discurso de voto útil, sin entrar mucho en la corrupción en un momento, porque nadie quería hablar, porque destapaba a todos, hasta la Suprema Corte, tres ministros involucrados en eso, ¿no?
0: Claro.
1: Entonces eso no fue un tema que quisieron mucho tocar. ¿Ves? Tomó parte de la escena un momento, una disputa de santa, de transformar la santa no más en la patrona del Brasil.
0: La Virgen de la
1: Eso
0: Aparecida.
1: tomó un tiempo, eso. Pero tú ves que, por ejemplo, la Unión Brasil y el Partido Popular, que son dos partidos de centro-derecha, no apoyaron como partido el Bolsonaro en el comienzo. Y ahora ciertamente van a adherir.
0: Bueno, ese es todo otra línea de análisis, que es cómo se van a comportar. Estamos hablando en total, el resto de los candidatos que bueno, obtuvieron porcentajes muy bajos, pero
1: Muy
0: si los
1: bajo.
0: sumamos todos, más o menos andan por un 8%, ¿no?
1: 7, 8%.
0: Ahí está. Es decir, en disputa están esos votos, sumado a la posibilidad de captar algo de los que no fueron a votar, digamos, de la abstención, ¿no?
1: 30 y poquita millones que no fueron a votar, ¿no?
0: Claro. Bueno, difícil hacer un pronóstico porque hasta ahora en Brasil, por lo menos, de la vuelta a la democracia para acá, nunca el segundo, digamos, el que salió segundo en la primera vuelta, logró luego recuperar y ganar, ¿no?
1: Sí.
0: Ese es el antecedente, digamos, que si nos guiamos por la estadística, Lula no la tiene fácil, digamos.
1: No, no tiene fácil. Él puede se conseguir llevar el candidato Flávio al debate, puede ser que tenga ahí alguna cosa. Va a utilizar la máquina y la cosa para destapar mucha cosa de Flávio. Y eso es la posibilidad, un poco eso se vio en el discurso de encerramiento, principalmente del vice que es Geraldo Alckmin, que estaba en San Pablo, fue gobernador por muchos años de acá, hizo una demanda, una llamada muy fuerte, hablando de la cuestión del racismo presente, de la pandemia, de la responsabilidad de eso. Y la gente con significación política, sabe que votando en Bolsonaro va a escoger consecuencias muy graves. La política exterior, por ejemplo, ya declaró que su hermano será el chanceler y que
0: Canciller.
1: va a hacer una limpieza en el Itamaraty. Pero eso, si eso acontecer, ni la dictadura aconteció algo tan grave, ¿no? Entonces, una virada conservadora que va a impactar políticas públicas, instituciones, si eso se concretizar en el segundo turno, ¿no?
0: Sí,
1: Va a
0: bueno.
1: alterar el equilibrio de poder en el país judiciario, por ejemplo, porque va a tener la posibilidad de indicar nuevos ministros. Ahora, si él quisiera soltar su papá y los que están comprometidos, que estuvieron con el golpe, va a generar una grande discusión también la amnistía.
0: Bueno, eso es
1: Entonces es un
0: otra de las
1: escenario
0: cosas,
1: muy incierto.
0: claro, es otra de las cosas que aparece allí en el escenario como bastante probable, es decir, la búsqueda de lograr conseguir la amnistía para Jair Bolsonaro, si es que se impone efectivamente en la segunda vuelta el PL,
1: Sí.
0: el Partido Liberal. Bueno, si hablamos de la familia Bolsonaro, hay que decir también que los resultados de esta primera vuelta fueron muy positivos para la familia en su conjunto. Cuatro integrantes de la familia del expresidente Jair Bolsonaro consiguieron cargos legislativos.
1: Imagina el tipo de Río de Janeiro se candidató en Santa Catarina como senado y lleva, la tiene ya dos hijos, ya tenía un hijo allá en Camboriú
0: Claro.
1: y su mujer la en Brasilia.
0: Sí, ahí está. Repasemos la esposa de Jair Bolsonaro, Michelle Bolsonaro, sus hijos Carlos y Jair, su hermano Renato, todos resultaron electos en distintos estados. Michelle, la esposa, obtuvo una banca en el Senado por el Distrito Federal. También llegará a la Cámara Alta Carlos Bolsonaro, uno de los hijos del expresidente. En diputados habrá presencia de la familia con Renato Bolsonaro, que sea hermano del expresidente. Mientras que Jair, como decías tú, Jair, el hijo más joven de Bolsonaro, fue electo por Santa Catarina, ¿no? Y todavía hay otras candidaturas de integrantes de la familia por definirse.
1: Sí, dijeron 18, yo no escuché, no fui ver, pero hablaron 18 personas.
0: Sí, Roger.
1: Pero esa es una tradición en Brasil, sí. Y acá de familias que dominan varios sectores, el tipo de candidato, después su hija, su esposa, su nieto, y así va.
0: Sí, hasta la ex esposa veía, Rogeria Bolsonaro, que disputa un lugar en la Cámara de Diputados por Río Janeiro.
1: Eso, la ex esposa.
0: La actual y la ex. Ahí está. En San Pablo, un poco ahí te planteo las mismas preguntas que le planteaba hace un ratito Álvaro Bertoni en Porto Alegre. En tu caso, a nivel de San Pablo, ¿cuáles dirías que son hoy los temas prioritarios que preocupan más a los paulistas, que pueden eventualmente o no incidir en la votación en la segunda vuelta? ¿Es la seguridad? ¿Es la corrupción? ¿Es el costo de vida? ¿Cuáles son los asuntos más trascendentes que hoy la población paulista, digamos, a nivel de San Pablo manifiesta como preocupación?
1: Mira, pero acá tú ves que acá tenemos la capital y la metrópole acá alrededor, ¿no? Solo el municipio tiene 12 millones de habitantes y alrededor son cerca de 32 más o menos en la región metropolitana. Y nosotros acá, por ejemplo, en la capital hay mucha preocupación con ruido, polución, inseguridad y toda esa cuestión. Pero yo no creo que esos son los temas que van levantando. Ahora es una cosa de emoción que la gente tomaron las decisiones en base a eso. Es quieren algo que venga y cambie, pero esa situación de su vida va a cambiar para mejor. Imaginan eso. No hay, solo se ve un debate muy racional, pero nadie lee programa, nadie discute programa actualmente. ¿Eh? Imagina, ¿quiénes son los dos electos más, con más votos, más de 3 millones y pico? Son dos jóvenes, uno de Minas, Nicolás, y otro de San Pablo, con 3 millones y medio de votos. Su plataforma es seguridad. El senador que fue electo acá por el San Pablo es el de Ritti, que fue secretario de Seguridad de la Policía Militar Ambiental, ¿no? Entonces, eso es lo que propone ellos y es un poco, creo, por lo cual fueron electos. Entonces, continuará ese tema, pero no creo que eso es que va a decidir. Es una emoción.
0: Uh-huh. La sociedad estaba de alguna manera muy dividida en San Pablo.
1: Está polarizada, sí. Sin duda.
0: Se vive, bueno, veíamos un poquito la situación en Porto Alegre, nos decía Álvaro Bertoni, hay una cierta polarización que se vive mucho más en las redes sociales que en realidad en la vida cotidiana. Hay mejor entendimiento en la vida cotidiana que lo que sucede a nivel de la tensión y el conflicto que se vuelca en las redes sociales. En San Pablo, ¿cómo sentís tú que está esa situación a nivel social?
1: Es lo mismo, porque tú ves ahora la televisión, no tuvo debates en televisión, creo que esa es una cosa nueva también, esa campaña, desde la década de 80, en la abertura democrática, las televisiones jugaban un papel importante, pero ahora ese sistema de las redes sociales es donde la gente se informa y con 150 palabras creen suficientemente informado y toma su posición y de ahí fácilmente define y ataca y contribuye, compartilla, y eso genera un virus social que va tomando cuenta de las burbujas y definiendo las situaciones. Uh-huh. Creo que eso es lo nuevo. Movilizaciones no hubieron. Las redes sociales es que compre ese papel de desestructurar. Acá tenemos también las religiones. Las iglesias, no tanto Bolsonaro, pero anti-PT. Y es increíble porque los sectores menos, de menos poses son los que tienen más recursos de los programas sociales, como las becas y todo eso, programas de pie de media y varios proyectos. Pero esa es una cuestión que nosotros tenemos en el escenario ahora, ¿no? Que es el Estado administrando esas grandes masas con aspiraciones y con ahora, por ejemplo, el fenómeno de las bets, ¿no? De la aposta.
0: Sí, de las apuestas
1: Fue
0: online,
1: un.
0: las apuestas online.
1: Eso, esas apuestas drenaron recursos enormes de las familias, aumentó 140% de gente
0: El
1: en los
0: endeudamiento,
1: sistemas de salud,
0: claro.
1: no, de ir 140% de gente que va al sistema de salud con trastornos de juegos
0: Además,
1: y
0: claro.
1: más de 120 mil millones de reales drenados para esos sistemas. Y la presión ahora enorme de los partidos futeboles. Va a haber una gran disputa judicial ahora,
0: Sí, por los clubes de fútbol que obviamente defienden
1: ¿eh?
0: las apuestas como ingresos para
1: Sí,
0: ellos,
1: no
0: ¿no?
1: podría abrir un celular que venía una onda de
0: Publicidad.
1: propaganda de
0: Claro,
1: terrible.
0: claro, claro. Bien. Bueno, otro tema apasionante allí. Tenemos varios temas abiertos. Walter, hacemos una pausa aquí porque te propongo en las próximas semanas quizás volver y en particular. Por ejemplo, con las temáticas que sé que te preocupan más, que tienen que ver con las políticas ambientales, ¿no? Por allí capaz que puede ser interesante ver los dos modelos de país que proponen uno y otro candidato. Puede ser interesante también abordar eso contigo, pero lo dejamos, si te parece bien, para dentro de unos días, para un próximo contacto.
1: Tranquilo, a las órdenes de acá. Yo estoy más en la región metropolitana y defendiendo mucho las cuestiones del local, debido a la fragilidad de los partidos, aquella idea, vamos a cuidar de nuestro huerto, de nuestro territorio, de nuestros municipios, porque lo global está, la cuestión internacional y todas esas presiones. Y ahora la política exterior ciertamente también incide acá. El hermano futuro se gana, el Flavio es el futuro canciller, está ya en los Estados Unidos, ¿no? Ya estuve en muchas reuniones de Steve Bannon y todos aquellos movimientos de la internacional derecha, ¿no? Es interesante porque hoy 44% de la gente se declara de derecha. Y antes en el Brasil nadie era de derecha, todos eran de centro, progresista, etc. Perfecto,
0: Walter Tesch,
1: estoy a
0: sociólogo
1: disposición.
0: brasileño, aunque con una etapa de su vida vivida aquí en Uruguay, desde San Pablo. Muchas gracias.
1: Buen día a ustedes y vamos adelante.

Dorival Caymmi, João Gilberto e Caetano Veloso.

0: Bueno, vamos a postergar por razones de tiempo, pero también de dificultades en la comunicación, nuestro tercer contacto con Río de Janeiro esta mañana, que estaba previsto también allí. Vamos a volver sobre eso mañana, posiblemente mañana o el miércoles, con el contacto que íbamos a tener en Río de Janeiro con Roberto Ferrería, con quien no estamos pudiendo comunicarnos a esta hora, pero bueno, vamos a también buscar ese punto de vista. Río de Janeiro, donde hubo también allí una sorpresa, ¿no? Quizás la mayor, por el resultado a nivel de la gobernación del estado de Río de Janeiro. Si bien en San Pablo el resultado se veía venir, la reelección de Tarcísio de Freitas, en el caso de Río, el candidato bolsonarista Douglas Ruas terminó imponiéndose sobre el actual gobernador Eduardo Páez, quien parecía en las encuestas indicaban como favorito. Vamos a también a tener esos puntos de vista. Seguramente en el resto de la semana tendremos otros contactos con Brasil para seguir tomando un poquito el termómetro de lo que ha acontecido y, por supuesto, en una campaña que continúa, ¿no? Porque se vienen 3 semanas de aquí al 25 de octubre muy, muy intensas en Brasil ahora, con los dos candidatos que van a definir, Flávio Bolsonaro y Lula da Silva.
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0: Bueno, comenzamos una recorrida por la agenda cultural del día, hoy por Cinemateca, que comienza e inaugura un nuevo ciclo temático. Algo que viene repitiendo Cinemateca es tomar un tema y de alguna manera seleccionar películas de distintas épocas, orígenes y directores que abordan estos temas. Por ejemplo, en este caso, familias disfuncionales es el tema del ciclo que Cinemateca inaugura en el día de hoy, con una selección de películas que retratan con profundidad y singularidad las complejas dinámicas de la convivencia familiar. El programa expone vínculos marcados por el quiebre, el control y la memoria íntima. Hay 4 títulos en el día de hoy previstos en este ciclo: Grey Gardens, Crumb, Historias que contamos, y en doble función, El desencanto, una película de Jaime Chávarri que en este caso se va a proyectar en 35 milímetros, la película de Chávarri, a las 20:10 y a las 22:15. Hay entradas a la venta por la web de Cinemateca, las pueden sacar por allí en forma anticipada, y también por supuesto en la boletería del complejo de Cinemateca allí en la calle Reconquista. Bueno, guitarra, tenemos un festival, el 5º Festival Internacional Guitarra en Obra, un encuentro que incluye conciertos, clases, talleres, espacios de intercambio en torno a la guitarra y sus múltiples posibilidades artísticas y pedagógicas. Es organizado por la Cátedra de Guitarra del Instituto de Música de la Facultad de Artes de UDELAR y a través de los años, claro, se ha consolidado como un espacio de encuentro promoviendo el intercambio artístico y académico a partir de diferentes tradiciones y lenguajes vinculados al instrumento de la guitarra. Andrés Rey, que es docente de la cátedra allí en Facultad de Artes, nos cuenta a propósito del festival que comienza hoy.
1: Todo centrado en la guitarra y sus diferentes posibilidades como instrumento dentro de la cultura, tanto dentro de la música popular como de la música académica, sus posibilidades artísticas y sus posibilidades pedagógicas dentro de la música. En esta 5ª edición vamos a tener a invitados desde Argentina, Brasil, Chile y Uruguay, que va a haber ensambles de guitarra, dúos, la orquesta de guitarra de la facultad, artistas solistas, tríos también. Y vamos a tener invitados de Argentina a Mariana Márquez, de Brasil a Claudia Araújo y Alexandre Aguiar, de Chile al dúo Almeida y Rodríguez, y de Uruguay tenemos a Francisco Pérez Walter, Javier Nudelman, Trío Porfiado, la Orquesta de Guitarras de la Facultad, como dije, el dúo Lance Pecker y Federico Castro. Dentro de las charlas que se van a dar, va a haber charlas vinculadas a los guitarristas de Citarrosa, que va a dar Martín Monteiro, Crónica de Cuerdas que tejieron un abrazo colectivo junto a la voz de Alfredo Citarrosa, ese es el nombre de la charla. Mariana Márquez va a hablar sobre la guitarra como puente entre la tradición y la voz propia. Claudia Araújo va a tener una charla sobre mujeres y sus guitarras, memoria, discursos y perspectivas de investigación. Alexandra Aguiar va a hacer un análisis comparativo entre el estilo segoviano y de los guitarristas de la segunda mitad del siglo XX. Y un taller sobre el aporte de las compositoras chilenas al repertorio de la guitarra.
0: Andrés Rey, docente entonces del Instituto de Música de la Facultad de Artes, nos presentaba este festival, 5º Festival Guitarra en Obra, que comienza hoy y que se extenderá hasta el viernes 9, próximo viernes 9 de octubre. Las actividades son todas allí en la Facultad de Artes, en 18 de julio entre Gaboto y Frugoni, y también en el Centro Cultural La Experimental de Malvin. Todo el cronograma de actividades lo pueden revisar los amantes seguidores de la guitarra. Está publicado en la web artes.udelar.edu.uy.

0: Bueno, nos vamos a la zona de Palermo, al local de la UTU, allí en Gonzalo Ramírez, que viene programando exposiciones interesantes, originales. En este caso, una exposición que reúne el trabajo de varios fotógrafos, una larga lista de fotógrafos uruguayos, y que tiene a la música como destaque. Música para tus ojos es esta exposición que propone descubrir distintos sonidos, ritmos, emociones, desde la perspectiva visual, fotografía sobre la música, sobre músicos, distintos géneros, retratos de músicos, pero no solo, instrumentos o escenas vinculadas al mundo de la música, que buscan transmitirnos sensaciones, historias, formas de vivir la experiencia cultural. Es bien interesante esta propuesta de Proyecto Marte, ¿no?, que se instala allí en la UTU. Algunos de los nombres: José Pilón, Laura Sadi, Luis Puentes, Nancy Urrutia, Tomás Hernández, Elvio Rodríguez, algunos de los autores de las fotografías que vamos a poder disfrutar allí. Decíamos distintos géneros, ¿no? Aparecen músicos o escenas o instrumentos vinculados al tango, a la música barroca, al candombe, de todo un poquito, ¿no? Y esto sucede todo allí en la UTU, en el espacio cultural de la UTU, que los invito, si no lo conocen, a recorrer a través de la entrada principal allí por Gonzalo Ramírez. Gonzalo Ramírez, Casi Minas, 1675. De 9 a 17 horas, de lunes a viernes hasta el 23 de octubre, está abierto el espacio con la exposición Música para tus ojos. Nos vamos a la Feria Internacional del Libro de Montevideo. Más temprano teníamos una conversación con una de las responsables del espacio dedicado a Alemania, que es país invitado de honor en esta feria, con actividades todos los días. Pero de la agenda de hoy, hay una agenda muy cargada, cada día en la feria. Y hoy, por ejemplo, vamos a destacar otra de las actividades, la presentación del libro De Guantánamo a Uruguay, a cargo de Cristian Adel Mirza, junto a la Fundación Cultura Universitaria, la historia real, política y humana detrás de la llegada de 6 ex reclusos de la base naval de Guantánamo a Montevideo. ¿Se acuerdan de esa historia? En diciembre del año 2014 llegaron aquí bajo el estatus de refugiados. Bueno, Cristian Mirza nos anticipa a propósito del libro que hoy será presentado en la feria.
1: En él señalo y hago algunas anotaciones relativas a mis peripecias durante 4, casi 5 años, en las que tuve que desempeñar el rol de nexo y punto focal entre el Estado uruguayo y los 6 refugiados que llegaron de la cárcel de Guantánamo. Como lo comento en la propia introducción, no se trata de un análisis académico o político en el sentido más general, sino más bien es una puesta a punto de algunas experiencias de lo vivido, de las vivencias, yo diría. Creo que es lo más importante en este sentido, las vivencias que he tenido con los 6 refugiados, todo lo que supuso su integración a la sociedad uruguaya.
0: Cristian Mirza, el autor de Guantánamo a Uruguay, el libro que será presentado hoy a las 19 horas en la Sala Roja de la Intendencia Municipal de Montevideo. Esto es en el entrepiso allí, la zona justamente de presentaciones, los espacios dedicados a los conversatorios y las presentaciones de libros durante la feria. Estará acompañado por el politólogo Oscar Botinelli y por el periodista, el colega Juanchi Uní. Es una presentación de Fundación de Cultura Universitaria, la editorial responsable entonces de este libro de Cristian Mirza. Bueno, recordarles que la feria, por cierto, estará hasta el 18 de octubre con acceso gratuito, con una cantidad de stands de librerías, de editoriales que llevan todo su material, hay ofertas, bueno, espacios también para la música, para el cine, espacios lúdicos, para los niños, y que además Radio Uruguay estará presente hoy con la transmisión que comienza a las 15 horas con el programa Efecto Mariposa, que continúa luego con Buenas Tardes Uruguay. Estarán nuestros compañeros allí transmitiendo desde la feria entonces lo que allí acontece. Bueno, en el final, la música hoy con Aires de Brasil, desde temprano compartiendo a distintos intérpretes. Vamos a volver sobre el final sobre una voz que vamos a tener la suerte además de escuchar aquí pronto en vivo en Montevideo. Me refiero a Roberta Sá, que llegará a fin de mes y que actuará el 31 de octubre también en el marco del Festival Música de la Tierra. La escuchamos.

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Muy queridas amigas, muy queridos amigos, bienvenidos a Historias de Música. En este lunes en que parece que la primavera se ha animado a entrar, aunque dicen que vienen lluvias para la semana, pero lo importante es que estamos acá, en este lunes del ciclo Aquellas Bandas del Rock Argentino. Un ciclo muy especial, un ciclo que ha tenido mucha repercusión, no solo acá, sino en la vecina orilla. El programa de Alma y Vida es increíble, más de 24.000 visualizaciones en Facebook. Y bueno, y hoy vamos a entrar en un grupo que es tan intrincada su historia que le vamos a tener que dedicar dos programas. Un breve antes, muchísimas gracias por lo de anoche. Anoche presentamos el libro Baldío en la Feria Internacional del Libro junto a Carlos da Silveira, Andrés Bedó y Gustavo Chechenique. Increíble la cantidad de gente que fue, la cantidad, el silencio cuando escuchamos las canciones, el intercambio entre los músicos fue algo espectacular. También después me tuvo que casi nos cierran la feria firmando libros por la cantidad de gente que lo quería. Bueno, Baldío sigue su marcha. Es ese libro que rescata todo un periodo de la música uruguaya, aparte de un disco olvidado, que como ayer me decían mucha gente, bueno, de acá me voy directo a escucharlo entero en YouTube o en Spotify. Sigue su marcha y eso es muy importante. ¿Por qué dije que es tan increíble la historia de Pescado Rabioso? Nos ubicamos en 1970. Se había separado Almendra. Luis Alberto Spinetta, claramente el líder de esa banda, resuelve tomarse 7 meses de viaje, de salir de Argentina. Fue a Brasil, a Estados Unidos, a Europa, anduvo por Holanda, anduvo por un montón de lados. Cuando vuelve, él quería... Tomó el modelo de Papos Blues, ese trío que también lo vamos a tener aquí en el recuerdo de aquellas bandas argentinas. Ese trío bluesero. Es más, Spinetta compuso un tema e intervino en la pesada del rock and roll. Y él en esa formación tocaba el bajo y se quería quedar en el fondo del escenario, un poco anonimato, estaba cansado del estrellato, digamos. Y ahí empieza, con esa imagen de Papo Blues, un trío que quería ser bluesero, que quería tener fuerza. ¿A quién convoca? A Blanca Maya y Osvaldo Bocón Fraschino, que tocaban en una banda que se llamó Engranaje, que también tocó con Papo, y pasan a ser ese trío de hard rock, un power trío iban a ser. Y bueno, el arranque, este tema que acabamos de escuchar, que tiene una historia también muy particular, demuestra lo que querían hacer. Blues de Chris. ¿Y quién es Chris? Bueno, Cristina Bustamante, la persona que inspiró a Spinetta a ser Muchacha Bajo el Papel, la primera persona con la que se ennovió, tuvo relaciones sexuales y le cambió la vida. Cristina Bustamante está en muchas canciones. Primero en Muchacha Bajo el Papel, después en Blues de Chris. Esta canción que dice, cansado de gritar con Chris, mi mente está colgada como un árbol. Bueno, después en otros temas también hizo referencia a esta mujer que evidentemente lo marcó totalmente, Cristina Bustamante. ¿Qué fue que quiso hacer entonces Spinetta? Un trío, como siempre le pasa a Spinetta, de entrada quería anonimizarse, está mal dicha la palabra, pero meterse en una banda, firmaban los temas como Pescado Rabioso, más que fuera él. Después vamos a ver en el segundo programa cómo eso generó una crisis. En realidad él firmaba como autor, pero era como el tema de Pescado Rabioso, esa banda que él quería sumergirse, ser diferente. No quería más el estrellato de que había logrado en Almendra. Blues de Chris abre el disco. Hay algunos temas: El Jardinero Temprano Amaneció, El Monstruo de Laguna, La Serpiente que Viaja por la Sal, que ahí ingresa Carlos Cutaña en el teclado y ya se quedaría en la banda para el segundo disco. El segundo tema que vamos a escuchar de Pescado Rabioso se llama Dulce Tres Nocturno, un tema que a mí me lleva a las madrugadas de la década del 70. Me quisiera acordar qué programa lo pasaba, no me acuerdo si era el de Carlos Martins, pero sé que siempre en la noche 2x3 aparecía este Dulce Tres Nocturno, un tema con varias voces, un tema acústico, un tema diferente a todo lo que veníamos hablando anterior, en que la letra, esas letras, él estaba muy influenciado por Rimbaud en esa época, Spinetta, que no querían decir nada. Este tema lo componen los tres, Amaya, Fraschino y Spinetta, y el Dulce Tres Nocturno, el tres, era justamente Pescado Rabioso. Un estilo con algo del Crosby, Stills, Nash, que no es folk, con un platillo que hace un sonido todo como acuático, y bueno, con estas guitarras acústicas y estas voces que hacen un gran tema de esta banda que nos visita hoy en aquellas bandas del rock argentino, que es Pescado Rabioso.

La banda tuvo enseguida, al poquito tiempo, unos cambios. Pero no elige por qué se llama Pescado Rabioso. A mí me causa mucha gracia, porque allá por el 2004, 2005, fuimos con mi mujer, con Marianela, a Buenos Aires. Y era cuando sabían, cuando habían salido los discos, los viejos discos de aquellas bandas, el rock argentino en CD. Y yo me acuerdo que me gasté como $100 y pico, para asombro de mi mujer, en todos los discos de Aquelarre, en los discos de Pescado Rabioso. No me acuerdo si compré alguno más. Y mi mujer me decía, hay que gastar esa plata en una banda que se llama Pescado Podrido. No, era Pescado Rabioso. ¿Pero por qué Pescado Rabioso? Pescado Rabioso porque era un título que le gustaba a Spinetta. Dice que a la larga fue muy punk ese título. Y es una rabia tan desenfrenada que ustedes saben que la

Bueno, ya se habían integrado Cutaya en el teclado y sale a buscar un bajista, pero nuevamente busca a alguien que no, su principal instrumento no es el bajo. David Lebón en ese momento tocaba, que hoy cumple años, así que le vamos a mandar un gran saludo a David. Tocaba la batería con Color Humano, con Edelmiro Molinari y Rinaldo Raffanelli. Él había tocado la guitarra también en otras bandas, y ahí lo convocan y enseguida, entre la batería y el bajo, no duda y pasa al bajo de Pescado Rabioso, un multiinstrumentista, un gran cantante. Pasa también a tener importancia la composición. Sale un simple también de ese de Pescado Rabioso, que después en ese disco, no de Pescado Podrido, sino de Pescado Rabioso, se incluyó en el CD. Un tema que causó bastantes problemas con la censura. Un tema que quería ser una tomada de pelo. Todavía estaba Fraschino en este tema y justamente es uno de los autores. Ya le dije que quería compartir Spinetta la autoría. Es Blanca Maya y Osvaldo Fraschino. ¿Cuál es el tema? Me gusta ese tajo. Obviamente, el tajo ese con connotaciones sexuales. Me gusta ese tajo que ayer conocí. Ella me calienta, la quiero invitar a dormir. No había nada de metáfora ahí. Bueno, ese tema, por supuesto, que fue atacado por la censura. Sin embargo, me gusta ese tajo. Incluso lo tocó Spinetta con las Bandas Eternas, en aquel enorme e increíble recital que mi amigo Cristian Font tuvo la suerte de ver. Y así sonaba, Pescado Rabioso, en ese simple, en uno de sus mayores éxitos, Me gusta ese tajo.

En el Barrock 2, que fue filmado en roca hasta que se ponga el sol, aparecía Pescado Rabioso, ya en el, con la formación de cuarteto, ¿no? Tocaban un tema que era David Lebón, Despiértate Nena, y este Post-Crucifixión, que nos vamos a ir a la tanda. En ese simple, en lo que sería la puerta a lo que va a venir en la segunda y tercera parte, que es el Pescado Rabioso 2, el disco doble, considerado uno de los mejores discos del rock argentino, estaba este Post-Crucifixión con un riff increíble en el arranque, y aparecía en la filmación del Rock hasta que se ponga el sol, Spinetta con una sirena de policía pegada en la espalda con una sopapa que no se la podía sacar, demostrando los tiempos de represión. Incluso después había un pequeño videoclip de unos parapoliciales que le pegaban un balazo a David Lebón y le quedan todas las tripas para afuera. Y mostraba lo que era también un momento complicado.

la política, uno más, de la vecina orilla. Post-Crucifixión fue uno de los temas más famosos, un rock bien fuerte, bien con un riff recontrapesado, que yo me volví loco, porque lo tocábamos con Homogéneo tratando de sacarlo para no pifiarla, pifiaba siempre. Pero bueno, era un tema que nos marcó a todos de Pescado Rabioso. Y con él nos vamos a la tanda para abrir las puertas al segundo disco, una obra monumental, un disco doble que se llamó Pescado Rabioso 2 o Pescado 2, que marcó también el auge, el punto más alto y el comienzo del final, la crisis, de la cual vamos a hablar, pero la semana que viene, cuando hagamos la segunda parte. Ahora, Post-Crucifixión.

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Y ahí en noviembre del 72 empiezan las grabaciones en Fonalex de este álbum doble, que salen que está listo en enero del 73. Y de que lo pone la revista Rolling Stone como el número 19 mejor álbum de la historia del rock argentino. Dos discos que lo integran con una ascendencia, con una influencia ineludible. Rimbaud, el poeta francés, le había pegado mucho a Spinetta. Y si a Rimbaud el bocho le iba a Venus, ¿qué pasa con los seres que le rodeaban? Pregunta Spinetta. Y sobre eso escribe una serie de canciones inspiradas en la poesía de Rimbaud. Segundo tema del primero de los discos es este Iniciado del Alba. Un tema que ya los amaneceres, según dice el cuadernillo interno del disco, siempre inquietaron a los poetas hasta el punto de verse asumidos en la metamorfosis de la luz, tratando de ver en ello la propia luz del centro del alma esencial. Y ese álbum, ese tema Iniciado del Alba, va conectado con el tema 3 del disco. Este primer tema, ustedes vieron que es una mezcla de blues, folk, con muchas voces, con una grabación mucho más, no voy a decir prolija, porque tiene algo de desprolijidad interno, pero más meticulosa que el del primer disco. Poseído del Alma, el tema que lo sigue, es el surco 3 del primer disco, completa el tema de la ensoñación ante el amanecer, pero ya en una manera más introspectiva. ¿Y ahí qué hay? Un órgano Hammond, increíble, de Cutaia, mediante la pedalera del órgano Hammond, las voces se escuchan distorsionadas por el uso del equipo Leslie y da ese clima algo irreal, surrealista, de ensoñación que tiene el amanecer, el alba. Poseído del Alba, este gran disco, este segundo disco de Pescado Rabioso, que tenía ese pez que le salían notas de la cola, notas en negro, mirando con los ojos abiertos al que estaba mirando el disco, es lo que sigue en Historias de Música.

Este disco demuestra la fuerza rockera de Spinetta, pero también esa, como dijimos, esa sutileza que estaba, que tenía. Me fue difícil elegir algunos temas. Elegí algunos que tocó con las bandas eternas cuando se despidió, junto una vez más con David Lebón y también con Black y con Kutaya. Un disco que es para escucharlo despacito. Me preguntaba recién un oyente, ¿te vas a animar a pasar Crisálida? Vamos a dedicarle los 8 minutos y medio a Crisálida para cerrar este programa, porque ya les dije que va a tener una segunda parte la semana que viene, cuando encaremos un tercer disco polémico, porque si bien dice que es Pescado Rabioso, fue un disco de Spinetta, la rebelión de Spinetta contra los otros músicos, el conflicto, de todo eso vamos a hablar en el último programa, capaz que mencionamos algo ahora. Un tema que a mí me encantaba por cómo arrancaba todo era este Viajero Naciendo. Viajero Naciendo realmente es un tema que demuestra, porque uno dice, está, es un disco fuerte. No, Spinetta una vez lo dijo. Con Almendra hicimos el proceso de música melódica, baladas, buenas voces, música tranquila en el primer disco y más rockero el segundo. Con Pescado Rabioso fue al revés, más rockero, fuerte, power trio el primer disco, y un disco muy ecléctico, con mucha de poesía, con mucho de sutileza, en este Pescado Rabioso dos. ¿Qué iba a pasar después? Y bueno, lo que iba a pasar es lo que ya les digo, un conflicto, un problema, Spinetta que quería ir por la dirección esta, los otros músicos que querían volcarse al rhythm and blues, Spinetta que le muestra las nuevas canciones, no estaban conformes, querían ser partícipes. Lo que Spinetta había querido al principio ya no lo quería más. Él quería demostrar que Pescado Rabioso era una banda de él. El anonimato que buscaba cuando salió Almendra, el pasar desapercibido, ya no estaba más. Ahora lo que quería era demostrar nuevamente de quién era el proyecto. Y ahí vendría un librillo, un manifiesto que hizo Spinetta, de que Pescado Rabioso era un proyecto de Spinetta, donde tocaron determinados músicos. Había ido para otro lado, pasó de la democracia total, casi anarquía, a una prácticamente dictadura que decían que se hacía lo que él quería. También es cierto que en un documental muy bueno que hay de Pescado Rabioso por ahí, por YouTube, cuenta Black Amaya, el baterista, que bueno, era de los que la banda que se quería ir, aunque después volvió con Spinetta, quería hacer una música más directa, más rhythm and blues, más blues, volver un poco a las raíces de Pescado, que cuando escuchó los temas de Arto me quise matar, dice, porque realmente Arto, como ustedes lo saben, si este está en el puesto 19, Arto pelea el puesto número 1 de mejor disco del rock argentino, un disco solista, pero que también se llama Pescado Rabioso y que nos va a ocupar la semana que viene. ¿Con qué nos vamos a la tanda? Con este Viajero Naciendo, un tema que ya les dije, tiene algo de algo juguetón, algo popero, pero que sigue siendo en la esencia esa gran banda que fue Pescado Rabioso. Y sí, al amigo oyente le digo, no se preocupe, que los últimos 9 minutos del programa van a ser íntegros para Crisálida.

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Sí, es un álbum muy particular, es un álbum que marcó la carrera posterior de Spinetta, es un álbum que después vendría Artaud, que ya le dije la semana que viene vamos a dedicar el programa entero, y después ya vendría Invisible, otra banda muy ecléctica del Flaco, una banda que también empezó con el Flaco queriendo diluirse entre los otros, que hacía firmar todos los temas Invisibles y que terminó con conflictos con la entrada de Gubitsch. Y quizás el mejor álbum del rock argentino, junto con Bruma, en mi concepto, Aquelarre, o Artaud, que es El Jardín de los Presentes, que escuchamos entero este año porque está cumpliendo medio siglo de vida. Pero sin Pescado Rabioso 2 no se podría entender todo lo otro. Sin este álbum, no voy a decir desbordado, pero álbum con bromas, con chistes, con referencias a Rimbaud, con la cabeza totalmente abierta del Flaco Spinetta para demostrar su lírica y su potencia, con tres enormes músicos, con un David Lebón que ya marcaba lo que sería su carrera posterior como compositor. Él cuenta que la primera vez que le llevó un tema a Spinetta lo hizo con mucha vergüenza y que el apoyo que le dio Spinetta fue fundamental para que después se dedicara a escribir. Siempre ha dicho David Lebón, más allá de su amistad con de su cariño con Charlie, con Pedro Aznar y con Moro en la época de Serú Girán, que lo de Spinetta fue diferente. Spinetta fue una especie de maestro de él, donde él se apoyó y pudo tomar fuerzas para el músico que fue después. Ni hablemos de Cutaia, otro gran tecladista, y bueno, y ni hablemos de ese enorme baterista que es Black Amaya, que también estaría en otra época con el Flaco Spinetta, que todavía anda en la vuelta. Lo vi el otro día anunciando un concierto. Son gente que ya, bueno, en el caso de Cutaia creo que ya pasó los 80 años, pero que sigue en la brecha. Bueno, David Lebón está con ese concierto que lo va a traer a Montevideo junto a Pedro Aznar y los temas de Serú Girán. Y sí, le digo al oyente que me preguntaba que sí, que Cristálida va a estar. Vamos a irnos con Aguas Claras del Olimpo, una canción que compuso Spinetta, una canción que dura casi 9 minutos y no hay cierre porque después hay un temita como una broma posterior, una especie de suite sinfónica. Y para obtener el sonido buscado, Spinetta convocó a músicos clásicos para organizar una orquesta de cámara con cuerdas, bronces, arpas y percusión que la dirigió Cutaia. La anécdota cuenta que los músicos provenientes del prestigioso Teatro Colón de Buenos Aires pusieron en duda la capacidad de esos jóvenes para dirigir una orquesta. Y cuenta David Lebón. Los tenía que dirigir Cutaia, pero los tipos lo probaban, lo querían correr. Finalmente se dieron cuenta de que Cutaia sabía de eso y grabaron todo con alegría y sin vueltas. Nosotros nos sentimos muy bien cuando Cutaia demostró que podía hacerlo, que el rock también podía llegar a la música clásica. Un tema que va bajando, que sube, una hermosura que también recuerdo escucharlo en esas madrugadas que les dije, que hace que Pescado Rabioso esté indisolublemente ligado con mi adolescencia y mi juventud. Ya le dije que la semana que viene hacemos Artaud, que es la segunda parte de Pescado Rabioso. Diego Peto Rodríguez en los controles y Rosana Ramos en la producción. Mañana un programa muy especial. Vuelve a través de la magia del teléfono el Pichu Vila, Javier Villa, el baterista estrella de Maldonado y que tanto sabe, porque dijo que era imprescindible, urgente, hacer un programa sobre el que fuera baterista de Rush, Neil Peart, que falleció y que hay un documental que acaba de salir, que yo lo tengo que ver hoy, puesto ya no lo vi, para mañana estar acorde con este gran invitado que tenemos. Los espero mañana, escuchemos Cristálida y antes que nada, pero mucho más importante que todo, que tengan un excelente lunes, mejor semana escuchando muy buena música como esta enormidad de Pescado Rabioso.

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0: Señoras y señores, muy buenos días. Buenas tardes, buenas noches. Qué placer enorme acompañarlos. Demian Caula, quien les habla, estamos aquí en Rock al Rock Experience por Radio Cultura 1290M y en el portal de los medios públicos www.mediospublicos.uy. En vivo de 13 a 14, repetición a la noche en el clásico horario de las 23 horas. Como siempre, un super team, un equipazo tenemos aquí en Rock al Rock. Saludamos en los controles la alegría de Radio Cultura, Diego Rodríguez. ¿Cómo le va? ¿Cómo anda? ¡Qué placer! Lo veo bien, ¿eh? Pasó un buen fin de semana, ¿eh? Sí, se le nota la energía, se le nota el aura, claro que sí. Bueno, y por supuesto, producción internacional, BBC, New York Times, señores y señores, en la producción, Rosana Ramos. ¿Cómo anda, Ro? ¡Qué lindo! Bueno, así da gusto trabajar, ¿eh? Con este equipo no podemos perder. Bueno, gran programa tenemos en el día de hoy porque... Ni que hablar, que ahora en un ratito ya llega Bigote Fernández, que lo vamos, bueno, me notan que cultural, deporte, cultura, todo. Y nos vamos a divertir un rato con el Bigote, pero a su vez también tengo la presencia de un queridísimo amigo, un tipo de muchísimos años en el fútbol, que bueno, también amante de la radio, en esas charlas que teníamos me decía, yo quiero acompañarte un rato, ahí estar con vos, ahí me gusta la radio. Y además, bueno, el agradecimiento, siempre uno tiene que tener, en cualquier momento y ámbito de la vida que uno pueda agradecer, tiene que tener la oportunidad de hacerlo. Y bueno, él me dio la oportunidad de hoy en día ser parte de un cuerpo técnico por primera vez, así que estoy eternamente agradecido a él, es un placer laburar con él diariamente. Venimos de un extenso viaje a Salto, un partido muy parejo, estuvimos ahí, quedamos afuera de la Copa Uruguay 2-1. Pero bueno, la verdad que venimos trabajando muy lindo y es un placer recibirlo a un tipo que tiene una experiencia tremenda, el señor Jorge Martínez. ¿Cómo le va? Bienvenido. ¿Cómo anda, Jorge? Vamos.
1: Bueno, buenos días, Demi.
0: Mire esa voz, tango,
1: Un gusto realmente. Hacía días que venía insistiéndote en la posibilidad de venir a participar, sobre todo desde afuera del programa, porque creo que la radio tiene una magia increíble.
0: Hombre de radio, ¿no?
1: Sí, me gusta. Soy desde siempre, escuchaba todo y prefiero hoy quedarme siempre con la radio. Así que.
0: Tal cual. Y hoy que se juega mucho con eso de radio con imagen y todo, a veces está bueno, ¿no? La radio es imaginarse,
1: claro,
0: ¿no?
1: Sí,
0: exacto. ¿Cómo es la voz de ese tipo que está hablando, ¿no? O sea, ¿qué? No, lo que te cuenta vos imaginártelo en la cabeza.
1: Exacto.
0: Lo mismo que cuando uno lee un libro, ¿no?
1: Exacto.
0: Cosas que no se deberían perder.
1: Que son únicas y no se deben perder.
0: Exactamente. Bueno, Jorge, muchos años en el fútbol. ¿Entrenadores cuántos años?
1: Bueno,
0: ¿más de 30?
1: No, como entrenador 26 años.
0: ¿26 años como entrenador?
1: Después tengo 15 años como jugador profesional. Y pero la verdad que una vida dedicada al deporte, al fútbol. La vida dedicada a esto que nos encanta, sea donde sea, donde tenga que estar.
0: Claro.
1: Pero, y en cualquier función, pero sobre todo ponerle lo que le ponemos todos los días, que estamos juntos, y no fue casualidad que pensara en vos, porque podías traerle a nuestro.

0: disputo la Copa Libertadores por el Curitiba, y después como jugador estuve en el Figueirense de Santa Catarina, en Florianópolis, y bueno, fue una experiencia maravillosa. Como entrenador empecé en Minas Gerais, en un equipo que se llama...
1: ¿Debutaste como entrenador en Brasil?
0: En Brasil, sí, hice todos los cursos, las licencias, pero en Brasil. Y empecé en Minas Gerais. Bueno, con una suerte que a los 6 meses ya estaba dirigiendo en primera y conseguimos el ascenso a la primera división, y eso fue, digamos que fue el paso inicial, digamos. No tenía mucha experiencia, pero bueno, le tenía muchas ganas, me gustaba mucho estudiar, me gustaba mucho analizar partidos. Ya desde chico me gustaba mucho analizar partidos. Tengo una anécdota, ya te la hago cortita.
1: Claro, sí, sí.
0: Yo fui a la selección juvenil en el año 83 con el José Pepe Chegoyen. Bueno, toda la generación de Rubén Sosa, Pato Aguilera, Cabezón Salazar, Gerardo Miranda, bueno, ese grupo. Y un día viene y me dice, el Pepe me dice, ¿me acompaña a ver el partido de Chile? Y yo digo, sí, claro, Pepe, no lo voy a acompañar. Digo, ¿por qué por qué yo tengo que ir a acompañarlo? Me dice, porque usted es el mejor ve el fútbol. Yo tenía 18 años. Y me dice, quiero que lo analice. Entonces preparé un análisis y se lo llevé a los compañeros. Y nosotros jugamos contra Chile justamente en el debut del campeonato sudamericano.
1: Bueno, bien la lectura del entrenador, ¿no? De descubrir...
0: Un monstruo, una persona increíble que nos dejó mil enseñanzas.
1: Qué lindo. Bueno... Laburaste también en Paraguay, laburaste sí. En Italia,
0: sí.
1: Laburaste, esto es maravilloso, laburaste en el Congo.
0: Sí, en la República Democrática del Congo.
1: ¿Qué país me está faltando?
0: Bien, trabajé en Paraguay,
1: ¿Paraguay dónde?
0: En Tacuarí.
1: Tacuarí.
0: Tacuarí, sí, en el Tacuarí. Después en Brasil he trabajado en varios equipos, Curitiba, Maringá, PSTC, Galo Maringá. Y bueno, y después trabajé en la República Democrática del Congo.
1: Contame eso porque...
0: Eso es increíble.
1: ¿Cuánto tuviste? 2 años, ¿no?
0: Dos años. En realidad, el presidente del club, ¿sí? Uno de los principales clubes de la República Democrática del Congo, también era candidato a la presidencia de la República. No. Mirá lo que es esto, sí. Y entonces... viene a Brasil por negocios, y justo mi empresario era muy amigo de él, y me dice, venga a ver un partido, venga a ver unos entrenamientos, lo invitamos, y me dice, vos sabés que un proyecto deportivo en este momento en la República Democrática del Congo nos vendría muy bien. O sea, se unía lo político a lo que no es nuevo, ¿no?
1: Sí, sí,
0: lo
1: sí.
0: Político a lo deportivo. Y bueno, al poco tiempo, 3 meses después, ya estábamos en Kinshasa, en el cual tuvimos 2 años, y estuvo muy bueno, la verdad que estuvo muy bueno, estuvo muy lindo, ganamos un campeonato, la Super
1: Cup. ¿Tocaste en un estadio para 100.000 personas?
0: Sí, sí, sí, sí, sí, sí.
1: Colgados así,
0: sí,
1: una,
0: no,
1: una locura.
0: Impresionante, el estadio de Mártires. Sí, sí, sí, sí, sí. Y después teníamos el Tata Rafael, que era el famoso estadio donde Cassius Clay peleó con Frazier.
1: Ah, mira.
0: ¿Te acordás?
1: Sí, bueno, sí, sí, sí,
0: bueno,
1: sí.
0: Y una experiencia de vida
1: espectacular.
0: Creo que
1: difícil vivir en el Congo, imagino.
0: Tremendo.
1: O sea, guerra civil todo el tiempo.
0: Mi preparador físico se me fue a los 3 meses.
1: No aguantó.
0: Y bueno, teníamos, para que tengas una idea, teníamos escolta permanente. O sea, viajábamos en una 4x4 con escolta armada adelante y atrás, y ahí íbamos a la cancha, nos esperaban a que bajáramos. Y
1: o sea, vida social casi nula.
0: Nada, cero.
1: O sea, del lugar donde estabas viviendo, cero. el entrenamiento.
0: Es una realidad totalmente diferente de lo que te podés encontrar. Entonces, yo igual de atrevido, a los 3 meses me manejaba solo en
1: claro.
0: Quizás. Me dije, yo voy a conocerlos. Quería conocer la cultura de ellos. Entonces, ¿qué es lo que hacía? Me iba a la casa de los jugadores y comía con ellos. Aprendí a comer comidas
1: típicas.
0: Exóticas, totalmente. Un absurdo. Y bueno, ahí conocí un poco la realidad de ellos. Entonces, me tocó conocer también el hospital público de Kinshasa. Conocí también a las fuerzas uruguayas que estaban allá, los cascos azules. Pasé un fin de semana muy lindo con ellos. Fue una experiencia de

0: vida que creo que yo la recomiendo. En algún momento pasar algo así para darle valor a otras cosas también.
1: Está muy bien, está muy bien.
0: ¿Dónde más trabajé?
1: Vení, poné el micrófono ahí, poné el micrófono. Quiero que lo salude. Estamos ante una eminencia del deporte. Quiero que venga, Bigote.
0: Mira que yo lo sigo a ustedes, ya lo vi.
1: Venga, Bigote, ¿no? Venga, Bigote.
0: Ya lo tengo.
1: Bigote. Fernández, Jorge Martínez, Bigote Fernández. ¿Cómo le va?
2: Un gusto, Jorge, ¿cómo estás?
0: Bien, te sigo.
2: Yo también te sigo.
0: Somos dos hinchas de Real. El otro día hablábamos con Demian de eso. Te sigo. Me encanta lo que.
1: Qué grande, bueno. ¿Cómo anda, Bigote? Viene picante, lo veo. ¿Estás contento?
2: No, ¿por qué estaría contento?
1: ¿Se lo vio con una amarilla y negra?
2: ¿Ganó Real? Si ganó Real, estoy contento.
1: No ganó Real. ¿Qué pasó?
2: ¿Perdimos la AUF.
1: Perdimos la
2: AUF. Bueno, allá contra Juan Ferrocarril.
1: Sí.
2: Igual no es fácil. El litoral no es fácil.
1: Es difícil.
0: Buen equipo.
2: Sí, claro que sí.
1: Tuvo parejo.
2: Y en el interior hay buenos equipos.
1: ¿Cómo?
2: Yo creo que es algo bueno que haya buenos equipos y que sea difícil ir a jugar al interior.
1: Claro, porque... sí, sentirte, aparte se sentí como visitante.
0: Total.
1: Realmente como visitante, cosa que en Montevideo muchas veces no te sentí.
2: Muchas veces
1: como...
2: no, la mayoría, muy pocas veces total. Pasa que se siente la localidad.
0: No, muy buenos jugadores.
2: Bueno, pero si nos ponemos a pensar un poco, los dos de los últimos grandes jugadores que tuvimos, dos vienen de esa misma
1: sí, tierra. Claro, totalmente. Bueno, Bigote, quiero preguntas para el próximo bloque para el señor Jorge Martínez y quiero el análisis de la fecha.
2: Bueno, cómo no.
1: Pórtese bien.
2: ¿Vio?
1: Se ríe, está picante,
2: pero
1: viene
2: no
1: picante.
2: Sé por qué,
1: viene
2: pero,
1: picante, mirá. Claro, y sí.
2: Se lo vio con la amarilla y negra.
1: ¿Usted lo vio?
0: Te encontró dolido.
1: Usted lo vio.
2: Me están difuminando.
1: Bueno, señores y señores, nos vamos a la tanda acá con invitado de lujo, como el señor Jorge Martínez, una persona con mucha historia en el deporte y bueno, que yo tengo el placer de formar este cuerpo técnico con él. La verdad que estamos aprendiendo un montón y bueno, la verdad que muy agradecido por esa oportunidad. Vamos a la tanda, arranqué con la Triple Nelson. Escuchamos ahora Cruzando el Charco, la canción Qué Bueno, y en el próximo bloque el Medio Tanque Cultural con el Bigote Fernández, invitado de Lux. Vamos arriba.

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Me emocioné. Aquí lo paso.

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1: ¡Hola! ¿Cómo está Damián? ¿Cómo están todos los radioescuchas? ¡Qué lindo verlos! ¡Qué hermoso día! ¿Cómo? Ahora sí empezó la primavera, ¿eh?
0: ¿Cómo andás? La verdad que sí, ¿eh? Está contento por eso, ¿no?
1: Claro, puede ser que empezó. Hay una primavera que empieza y otra que se termina. Puede ser que la primavera uruguaya empezó, pero la primavera cervecera se está diluyendo.
0: Viste que vino picante. Yo sabía. Tranquilo, estamos. Mira, le voy a decir una cosa, una sola cosa. Es una de las mejores campañas del equipo de Racing Club de Montevideo de toda la historia. Fuimos campeones del torneo de apertura y sabe qué, estamos a 3 partidos de ser campeón uruguayo. No le digo más nada.
1: Pero escúcheme una cosa.
0: Siga hablando.
1: Hace
0: siga
1: mucho
0: hablando.
1: Rato que Racing es uno de los equipos respetables de este país y que mejor hace las cosas.
0: Sí, señor.
1: Yo creo que es Racing, Torque, a veces Boston River y los dos grandes que está, porque son grandes, pero en realidad están medio mamarrachesco últimamente, ¿no?
0: Está complicado.
1: O sea, Peñarol creo que ganó bien porque fue el que más quiso, pero bueno, está, no le podemos pedir a Peñarol que juegue bien. Ni en sus mejores momentos Peñarol era un ballet tampoco, ¿no?
0: Claro.
1: Estamos hablando de una cuestión de idiosincrasia. Escúcheme, tengo un sponsor nuevo.
0: No, pero ¿de verdad o de mentira?
1: Sí, de verdad.
0: A ver.
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1: Bueno, la verdad que impresionante, porque el cepillo.
0: Calladito, ¿no?
1: Como el ostracismo, el cepillo.
0: Sí, ¿verdad? Sí, tal cual. Sí.
1: Y entró y hizo lo que tenía que hacer.
0: Sí, sí, sí.
1: Yo creo que al fútbol uruguayo estamos perdiendo algo que era nuestro valor de. Haga con la eminencia que no puede dar el ok. Perdimos las pelotas quietas, que eran nuestro fuerte. Y perdimos el desborde y el centro, que el fútbol a veces es desbordar y levantar el centro, ¿no?
0: Claro, sí, sí.
1: Y bueno. Y ahí pasó, pasó lo que tenía que pasar. Así que se viene. Se
0: vio que está contento, ¿eh?
2: Está muy contento. Está muy contento.
1: No, es así. O sea, estoy contento por la primera vez.
0: Está contento, está contento.
1: Uruguay contra la India, un partidazo.
0: ¿Cuándo?
1: Un partidazo.
0: Mañana.
1: El viernes, ¿no? El viernes, el jueves, ¿cuándo?
0: ¿No es mañana?
1: ¿Mañana?
0: Mañana, ¿no?
1: A día de la mañana, esos horarios raros de la India.
0: Qué lindo, Uruguay-India. Es exótico de ver ese partido.
1: Y es exótico, sí. Y aparte, no sé si nos juegan en el estadio del Mumbai City, que es el que donde jugaba Forlán.
0: Ah, bueno, por ahí capaz que hay uno.
1: Y sí, lo llevó Forlán. Dijo, bueno, voy yo.
0: Tal cual.
1: No me conoce.
0: Y jugó en Japón, Forlán también.
1: Jugó en Japón en el Cerezo Osaka.
0: Sí. Sí.
1: Se dio el gusto de jugar en lugares raros. Y sacarse el gusto. Igual la India debe ser raro para él, ¿no? Yo me imagino que es un lugar con mucho calor.
0: Mucha gente.
1: Muchos aromas.
0: Es el país con más población. Sí. Más población que China tiene India.
1: Sí. Y gente que vive. Es una cultura extraña, ¿no?
0: Difícil.
1: Es caótica. Hay aromas.
0: ¿Te hubiera gustado dirigir en la India, por ejemplo, usted que es una persona exótica, Jorge Martínez?
2: Que
0: metió. ¿Sabe? Le dirigió en el Congo el señor.
1: ¿En el Congo?
2: Sí,
1: wow.
2: En el Congo, sí. Sí, sin duda que una experiencia única, ¿no? Después si es positiva o no, bueno,
0: claro.
2: Eso lo veremos, pero sin duda que esas cosas son desafiadoras. A mí cuando me dijeron, ¿querés venir al Congo? Y consulté a mis amigos, a mis padres, a mi hermano, y fue un no rotundo del 99,9% de las personas. Me dijeron, no vayas, que va a ser un lío, te vas a meter en un problema. Y yo digo, no voy, sí. Voy porque quiero experimentar, que no me lo cuenten, quiero verlo, yo quiero estar ahí. Y la verdad que no me arrepiento para nada, al contrario.
0: Dio la vuelta, el Congo. ¿Qué me cuenta?
1: Pero el Congo aparte es un lugar conflictivo. En la India, que es un lugar muy religioso,
0: claro.
1: También, es muy extraño que, porque nosotros decimos, la India, religioso. Pero en el fútbol no es así. Si vienen ellos para acá y ven un partido de fútbol, dicen, están todos locos, son todos fanáticos de mente fundamentalista.
0: Claro,
1: ¿no?
0: Claro,
1: vivimos nosotros en el fútbol, o acá en el
0: Colegio. El Río de la Plata, sí.
2: Lo de ellos es el cricket.
0: ¿Es el deporte oficial en la India, cricket?
1: Claro.
0: Sí.
1: Lo que pasa es que la India socialmente también tiene una cosa que hay una casta que vive como súper bien, porque es un país muy rico, pero después
0: es muy pobre,
1: el resto
0: mucha gente,
1: es muy pobre y a nivel cultural también, o sea, está
0: lo,
1: como...
0: Lo veo bien a usted para el mundo de Bollywood.
1: Bollywood me encanta.
0: Lo veo bien, es
1: impresionante. Las versiones de ellos son mucho mejores que las originales.
2: No, increíble.
0: Lo veo bien ahí, increíble, en Bollywood a usted como actor,
2: ¿Qué inversión que tiene, no?
0: Con ese bigote, sí. El galán de Bollywood lo veo usted,
1: Claro que sí, claro que sí. ¿Y por qué no? Yo he visto ahí, aparte hay todos los personajes tienen bigote. Superman tiene bigote, Batman tiene bigote, todos con bigote. Y son así. Ahora que lo estoy pensando, el mundo del bigote aquí por ahí.
0: Es el mundo del bigote, la India.
1: La India.
0: Es tremendo.
1: ¿Qué comen la India? Yo sé que comen con la mano.
0: No comen carne de vaca.
1: No comen carne.
0: La vaca es sagrada.
1: La vaca es sagrada, sí. Comen con la mano.
0: Y a usted que le gusta el asado, no me parece que
1: la... Comen de manopla ya. Te agarran el arroz así, que no es fácil agarrar el arroz como lo agarran. Lo hacen taca, taca, taca, pum, te lo mandan,
2: Sí, sí,
1: te lo agarran,
2: sí,
1: son una cosa impresionante. Sí. Usted sabe que en los baños de la India, estaba viendo cosas, veo, para ver cómo sería el trayecto de un jugador de fútbol que va a la India a jugar a la pelota. Sí. Usted sabe que no hay papel higiénico en los baños de la India.
0: ¿Cómo es? ¿Agüita?
1: Sí, claro, hay un jarrito. Hay un agujero tipo la taza turca acá, esa que tiene, viste, que tenés allá en el camping de Santa Teresa, que la, justo está la chancleta, la romanita marcada, que es justito, una ahí abrí de cuadrilátero y es así. Y tiene un jarrito, tipo el hervidor ese que hacía la leche tu vieja, viste, tipo así, ese tamaño.
0: Y, tiki tiki.
1: El cuartirolo, de manopla, taca, taca, taca, qué precioso. Te así calas un poco y arranca para la fiesta. ¡Qué lindo! Es la India.
0: No, tampoco hay toallita, nada.
1: No, te así calado como un pavo real antes de copular, así, bastaca. Es muy lindo la India.
0: Ay,
1: y claro, el agua no está muy filtrada. Y te conviene llevarte un par de bidones. Yo me llevaría 2, 3, 4 bidones para tener, ¿viste? Y en la encomienda, escuchame, mandame yerba de leche y unos bidones.
0: Yerba de leche y bidones.
1: Pero sí, dicen que sí, que está muy contaminado todo porque ellos tienen el Ganges que es un río sagrado para ellos. Claro. Entonces tiran todo ahí. Todo lo que muere va para ahí.
2: Sí.
1: Se te murió una vaca, va para ahí. Se te murió una tía.
0: ¿Cuál es el río ese donde ve que se bañan todos?
1: Claro, toman agua, todo. Ahí.
2: Todo, sí.
1: Sí, te servís ahí, te vas a hacer un agua con limón y te viene con un dedo flotando, así. Y sí, a mí me parece así, o sea, es con respeto, ¿eh? Capaz que hay gente de la India acá, ahora que Uruguay también está haciendo negocio con la India. Está el embajador, cuando quiera venir le invitamos, si nos cuenta, y nos trae un poco de cúrcuma. Pero es así. Lo que sí también tiene una comida muy exótica, ¿no? Una comida que es muy especiada. Yo estaba viendo que ahí ellos comen todo muy picante. Hace calor. Hay olor a chivaco.
0: Picante.
1: Picante.
0: Baño.
1: El baño.
0: Con acicalamiento.
1: Está difícil. Claro. Y andan en chanclete con las túnicas esas que le cuelgan. ¿Y qué quiere que haga? Y sí, está bien. El bañuelo es en el Ganges. Es marroncito, ¿viste? Caldoso.
0: Tremendo.
1: Bueno, y ahí va a jugar Uruguay.
0: Ahí va a jugar Uruguay. Mañana 10:30. ¿Qué sabe del fútbol de India?
1: Escúcheme una cosa, vio que a Brian Rodríguez no lo dejaron entrar porque no lo dejaron entrar a India.
2: No tenía dónde.
1: No tenía lugar donde poner el sello.
0: ¿Pero qué tiene más viaje que Julio Alonso?
2: Sí, totalmente.
1: Sí, porque aparte la India parece que necesita. Bueno, la India es complicada. Parece que necesita una página entera la India de sellos. Taca, taca, taca, te sellan. Claro, ahí no hay internet, no hay nada, no. Taca, taca, taca, taca, le das un hindú un sello y te sella.
0: O sea, llegó al aeropuerto, vieron el pasaporte y no pusieron ese taca, taca.
1: ¿Dónde? Pará, Brian, ¿dónde? Y no se puede, Diego, lo lamento.
0: No puede entrar.
1: No puede entrar. Y se fue.
0: Qué locura, ¿eh?
2: Increíble.
1: Pero ahí tenemos que estar en contacto. Alonso, a vos te hablo, Alonso. Tenemos que estar en contacto con los jugadores. Escuchame, vamos a empezar a hacer una cuenta de sello ahora. Bueno, mándenme todo. Foto de los pasaportes, a ver cuánto necesitamos. ¿Cuánto? O sea, acepta el pasaporte nuevo. Yo me imagino que un jugador de fútbol debe viajar mucho, más los que juegan en el exterior que.
2: Total,
1: que andan para todos lados. Sí, yo que los que juegan en la Liga Mexicana cruzan mucho a Estados Unidos, a Canadá, todo eso, la Conca Champions, qué sé yo. Y bueno, y ahí se le llenó.
0: Mire usted, qué locura, ¿eh?
1: Sí, se le llenó. Y bueno, y después hay otro más que se lesionó. En los entrenamientos, que no me acuerdo el nombre, no es Satriano, es el otro.
2: Satriano
1: no, el otro es. No sé si lo llevó a Satriano, creo que no lo llevó. bueno, no me acuerdo ahora el nombre, es uno de estos que yo no, hay unos que no conozco, sí, claro. Este Fiormanín yo no sabía ni existía,
0: ¿no? Yo lo conocí en Torque, arquero, no sabía, de Torque acá.
1: Yo no sabía que existía, la verdad es nuevo.
2: ¿Fiormanín?
1: Sí.
0: Fiormanín.
2: Es bueno.
1: Es bueno, sí, pero yo no sabía que existía. Bueno. Ahora parece que va a jugar Thiago Cardoso, porque Forlán le va a dar un partido a cada uno. Pero vio cómo en el fútbol, bueno, acá está el hombre que no me deja mentir, que lo mental es fundamental. Total. Porque básicamente con el mismo equipo que estaba Bielsa, se vieron cambios, se vieron evoluciones. O sea, le hizo 4 goles a Corea del Sur, que en el contexto mundial no es
0: un equipo fácil,
2: no es tan fácil.
1: ¿No? Y perdió 3-1, para mi manera de ver, el resultado es un poco mentiroso, contra Japón, que es un gran equipo Japón, gran equipo. Uh-huh. Y sin Valverde y sin Canovio, que son jugadores que tienen un peso en el equipo. Y creo que eso, como lo mental, cambia las cosas en el fútbol. El fútbol es un...
2: Totalmente.
1: Un trabajo en equipo.
2: Totalmente. Es una de las patas, es fundamental. Y te diría que hoy por hoy es fundamental el aspecto psicológico a lo físico, técnico, táctico. Eso queda en márgenes menores. Creo que lo mental hoy es... adquiere una importancia fundamental y no solo en
0: el fútbol,
2: en la vida, en la sociedad, ¿sí? Cómo estamos, lo que hablamos siempre con Demian, hablamos sobre esos temas y para estar bien, para vivir, para estar mejor, para tener buena vibra. Si no estás bien mentalmente, no puedes realizar ninguna actividad.
0: Y no funciona, y no funciona el resto de cosas tampoco.
2: No está fuera de eso.
1: Y hoy en día, que los jugadores son más parecidos a una estrella de rock que a un deportista a veces, porque
2: son generaciones más frágiles.
1: Claro. Hay otras cosas también que antes capaz que no existían, claro, ¿no? La exposición que tienen.
2: Nosotros teníamos, digamos, entrenadores más duros, con un vocabulario más directo, más... hoy tenés que manejarlo muy bien, justamente por los aspectos psicológicos. Y bueno, vos te das cuenta, como vos decías bien, la diferencia, los jugadores son los mismos. ¿Y cómo decís que en una semana, en 15 días, cambiaron tanto? ¿Qué fue lo que cambió? ¿Lo táctico, lo técnico, lo físico? No, fue lo mental. Y por ahí va la cosa.
1: Entonces, sí, el jugador creyendo en lo que está defendiendo, ¿no?
2: Creyendo, comprometiéndose con la idea, creyendo en la persona, siendo una persona honesta, directa, que le hables con un vocabulario que lo pueda entender, porque también está eso, que le llegues al jugador, eso es fundamental, eso es impresionante. Nosotros tenemos ejemplos muy muy claros acá en el fútbol uruguayo, no me voy a poner a citarlos, pero tenemos ejemplos muy claros, que hablamos de repente, equipos que no son tan fuertes desde otros aspectos, pero que bueno, que mentalmente son...
1: Bueno, hoy pasa, yo creo que venimos de toda la era Tavares, que pasó, agarró a la selección que estaba en escombros, uh-huh, digamos, hizo todo un trabajo, uh-huh, interno, que llegamos a hacer jugar una semifinal de un mundial, claro, a ser campeones de América, que muchos dicen, un cuarto puesto en 15 años, bueno, yo quiero ver cuándo vamos a volver a ver a la selección en un cuarto puesto.
0: Mejores, claro.
1: Pero eso como que nos dejó la vara alta. Y entonces ahora yo creo que no estamos aceptando que no tenemos el super equipo, uh-huh, a nivel selección, y que hay que apostar más a lo colectivo, al equipo en sí, no tanto a individualidades, ¿no? Que creo, uh-huh, que capaz que Forlán está buscando por ahí.
2: Sí, creo que sí. Además es formado con el proceso Tavares.
0: Claro, eso es tal cual.
2: Está educado de esa manera y ya al escucharlo hablar uno ya entiende que es totalmente diferente cómo se le llega al jugador.
1: Sí, yo creo que Forlán es un emblema, lo decíamos el otro día, ¿no? Forlán tendría que ser nuestro emblema cultural y deportivo que nos represente, porque es un tipo educado, bien hablado, que no tiene desmesuras a nivel de declaraciones, y no es un vendehumo, básicamente, ¿no? Entonces creo que eso tiene más que ver con la idiosincrasia del uruguayo, ¿no?
2: Uh-huh. Sí, estamos de acuerdo. Sí, sí.
1: Yo creo que Bielsa tenía una cosa que chocaba un poco con nuestra forma de ver el fútbol y de transitar también.
0: Era un tipo muy intenso también, ¿no? A la hora, sí, de laburar.
1: Sí, yo imagino jugadores de fútbol que va a hablar con Bielsa.
0: Sí, y va un poco en relación de lo que hablábamos ahora, de las nuevas generaciones, de la fragilidad, claro, que existe, claro, de que tienen otro tipo de tolerancia a la forma de expresar las cosas, no se bancan capaz que una, viste, un palo, ya tenés que manejar de otras maneras. Y bueno, capaz que Bielsa tenía una intensidad que sobrepasaba a las generaciones de ahora, ¿no? De alguna manera. Creo
1: sí,
0: que
1: yo creo que Bielsa tiene una cosa que es un mambo mental ahí que es difícil de sostener en la cabeza de una persona que juega la pelota, ¿no?
2: O sea, igual yo creo que nosotros, y hablo ahora como entrenador, creo que nosotros no lo supimos aprovechar desde otro punto. Todo ese conocimiento, porque ese tipo es una enciclopedia, creo que lo podríamos haber aprovechado mucho mejor. Tal vez equivocamos algunos caminos y entonces eso hizo que él también se cerrara un poco en su mundo, porque él es una persona ya por naturaleza
0: cerrada,
2: claro, introvertida. Pero el conocimiento que tiene, yo lo sigo desde el 2002, lo sigo cuando fue al Mundial de Corea-Japón con Argentina, y de ahí lo seguí prácticamente toda la carrera. Y tengo bibliografía y tengo trabajo.
1: Igual que.
2: Pero creo que le falta eso. Creo que nosotros no supimos aprovecharlo de cierta manera. O él también no estaba en un
0: desde
2: momento.
0: El punto de vista de su conocimiento.
2: Exacto. Exacto, creo que podría haber dejado muchas, muchas cosas en los aspectos metodológicos que nos vienen muy bien, que nos pueden hacer muy bien, compartiendo o no, porque cada metodología es diferente. Claro. Pero creo que sí nos podría haber enriquecido muchísimo, creo que aprovechándolo sí podríamos... Pero bueno, no sucedió así, no hubo ese feeling, no hubo ese contacto, ese compromiso, hubo más conflictos que otra cosa. Las maneras, los modos de tomar algunas decisiones podrían haber sido de una manera más flexible, pero bueno, él entendió que era por ahí. Pero mi admiración total por Marcelo Bielsa en lo que se refiere a lo metodológico.
0: Exactamente. Bueno, nos vamos a una pequeñísima tanda, sí, ya y un cierre del Mediotanque Cultural acá con el Bigote Fernández y con la presencia del querido Jorge Martínez, entrenador profesional con una extensísima trayectoria como jugador de fútbol y además como entrenador, y actualmente en el Real Montevideo. Y
1: es increíble que te tenga en su equipo.
0: Qué increíble, ¿no?
1: El currículo que tienes, increíble, te verdad, te tenés mucha suerte, amigo.
3: Tuve mucha suerte.
1: Tuve mucha suerte.
0: No vamos a la tanda, vamos arriba, último bloque.
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0: Vamos. Ok, estamos acá en el aire en 1290M Radio Cultura, medios públicos, con la conducción de Demian Caura. Fuerte el aplauso. Bueno, estamos acá cerrando la columna del día de hoy, que la verdad que muy lindo lunes, muy linda columna. Acá con el amigo Martínez, engalanando este estudio con su sabiduría. Este lugar que rebuzna de ignorancia, es muy bueno que alguien venga y le meta un poco de cultura, sabiduría y energías altas.
1: Claro que
0: así que bueno, claro, nada, vamos a despedirnos
1: ¿Quiere hablar algo de la fecha? Porque lo único que dijo fue que la primavera cervecera, que no sé qué.
0: Y bueno, la primavera cervecera se le está bajando la espuma, ¿puede ser?
1: Tranquilo.
0: Y puede ser, qué sé yo, no sé. Ojalá que no, a mí me gustan los cuadros chicos.
1: ¿Usted es hincha de...?
0: Yo soy deportivo italiano, siempre lo dije.
1: Sí.
0: Es hincha deportivo italiano. Mira, y aquí él tiene la camiseta como la del tanque. ¿Se acuerda del tanque?
1: El tanque, sí.
0: Qué hermoso. Esa época de fútbol era maravillosa. Yo me acuerdo que lo pasaban en Canal 5, que jugaba Coquito Rodríguez. ¿Se acuerda de Coquito Rodríguez?
1: La B.
0: El hijo es muy bueno, ¿eh? El hijo lo quiere en la selección, ¿eh? Álvaro. Ese creo que es el futuro, ¿eh? Sí. Si no se nos pincha como Darwin, que agarró la tarasca y dijo, ¿sabes qué? No juego más la pelota, que me importa. Bueno, nada, y la fecha está ahí.
1: Se puso lindo el descenso, ¿eh?
0: Ganó Wanderers, partido difícil, porque no es fácil ir y ganar en el Trócoli.
1: Está loco.
0: No es fácil ir y ganar en el Trócoli. Ganó Wanderers. ¿Danubio cómo salió?
1: Ganó Danubio.
0: O sea, el único que jugó para abajo fue Cerro, pero igual sigue.
1: Perdió Progreso también.
0: Progreso está bravo. Y no juega mal Progreso, la verdad es una pena.
2: No, ha mejorado mucho.
0: Es una pena, lo agarró Tabaré Silva tarde, pobre. Tabaré hace jugar bien a sus equipos. A Cerro lo había salvado del descenso también, y después lo fletaron, no sé bien por qué. Y bueno, nada, está lindo el campeonato nacional.
1: Queda un partido hoy.
0: Hoy es un partido
1: partidazo
0: que puede definir. Es muy loco, porque si Nacional gana, le hace un favor a Peñarol.
1: Bueno, claro, sí.
0: Y si pierde. Le pone un competidor ahí. Yo qué sé, Flavio Perman dijo: nuestro objetivo es ir a la Libertadores y que Peñarol no sea campeón.
1: Ojo.
0: Qué sé yo. Y ahí tiene dos cosas, pues si pierde con Torque, ayuda a Torque y se la complica un poquito a Peñarol, pero se aleja de la Libertadores.
1: Tiene la Copa Uruguay todavía.
0: Se ríe. Es que bueno, pero.
1: Y ahora que no targa el Montevideo, la tiene fácil.
0: Pero igual, o sea, para el presupuesto que tiene un equipo grande, para la historia que tiene un equipo grande, que su única ilusión sea ganar la Copa AUF.
1: Bueno, lo que le queda.
0: Pero que entra número 4 entra de la Libertadores.
1: Exacto.
0: Y que tenés que ir a jugar. Esos partidos mano a mano.
1: Pero
0: es decadente, muchachos. O sea, son dos equipos, llenan los estadios siempre, tienen todos los sponsors, duermen en colchones que salen pila de plata, tienen los campeones esos que salen $500, los llores esos que no le raspan la pelota, la media esa que no le apretan, que no les cortan la circulación. Es lo único que hacen, jugar a la pelota. Ustedes tienen jugador en la D. Que laburan las 8 horas y después vienen a
1: entrenar.
0: Y van y lo dan todo. Igual quiero reivindicar, para irme, quiero reivindicar el fútbol uruguayo como de los pocos nichos que quedan en donde realmente se juega por el honor y por la gloria. Porque hoy en día ya los mundiales, como lo está planteando Infantino, ya los mundiales uno va viendo que más o menos se va digitando todo, y si hay uno que no está en los papeles, lo vamos bajando con el VAR, le movemos la raya al VAR para acá, cosas qué sé yo, y lo dejamos a la fue, ¿no? Porque el show debe continuar y esto es un espectáculo que mueve millones de dólares a nivel mundial. Entonces, bueno, pero acá en Uruguay se sigue jugando, se juega. Es carambolesco. Es poco lucido. Te deja la pata así, de la pata también, todo eso, todo lo que vos quieras, las canchas no están muy bien también, todo lo que vos quieras, pero hay algo ahí que se juega por la gloria, que hay clubes que tienen 20 hinchas y esos 20 hinchas van cuando caen torrencialmente lluvia, están ahí los tipos, tienen que viajar a Rivera, van y viajan. Y entonces quiero eso, reivindicar el fútbol uruguayo, nuestro carambolesco fútbol uruguayo, pero dentro de todas las cosas, que sigue buscando la gloria y que sigue buscando el honor. Pido un aplauso para nuestro fútbol uruguayo de carambolesco.
1: Bigote Fernández, medio tanque cultural, con la presencia del queridísimo Jorge Martínez. Esto ha sido Rock el Rock Spire, nos reencontramos mañana. Dieguito Rodríguez en controles, Rosana Ramos en la producción. Nos fuimos, chau.

Y así termina el espacio de humor, de amor y reflexión del Bigote, el medio tanque cultural. Nos vemos la semana próxima. Cuídate, léete un libro, no seas gil. Chao.

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Visto y considerando que son las 14 horas, que tengo a mi siniestra, porque si hay algo que ha crecido en estas últimas épocas, es lo siniestro. Pero no así en este caso, que tengo a mi compañerazo de equipo, el señor Dalto, acá al ladito mío, y enfrente lo tengo a Diegote. Buen día, buenas tardes, compis, ¿cómo andan? Acá dice, qué belleza, es lunes, dice Diegote. Bueno, espero que estés como puedas. Hoy para mí es un lunes muy particular, ¿viste? Porque estamos siendo testigos de muchos cambios geográficos, políticos. Y acá estamos, en esta de tener una actitud crítica con los sucesos y en esta de poder realizar acciones concretas para sostener lo que alguna vez creímos que podía ser cambiar, conversar, entablar conversaciones profundas con las otras y los otros. Respiro profundo. Y así, sin más ni más, vamos a escuchar Estoy Cansado.

Bueno, y en esto del estar cansados o cansadas hay que retomar energías. Así que esperamos que desde este espacio que dio en llamarse No se arde en el infierno, como una advertencia. ¡Ojo! Que ya en el infierno no te queman, te congelan. Por eso estamos acá, porque realmente creo que la música es una advertencia sensible, ¿no? ¡Ojo! ¡Ojo con el paso que estés por dar! Por favor, te lo pido. Y otras de las bandas referencias de Brasil, y ni te los voy a presentar, El Tiempo No Para, Cazuza, te queremos.

Y bueno, y te traigo chismes del amor. Este fin de semana estuve nuevamente en Canelones, en este concurso hermoso de bandas de rock and roll, en el que tengo la suerte de estar de jurado junto con Mariel Melgar y Gabriel Brickman. ¡Qué bárbaro, che! ¡Qué bandas que escuchamos! Realmente, vos sabés, cuando terminó esta rueda de bandas, estuvimos por lo menos posta 40 minutos entre nosotros, pim, pam, pim, porque eran todas bandas de primer nivel. Posta, felicitaciones a los músicos de Canelones, estudiosos, bandas increíbles. Realmente, ayer fue lo que contentó mi domingo. Así que un abrazo gigante para todos y todas las integrantes de las bandas. Te cuento que hoy tengo visita. Sí, señor, sí, señoras, sí, señoritos, sí, niños, ni niñas. Tengo al señor Hugo Roca, con el que vamos a estar conversando, un gran tanguero, milonguero, mezclador, ahí está, le voy a decir eso, un mezclador de estilos, ¿no? Cosa linda. Su banda se llama Caníbal Troilo y siempre organizan un gran evento tanguero del que vamos a estar conversando hoy, y te vamos a dar más detalles cuando estemos acá sentaditos con Hugo Roca, dándole a la lengua, pero mira, largo, ¿no? Porque habrá mucho para hablar de música con Hugo Roca. Seguimos con más participaciones del amor. Vamos a escuchar Juguete.

Acordate que estamos en los medios públicos, que esto es la 1290, Radio Cultura. Cultura, un espacio para tener y sostener. Esto se llama No se arde en el infierno. Mi nombre es Mónica Navarro y mi invitado ya está en el pasillo, el señor Hugo Roca. Quédate ahí que volvemos para charlar con Hugo.

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1: Este es el clásico momento de la apertura del segundo bloque, donde siempre me disculpo por cortar una canción y explicar qué es más grande, mi ansiedad por hablar. Y te dejo acá picadita, Fakir, para que la vayas a buscar y completes la escucha. Ahora te propongo que completemos escucha de Fakir escuchando a Hugo Roca, que mucho tiene que ver con la canción y mucho tiene que ver con la música. Hugo, te doy la bienvenida. Qué lindo verte. Qué lindo
2: digo.
1: Verte siempre.
2: Claro. Lo mismo digo. Gracias por el convite, gracias por compartir contigo. Siempre es una instancia de alegría. ¿Verdad? Es un
1: bueno.
2: Momento de alegría, de refrescar un poco el corazón.
1: Total.
2: Y después continuar la dinámica.
1: Me pasa lo mismo.
2: Sí, continuar luego con nuestras dinámicas, pero uh-huh. con un poco más de brillo, ¿no? En el
1: claro.
2: cuore. Así que sí. De eso se trata esta aventura humana.
1: ¡Fa! ¡Qué momentos de aventuras raras!
2: Sí.
1: ¿No?
2: Sí.
1: Hoy pensaba pila, antes de arrancar el programa, ¿viste? Pensaba, digo, qué loco, porque ante estos cambios de una como una geografía política que se presenta como con unas derechas muy, muy fuertes, a veces pienso, fa, es como que me queda chica la canción. ¿No? Digo, wow, ¿cuál será el lugar importante en el que estar? Y después pienso en la canción. ¿No?
2: Sí,
1: es ahí.
2: Sí,
1: es
2: sí.
1: ahí el lugar donde para nosotros por ahí es la forma de comunicar, de contar lo importante. ¿Cómo, qué onda, amigo? ¿Cómo estás hoy lunes? con todos estos cambios, con todas estas cosas.
2: Sí. Bueno, ¿no? en lo personal muy bien, porque trato de mantener los ejes en equilibrio.
1: Qué bueno.
2: Sí, claro.
1: Interesante.
2: Pero no estoy ajeno al mundo, ¿no? Entonces
1: claro.
2: digo... un poco lo que tú estabas soslayando de estas cosas que se vienen y en límites muy cercanos, ¿verdad? Como en Brasil, lo que está pasando, uh-huh. que estamos muy atentos acá, por lo menos yo también lo estoy,
1: claro.
2: me consta que vos también. Y bueno, sí, hay como una fagocitación de lo que son esos estados de naturalidad y por distopías que de repente nos trascienden, que sí uh-huh. las veíamos en películas de ciencia ficción y de repente las encontramos así, más presentes, ¿no?
1: Uh-huh.
2: Lamentablemente. Y bueno, y la canción lo que hace de alguna manera es devolver un poco de belleza, o lo intenta por
1: claro.
2: lo menos. Hay gente que lo puede hacer, hay
1: uh-huh.
2: artistas ya con otro pedigre que lo pueden hacer.
1: Uh-huh.
2: Después estamos los que venimos atrás, que nos expresamos, y bueno, y tratamos de dar un poquito de belleza a este mundo tan controvertido, ¿no?
1: Uh-huh.
2: Porque no nos olvidemos que a vernos a nosotros los artistas, ¿no? Van los políticos, la gente de a pie, los albañiles,
1: uh-huh, claro,
2: los escribanos, entonces
1: claro.
2: digo, ellos también necesitan que nosotros los saquemos un poco de esa histeria colectiva que a veces
1: claro.
2: Propone la comedia humana, ¿no?
1: Uh-huh. Vos sabés que hace un tiempo anduvo por acá visitándonos una periodista de cultura, de música, de teatro, de todo, de la cultura, Belén Furmento.
2: Sí.
1: Y ella decía algo re lindo, a ver qué pensamos juntos. Ella decía que la belleza, la belleza, no es simple, requiere del cuerpo, de una presencia, de un estar,
2: sí.
1: y que hasta duele.
2: Wow.
1: ¿No?
2: Bueno, sí.
1: ¿Has tenido ese momento de enfrentarte a algo, a alguien, viste, a un artista o a una obra que vos digas, uff, esto es mucho para mi cuerpo? ¿Te ha pasado
2: sí,
1: eso?
2: Sí, sí, me ha pasado con literatura y me ha pasado, bueno, ahora voy a nombrar lo que primero me vino a uh-huh. la cabeza, me pasó con la película hace muchos años, Tiempo de Gitanos, que salí.
1: Ah, mira.
2: Sí, de Custurica.
1: Salí claro.
2: muy mal del cine, ¿sabes?
1: Ajá.
2: O sea, la belleza era abrumadora,
1: claro.
2: pero el contenido, lo conceptual era terrible. Dentro de un marco de folclore, como son ellos, ¿no? Que toman uh-huh. de repente la vida con mucha alegría y mucha esperanza a pesar de la desolación, pero a mí me partió y me dejó muy mal. O sea, me tuve que sentar en un banco de una plaza. Fui con la mamá, la que era la mamá de mis hijos, me acuerdo, que,
1: uh-huh.
2: que estábamos de novios en ese momento, y a ella le pasó algo parecido, pero a mí me pasó un poco más fuerte, que no,
1: claro.
2: que desconocía un poco el territorio donde estaba. O sea, es medio transferible lo que digo.
1: Sí, te entiendo.
2: Pero
1: perfecto.
2: Sí, cuando la belleza te atraviesa un poco, uh-huh. Te referías a eso, ¿no?
1: Claro, claro, claro.
2: Sí, eso sí, es lo que, sí. Lo que me viene ahora uh-huh. un poco al momento este, ¿no?
1: Claro, y sí. claro. Qué fuerte eso.
2: Totalmente.
1: Yo también tengo ahí como recuerdos de algunos momentos que decir, pa, esto es como te supera lo comprensible,
2: sí,
1: ¿no?
2: Sí, sí, sí. Sí, va directo a lo que es este...
1: Sí, es celular. Para mí es
2: exacto,
1: celular.
2: Exacto, exacto.
1: Es como una cosa
2: sí.
1: Anterior a mí o sí, posterior, sí. Ni idea.
2: Muy atávica, muy una cosa que sí, completamente claro. neandertalesca, ¿no?
1: Claro.
2: O sea, bien visceral, sí. De acuerdo.
1: ¿Y en qué andas con los caníbales? ¿En qué van esos caníbales que no paran nunca, que siempre vas por acá, por allá?
2: Y bueno, sí.
1: ¿Qué manera de laburar, Hugo?
2: Buscando el escondrijo, ¿viste? Buscando. ¿Qué voy a hacer? Sí, viste que claro. somos porfiados, Mónica. Vos lo sabes muy bien, somos porfiados. Digo, vos también lo sos. En este momento estoy hablando contigo y me consta que lo sos. Mirá, estamos terminando el séptimo disco de estudio que sale ahora a fin de año.
1: ¡Ah, para papa! Sí,
2: por
1: maravilla.
2: Por las redes virtuales, porque uh-huh. hoy en día hacer un disco físico es una utopía. Me claro. encanta el objeto porque es un regalo también para el consumidor, poder ver las letras. Nosotros venimos, yo por lo menos vengo
1: claro.
2: de aquella instancia donde mirabas las gráficas, uh-huh. había los músicos invitados, todo ahora eso lo han compartimentado en un negocio inmobiliario un poco comprensible, pero bueno, en eso venimos, viste, ensayando, se mantiene la unidad fraterna del colectivo. Y bueno, y ahora un poco contentos de poder realizar esa fiesta que siempre hacemos en la Sala Citarrosa.
1: Novena edición.
2: Sí, se mantuvo.
1: ¿Qué? ¿Qué lo qué? Novena edición, sí, nueve ¿viste? Años de laburo.
2: Increíble, sí.
1: Qué
2: sí,
1: vale,
2: de laburo, bueno. La verdad que sí, Y como soy independiente, me siento underground porque en realidad no tengo sello. Ahora estoy trabajando con Uruguay Musical, pero ajá. a la vez como que me autoproduzco con ayuda de amigos, como puede ser Juan Mariño, por ejemplo, en este caso, que es un amigo en común.
1: Ah, que ¿verdad? Lo queremos tanto.
2: Que lo queremos mucho.
1: Juancho.
2: Que me está dando una mano muy grande con esto. Uh-huh. Pero en sí, viste que nosotros como que remamos en solitario, con pocos apoyos y bueno, sí, con el apoyo de gente como vos, de gente que nos presta el oído de repente, nos ayuda a peregrinar por este camino, pero la verdad que da laburo. pero bueno,
1: wow.
2: es nuestra necesidad, ¿no?
1: Claro, vos hace un ratito, antes de comenzar la charla acá en el aire, te hablo a vos que estás ahí del otro lado escuchándonos, también prestándonos los oídos, el cuerpo del otro lado. ¿Quién sabe dónde estás? Mirando la compu, estás trabajando. ¿Qué onda? ¿Vas en un bondi? Estás corriendo por la Rambla. ¿Dónde estás? ¿Qué onda? Bueno, bienvenido seas que estés ahí prestándonos oreja a tiempo o a destiempo, porque
2: sí.
1: como después nos pueden escuchar a las 12 de la noche o podés escuchar el programa ya en la web, quién sabe cuándo nos escucharán, acá o en otra era.
2: Totalmente, también, sí, sí, van a quedar los registros, ¿no?
1: Claro.
2: Sí, compartimentados en alguna caja negra, por
1: claro.
2: supuesto.
1: Vos recién me decías, ¿no? Porque claro, el laburo independiente,
2: sí.
1: ¿no? Decías, bueno, está, que la prensa, que los dineros.
2: Los flyers. Contenidos que siempre tenés que estar exponiéndote un poco en uh-huh. para llegar, es el juego, ¿verdad?
1: Claro.
2: Porque si estás en esta Matrix tenés que jugar, o sea, si no te vas a vivir a, que es muy respetable, irte a vivir una chacra,
1: claro.
2: alejarte y tocar la
1: parece?
2: Guitarra para los grillos, que es una buena opción también,
1: ¿qué
2: por supuesto.
1: Te parece?
2: Pero si estamos acá, de alguna manera tenemos que prestarnos a este juego uh-huh. para que la gente sepa, para que la gente, bueno, se prenda, nos acompañe, porque la cuestión es que esta fiesta cuesta un dinero, lo sabemos, la
1: claro.
2: producción, pagarle a los músicos, pagar todo uh-huh. lo que rodea uh-huh. al espectáculo. Y para eso, bueno, la gente tiene que acompañar, no hay otro misterio.
1: Total.
2: O sea, la fiesta se va a hacer igual, con 3 personas o con 110, pero siempre es mejor que haya...
1: ¡Que haya 110!
2: Exacto.
1: ¡Dale, ponete las piletas,
2: claro.
1: andá a pagar la entrada! ¡Pagá claro. la entrada!
2: Claro, pues ya el artista nacional, ¿no? Exactamente.
1: Claro.
2: Un poco eso.
1: Te comparto un cuento
2: ¿sí?
1: que a mí me conmovió un montón, ¿viste? En este último toque que hice, le digo a mi hija, bueno, ya te dejo en la lista de invitados, no sé qué. Mi hija sacó entrada.
2: Wow.
1: Wow.
2: Y bueno, sí, tienen otra conciencia y bueno, por lo menos eso tiene que ver con tu educación también, tiene que ver con el esfuerzo que de alguna manera ya ve que vos haces.
1: Y me argumentaba, me dice, pa, los amigos y los que estamos cerca,
2: sí.
1: Tenemos que comprar entradas.
2: Totalmente.
1: No, en vez de decir, che, Ana, sí. Invítame.
2: No, es así.
1: ¿No
2: viste
1: cierto?
2: Que con el tiempo lo vas comprendiendo eso,
1: claro.
2: ¿No? Sí, me pasa uh-huh. que, por ejemplo, hablábamos de Juan recién y bueno, yo fui al espectáculo de él y me quería dejar invitación. Le digo, no, yo voy a ir y la voy a pagar, Juan, y tal, y lo hice por una cuestión de lo que estábamos hablando recién, ¿no?
1: Claro.
2: Ese compromiso, el amigo de alguna manera tiene que colaborar con uh-huh. el otro, porque sabemos que el arte no es gratis, o sea,
1: claro.
2: tiene un costo, ¿verdad? Cuerdas de guitarra, clases de voz, bueno, en fin, todo lo que hay uh-huh. alrededor de la música en este caso, ¿no?
1: Y también, de alguna forma, tal vez el camino de cada uno reivindica al camino del otro,
2: exacto.
1: ¿no?
2: Exacto, sí.
1: ¿No?
2: Sí, es un poco eso, sí. Eso se trata un poquito de caminar juntos en la medida que podemos, ¿no?
1: Claro.
2: A veces uno no puede estar en todos los lugares a la vez, ¿no?
1: No, claro
2: Pero sabemos que de repente el corazón está ahí apostando a que uh-huh. al otro le vaya bien, o sea, claro. porque esa es un poco la consigna. Te va bien a vos, me va bien a mí, de alguna manera.
1: Sin duda.
2: Sería la lectura para mí, ¿no? Y no tengo dudas de eso.
1: Bueno, voy a acomodar un poco la data. Me gustaría ahora que hablemos un poquito del disco nuevo y después dejamos el próximo bloque para hablar de lo que se viene en esta novena edición de Cita, de Cita con Z.
2: Sí.
1: Es Cita por la Cita Rosa, ¿no? Por la sala.
2: Sí.
1: Contame un poco qué onda este disco nuevo.
2: Y bueno, este disco es un puñado de canciones ahí que afloraron, y mirá, y me puse más en plan de productor porque en realidad participa mucha gente amiga, muchas mujeres ahí invitadas, vos sabés.
1: Sí.
2: Está Paula Maslía, está Manuela Hernández, Yandira Castro, está Pilar Apeseche, está Bonnie Lee, cantante del Asilo la Bestia, o sea, es una piba que...
1: Sí, está, zarpada, claro que sí, la conozco.
2: Estela Mañone, cantante
1: Estela,
2: ¿viste? O sea, que es como...
1: Mirá qué team.
2: Sí, increíble, se fue dando así, ¿viste? Y fue como que esta canción le quedaba mejor la tímbrica a una voz femenina y me fui como de, o sea, que estoy como delegando también,
1: claro.
2: ¿viste? Como componiendo y bueno... Y en este show también incluso va a cantar... Bueno, pero hablamos en el otro bloque de
1: dale.
2: Eso, ¿no? Te sigo contando el disco.
1: Igual si no mezclamos, ¿no?
2: Sí. Mezclamos. Y básicamente es un disco de canciones que expresa lo que quiero decir, o sea, con tópicos de la realidad, con tópicos de lo que es el amor a nivel humano que se está perdiendo un poco a veces por uh-huh. tanta inteligencia artificial y tanta cosa que a veces no sabemos si es real o no.
1: Wow.
2: Y bueno, por ahí vamos, pero felices de tener ese nuevo disco ahí, porque lo que habla es de persistencia, de alguna manera. Creo que la persistencia, o sea, resistir más allá de todo, es un acto también, es ciertamente heroico. Así lo vivo yo, como decir, bueno, más allá de todo, seguimos apostando a la belleza, invirtiendo y haciendo lo que vinimos a hacer de alguna manera, ¿no? ¿Qué es esto?
1: Claro.
2: Sí.
1: Yo siempre me pasa esto cuando voy a ver compañeros o cuando nos cruzamos acá y digo, pa, tantos años, tanto tiempo de cruzarnos, de qué haces, de cómo te va, de estoy haciendo esto, estoy haciendo lo otro.
2: Sí.
1: Me parecen caminos épicos.
2: Sí, claro.
1: Veo como, ¿viste? Como...
2: Sí,
1: las batallas internas, las que uno desconoce.
2: Total, sí, ¿no? Desconocemos tantas cosas que hemos pasado, ¿no?
1: Claro.
2: Porque a veces sí, como tú decís, los encuentros son fugaces y a veces uno te puede imprimir una pantalla como experimental, pero en realidad en ese camino, en ese interno de cada uno hay un montón de logaritmos, ¿no?
1: Claro, ¿qué te parece?
2: Sí, de ítems que uno no se perdió por una cuestión de dinámicas.
1: Claro, la vida misma,
2: sin
1: duda,
2: ¿no?
1: Bueno, y vos trajiste recién, dijiste algo, hablaste sobre la inteligencia artificial, ¿no? Que
2: sí.
1: es algo que anda como dando que anda dando vueltas, que nos tomó las vueltas,
2: sí,
1: digamos, ¿no?
2: Sí, claro.
1: ¿Usás inteligencia artificial, digamos, para alguna actividad? Porque hay en cosas que, digamos, es súper práctico, por ejemplo.
2: Vos sabés que para consultas a veces, ¿no?
1: Claro.
2: Que, mirá,
1: muy bien. Pero claro.
2: No, pero... Me río porque mi hija, te digo, tengo una hija médica, ¿no? Ginecóloga ella, sí. Pero no la consulto mucho para no, viste, como diciendo, paz, mi hija es médica, le voy a estar, ¿no? Ahí está, viste, entonces trato de... Entonces dialogo a veces con un yo que sé, tengo un dolor, por ejemplo, en el periforme, por decir algo, sí. Entonces le pregunto y te pones de esta posición, entonces, viste, que te incita a hacerle preguntas y más o menos puedo llegar a una claro. conclusión, ¿no? Claro. Cuando una cosa que es leve, ¿no?
1: Claro.
2: Una cosa de mucho cuidado. Y después le cuento, ella se pone furiosa, ¿no?
1: Dice, ¿qué es Tito?
2: Claro, claro,
1: loco.
2: Sí, habla con la inteligencia claro. artificial nomás, tenés una hija médica y no me... Digo, no, pues no te quiero molestar, hija. Y se pone, bueno, la uso para eso y después, básicamente no, uh-huh. básicamente no. Trato de ser lo más analógico posible, uh-huh. ¿sabes? Sí, sí.
1: Claro.
2: Sigo creyendo en eso y me conecto más con el roble que tengo frente a mi casa y con... Sí, sí, sí, con la vida en estado de gracia, sí. Trato de mantenerme alejado un poco de eso. Sé que debe tener algunas virtudes, pero también tiene otras cosas que uno ya desconfía un poco si, uh-huh. Si lo que te están vendiendo es real o es... Digo, hay mucha música, por ejemplo, proliferando por ahí, que uno ya no puede codificar si fue hecha por máquinas, claro. por inteligencias claro. o por humanos. Entonces digo, por un lado lo bueno es que de repente va a llegar un momento que una persona con un piano y una guitarra va a hacer la revelación, ¿no? Porque va a ser lo más verdad que uno puede ofrecer.
1: Claro.
2: Ahí no hay
1: volver
2: no hay.
1: Al inicio.
2: Volver al inicio, ¿no? Inventar cierto? El fuego de vuelta, ¿no?
1: Claro.
2: Capaz que es eso.
1: Claro, totalmente,
2: sí.
1: ¿no?
2: Sí, sí.
1: Sí, es verdad que hay pila de música dando vuelta, inclusive escuchaba en Spotify, ¿viste? Yo no soy muy
2: Spotifiera,
1: no. Sí, ahí va. Más bien como sí. que escucho o veo en,
2: sí,
1: en YouTube. Soy
2: yo
1: más
2: también.
1: Retro, ¿viste?
2: Soy más de YouTube también, yo también, idem, idem. Sí, sí,
1: y,
2: sí.
1: Y entré, no sé por qué, a Spotify y escuché algunas cosas que digo, pa, pero esto, porque todavía hay algo, tienen las voces y los instrumentos se escuchan como con un reverb raro, uh-huh. que todavía se puede identificar un poco. Pero en breve ya no lo identificaremos, tal vez, ¿no?
2: Es posible. ¿No es cierto? Sí, porque cada vez se afina más ese lápiz, ¿no? Sí, invisible, sí. que es el que hace esa magia, entre comillas, digital. Viste que te ponen gente que de repente que nunca estuvo con otra persona, pero te las ponen en una foto en los Alpes o algo, y va a llegar un momento, me parece, que no se va a poder saber si eso sucedió o no sucedió. Entonces va a crear conflictos de intereses, porque el gran tema es, para mí, es la especie humana, ¿no? Es uh-huh. realmente, para mí, como especie somos muy jodidos realmente. Si nosotros no estuviéramos, los árboles, el reino mineral, se hubieran dado maña para seguir adelante.
1: Uh-huh.
2: Y nosotros somos los que ponemos en desorden toda esa arquitectura divina, me parece.
1: ¿Qué es estar en estado de gracia?
2: Y estado de gracia es absorber la maravilla que es el reino mineral. Yo que sé, yo me fui con mi hijo para Bariloche, el reino mineral es tremendo, bueno, conviviendo con los árboles, con la naturaleza, o sea, esos elementos que son como, pa, realmente son dioses, ¿no? Para mí, el verdadero punch de la naturaleza está ahí, o en los animales mismos, ¿viste? Uh-huh. Que no tienen maldad, que ellos simplemente cumplen un ciclo, nosotros sí tenemos un poco de maldad. Y entonces esa inteligencia artificial también tiene otros propósitos, ¿verdad? Porque, uh-huh. por ejemplo, Estados Unidos está muy metido en eso y cada vez el señor Trump cada vez está un poco más interesado en que eso cada vez mejore y más rápidamente aún, ¿no? Tiene gente trabajando para ese fin. ¿Y cuál es el fin realmente? Yo hay gente a la que no le creo, ¿sabes?
1: Claro.
2: O sea, no le creo que sus valores espirituales o sus valores morales hagan esas cosas para decir vamos a tener una humanidad más libre, más limpia, más consciente, más pura, más... esperanzada, no, yo creo que no. Eso va a ser para sus propios intereses, que en mi caso pienso que son muy nocivos.
1: Acá con Hugo, mira, acá con Hugo, te perdón, amigo,
2: no
1: que te ponga.
2: Perdón,
1: no,
2: pero
1: no,
2: me buscaste la boca.
1: Nada. Sí, claro que sí, te busqué la lengua y te la encontré. Acá votamos por la inteligencia real, así que quédate ahí del otro lado. Acordate que estamos en los medios públicos, esto es. Radio Cultura, ¿entendés?
2: Totalmente.
1: 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Este espacio dio en llamarse No se arde en el infierno. Mi nombre es Mónica Navarro y estoy caminando el programa del día de hoy con Hugo Roca. Vamos a darle de comer a Cerbero y enseguida volvemos.
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0: Siempre te digo, Diego, me traes. Como si me hubiera ido, ¿viste? Le digo a Diego, a Dieguito, nuestro amigo que opera el aire. Me traes como si me hubiera volado en el aire. Digo, tráeme, Diego. Y acá aparecemos nuevamente conversando con Hugo, que me estaba haciendo ahí como un cuento respecto a este tema que estábamos escuchando.
1: Sí, a la milonga de mi alazán. Es un tema que le compuse a mis hijos, ¿no? Y que habla un poco de no perder al guardián interior, nunca olvidarlo, ¿no? Al niño interno, en definitiva, uh-huh. porque es el que siempre nos va a acompañar más allá de tiempo cronológico. O sea, uh-huh. porque si perdemos esa capacidad vale. de soñar, nos volvemos realmente muy aburridos y muy previsibles. Y estaba Nelson Pino en una de esas veladas, creo que fue la séptima. Y bueno, y bajó ahí a la parte de camerinos de la Cita Rosa y me habló de este tema, que muy emocionado, bueno, y me dijo que lo quería hacer. Y dije, bueno, un honor. Y después me escribió como dos veces y dije, bueno, esto va en serio.
0: Claro.
1: Y le dije, bueno, Nelson, venimos a producirlo, y lo saqué en el disco anterior, me parece, esta versión de él, cantada por él, que bueno, que para mí es un honor, porque es un... Acá le dicen el embajador del tango,
0: claro,
1: es un tipo que es es un tipo, aparte es una divina persona.
0: Hermosa persona.
1: Claro, que para mí eso es fundamental.
0: Esa estructura.
1: Sí, y después el tipo es un laburante del tango y lo hace muy bien desde hace muchos años, es muy creíble. Y bueno, y salió esta versión que estaban escuchando ahora en tu programa.
0: ¡Qué belleza! Sí. Bueno, viste que dijimos en el bloque anterior, ordenémonos. Primer bloque, hablamos del disco que no me dijiste si tiene nombre.
1: Abrazo Digital.
0: ¡Ala, la, la! Abrazo Digital. Mirá vos, sí. Hablando de lo analógico que eras.
1: Sí,
0: mirá qué bueno, divino. Esa tirantez dramática. Sí, me encanta, me encanta, buenísimo. Bueno, entonces, Abrazo Digital es el nuevo disco de Caníbal Troilo.
1: Exactamente.
0: Que sigue siendo esta mezcolanza, porque yo antes de que entras al estudio, dije, te presenté como un mezclador.
1: Sí.
0: Dije, Hugo Roca es un mezclador, ¿no? Porque es como que siempre en vos conviven muchos, entre comillas, estilos musicales que se hacen Hugo Roca.
1: Y me gusta el mestizaje, sí, uh-huh. claro, porque en definitiva crecí escuchando mucha música, la música que escuchaba mi padre, en definitiva, que es desde Tabaré Echeverri, José Larralde, Osiris Rodríguez Castillos, claro. Carlos Molina, Ignacio Corsini, Carlos Gardel, Magaldi, después escuchaba Bach, después yo seguí con el rock progresivo, después los 80 en Uruguay con Maslía, Cabrera, Trochón, toda esa gente, uh-huh. bueno, y toda la música del planeta, ¿no? Como Spinetta, Caetano Veloso, bueno. Entonces, de alguna manera, esa mixtura audiófila que tengo, luego la vuelco en las composiciones, que sí abrevan en el tango y la milonga, porque en ese sentido, sí, cada canción parte de un texto y una guitarra, uh-huh. y es un tango o una milonga. Y luego esa mixtura original o esa esencia original se maquilla con otras sonoridades, se pervierte de alguna manera el sonido con cosas que me gustan.
0: ¡Ay,
1: mucho!
0: ¡Ay, qué lindo! Se pervierte el sonido, me gusta, me gusta.
1: Sí, es un poco eso. Sí, porque para también pensándolo desde el lado de los puristas, ¿viste? Porque el tango es el único estilo que tiene como propietarios, ¿viste? Se adueña, ¿no?
0: Claro.
1: El tango, como no me lo toca, porque el tango es así, claro. No de otra forma. Ahora, el rock and roll no le dicen eso,
0: total.
1: ¿Viste? Tuvo Elvis Presley, Chuck Berry, después Led Zeppelin, el rock and roll, está todo dentro del rock and roll.
0: Claro.
1: ¿Verdad? Sí. El jazz también, ¿viste? Sí, Duke Ellington, Pat Metheny, Mike Sterr, todos son... El jazz es toda una... Ahora, en el tango, viste, que es como una cosa que se adueñan.
0: ¡Ay,
1: y...
0: te metiste, claro, con Troilo! ¿Viste? ¡Ay, no te
1: Totalmente.
0: Metas con Piazzolla!
1: Exacto.
0: ¿Cómo no me voy a meter?
1: A Piazzolla, viste, que llevó el tango al teatro, o sea,
0: claro.
1: Lo sacó de los salones de baile. Bueno, eso es lo que creo que es por eso le pega, ¿no? Porque el negocio lo llevó hacia otro lugar. Hacia la gente escuchara sinfonías y cosas un poco más,
0: claro.
1: más cultas, ¿no?
0: Uh-huh.
1: No, en el tango hay mucha cultura, hay mucho barrio, hay muchos grandes escribas, yo lo respeto mucho.
0: Uh-huh.
1: Pero sí, eso que eso que decía que hay propietarios, gente que se adueña, es como que es real también. Uh-huh. Y yo en realidad yo no vine a marcar ningún lugar ni a trascender nada. Simplemente vine a hacer mis canciones y las canto porque me gané el derecho a cantarlas porque son mías.
0: Claro.
1: Es eso. Y no le estoy haciendo mal a nadie, estoy
0: me
1: cantando
0: gané
1: mis canciones.
0: Y sí. Claro que sí, señor, ¿verdad? Pero por supuesto. Y no solamente tus canciones, sino fuiste, serás un tipo como muy generoso, siempre muy muy rodeado de mujeres.
1: Sí,
0: ¿verdad?
1: Sí, desde el comienzo, sí. ¿Sabes? Una cosa que yo me acuerdo, la primera banda que tuve por allá por los 90, Clemente y la Inercia la llamaba, que cantaba, empezó a cantar Gabriela Morgare.
0: Claro.
1: Y había una flautista.
0: Pero no estaba Hernán en esa banda.
1: Estaba Hernán también.
0: Hernán Rodríguez.
1: Sí.
0: Te mandamos un abrazo
1: el sapo,
0: grande.
1: Estaba Neida Malán, una flautista, estaba una violinista, Damiana Orué, que está en México. En fin, siempre sí, claro, porque el principio femenino alimenta, o sea, es como que complementa.
0: Claro, nos alimentamos.
1: Exactamente.
0: Entre todos.
1: Sí. Claro. Y a veces las tímbricas femeninas son maravillosas, uh-huh, en todo tipo de música y más en el tango y la milonga. Así, uh-huh, que sí, en ese sentido, maravilla de compartir.
0: Bueno, y entonces, llegamos a la ruta. Digamos, esta es como la recta final, porque nos quedan poquititos minutos. Para cerrar el programa, entonces vamos a dejar abierta esta convidatoria para que vayas, pagues la entrada y te vayas a ver esta novena edición de celebración tanguera.
1: Sí, ¿qué onda? Tango. Sí, mirá, bueno, va a estar divino porque va a haber un artista que es excelente, es buenísima, tremenda persona, pero tremenda artista, que es Yandira Castro, que ella viene de otro palo, viene del pop, viene de la cumbia, y ahora está virando hacia el tango y la milonga, y la verdad que le queda muy bien. O sea, es una tipa muy plantada, que maneja muy bien el escenario. Y va a estar acompañada por Carlos Gómez en guitarra.
0: Pero Carlito,
1: sí, sí,
0: más querido.
1: Un ilustre.
0: Sí, ya es prócer.
1: Exacto. Bueno, hablando de él acompaña a todas las damas cantoras de tango, claro, que han cantado con él acá. Es
0: ¿y
1: tremendo.
0: Qué canciones que tiene él?
1: Tremendo compositor.
0: Por favor.
1: Tremendo. Qué bueno que lo digas. Es un compositor invisibilizado, pero tiene canciones tremendas. Es un compositor exquisito. Pero con un perfil muy bajo. Y después, bueno, está Proyecto Caníbal Troilo con muchos invitados e invitadas. Está Yandira Castro, va a participar con nosotros. Manuela Hernández también. Va a cantar una piba que va a ser su primera aparición de 15 años.
0: Ah,
1: sí, arriba.
0: Linda.
1: Sí, porque probó una canción que le gusta y viste esas cosas. Bueno, que cantala, viste, es como decir. Vení, cantala. Bueno. Sí, Sofía Gil se llama, es una bueno. 15 años tiene, o sea, bueno. O sea que es una ceremonia de fraternidad, de compartir, y lo más importante para nosotros es que la ceremonia tenga corazón.
0: Claro.
1: Porque si no, no. ¿Para qué? ¿Para qué hacemos todo esto, no?
0: Claro.
1: Que sabemos que no vamos a ganar dinero ni nada por, uh-huh, el estilo. Al contrario, el dinero que se pueda recaudar es para pagar la fiesta, ¿no? A los músicos, a toda la gente que está alrededor, y eso es así, tú lo sabes como artista también. Pero el placer pasa por otro lugar.
0: Pero totalmente
1: de acuerdo.
0: Entonces, contanos, Hugo, fecha,
1: sábado,
0: horario.
1: Sábado 17 de octubre, uh-huh, 21 horas. Sala Zitarrosa, novena edición de Cita de Tango, un festival que se ha mantenido a través de los años, como grilla de la sala, ¿verdad?
0: Claro.
1: Y las entradas a la venta por Ticantel y también en boleterías de la sala.
0: Bueno, escuchame, acá pongo orden, con vos que estás ahí del otro lado. Vas en el bondi, divino. Estás sentado, estás en tu laburo, me hago esta composición. Al lado de la ventana te da el solcito así de costado, un poco te molesta la compu, le das vuelta la pantalla y estás escuchando. Escuchame una cosa, vos te tenés que ir a comprar la entrada, ¿entendés? Se llena, explota, esta Zitarrosa tanguera con Hugo, con toda la gente del amor.
1: Sí,
0: ¿no?
1: sí, divinos seres todos, divinas criaturas todas.
0: Divinas criaturas, qué lindo nombre para un disco, ¿eh?
1: Sí, también.
0: Divinas criaturas.
1: Sí.
0: Divinas criaturas, divina criatura tú, divina criatura Diego, divina criatura Dalto, divina criatura vos que estás ahí del otro lado. Hugo, gracias por la visita. del día de hoy. Muchísimas
1: gracias a vos,
0: gracias
1: por la frescura, por la espontaneidad y por hacer de este instante, o sea, una pequeña locura maravillosa.
0: Ay, más lindo, es un poeta el Hugo. Bueno, gente querida, yo mañana los estoy esperando acá. ¿Tenés una cita con C? ¿Una cita de Radio Cultura? Mañana a las 2 de la tarde te voy a estar esperando como todos los días en esto que dio en llamarse No se arde en el infierno. Gracias, Hugo Roca.
1: Gracias a vos.
0: Ale. Gracias, Diego. Y mañana nos encontramos acá como todos los días. Te quiero.

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Bueno, muy buenas tardes para todos, para Dieguito Rodríguez ahí en los controles técnicos de sonido, para la manito que nos está dando en materia de asistencia de producción, lo mismo que Rosana Ramos, que desde el viernes pasado que andábamos por allá por Salto nos dio una mano bárbara con una colocación de audios y una sincronización y armonía de laburo con Dieguito que realmente, bueno, hizo que nos pudiéramos no estresar absolutamente para nada al estar haciendo varias funciones a la vez, participando de un evento, bueno, registrando tomas en sonido para mandarlas en directo, como pasó, quien estaba exponiendo allí en horario de programa, en horario de salida del Tungue, y bueno, mezclarle también algunas grabaciones de cosas que habían pasado desde que arrancó la jornada. Así que bueno, fue fantástico contar con Diego y con Rosana. Nuestra productora ya tendría que haber estado por acá, pero se paró todo en Barcelona, porque ahí donde se ubicaba ayer, una tormenta realmente descacharrante, inundaciones incluso, ahí calculo que cerca de la famosa Rambla, estaba la gente con el agua hasta la rodilla, un caos brutal, se paró todo el mundo se quedó en su casa, no funcionó nada, se suspendieron todos los vuelos y bueno, hubo que correr el regreso de ayer para hoy, calculamos que mañana o más tarde al pasado Carolina va a andar por acá, como era su deseo hacerlo justamente en la jornada de hoy. Así que bueno, esperemos que esto se supere rápidamente. Nosotros pasamos una... podemos profundizar después con más detenimiento. Fue muy, muy bueno lo que vivimos en Salto. Primero que nada, porque hacía tiempo que no participábamos de este tipo de, no sé, seminario maratónico que empezó a las 8 de la mañana y bueno, las charlas, las exposiciones se iban sucediendo cada una hora. Había de 8 a 5 de la tarde, bueno, hubo un intervalo ahí al mediodía para comer, pero bueno, extraordinaria organización por parte de Carlitos Marcelo Fagundes, que se ha transformado en un gestor ejemplar, mucho gestor que anda en la vuelta, podría mirar un poco el desempeño de Carlitos, le va a hacer bien, puede aprender muchas cosas, así que maravilloso. Siempre cuidando hasta el más mínimo de los detalles para hacernos pasar bien. Éramos, yo qué sé, como 20 personas de Brasil, gente de muchísimo nivel, con bueno, máster, doctorados en sus universidades, fantástico, tanto de San Pablo, Brasil, como de Foz de Iguazú, bueno, Misiones, Corrientes, ahí vino gente de Monte Casero, nada más y nada menos que la directora de Cultura, y bueno, ahí expusieron Vallejo creo que fue lo que tomamos en directo el pasado viernes, y bueno, cada uno un poco, bueno, exposiciones también sobre el origen y el desarrollo de la yerba mate. Bueno, todo tenía que ver un poco con el tema central de las raíces indígenas que tuvo que ver con este fin de semana del patrimonio. Muy, muy, muy elogiada la Comisión de Patrimonio, el Ministerio de Educación y Cultura, por haber ubicado este tema como central. Creo que se lo ha puesto en un gran valor. Por ahí todavía quizás no en el valor que le corresponde, por ahí merece mucho más, pero obviamente se va en un muy, muy buen camino. Dio para discutir mucho, para apreciar mucho, para aprender mucho. A
acá en el archivo histórico hay una, la Casa de Rivera, justamente, hay una exposición, yo estoy deseando pasar por ahí para verla, porque realmente está muy, muy buena, se trabajó con mucho nivel. Pero bueno, un poco lo que les decía la pasada semana, lo que les decía el mismo viernes desde allá, me parece que el evento de Salto fue único porque fue a las verdaderas raíces indígenas de lo que hoy importa en el país. Y fue a las verdaderas raíces porque fue a las raíces de toda una región, no estrictamente de lo que en su momento, bueno, fue de repente conocido como la Banda Oriental, ¿no? Y lo que hoy es la República Oriental del Uruguay, ¿no? Porque al traer tantas voces, opiniones, miradas, investigaciones de campo, con aldeas donde hay mucho pueblo guaraní actual, tanto por Río Grande del Sur como por Misiones, Corrientes, en fin, Paraguay, hubo mucha presencia paraguaya. Bueno, y ahí están las verdaderas raíces que desembocan en lo que hoy es Uruguay, ¿no? Raíces indígenas, estamos hablando. Por eso creo que fue bastante, bastante único y creo que así lo asumió también la gente que participó, ¿no? Que realmente, está bien, a uno le tocó exponer ahí un rato, pero lo fantástico fue también escuchar a todos los demás, ¿no? La verdad que muy muy bien organizado, muy pero muy buen evento. Se están ubicando en las redes Facebook, YouTube, las distintas exposiciones que hizo la gente que participó del evento, tanto ahí en la sala de relaciones públicas, de una preciosísima sala a todo nivel, de la Comisión Técnico Mixta de Salto Grande, que fue el gran auspiciador de este evento, y hasta el auspiciante tuvo que ver, ¿no? Pues esa represa, ¿no? que une, nos une, ¿no? Al resto de la región de la que estábamos hablando. Hay como un puente ahí, ¿no? También cultural. Así que me pareció fantástico cómo se redondeó todas las calidades de un evento muy pero muy bueno. Así que bueno, busquen y los Facebook de Pueblos Libres, Carlos Marcelo Fagundes también, ahí tienen para conectarse un poco con las charlas. Bueno, lo otro tiene que ver con los resultados sorpresivos para todo el mundo, creo que para Lula, para Bolsonaro Jr., para acá, para otros países que pensaron, incluso hasta que yo dudé un poco de eso, ¿no? Sobre todo en la última semana, pero pensaron que Lula podía ganar en primera vuelta, y el que casi gana en primera vuelta, porque estuvo ahí a poquitos puntos, fue justamente Bolsonaro, ¿no? Un 47,6% frente al 45,13% de Lula. Ahora hay que esperar hasta el 25 de octubre. Hay como otras manifestaciones también de centro-derecha y derecha que apenas llegaron a un 2 y algo por ciento, los 3, 4, 5 candidatos restantes que figuraron en algo. Ahí no tiene a dónde recurrir Lula. Seguramente eso incluso se va a apoyar a Bolsonaro, ¿no? Es lo más probable, así que ahí aumenta un poco su caudal. Pero creo que la gran apuesta de Lula

vaya a saber por qué, o porque aquello de que todos son iguales, todos son lo mismo, esa tesitura, o los principistas, ¿no? Que eso es lo extraño, ¿no? Dicen, a mí no me representa ninguno, entonces yo no voto. Pero bueno, ese principismo va en favor del que saca la mayoría del balotaje. Es como votar al que votó la mayoría al que votó la mayoría en la primera vuelta. Es más o menos lo mismo. O sea que son unos principios medios tontos, ¿no? Para quienes además lo manifiestan con orgullo, ¿no? Dicen, a mí no me representa nada. No. Así que bueno, habrá que ver a ver qué tipo de discurso dirige hacia allí Lula, que es un poco la tabla de salvación. Si no se supera. Si no se disminuye ese caudal de 30 millones de tipos que no votaron nada, está cantado que al trote gana Bolsonaro, ¿no? Así que, bueno, y bueno, hay una data, pero brevemente, el que dice esto es Atilio Borón en página 12. Habrá que ver cómo Lula diseña su campaña y si podrá con su prédica y su excepcional carisma despertar el interés de quienes optaron por abstenerse de participar en la lucha política y facilitaron la pequeña ventaja obtenida por Bolsonaro. No todo está perdido. No me acuerdo mucho cómo era la frase aquella del susto que despertó al borracho que la manejó Lucía Topolanqui, ¿no? Que en ese 33%, de repente, en ese 33 millones que no votaron, puede pasar algo por el estilo, ¿no? Que el susto despierte al borracho. Bueno, Lula habló en innumerables ocasiones de un Brasil soberano, de la importancia de la soberanía para garantizar el proceso nacional, el bienestar de su población. Comprensible, una elección de extraordinaria importancia en el tablero geopolítico mundial, dado el impacto negativo que tendría la eventual salida de Brasil del BRICS, debilitar el peso de esta coalición en la economía y la política mundiales. Más allá de estas influencias geopolíticas, ciertos elementos de la campaña de ambos candidatos podrían ser decisivos para inclinar la balanza hacia uno u otro lado en el balotaje que se viene. Las reiteradas denuncias que pesan sobre Flavio Bolsonaro por escándalos bancarios de diverso orden no parecen haberlo afectado en la primera vuelta. Difícil que lo hagan en las próximas semanas porque el ambiente político está dominado por el triunfalismo del que hará gala la derecha brasileña e internacional. Y la reafirmación de que las urnas parieron un Congreso aún más reaccionario que el actual. No obstante, pese a ello, sería arriesgado decir que la victoria del líder de la ultraderecha puede darse ya por descontada. Lula es un avezado político y ante el shock producido por este inesperado triunfo de Bolsonaro, un posible resultado sería la movilización de amplios sectores de la ciudadanía que, si optaron por atenerse de votar en la primera vuelta, podrían verse inclinados a participar en las elecciones para evitar la victoria de un candidato que mucho mal le haría al pueblo brasileño. Claro que no hay que perder de vista que los grandes medios de comunicación han jugado sistemáticamente en contra de Lula y lo seguirán haciendo. Su labor en línea con el proyecto neoliberal es desalentar el interés por la política y envenenar a la opinión pública con un discurso que subraya el carácter incurablemente corrupto de la política y lo seguirán haciendo en las próximas semanas. Y bueno, y no solamente en este país, Brasil, ¿no? Sino en casi todos. Ha funcionado muy bien eso, ¿no? Ni hablar Colombia. En fin, y acá también hay un grupete que insiste por esta vía. Pero bueno, habrá que ver qué es lo que pasa. Arrancábamos con Mariana Ingol, ese álbum, ese disco precioso que tiene, y nos vamos con el gran misterio que tiene que ver un poco con la cuestión indígena, preciosamente cantado por Elia. Y le vamos dando marcha a esta semana de El Tungelé.

0: Ya volvimos con el Tungelé.
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0: Bueno, gente, esto está divino y quédense tranquilos que una vez que cerremos un poco esta charla lo vamos a escuchar enterito. Es una maravilla cómo suena eso. Bueno, tiene que ver con un proyecto de Martín Ibarra, que lo tenemos en línea y que, bueno, vuelve a presentarse después de que ya lo ha hecho otras veces con notorio éxito en salas, por lo general, muy grandes de acá de nuestro país. Martín, bienvenido.
1: ¿Cómo andas, Nelson? Buenas tardes. Bueno, un placer estar acá charlando contigo.
0: Sí, sí, sí, lo mismo digo. Qué placer para los oídos, la forma en cómo han expandido esa música extraordinaria de Eduardo Mateo, ¿no? Y qué lindo que, bueno, que se vuelvan a juntar todos ahora y lo vuelvan a hacer. Y además creo que hay un disco en vinilo, un long play, o sea, ahora me vas a contar, pero sí. Pero primero que nada, todo este proyecto ha caminado muy bien. No sé en qué etapa está a partir de ahora, del 8 de octubre, que es cuando van a volver. ¿Cuál es la etapa concreta? Pero estarás muy satisfecho de el éxito que ha tenido esto desde que arrancaste.
1: Sí, totalmente. Este es un proyecto que es paralelo a todo el trabajo de músicas originales que tiene Nair Mirabrat.
0: Claro.
1: Que es como empezó, ¿no? Que tenemos un EP que se llama Sondor, que sí, ahí grabamos con Hugo Fattoruso. Después hicimos un LP que se llama Juntos Ahora, que también se ha vendido bastante en Japón. Y cuando llega el 2022, vemos ahí como la puerta para homenajear los 50 años de un disco que nos marcó muchísimo, que es este Mateo Solo Vincelame, del 72. Y quisimos hacerlo en la otra esquina, ¿no? En la otra punta de cómo fue concebido, ¿no? Fue concebido a dúo con uno mismo, ¿no? Él tocando la guitarra y la percu y cantando. Y llevarlo a un extremo de 15 músicos, un ensamble que suena muy potente y muy alegre. Viste que a veces la música de Mateo tiene un timbre un poco más oscuro. Esto se lleva para otra cancha, ¿no? Porque también, no sé, Mateo por Mateo no hay con qué darle, ¿no? O sea, entonces la música de Eduardo Mateo es como si fuese un mito que se va releyendo, ¿viste? Como si fuese la Odisea ahora que Nolan hizo esto. Lo mismo, la música de Mateo invita como a releerla y a espejarse, a ver cómo esas canciones espejan cómo está la sociedad en este momento. Es muy loco. Así que sí, súper satisfecho. Lo último que hicimos fue el galpón con 800 personas. Claro. Y un pasito más era el templo mayor de Montevideo, que es Solís. Una alegría estar ahí.
0: Es un poco parte de es una iniciativa media personal tuya, se la comunicás al Nair o sale medio en conjunto, es un poco una cosa de todos? ¿Cómo es eso? El interés por Mateo, ¿no?
1: Sí, bueno, por esta obra en especial, decís.
0: O por Mateo en general, ¿no?
1: Si uno... Sí, bueno, en realidad yo no conozco nadie que esté dentro de la música uruguaya y que no le guste Mateo. Entonces, cada cual tiene su mundo, esté dentro de la música o no, tiene su relación con Mateo. Eso es hermoso, porque hay un contacto, un vínculo muy familiar cuando vas a escuchar. Esa canción me pasó que cuando estaba en el liceo la escuché. No, o sea, hay mil cuentos, ¿viste? En este caso particular, nada, es una idea mía que empiezo a bajar y a escribir y empiezo a también a visualizar quiénes eran los que conformaban este ensamble, que, bueno, se armó un bandún. Y de a poquito, bueno, ir construyendo esa obra que después empieza a entrar la parte técnica y mismo los músicos, todo, me empieza como a devolver cosas y ya es un trabajo en conjunto, pero el puntapié inicial es mío, de los arreglos y todo. Pero bueno, teniendo ya el plantel que es, yo lo que hago es, bueno, ya sé para quién escribir. Entonces ese punto de partida, ya los conozco, son amigos, admirados, que ya sé el color que tienen, dónde es su fuerte, así que cuando voy a escribir ya pienso en todo eso, ¿no?
0: Y esa expansión brutal que hicieron, ¿no? Es decir, es cómo la van desentrañando, digamos, ¿no? Que pase a ser tocado por una gran orquesta, ¿no?
1: Bueno, ahí lo que ayuda es el código de la partitura, ¿no? Primero para llegar a un lugar un poquito más rápido, que no sea todo de oreja. La partitura ayuda mucho para el arreglo musical. Pero una vez que ya leímos y ya la partitura medio que dirige, la idea es como, bueno, sacar un poquito la partitura y empezar a tocarlo, a pasarlo por el cuerpo y a que esté más vivo, ¿no? Porque uno si no se puede colgar en el atril así leyendo. Y la idea de esta obra es que es muy escénica, es muy corporal. Vos cuando la estás viendo así, no ves una orquesta leyendo atriles, ves mucho movimiento, mucho despliegue lumínico. También hay en las partituras, yo aprovecho y pongo movimientos escénicos, así corporales. En esta parte hay que gritar y ir caminando hacia la otra parte del escenario, por ejemplo.
0: Qué bárbaro. ¿Cómo es lo que van a plantear ahora? ¿Es parecido a lo que hicieron antes? ¿Es distinto? ¿Está mejorado? ¿Agregaron más cosas? ¿Cómo es igualito que como
1: bueno,
0: ya lo hicieron? ¿Cómo es eso?
1: No es igual, porque siempre, viste, hay una idea más que viene a actualizar la cosa. En este caso es una actualización bastante grande. Quien ya lo vio, que de hecho hay gente que ya repitió el show, porque lo fuimos repitiendo 2022, 2023, 2024, 2025, y ahora es bastante cambio. Hay temas que entran, por eso no se llama Mateo Solo Bien Se Lame por Nahir Mirabrat, que es como se llamaba antes. Ahora se llama Mateo por Nahir Mirabrat, porque entran canciones de otros discos.
0: Ah, bien. Bien, bien. Hasta ahora lo habían hecho con el formato, decir, digamos, las canciones de Mateo Solo Bien Se Lame.
1: Claro, esas 13 canciones, se tocaba todo el disco y era ese el hilo conductor. Ahora es Mateo, entran temas que de repente hay uno que hay inédito, alguno más conocido pero que está en otro disco, pero siempre como con una inspiración que nos da profundizar en su obra, porque uno va como analizando, investigando y siempre encuentra unos tesoros ahí increíbles.
0: Es muy difícil escribir, vos que escribís las partituras, ¿es muy difícil escribir a Mateo?
1: Algunas cosas sí.
0: Claro.
1: Por ejemplo, yo contaba que de repente, o sea, las melodías y los acordes no es difícil. Lo que es más difícil es algunas partes rítmicas que él hace con la guitarra y la percusión, que son sacadas de una improvisación que él hace en el disco, que ahí le dice al ingeniero de sonido, que Carlos Piris, le dice: Piris, cualquier cosa déjala ir. Digo, no pongas stop, déjala, que yo si me cuelgo estoy sabiendo dónde estoy. Entonces en esos momentos nosotros agarramos unas partes así como si fuesen 8 compases de esa improvisación y las hacemos exactamente. Entonces ahí nos metimos en algo que es un poco complejo, pero que bueno, lo fuimos practicando muchísimo y sale bárbaro. Pero es como sacarle una foto y repetir un momento de improvisación que él tuvo, que para él fue fugaz. Si le decías que lo repita al momento, no lo podía hacer, porque él estaba improvisando en el momento, ¿no? Entonces esas cosas son las más difíciles. Lo otro no, porque está muy claro, ¿no?, la parte melódica y armónica de él.
0: ¿Quiénes están en el Nahir Mirabrat?
1: Y bueno, son 3 secciones. Está la sección de los vientos, que es trombón Martín Morón. Está en la trompeta Alejandra Gómez. En los saxos Gonzalo Levín. Clarinete Karen Martínez. Flauta traversa Daniel y Benítez. Y saxo alto Gabriel Manzanares. Esa es la parte de los vientos. El otro naipe de vientos, pero de voces, es Sara Sabaj, Nico Selves y Silvina Gómez. Y después está la sección rítmica, que es en percusión Kobe Acosta, en batería Juan Ibarra, en bajo Fede Rigi, en piano Fede Araujo, en guitarra Jere de Hipólito y bueno, la otra guitarra y voz, yo, Martín Ibar. Ese es el combo. Y algo muy importante también, que es quien hace el diseño sonoro, que es súper importante lo que sale para el teatro, digamos. Nosotros podemos tocar bárbaro, pero si del otro lado no hay alguien que se preocupe por cómo está saliendo el sonido, no se termina de dar la cadena de comunicación. Entonces, Martín Brizolara, que hace el diseño sonoro, está muy adentro de los arreglos también. Sabe en qué momento el clarinete hace una melodía y hay que despegarlo, cuando hay momentos específicos que él va como mezclando en la hora, ¿no? En el momento. Y también la directora de luces, que es Ana Paula Segundo, que también desde el 2022 fue como desarrollando la parte lumínica y escénica, que ayuda un montón. Martín Brizolara también mezcló el disco, o sea, cómo se escucha el disco y todo es un trabajo de él.
0: Tenés un sonidista que es una especie de músico, un músico más, esa es la idea.
1: Sí, claro, total. Y que de hecho él es músico, pero nada, se dedicó a toda la parte de consolas y es muy capo así mezclando sonido, que es un arte muy complejo.
0: ¿En origen arrancaron así con este plantel o se fue agregando gente? Porque es una onda, es un combo medio Big Bang, ¿no? Es un poco la.
1: Sí, es un poco así. Arrancó siendo 14, ahora el que se sumó fue Gabo Manzanares, que para algunas cosas que se agregaron necesitábamos uno más. Y entonces él se suma, tremendo saxofonista de Mercedes. Pero después sí, el mismo plantel del 2022.
0: Tienen un solo disco en vinilo.
1: De esa
0: Apareció.
1: obra sí. Tenemos otro vinilo de nuestro LP de música original, pero del Mateo Solo Bien Se Lame por Nair salió a través de Little Butterfly, el sello, un vinilo que también fue a parar allá a Japón, que están muy ligados de lo que está sucediendo acá.
0: Se ubica todavía ese LP, sí,
1: Sí,
0: está allí
1: está
0: en el
1: en
0: local
1: Little
0: del
1: Butterfly,
0: Tristán
1: ahí en Disco
0: Narvaja, ahí,
1: Moda.
0: sí, claro,
1: Sí.
0: está perfecto. Muy bien. Bueno, describime un poco el espectáculo, ¿no? Más o menos, digo, describímelo en general y después si querés puntualizar los agregados que le hicieron, bárbaro.
1: Bien, algunas cosas no le voy a decir que son sorpresas.
0: Está muy bien, está muy bien.
1: Ese factor me interesa muchísimo porque es el viaje sonoro ahí.
0: No hay que
1: Lo que
0: alertar, no
1: sí
0: hay que
1: puedo
0: alertar en
1: decir,
0: algunas cosas, está muy bien.
1: claro, lo que sí puedo decir es que tiene la obra el carácter teatral de no recurrir al recurso hablado, digamos. No se habla, no se rompe el código de la música, digamos, ¿no? Me refiero a que entre tema y tema nos explica, bueno, el tema que va a venir ahora, pasa tal cosa. Se da ese código teatral de que vos te metés en una atmósfera y desde 0 a 100 ya estás ahí adentro todavía. Y solo la música es la que va guiando, ¿no? Nosotros cuando lo practicamos este show lo hacemos así, todo de lleno. Y hay puentes que se componen específicamente para unir esa canción con otra o algunas señales que necesitamos de parte de la música para llegar a otro lugar dentro del show. El escenario se va transformando a medida que pasa el show. Por ahí van las sorpresas. Y después hay otra sorpresa que se coló hace poquito, que
0: Está
1: es un
0: bien.
1: paréntesis dentro de la música de Mateo. O sea, dentro de la obra es un paréntesis, pero por ahí la dejo
0: Muy
1: sorpresa.
0: bien, muy bien, muy bien, está muy bien, está muy bien. Te preguntaba al principio en qué etapa están, ¿no? De esta obra ligada a Mateo, es decir, está arrancando, digamos, un nuevo espectáculo para seguir haciéndolo en otros lados.
1: No, en este caso se dio la oportunidad de hacer el Teatro Solís. Y lo que hicimos fue como una actualización del show que ya hacemos. O sea, los highlights que ya estuvieron en el primer show van a seguir y se agregan más cosas, pero no sería otro show total, sería dentro de lo mismo que estábamos haciendo. Lo que sí estamos con el proyecto que yo que dirijo, esto, Nahir Mirabrat, siempre tenemos la idea de, como si fuese una compañía de teatro, que va sacando diferentes obras por año, ¿viste? Entonces a veces vuelve a cartelera este show y a veces se baja y sale otro. Por ejemplo, en abril de este año estuvimos en la Zabala Muniz haciendo un show que era Nahir Circular, se llamó, para un formato 360, que también hicimos tres Zabala Muniz llenas, estuvo divino, pero era por otro lado, no, ahí ya no era. Entonces, la segunda parte del año subió a cartelera este show, y quién te dice después seguir haciendo más obras. Así funciona este proyecto, ¿no? No es tanto así de tener una banda fija que va tocando y tocando, sino más bien ese comportamiento.
0: Bueno, pero aparte de Mateo y bueno, lo que es más personal de Nahir Mirabrat, estas obras van a encarar así, yo qué sé, como otro Mateo o otra gente.
1: Y bueno, eso está abierto, podría ser, sí. Yo tengo algunas ideas para hacer, pero bueno, también requiere un montón de laburo. Esto fue apoyado por los fondos concursables del MEC.
0: Bien.
1: Por eso pudimos tener como una fuerza para poder crear esto, porque te lleva muchísimas horas, ¿viste?
0: Porque claro, te metes en el universo del tipo, Mateo tiene un universo, yo qué sé, no sé, Rada tiene otro,
1: Claro.
0: y no es lo mismo, te tenés que meter en alma y vida de cada uno y la
1: Sí,
0: obra, ¿no? Y
1: de
0: eso lleva
1: lleno, y
0: mucho
1: después todo
0: laburo.
1: lo que es arreglar para 15 personas es
0: Claro.
1: laburazo. Entonces, es divino, a mí me encanta, pero bueno, también desgasta mucho, entonces siempre está bueno ahí tener un apoyo, pero vimos que también la reacción del público fue buenísima, entonces no, siempre está la idea de hacer algún otro.
0: Bueno, espectacular. 8 de octubre.
1: Sí, es este jueves a las 20:30 horas, ahí en el Templo de Montevideo, en el Teatro Solís. Las entradas se sacan por Ticantel
0: Ticantel, ahí va.
1: y, bueno, la boletería. Y bueno, vienen a buen ritmo ahí, pero todavía quedan, así que
0: A
1: adelante.
0: no dormirse, a no dormirse porque vuelan rápido, hoy por hoy.
1: Sí.
0: Bueno, fantástico, tienen un equipazo.
1: Me imagino que conoces a alguno de ahí.
0: No, bueno, sí, nombraste a varios, yo qué sé.
1: Sarita, Sabaj.
0: Sí, ni hablar, ha estado muchas veces Sara por acá. Bueno, el Nico Rigg, ¿no?
1: Y el Fede
0: Federighi.
1: Riggi. Fede es para nuestra generación, que somos bastante más chicos, una referencia porque tenían Pepe González con los Ibaruru
0: Claro.
1: y Montemurro y. Eso era referencia total, ¿viste? Después se dio que la vida nos encontró y tocamos con el grupo de Sarita mucho tiempo. Es como un hermano ya.
0: Y uno de los dos, Sara o Fede, seguramente Sara, ¿no cantó alguna vez con Mateo? ¿O no
1: No,
0: llegaron, no llegaron, ¿no?
1: no llegaron a esa época, o sea, Mateo muere en el 90.
0: Ajá,
1: Ahí
0: está
1: ellos tienen
0: bien.
1: 15 años, por
0: Ah,
1: ejemplo.
0: está bien. Bueno, fantástico. Bueno, y Hipólito es algo del ex los.
1: Sí, el Dipo Chico le decimos.
0: Ah, mirá. Está bien
1: Es
0: ese.
1: hijo de Jorge Di
0: Qué
1: Hipólito,
0: bárbaro,
1: de los
0: mirá.
1: que iban cantando.
0: Qué bárbaro, mirá vos. ¿Y qué me decías que hace? ¿Percusión?
1: Él es guitarrista,
0: Guitarrista.
1: tremendo guitarrista.
0: Y sí, bueno, salió el padre, ¿qué va a ser? Sí,
1: Sí,
0: está
1: sí.
0: muy bien. Bueno, bárbaro, mucho éxito,
1: Bueno, Nelson, un placerazo.
0: Martín, fantástico. Va a estar bárbaro eso, ¿no? Ya lo estuvo, lo estará ahora el jueves y lo seguirá estando, ¿no? En esas subidas y bajadas de escena, va a aparecer seguramente alguna oportunidad más, ¿no? Sin duda.
1: Totalmente.
0: Un abrazo grande, ¿eh? Que pases muy
1: Bueno, un
0: bien. Arriba,
1: abrazo.
0: mucho
1: Muchas
0: éxito, ¿eh?
1: gracias. Chao, chao.
0: Chao.

0: Bueno, esto está fenómeno, ¿eh? Está fenómeno, realmente está fenómeno. Esto era, bueno, Julia Lee, el clásico. Y ahora vamos con La Chola. Tenemos pronta La Chola ahí. Vamos a escucharlo, vamos arriba.
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0: Bueno, nobleza obliga. Además, bueno, lo estamos extrañando un poco. Estuvimos viviendo horas muy muy intensas, de mucho trabajo, muy disfrutables también, con Carlos Marcelo Fagundes. Les decía hoy tempranito, les comentaba un poco las primeras reflexiones a la vuelta de lo que fue este evento realmente extraordinario, del cual participamos el pasado viernes. Y bueno, en el momento mismo veíamos que la gente de la Comisión Técnica Mixta que estaba allí, Carlitos Fagundes mismo, no paraba de recibir elogios por la movida que armó. Bueno, entre los mismos participantes que fueron así a exponer, como bueno, la gente que se hizo presente, y hay en las redes un cúmulo de felicitaciones y agradecimientos por haber armado una jornada de estas características, que reitero, lo dije el viernes pasado, me resulta... No es porque yo haya participado, calculo que si Carlos no me hubiera invitado para exponer algo ahí, calculo que de alguna manera hubiera tratado de estar, porque me pareció de una gran originalidad lo que armó Carlos, digamos, viendo un poco, yo qué sé, cientos o miles de movidas que hubo en todo el Uruguay durante todo el fin de semana, viernes, sábado y domingo, el mentado Día del Patrimonio, que tenía que ver con raíces indígenas. Espero que haya descansado un poco, Carlos, porque lo vi dormir muy poco, lo vi trotar mucho, correr, tratando de, bueno, solucionar esto, aquello, lo otro. Cuando digo estar al frente de todo, de todo. ¿No tenés equipo, Carlos? Bueno, el equipo lo armaste con bueno, la historiadora que vino de Brasil, la vi hacer de todo, de traductora, de cocinar en la noche para el acompañamiento del asado, ahí estaba, cociné, y después las vi en fajina de limpiar platos. Una cosa, medio como que el equipo lo armaste con la misma gente, con los mismos invitados, pero bueno, estabas al tanto de todo, los detalles de alojamiento, los detalles de traslado, guiando todo desde el celu, del WhatsApp, mensaje para aquí, mensaje para allá, una correa de transmisiones en varios ámbitos, bueno, la filmación, todo, un Superman. Descansaste, por eso te preguntaba, ¿descansaste un poco?
1: Sí, descansé un poco porque en realidad tengo a mi padre internado.
0: Ah, mira.
1: Y así que desde que terminó todo esto fueron ya quedé dos noches.
0: ¿Qué le pasa a tu papá?
1: No, papá esperaba un cateterismo, pero se le complicó un coso, pero ahora está muy bien.
0: Ah, bueno, menos mal, vamos arriba. Sí. Bueno, bueno, tuviste el tiempo de pensar un poco. Esto fue una jornada de viernes, pasó sábado, pero se quedó alguna gente haciendo otras cosas. Bueno, domingo y lunes, ¿no? Hoy como que ya está para vaya uno a saber qué estarás pensando y qué vas a inventar, pero estás como ya cerrando, ¿no? Como desprendiéndote de lo vivido.
1: Sí.
0: El viernes.
1: Las redes están a full igual, ¿no? Las redes están la misma persona que vinieron, que los consideré desde el día que llegaron mi equipo, porque cada uno de ellos se tomó. Me ayudaron en la cocina, me ayudaron con todo, ¿no? Y bueno,
0: pues yo te ayudé a...
1: Eso de haber hecho la cocina, eso de haber estado en ese lugar que teníamos una cocina, una mesa larga, yo creo que fue parte del evento, porque
0: claro,
1: si yo grababa las conversaciones que había de historia y de cosas, sacaba otro evento aparte.
0: Sí, eso fue alucinante, realmente, temas que nos apasionan a todos, los comensales más o menos se ordenaron, ponerle, yo qué sé, 2-2 frente a la mesa, pero y ahí se hablaba, yo qué sé, de todo un poco, de Artigas, de Guaraní, ni se sabe de lo que se habló ahí, y de repente de la punta de la mesa saltaba alguien y cortaba, yo, no, bueno, yo opino que...
1: Claro.
0: Que estaba en otro tema, en otra discusión con los comensales que tenía ahí en la parte de la mesa, pero igual había un poco de oreja para opinar del otro grupo que sí. Estaba en la otra punta de la mesa. Era cosa increíble. No,
1: yo quiero agradecer a todos los que vinieron, a vos y a todos los que vinieron, porque vino gente muy importante para mí y para el evento, ¿no?
0: No, sin lugar a dudas. Gente muy muy calificada, ¿no? Pero muy calificada, de cualquier
1: impresionante
0: lado.
1: Impresionante.
0: Tenía, sí, pero tenías ahí a una pionera de la arqueología moderna, los primeros que se fueron recibiendo después de la dictadura, como Bubi Fusco, ¿no?
1: Sí, estaba Bubi Fusco, estaba Ana de Argentina.
0: Sí, claro. Sí, las dos estuvieron... bueno, trabajando la parte arqueológica, el rescate arqueológico de Salto Grande, antes de que, bueno, se rompiera todo ahí para inundar y poner la represa, que de ahí ni se sabe lo que se sacó.
1: Y bueno, después vino la gente de Puerto Iguazú, la gente de Paraguay, la gente de Brasil, los dos señores de Brasil que venían de Santa María, Juan Carlos Palacio, Silvio Itatí, que nos deleitó con las presentaciones de todos los, y bueno, Nelson Caula, conocido tuyo.
0: Sí. Bueno, ese no importa mucho.
1: Sí, después tuvimos a Marta Gallero de Montecasero, a Sebastián Vallejo.
0: Bueno, fue un dúo muy bueno ese de Sebastián Vallejo y la, que además es la directora de cultura de ahí de Montecasero. Después le voy a, bueno, tengo el contacto ahí con Vallejo, porque yo estaba, en ese momento estábamos saliendo al aire en directo para el Tungue, en el momento que él estaba exponiendo, y bueno, le mandamos toda la exposición de él, en vivo y en directo, y bueno, tuve que ir a cerrar, ahí me alejaba un poco de donde estaba toda la gente, y bueno, para cerrar y qué sé yo, y él terminó antes de que yo cerrara un poco la transmisión en directo, y porque me hubiera gustado preguntarle, capaz que vos sabés, el lugar ese de Paso de los Higos, que es el paso que une, bueno, justamente Montecasero con Bella Unión.
1: Sí.
0: ¿Es ahí donde piensan poner el puente famoso, Montecasero-Bella Unión? ¿Es ahí mismo?
1: Es ahí mismo, porque es ahí donde hay poca piedra. Hay piedra para firmar el puente.
0: Mirá vos. Bueno, así que, ¿qué le van a poner? ¿El puente de los higos? Porque...
1: Tendrían que ponerle. Y bueno, y después tuvimos del Mar Chacón, que representó muy bien al norte de Paysandú.
0: Sí, ni hablar.
1: Y después un equipo de logística con Pérez Duque de San Javier, con una gente de acá de Salto que nos ayudó para acá y para allá a llevar a la gente. Así que Hilda Santana de Concordia, que vino, que también se puso de logística, y bueno, salió. Agradezco a toda la gente que nos apoyó, a Salto Grande principalmente, al MEC, y también a cada uno de esos sponsors que yo busqué ahí, que conseguí, a la gente de allá de Argentina, de la LIEI, y bueno, todos esos que me apoyaron. A pulmón.
0: ¿Te recibiste declaraciones de interés? Hoy recibiste una declaración de interés de la Junta de Salto, la Junta Departamental.
1: Sí, la Junta Departamental de Salto me dio la declaración de interés, me ayudó con un pasaje de Montevideo, ¿no? Y de vuelta. Y bueno, me dio la declaración de interés el mismo día, porque era el día que sesionaban. Y bueno, la verdad que agradezco mucho, porque es algo que queda para mí, ¿no? Algo, un reconocimiento. Lamentablemente, como yo te comentaba, vi muchos medios en todos los eventos de patrimonio, y nosotros tuvimos, gracias a Dios, el Tungue.
0: Bueno, pero...
1: Porque después no tuvimos cámara. Sí aparecieron en las redes comentarios que no me gustaron, de protestas supuestamente mías, de que me enojaba porque no me había llevado este, que todo... Fue tan lindo que yo ni protesté, ¿qué voy a decir? No, No estoy en esa, estoy para salir adelante. Y hace rato, vos me explicaste, hace un rato me preguntaste si yo estaba pensando en algo.
0: Sí.
1: El año pasado hicimos el éxodo del pueblo oriental. Es muy cerca la fecha.
0: Lo hiciste el año
1: Pero,
0: pasado, yo no me acuerdo, sí,
1: ¿viniste
0: hiciste.
1: a Salto?
0: Ah, yo fui también, bueno, mirá, bárbaro. Mirá.
1: Y bueno, en realidad tengo un mes movido en noviembre porque vamos a tener un stand artiguista en la Fiesta Nacional de la Yerba Mate, seguido por la gente de turismo, de la Subsecretaría de Turismo, Ramiro, de allá de Misiones, de
0: Qué
1: la provincia de
0: bueno,
1: Misiones.
0: qué bueno. Es tremendo evento ese, por favor.
1: Porque esto viene por el lado de nuestro viaje el 5 de septiembre, cuando fui a la entrega de busto ese a la provincia de Misiones, el Cerro Santa Ana.
0: Sí.
1: Y bueno, ahí salió la invitación de promocionar el Cerro Santa Ana como sitio artiguista y también la meseta artiga.
0: Bueno, está. No, no, no tenés como aburrirte.
1: Tengo un noviembre movido.
0: Noviembre viene bien, me alegro mucho, Carlos. ¿Cómo fuiste ideando? ¿Cómo fuiste? Porque fue muy redonda la elección de los temas y un poco digamos, el diseño de la grilla, las miradas, porque, a ver, estas dos profesoras, que bueno, que las entrevistamos acá antes del evento, que vienen de Foz de Iguazú, pero son las dos paraguayas además, y están con toda esta historia de la revalorización de la lengua guaraní, incluso para que, bueno, para que entre en la educación, como ya ha entrado hace mucho en Paraguay, como hay propuestas votadas incluso por, digamos, los gobiernos, en este caso de Corrientes, ¿no? Pero claro, vinieron con una mirada de las voces guaraní, bueno, desde un ámbito donde es muy común escucharlas, a ponerle una dirección acá, en
1: Sí.
0: Uruguay, un poco por la toponimia y por otras
1: Claro.
0: cosas. O sea que hay todo un trabajo de rescatar esas voces y ponerla un poco en contexto del resto de del resto de la región, ¿no?
1: Bueno, el tema es así. Por ejemplo, Marta Gallero y Sebastián Vallejo son artiguistas. Ellos están siempre con el tema del ejército Artigas y todo eso, ¿no? Que los guaraníes, ¿no? Después, el tema, en abril, cuando arranqué con esto, llamé a Emilia Espínola, que es la traductora del libro de Horacio Quiroga, el guaraní, y le comento, mira, tenemos que hacer algo, le di el tema, y ella me dice, bueno, tenemos que entrarle por este lado, justamente de eso que hablaron, fue decisión de ella, pero yo siempre le dije, lo que vincula al Uruguay. Y bueno, después se sumó a último momento Sara, porque Joana es realmente una guaraní que trabaja en una aldea y tenía que tener el permiso del cacique y no lo conseguimos, el permiso del cacique mismo para que ella viaje. Y bueno, salió de que no lo conseguimos por temas, no sé cómo es eso dentro ella es profesora en una escuela. Y bueno, se sumó Sara a lo último con el tema de toponimia que se destacó, era impresionante. Y
0: Sí.
1: bueno, y después la gente de Brasil que me contactó Juan Carlos Palacios, por ejemplo, Sergio Venturini, había hecho los siete pueblos caminando.
0: Sí, eso fue asombroso. Los muchachos de la universidad que estaban ahí, no, eran 8.000 kilómetros. Claro, después él explicó que de repente en una época fue de un pueblo a uno, yo qué sé, que caminó, bueno, 200 kilómetros. Después, en otra época, se caminó de otro pueblo, de ese pueblo que había estado en lo último, yo qué sé, unos 500, pero 500 kilómetros a pata, es una cosa. No, y lo interesante del caso es que tenemos, bueno, grandes caminantes de la historia, pero él lo planteaba como el método ideal para estudiar las realidades de esos pueblos misioneros, de poder estar, instalarse en un barrio, conversar personalmente con los vecinos, hacerse un vecino más, y ahí hacer, y a partir de ahí hacer la investigación de campo. Y ojo que estamos hablando no de un loco, estamos hablando de un tipo que hizo todo eso para la Universidad de San Pablo, nada más y nada menos. Pero todavía veo la carita de algunos chiquilines, y bueno, uno mismo, ¿no? A mí me gusta caminar mucho, soy muy andariego, pero ni ahí no soy capaz de ir caminando, yo qué sé, de acá de la Ciudad Vieja a Tres Cruces, pero no, claro, es muy sorprendente que una un

0: yo sé que tuve que ordenarlos, primero los jesuitas hace julio, porque nos iba a hablar del 1700, y después nos iba a hablar después los siete pueblos el otro. Y bueno, y después, bueno, tuvimos del Mar Chacón, que nos habló de todo el norte de Paysandú, con todos los descubrimientos que ha hecho, los estudios que ha hecho. Él es de Quebracho.
1: Han escarbado pila ahí, han sacado de todo. Bueno, y estaba la exposición de... Yo lo entrevisté, y tuvimos una...
0: Pablo Venturini.
1: Tuvimos una... No,
0: Valverde, perdón.
1: Villaverde, tuvimos una... Villaverde. Pablito, sí, tuvimos una charla muy, muy linda. Pero él viene haciendo un trabajo. Bueno, tiene el Museo Itinerante, que por ser itinerante lo estableció ahí a la entrada del evento. Y es impresionante, porque de todo el... Esto lo hablábamos con Palacio, ¿no? Siempre nos detenemos un poquito a reflexionar sobre eso cada vez que vos nos juntás a los dos en alguna parte. Y que coincidimos que en cada rincón de todo el mapa del actual Uruguay, bueno, y ni hablar para los costados y para arriba, hay algo que dejaron antepasado desde, yo qué sé, hace 14.000 años para acá. Palabra de Palacio dice, está todo el territorio sembrado, todo. Y eso lo están comprobando nuestros arqueólogos, que están trabajando muy bien, la última generación de académicos. Por acá pasaron unos cuantos, justamente un poco en las previas de este evento del pasado fin de semana. Y bueno, yo tengo la película, la 13.500, que ahí filmé en cada lugar, ¿no? Una parte muy, muy, muy amplia y muy abierta del Uruguay, comprobando precisamente eso. Y en ese pequeño espacio, porque Pablo me decía que él escarba en por ahí, por Paysandú, por San Francisco, y no mucho más allá. Y ahí hay de todo, ¿no? Desde las vasijas, más un poco tipo chaná, tipo guaraní, chaná timbú, yo qué sé. Y después, bueno, las boleadoras, las puntas de flecha, ya esa otra procedencia más de los pampas que de los amazónidos, ¿no? Y en un pequeño territorio, bueno, pequeño, Paysandú es muy grande, yo qué sé, pero él está concentrado en Paysandú. Y en Paysandú compone ese museo itinerante con, digamos, armamento, material lítico, lo que fuera, que se encuentra concentrado en Paysandú y se encuentra desparramado en todo el Uruguay, prácticamente lo mismo, ¿no?
0: Claro. Y él ahora está en Salto.
1: Ahora está en Salto. Sí, sí, sí. Bueno, yo no sé si me dijo que estaba escarbando en Paysandú o en Salto. Ahora me confundí.
0: No, en Salto seguramente. Bueno, y después, bueno, tuvimos, tuvimos a David Pau, que es de, que es el guía de cataratas.
1: Sí.
0: Arqueólogo, antropólogo. Yo creo que superamos todo.
1: No, hizo varias charlas, Pau, pero fue muy interesante el tema que tenía que ver, todo el proceso histórico de la yerba mate, desde los orígenes hasta ahora.
0: Claro.
1: Una cosa que está muy bien y muy bien expuesta también. Y después, bueno, se mandó una guía de turismo también.
0: Sí. En la Uvelar.
1: Sí, lo describe tan bien, esa parte la expone tan bien, que es como hacer el recorrido con él.
0: Claro.
1: ¿No? Es como que lo estuvieras caminando con él, ¿no? Es impresionante como lo explica y cómo expone. Y lo de la yerba mate también fue
0: algo que quiero destacar también, que pasó algo el jueves, fue que Sara Chena y Emilia Espínola, la que vinieron de Paraguay y de Foz de Iguazú, estuvieron con niños de escuela 64,

0: de Escuela 2 en Energimundo, en Salto Grande.
1: Sí, sí.
0: Y fue espectacular cómo le enseñaban a los chicos a decir palabras. Por ejemplo, yo me llamo, y decían el nombre, ¿no? En guaraní, que tengo videos y eso, hermoso, que cómo se engancharon los chicos a aprender guaraní.
1: Está bien. Y después, bueno, hablaron también en la UDELAR y en el... ¿En la UDELAR? Creo
0: no,
1: que
0: hablaron en el CERP.
1: En el CERP, ahí va, también. Sí. Porque digo, la movida tuvo esa amplitud, estuvo concentrada el viernes, pero derivado de eso y en el mismo paquete y por la misma organización que es la tuya, fue el jueves con niños de escuela y el,
0: claro,
1: el viernes a la noche en el sí. CERP. Y bueno, lo de David también el jueves
0: sí,
1: en la UDELAR.
0: Sí, o sea, yo creo que buscando apoyo salí a desparramarlo, como digo, ya que iban a estar acá. Se lo ofrecí a la Intendencia de Salto, pero más o menos tenía los eventos cubiertos, no los necesitaron. Yo creía que eran algo muy importante, porque Emilia Espiñola hizo nada más y nada menos que la traducción del libro de Quiroga y Guaraní, que lo tengo acá en la mano. Y bueno, pero si Dios quiere, ya hablamos con Pablo Bonet para hacer algo para el día de Quiroga, para en febrero, ellas quieren venir. Hacer algo internacional, y bueno, yo creo que vamos a saltar el salto chico, lo vamos a saltar, pero para llegar a Quiroga en febrero.
1: Está muy bien. Bueno, Carlos, felicitarte una vez más. Sé que, bueno, reitero un poco lo que te dije al principio, estás recibiendo elogio tras elogio, y en el momento mismo que se estaba desarrollando el acto, tuviste una llamada haciéndote un gran reconocimiento, nada más y nada menos que de Marcel Suárez, que está al frente de la Comisión de Patrimonio, ¿no? Me parece que está bueno subrayar eso, ¿no?
0: Sí, él fue el que me ofreció hacer esto. Me allá por abril me dijo, mira que vamos a tener algo, sería lindo que organice algo, porque la verdad que confío en mí, y bueno, acá estoy. Y después, bueno, comentarle a toda la gente que está escuchando Montevideo que los invito a venir a Meseta de Artigas. Estoy, cuando hay evento, vienen excursiones, estoy recibiendo gente en Meseta de Artigas, en el museo.
1: Claro, porque tenés una visita guiada ahí, donde está la meseta y está el monumento Artigas ahí.
0: Sí, una visita como guía, invitarla a la gente que quiera venir, alguna excursión o algo, que se comuniquen conmigo. Y después, pues, los Libres TV, que es el YouTube, que lo sigan, que ahí están los videos de los 3 días estos que tuvimos. Hay 3 videos, sumamos uno de Palacios de ayer, que lo acompañé. Y bueno, y siempre con la colaboración de Nelson Caula, que es espectacular.
1: No, está lindo acompañarte, Carlos, por favor. Un abrazo grande para vos, y el cruce de nuestros caminos es bastante constante, así que por ahí nos vemos pronto. Te mando un abrazo.
0: Claro, sí, claro. Un abrazo grande.
1: Te mando un abrazo muy grande. Gracias por lo que hiciste. Gracias por haberme invitado una vez más. Y bueno, será hasta la próxima. Abrazo fuerte.
0: Bueno, gracias a todos los expositores que vinieron, que seguro están escuchando, van a escuchar a toda esa gente que vino de Argentina, Brasil, Paraguay, porque nosotros transformamos el Día del Patrimonio en un evento internacional.
1: Exacto, totalmente. Y con el tema central, ¿no?
0: Claro, central, eso sí.
1: Un abrazo grande, querido Carlitos. Hasta la próxima.
0: Gracias.
1: Chau.

0: Ya volvemos con el Tungelé.
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4: Bueno, y acá estamos recibiendo a don Nicolás Guigú.
5: ¿Cómo andás, Nelson?
4: ¿Cómo anda usted?
5: ¿Qué tal? Muy bien. En esta nueva etapa de nuestra columna, los lunes, que realmente
4: lo veo
5: a todas luces está mejor.
4: Que le mocamos con el día. No.
5: Sí, eran los lunes. Lo que pasa es que jueves ya uno está agotado.
4: Lo que estoy viendo es que usted aprovecha muy bien su descanso de los fines de semana. Sí, que realmente que descansa. O se desenchufa.
5: Descanso y trabajo, desenchufa. Este fin de semana un poco me desenchufé. En general no lo logro mucho, pero sí. Y bueno, y estuvo todo el tema del patrimonio, ¿no?
4: Tema del patrimonio, pero brevemente, porque
5: una actividad intensa en
4: sí,
5: todo, en
4: pero,
5: todo Uruguay.
4: Pero ahora vamos a eso y seguimos en tema porque estábamos con eso hablando con Carlitos Fagundes antes de que vos entraras al estudio. Pero brevemente, 5 minutos, claro. No más. ¿Cómo viste este resultado en Brasil? Porque digo, está un poco dentro del lenguaje de lo que está pasando en toda América Latina,
5: en el mundo,
4: ¿no? Que lo hemos hablado en otras veces, sí, ¿no? Pero acá sería una comprobación.
5: Sí, y una reafirmación de todo este proceso, que es muy interesante porque son derechas redefiniéndose, es decir, cambiando conceptualmente, cambiando sus formas de liderar, de construir sus estructuras políticas. Es decir, es una derecha o una extrema derecha diferente a las derechas clásicas que hemos conocido en varios aspectos. Entonces vos tenés ahí las derechas clásicas tratando de mantener su identidad, al mismo tiempo reconvirtiéndose, porque estamos hablando de espacios de derechas globales. Entonces también esas rearticulaciones te permiten una visibilidad tanto nacional como regional e internacional, mucho más alta, y es un proceso interesante para reflexionarlo políticamente. Yo siempre digo, cuando digo interesante no es para vivirlo, es para pensarlo. Y entonces tenés todos estos procesos de estas extremas derechas reconstituyéndose, refundándose, atrayendo a otras derechas para que se conviertan a ese espacio discursivo nuevo, pero también viejas derechas que tratan en parte de mantener su propia identidad clásica en medio de estos procesos que son sumamente complejos. Porque ya estamos, estas extremas derechas afectan a todo el campo político, claramente, hacen repensar a la derecha, repensarse, pero también a la izquierda.
4: No se guardan nada. ¿No? Y van a no van por un camino de paz, de cordialidad,
5: nada, de confrontación.
4: Van por la confrontación, van para combatir al opositor, ¿no?
5: Alternativa para Alemania, hay que revisar la historia de Alemania, porque en realidad no fue tan así, digamos, el nazismo. Hay que echar a todos los inmigrantes ese programa de remigración, que aparte es compartido por todas las derechas y extremas derechas europeas. Y también, unos sectores, digamos, democráticos, que no necesariamente tienen por qué ser de izquierda, pero unos sectores, digamos, que defienden la democracia liberal clásica, desde el sector hasta la izquierda, yo creo que ese sector en este momento está teniendo muchos problemas para leer la política. Y la izquierda, particularmente en este momento, va a tener que pensar en lo que hizo en los últimos 20, 30 años y ver qué efectos políticos ha generado su accionar, ¿no? Esto evidentemente es una conjugación y una articulación casi dialéctica. Entonces, evidentemente, las izquierdas están perdidas en el sentido que le falta una enorme reflexión, una enorme cantidad de reflexión. Inclusive yo diría que ha habido dentro de la izquierda retrocesos políticos, en el sentido de no haber comprendido ciertos procesos históricos que se dieron en el pasado, que suponía que ya estaban entendidos, todavía están sin entenderse aparentemente. Y empiezan toda una cantidad de pérdidas de norte, de cortoplacismo, de no pensar lo político, de no pensar los efectos de lo que uno hace, saber que toda acción genera una reacción. Entonces, digamos, esas izquierdas que vienen perdiendo el radar hace unos cuantos años, ahora van a tener que replantearse realmente su accionar, su llegada a la ciudadanía, su manera de dialogar con nuevos fenómenos religiosos. ¿Por qué Bolsonaro saca una bandera de Israel enorme en el acto? Yo hoy lo pregunté, estaban unos colegas de Villa Sarta antes de venir, me decían, ¿por qué les parece a ustedes? No tiene solamente que ver con sus simpatías al Estado de Israel, por ejemplo, tiene que ver con algo que hemos hablado muchas veces en nuestra columna, que es un movimiento cultural, social, eminentemente religioso, eminentemente político, que es el pentecostalismo. ¿Sí? Y que vos sabes que en Brasil la fuerte, o sea, en América Latina, acá
4: sí,
5: también,
4: esa red de...
5: en Argentina fue decisora para que ganara Milei, en Brasil depende de las alianzas que pueda hacer el PT u otros partidos con esas iglesias, pero también hay una cuestión de discurso que realmente él toma o es parte, y esa visión de final de los tiempos, hay mucho en este momento de tanta irracionalidad, hay mucha vinculación entre los mesianismos religiosos y políticos. No es que antes no las hubiera, es que ahora realmente están llegando a un nivel superlativo y que élites políticas empiezan a ser afectadas o son promotoras de ideas fundamentalistas religiosas, acelerar el final de los tiempos, acelerar la venida de Jesús, acelerar la venida del Mesías, según en qué espacios religiosos vos te encuentres. Entonces, claro, evidentemente que todas estas fuerzas de extrema derecha en América Latina tienen un sustento importante en el pentecostalismo, claramente. Y en este pentecostalismo, no el clásico y el histórico que no ingresaba en la política, sino en un pentecostalismo que tiene una cosmología y teología que la izquierda no la terminó de entender o no la quiere entender, y que esa cosmología es parte de los sectores populares de América Latina, es decir, que supongo que es un objeto de deseo de la izquierda, los sectores populares de América Latina, supongo que lo sigue siendo, pero, a ver, lo que te decía, estas cosmologías colocan, por ejemplo, al Estado de Israel como reloj de la historia, ¿sí? Ajá. Eso quiere decir que en función de los fenómenos que se den en el Estado de Israel, el final de los tiempos, el juicio final, la vuelta a Jesús, está más cerca o está más lejos. Entonces, claro, son cosmologías tan complejas y que han hecho tanta carne en los sectores populares en América Latina, porque la idea en sí no es tan interesante, pero sí si entra en un paquete, digamos, de la cosmología pentecostal, ¿se entiende? Uh-huh. Entonces, claro, esos fenómenos religiosos políticos, no las fuerzas democráticas, progresistas, de izquierda, todavía no los han logrado, no han logrado dialogar bien con ellos, inclusive al extremo de cuestionarlos públicamente, estigmatizarlos, que es complejo, porque también para estos movimientos la crítica significa una validación de que son elegidos por Dios y que vos sos el representante de Satán en el mundo. Y estoy hablando de fenómenos que involucran a millones de personas en América Latina y que están siendo realmente espacios, son, movimientos sociales, evidentemente religiosos, pero también son movimientos políticos, son movimientos religiosos que son sociales y son políticas, y no quiero hablar de solo este factor, pero lo pongo como ejemplo de lo perdida que está la izquierda para pensar en el mundo. La izquierda está pensando en su mundo conocido, en el mundo que construyó los últimos 20, 30 años y cambió
4: la es esa legión de votos que tuvo, en el caso concreto de Brasil, tuvo Lula.
5: Exactamente, pero las reglas de juego cambiaron. Las pulsiones de las generaciones son diferentes, y entonces creo que realmente va a tener que haber un pienso, aunque yo creo que en alguna columna yo ya lo dije, no hay tiempo, esta reacción tendría que haber sido hace muchos años atrás o décadas, pero bueno, a veces a los golpes la gente por ahí reacciona de alguna forma. Y creo que sí, que la izquierda, particularmente la izquierda latinoamericana, tiene unas desorientaciones tremenda, la izquierda latinoamericana, la izquierda mundial tal vez también, pero la izquierda norteamericana le queda mucho tiempo para reflexionar, y creo que se ha afincado en dos o tres lugares que no le convienen mucho en este momento. Y por otro lado, te digo también, la identidad de las derechas clásicas, por ejemplo, lo que se podría entender por derecha en Uruguay, que es complicado porque nadie se identifica, o sea, perdón, sí, hace pocos años que hay uruguayos que se identifican públicamente como de derecha. No,
4: políticos enteros.
5: Exacto.
4: En el Partido Nacional cualquier cantidad, en el Partido claro, Colorado también.
5: No, es un fenómeno hace relativamente pocos años la identificación pública.
4: Sí, pero ahora no.
5: Pero tiene que ver mucho con esta nueva
4: derecha. Ahí salió Da Silva, dijo, feliz con el bolsonarazo.
5: Sí, claro.
4: Y que siempre admiró a Bolsonaro. Y que, bueno,
5: claro, porque son todas las alianzas internacionales, sí. Entonces ya lo particular de cada derecha nacional se va desdibujando.
4: No,
5: entonces,
4: no dijo nada que no supiéramos.
5: No, pero ese tipo de expresión.
4: Pero lo expresa como quien grita un gol en la Ámsterdam.
5: Como el caso de decir soy de derecha, no es una actitud. No era en Uruguay una actitud común. De hecho, siempre decíamos, mira, en Chile, como hace años atrás, como en Chile, sí la gente se identifica como derecha, sale una líder política, dice, yo como mujer de derecha, yo como hombre de derecha, lo dicen públicamente.
4: Sí, yo como pinochetista.
5: Ahí va. No, pero acá en Uruguay siempre era una cosa medio que nadie quería identificarse con la derecha. No,
4: a lo último, el liberal, somos liberales.
5: Somos liberales, sí, bueno.
4: Nacionalistas,
5: sí,
4: lo que sea París.
5: Socialdemócrata, vallista, pero el término derecha como que no. Y bueno, y ahora empezó a cuajar, es verdad lo que vos decís, y en las identidades políticas se empieza a mostrarse como valor, porque las cosas también se muestran cuando tienen algún tipo de valor. Antes, evidentemente, no tenía mucho valor y ahora la tiene. Y bueno, y esas derechas clásicas también están en un momento de perplejidad. ¿Cómo redefinir sus identidades a la hora de todas estas derechas que empiezan a gobernar en el mundo y que tienen características tal vez un poco distintas, por ejemplo, la derecha uruguaya clásica, ¿no? Mucho más. Las derechas que están ganando están mucho más vinculadas a diferentes fundamentalismos religiosos. Nosotros como país laico, más allá de la comunidad política a la que pertenezcamos, nos cuesta un poco esos mesianismos religiosos, colocarlos como parte de la política, nos dificulta bastante. Se nos dificulta, igual hay maneras de hacerlo, Pero yo creo que el proceso de reconversión de la derecha clásica se está, es exitoso, ¿eh? Porque obviamente
4: se está reconvirtiendo en Bolsonaro, en Milei.
5: Hay intereses hasta económicos de articulación, en fin, de tener una estrategia global, regional, que acompañe a las gestualidades y a las decisiones de los grandes amos del mundo, ¿no? Que son muy poquitos y que acumulan cada vez más riqueza, es verdad, y es más, cada vez se acumulan más materialidad de lo que produce el mundo entero, ¿no? Creo que un 17%, algo así, a esta altura. Y evidentemente que acá el problema es la democracia liberal como tal, es decir, porque en una época, por ejemplo, había unas izquierdas que criticaban a la democracia liberal y decían democracia burguesa, ¿no?
4: Exacto.
5: Y eran muy radicales, y que la democracia burguesa... Bueno, esas fuerzas de izquierda se fueron amoldando y de alguna forma domesticando...
4: La profundizaron, ¿no? Durante los gobiernos, con toda la agenda de derechos...
5: Tomaron más como la perspectiva habermasiana o, en fin, otras perspectivas, y decían, bueno, vamos a ampliar la democracia, etcétera. Pero, digamos, hubo una transformación, hubo una revalorización de la izquierda, de la democracia liberal, que no había sido una constante, claramente, en muchas fuerzas políticas de izquierda. Y hay que ver qué pasa con estas fuerzas de extrema derecha, si pasa lo mismo, es decir, a medida que llegan a los... Bueno, ahora cacha en Chile, en Colombia, Paraguay, Argentina, ahora va a ser Brasil, vamos a ver qué pasa con Donald Trump, Bueno, y en fin, ¿qué pasa con España? ¿Qué pasa con Francia? ¿Qué pasa con el Reino Unido? ¿Qué pasa con Rusia? Pero es otro capítulo. Derechas regionales están transformando y asumiendo las características de estas derechas internacionales con una rapidez. Te digo, desde conceptos económicos, porque empiezan todos diferentes, donde tenés de derechas súper corporativas, casi fascistas, estatistas, a mega liberales, pero más o menos, por lo que uno ve, van apuntando al ganador. Es decir, se empieza a triunfar en una derecha liberal en lo económico, pero represora, por ejemplo, de los derechos, no sé, sexuales y reproductivos, se suben a ese carro. Pero no parecen ser derechas con convicciones profundas las derechas clásicas, ¿no? Porque las extremas derechas de estas parecen muy convincentes. Más allá que están llenas de contradicciones, ¿no? Como hablábamos, Alternativa para Alemania, la vicepresidenta defiende la familia tradicional, pero es lesbiana, ni está casada con una mujer, tiene unos hijos ahí. Y vive en Suiza, o sea, la contradicción total, como siempre fue la extrema derecha. La extrema derecha siempre fue delirante, pero parece convincente, ¿viste? Franco parece convincente, Mussolini parece convincente. O sea, te parecen convincentes en sus convicciones, aunque uno no esté de acuerdo. Y bueno, y después lleno todas estas contradicciones y estas mentiras y estas paradojas, ¿no? Pero las derechas clásicas se están reconvirtiendo. Y por ejemplo, es extraño porque derechas clásicas que eran antisemitas dejan de serlo.
4: Claro.
5: Que te hablaban bien de Himmler, de Hitler hace 2 meses, de Goebbels, que iba todo el mundo a aprender alemán en algunos institutos, de repente dejan de ser antisemitas y al contrario, cambian y se vuelven, digamos, proclives, por lo menos no a las comunidades judías del mundo, pero por lo menos ciertas políticas actuales de Netanyahu. Transformaciones de ese tipo, y bueno, y muchos de ese tipo de cambios, derechas que eran mucho más laicas que pasan a tener creencia. Es decir, creo que hay todo un proceso de reconversión de las derechas tradicionales que tienen que ver con el espacio y las relaciones de poder a nivel mundial, y que esta gente se está acomodando a los tiempos. Y acomodarse a los tiempos quiere decir, en parte, también cambiar el discurso, cambiar los odios, cambiar los amores y unificarse. Eso es lo que yo veo como un espacio mucho más unificado entre las derechas, que evidentemente esto indica años y años de articulación y trabajo de las élites mundiales, que realmente hay que sacarles el sombrero en algunos aspectos, lo cual no quiere decir que sea bueno lo que están haciendo. Es decir, que tenemos izquierdas perplejas, izquierdas con todavía que le falta aterrizar en algún momento, sobre todo en América Latina, y que en algunos casos han hecho muy mal las cosas, francamente, y estas derechas tradicionales que, ya te digo, están en este proceso de reconversión a las extremas de derecha. La extrema derecha lo que tiene es que es vitalista.
4: Bueno, está bueno y te veo con mucho rollo todavía, así que vamos a poner una pausita acá y redondeamos después. Bueno. Vamos arriba.
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1: Bueno, Nico, vamos redondeando. Entonces, el programa de hoy, de este lunes. Que lo veo, bueno, muy...
2: No, claro, porque aparte vos sabés bien que por haber vivido allá y por estar en vínculo, a mí me interesa mucho la política brasileña y conozco. Y sé los efectos que puede tener un país continente como Brasil en el resto
1: es
2: de
1: muy
2: América
1: grande,
2: Latina. Y también
1: mucha
2: el resto
1: población.
2: Del mundo, porque, a ver,
1: 33 millones de tipos no votaron.
2: No votaron. Bueno, eso,
1: 33 millones.
2: Ese dato que traes es muy interesante. ¿Cómo en este proceso de licuación gradual de la democracia liberal empieza de nuevo todo el tema del abstencionismo en muchas partes del mundo, inclusive teniendo el voto obligatorio como nosotros, como tiene Brasil,
1: también,
2: que tiene el voto obligatorio?
1: Sí, votan en blanco.
2: Sí, sí, o sea, el desencanto.
1: Van y votan, pero.
2: Sí, el desencanto es brutal y eso también es. Y hay diferentes procesos de desafiliación gradual a la democracia, inclusive, mira que el Uruguay, que sigue siendo uno de los países que realmente uno podría decir que está matrizado por ideas democráticas, en la última encuesta del Latin Barómetro aumenta la desafiliación a la democracia por parte del uruguayo. Hay un porcentaje importante de gente que prefiere una dictadura si se soluciona el tema de la seguridad y el tema del bienestar,
1: sí,
2: económico.
1: Sí, toda esta sonda de mirar a Bukele.
2: Claro, y eso en Uruguay, que era un país que estaba mucho más en esas mediciones, mucho más alto, por ejemplo, también está bajando, porque por más que nosotros tengamos tradiciones democráticas bastante intensas y densas, las reconfiguraciones ahora en el mundo son muy rápidas, porque aparte hay profesionales de la reconfiguración, hay equipos, es decir, todo esto, estas articulaciones.
1: Están con los logaritmos.
2: No, pero estas articulaciones, diferentes estructuras políticas.
1: Están con la inteligencia artificial manipulando.
2: Sí, claro, que a veces son diferentes entre sí, tienen contradicciones. Esa unificación, ese diálogo, ese reconocimiento. En fin, a ver, es todo un trabajo estratégico, claramente, porque tampoco los discursos son tan diferentes, son muy simples, son 3 o 4 ideas, como recomendaba Goebbels, la propaganda nazi, y en realidad no logran, en definitiva, traer grandes soluciones a la población, por lo cual se da una suerte de ciclo. Ahora, también lo que te decía, la democracia liberal, estas extremas de derecha vivirán el proceso de domesticación de las izquierdas contrarias a la democracia liberal como supieron vivirla, o romperán con el esquema de la democracia liberal. Ese es el gran tema, porque también, a ver, uno de los ejes de la democracia liberal es el respeto a los derechos humanos.
1: Claro.
2: Están estos gobiernos de extrema derecha tan excluyentes, tan llenos de odio, tan apenas ganan nombrando a alguien que le van a hacer no sé qué, o a un grupo, y decir,
1: no, van a ir a cazar comunistas.
2: Bueno, todo ese tipo de absurdo, como dicen ellos, o cuestiones, se meten con muchos grupos, dependiendo cómo se levanten o qué les convenga electoralmente o políticamente. Estas extremas derechas, ¿estarán en condiciones de respetar el marco democrático liberal o lo irán desgastando y degradando hasta que ya no haya punto de retorno?
1: Bueno, Bolsonaro padre está preso porque quiso dar un golpe de estado.
2: Por eso mismo. Que probablemente
1: Donald Trump lo procesaron y no sé qué tipo de
2: mismo,
1: condena fue.
2: Me
1: acuerdo cuando fue al cuartel y se fotografió de frente y perfil, como
2: sí, cualquier
1: procesado, le faltó el traje a raya nomás.
2: Sí, porque promovió toda la toma del Capitolio. Golpe de estado, no sé, pero es una forma violenta. Y en el caso de Bolsonaro, claramente, es decir, en general se basan en el no reconocimiento del triunfo de los opositores, porque a ellos no les interesa sustancialmente los mecanismos democráticos, porque no tienen convicciones democráticas, claramente, ni les interesa demasiado el espacio. Ahora, también, ¿cuáles son los límites de la democracia liberal cuando todo tipo de taur que se presenta a las elecciones las gana y la gente de bien las pierde, o gente más o menos decente, gente que no está involucrado, porque todos tienen unos prontuarios impresionantes? o están llenos de contradicciones o no van a poder garantizar lo que están diciendo. Es decir, yo creo que ahora entramos en una fase de proceso civilizatorio a nivel mundial que las soluciones humanitarias de regulación de la sociedad, de ayuda social y todo eso se presenta como un fracaso. Que en parte lo son, en varios aspectos, pero en otra parte no, claramente. Se muestran como un fracaso, entonces, ¿qué quiere decir esta demostración? Que hay que ir con la mano dura, que hay que... el viejo discurso, ¿no? Si querés algo, aunque haya nacido en desventajas sociales totales, arreglátelas vos solo. Claro. Bueno, todo el tema de la represión como solución, siempre la violencia como solución. Y ellos saben que hay determinadas dimensiones, y sobre todo las dimensiones más delictivas, las que desafían más el monopolio de la fuerza del Estado, que es el narcotráfico y el crimen organizado, que saben que esos espacios son muy difíciles de erradicar, porque entre otras cosas, las propias estructuras políticas que ellos llevan adelante están involucradas con esos espacios, y cada vez más. Cada vez más. Es decir, lo que yo le propongo a la gente que salga a la ciudad acá en Montevideo y que piense cuánto incide el narco, por ejemplo, en el paisaje urbano. Y no voy a decir más porque no quiero problemas. Pero en fin, le digo, para nosotros, que el narcotráfico era algo colombiano, centroamericano, mexicano, bueno, es una realidad uruguaya. Totalmente. Y bueno, frente a esas formas de violencia que son extremas, son las que tienen más connivencia con las estructuras políticas que se presentan como decentes, intachables, porque aparte siempre es lo mismo. Resulta que son las personas más decentes del mundo, son intachables, y después los prontuarios en términos económicos, de abuso sexual, de, en fin, una cantidad de situaciones, claro, que están presentes. Y bueno, yo ya te digo que esta idea la repitió lamentablemente un hispanista de cuarta argentino, que yo le escribí. Yo creo en los milagros, no en el sentido religioso, sino en el sentido de acontecimientos inesperados de la historia que pueden cambiar el curso. Y ahora estoy apostando eso, porque realmente justo hoy estoy bastante impresionado por los acontecimientos. Yo ya daba por sentado que Lula iba a ganar, porque aparte Lula, si alguien no es radical es Lula. Yo no sé contra qué están peleando.
1: Bueno, armó una coalición de gobierno con gente de derecha,
2: sí, claro,
1: y de centro. Mucha,
2: aparte
1: mucha
2: la capacidad gente de negociación en la política brasileña es tradicional, es enorme. Es decir, que tampoco estamos hablando de... Porque a veces pintan a Brasil de rojo, o sea, el socialismo, ¿qué es socialismo? Es decir, es un conjunto de discursos que se van construyendo para reestructurar un mundo en el cual una amplia masa de la población que ya está afuera no va a poder volver, y a esa masa se va a ampliar más, va a haber más gente que va a quedar afuera, digamos, de situaciones de bienestar social y de vivir mínimamente la vida. Y bueno, es un momento
1: acá se planteó, ¿no? en el gobierno anterior, todo lo que es asistencia social que lo hagan las iglesias,
2: digamos, claro, en algún momento, y vamos, ¿no?, a cortar, es decir, esa es la idea, relate, claro, como pueda, que sobreviva el más apto,
1: las iglesias católicas,
2: ahí va, ¿no? Es una especie de darwinismo social, y bueno, y mucha represión, y a ver contra quién que ejerce la fuerza reprimimos, porque no es contra todos, ¿sí? Obviamente contra el narco no, o más o menos, contra el crimen organizado más o menos, depende de los niveles de negociación a los que se llegue.
1: Me acuerdo de las palabras de Heber, que la gente que está en situación de calle son delincuentes. Ya está.
2: Sí, sí, y hay que meterlos presos. Todo ese tipo de cosas. Entonces, esa es la claro, no, no es, no son las derechas los que los uruguayos estamos acostumbrados, pero bueno, son estas nuevas derechas o nuevas construcciones de la derecha que se alimentan con estos digamos nuevas construcciones identitarias que van cambiando, y que bueno, va a haber que poner mucho pienso en ver cómo se mantiene los mínimos criterios para una sociedad democrática, pero lo tiene que ponerse a pensar la derecha tradicional y también la izquierda, darle alguna brújula, algo para ver si puede de una buena vez sentarse y pensar un poco lo que está haciendo realmente, porque lo que hace una estructura política, un grupo político, tiene efectos. O sea, no es solo lo que yo hago para
1: por supuesto,
2: y bueno, por eso a veces hay que pensar un poco más las cosas.
1: Vamos arriba. Que pase bien, Nicolás, hasta la semana que viene. Pase lindo, chau, chau. Bueno, gente, nos vemos mañana. Hasta mañana.
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Buenas tardes para todos, sean bienvenidos. Es un gusto estar en este comienzo de semana en Parte del Aire por Radio Cultura 1290M y mediospublicos.uy. Hoy tenemos el honor de que nos acompañe Marcelo Castañola, un viejo compañero. Usted se piensa que él es viejo, no, pero un compañero de ruta de hace tantos años que nos acompaña hoy. Ya estuvo Petro Rodríguez trabajando hasta hace un ratito nada más. Así que bueno, vamos a arrancar el programa. Obviamente tenemos muy buena música para compartir con ustedes, una buena cartelera de espectáculos, una semana que tenemos varias notas para que ustedes se enteren de algunas cosas que tienen que ver con la movida cultural, pero eso es otra historia. No se olviden, 092-490-290 es nuestra vía de comunicación. Allí pueden mandar lo que quieran, mensaje de texto, fotos, videos, pueden mandar audio, no llamen. Es lo único que les pedimos, 092-490-290. Así arranca Parte del Aire.

Esto es Parte del Aire, estamos en Radio Cultura, la gente de Inumet nos dice que tenemos casi 20 grados de temperatura, una tarde hermosa la que tenemos en la capital del país, suponemos que en todo el país, porque bueno, estoy mirando el mapa, hasta 21 grados que hay en Artigas, siempre una zona más caliente, ¿no? 22 en Salto, 19 y medio en Paysandú, bueno, en fin. Un día hermoso, mucho sol, se espera para mañana, 19 de máxima en el martes y en la noche, ahí, nuboso y cubierto. El miércoles en la mañana desmejorando con aumento de nubosidad, algunas precipitaciones escasas para la mañana del miércoles, pero en la tarde y noche cubierto, precipitaciones y tormentas aisladas, ventoso, todo mal el miércoles, pero el jueves repuntamos, hay baja probabilidad de lluvia para el jueves, así que mucho sol, igual el viernes, igual el sábado y el domingo estará nuboso.

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Ustedes saben que se está llevando adelante la 48ª Feria Internacional del Libro de Montevideo hasta el 18 de octubre, allí en el edificio de la Intendencia de Montevideo, en 18 de julio y Ejido. Bueno, también hay varios lugares dentro de ese lugar: explanada, atrio, entrepiso, las salas de la Intendencia, la entrada es libre y gratuita. Y ustedes saben, cada vez que se hace una feria del libro, hay un invitado de honor. En este caso es Alemania, que tiene una programación especial. El Instituto Goethe de Montevideo, Uruguay, tiene una programación que abre cada jornada. Y bueno, hoy, ayer tuvo una gran movida, y el sábado también, porque además se sumó el Día del Patrimonio. Entonces, la Feria del Libro también como que se suma a esa propuesta. Está comenzando, según, pero los sábados empiezan más temprano, a las 15 horas, y en 3 semanas tiene una programación especial con las mesas redondas, con la presentación de libros. Hoy comenzó al mediodía con un taller de teatro para adultos a cargo de Irene Brandt. Ahora, a las 18 horas, hay una presentación de crítica de la ración adaptativa. A las 19, María Brecht y el teatro político en Uruguay. Bueno, y después una cantidad de presentaciones que siempre terminan con una mesa redonda. Mañana, martes 6 de octubre, abre a las 14 horas con esa movida que tiene la gente de Alemania, el país invitado. Hay conversaciones, además, sobre oportunidades de formación académica en Alemania. Eso va a ser a las 5 de la tarde. Y después, bueno, la presentación de La República Esquiva, Atisbo Abismo, de Agua Potable, Historia y Sensibilidad. Bueno, en fin, una gran movida que los vamos a tener día a día informados sobre esta 48ª Feria Internacional del Libro de Montevideo.

Estamos abriendo la semana a través de Radio Cultura. 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Ustedes dirán, ¿cuándo es esto? 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

Eduardo Darnoyans, sonando en la tarde de Radio Cultura. Esta noche, la destacada pianista Lilla Wang, que fue premiada en la última edición del concurso internacional de piano de Múnich, va a ofrecer un recital hoy en la sala principal del Teatro Solís a partir de las 20 horas. Bueno, allí un recorrido por Bach, Beethoven, Liszt, Ravel, entre otros. Vayan, disfruten de esta pianista muy joven, una destacada pianista que ha sido multipremiada y que, bueno, ustedes tienen la posibilidad de ver y escuchar esta noche en el Solís a las 20 horas.

0: Bien, hasta aquí llegamos. Ha sido un gusto compartir esta jornada con ustedes, esta apertura de semana. Marcelo Castañola estuvo en los controles. Mañana volvemos a las 5 de la tarde por Radio Cultura 1290 AM y los medios públicos para ser parte del aire.
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